0: Trazada el sábado por las fuertes lluvias, un temporal que ha dejado dos muertos, graves daños en Cataluña. Salvador Illa lo ha calificado de episodio inédito y ha anunciado 75 millones de euros en ayudas urgentes para los municipios y actividades económicas afectadas. Salvador Illa, presidente de la Generalitat.
1: Mañana el Consejo Executivo, el Gobierno de Cataluña, va a aprobar un primer paquete de extraordinario y urgente de ayudas por importe de 75 millones de euros, 20 de ellos de apoyo a los ayuntamientos, de ayudas a fondo perdido a los ayuntamientos más afectados para poder recuperar aquellas instalaciones y espacios de vía pública que se han visto afectados.
0: El Gobierno ha pedido además que algunos de los municipios más golpeados por las lluvias sean declarados zona catastrófica. Exterior, en Ucrania ascienden a 6 los muertos y 59 los heridos por el ataque ruso de este lunes contra Kharkov, en el noreste del país. Moscú lanzó varias bombas aéreas sobre zonas residenciales y empresas. Los equipos de rescate han localizado en las últimas horas una nueva víctima entre los escombros. Rusia ya había anunciado que intensificaría sus ataques contra Ucrania, una escalada que coincide con la visita a Kiev del canciller alemán Friedrich Merz, que ha anunciado nueva ayuda militar.
2: Haremos
0: todo lo posible para ayudar a Ucrania hasta que esta terrible guerra llegue a su fin. Decía, la economía rusa no podrá sostener esto indefinidamente. El canciller alemán, que financiará además armamento de largo alcance, drones de combate y sistemas para interceptar los nuevos drones rusos. Última parada para la selección antes de volver a los clubes. Esta noche España visita Croacia en Split. Nacho Gómez.
3: La selección cierra hoy una ventana de 4 partidos en 11 días. A las 9:15 en el estadio Paul Hood de Split, España va a visitar a Croacia en la Liga de Naciones. La campeona del mundo llega con pleno de victorias. 3 partidos, 3 victorias ante Inglaterra en Wembley, ante Croacia también en Sevilla y ante Chequia en Oviedo. Lidera el grupo con 9 puntos por delante de Inglaterra. Una victoria esta noche nos dejaría muy cerquita de los cuartos de final reservados para los 2 primeros. Enfrente de nuevo la Croacia de Modric, que buscará en casa la revancha de Sevilla y de mejorar la imagen tras los 7 goles recibidos ante Inglaterra.
0: Gracias, Nacho. Es todo por el momento. 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
5: Bueno, pues son las 2:04, la 1:04 en Canarias. En los detalles hasta la noche. Alguno estará pensando a quién va a votar. Otros lo tienen tan claro que incluso han cambiado su sentido del voto. Y seguro que más de 3 han optado por dejar de hablar de política en la mesa. De hecho, ya hace que no hablan en esos términos, ¿no? De derechas y de izquierdas. El centro ni lo menciono porque, oye, por cierto, ¿dónde está si alguna vez existió? En fin, es bastante probable que en lo que realmente estés pensando esta noche es en cómo inculcar una vocación en tu hijo, que no sabe a qué dedicarse en esta vida. Menudo problemón, ¿eh? O en cómo inyectarle pasión a esa relación que hace tanto que iniciaste y parece ya terminada. Está Maui aquí, ¿eh? O quizás, lo que te preocupa es qué hacer con tu cuerpo para comer adecuadamente. Bueno, pues aquí nos importas tú. La vida misma en Lunáticas.

0: programa de hoy nos lo podemos comer, literalmente, ¿eh? Vamos a terminar, escucha, ¿eh? Mira lo que te digo, ¿eh? Tomándonos un cóctel en una de las mejores coctelerías de España y Portugal. Que es una contradicción, que no, seguro, ¿eh? La sombra existe porque la luz existe. Comemos y bebemos, de eso no hay duda, ¿no? Y aquí ya sabes que hablamos de todo. Y antes, ¿qué va a pasar antes? Pues te aviso, Maui de Utrera viene hoy guerrera y dulce a la vez. Aunque le gusta el salado un poquito más, ¿eh? Me da a mí, ¿eh? Una cosita, ¿eh? A navegantes. Necesitamos tus mensajes ahora que me estás escuchando y viendo y mirando. Nos los dejas en el WhatsApp, mensajes de voz, ya lo sabes, al 699-688-388. Porque sin ti, pues nos falta la mitad de este camino, que es la radio, y nos da un poquito como de cosita, ¿no? ¿Estás ahí o no? Venga, manifiéstate. Por ejemplo, hoy Maui pregunta cuál es el plato más romántico que te has comido o preparado alguna vez, o quizás que alguien te haya preparado a ti. Cada noche intentamos llegar hasta ti de mil maneras posibles. A lo mejor estás conduciendo, venga, llámanos, 900-137-137. Y ya que estamos en estas de pedir mensajes, mañana hablamos con el psiquiatra español afincado en Nueva York, Luis Rojas Marcos. Y si resulta que tienes una pregunta para hacerle, pues eso, nota de voz vía WhatsApp a la nota 699-688-388. Ritmazo en Lunáticas, es lo que tenemos. Arrancando la semana que estamos, en Hernández, Daniel Andrés, Elena Cerveto, en realización Raúl Barquero y en control de sonido Jorge Delgado. Hoy, para empezar, te vamos a hacer recordar a tus profesores, ese que tuviste y te marcó. Vamos al cole. Uy, la de gente que hay en este patio, madre mía. Si pensamos en un profesor, depende de la edad que tenga cada uno, lo imaginaremos con una pizarra, con una tablet o con un ordenador, con cuadernos, ¿verdad que sí? Cuadernos. Bueno, pero hay un punto en común entre todos los profesores a lo largo de la historia, yo diría, y es que con todos aprendemos. Bueno, esa es la base, es lo que debería ocurrir. Pero claro, si un profesor, mientras te enseña, también canta, oye, eso siempre suma puntos.
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1: Esta canción es como un manual, escucha, escucha.
0: 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Yo no tengo crash, yo tengo amor platónico. Amor por todo lo anterior a lo electrónico.
1: Si es que me da después de escuchar esto por decirle casi cantando a Aleix Puig Martel, ¿qué tal? Buenas noches.
2: Buenas noches, un
1: ¿cómo
2: placer.
1: Estás?
2: Muy bien, muy contento de estar aquí y agradecido a la par.
1: Bueno, bueno, bueno, te estoy viendo, ¿eh? ¿Lo sabes? ¿Tú a mí también me estás viendo?
2: Yo te estoy viendo, luces fantásticas.
1: Lo mismo te digo. A ver,
2: lo sé. No.
1: estamos hablando contigo, que no sé si, bueno, un humorista, porque lo eres, un cantante, también lo eres, un actor, también lo eres, y un profesor.
2: ¿Flequillo? Bueno, digamos que interpreto a un profesor. Yo no soy profesor, todo lo anterior te agradezco que me hayas dicho que lo soy. Sí, en cierto modo lo soy, pero lo del profesor pues viene un poco sobre la marcha. Sí, digamos que hoy en día puedo decir que de una manera u otra soy profesor, sí.
1: Estamos viéndote en un lugar muy particular, muy especial para ti, para los miles de seguidores que tienes en todas partes. Lo primero tengo que decirte que qué tal va el temporal, porque tú en principio tenías previsto estar aquí, en Lunáticas, con nosotros en el 101 de la Casa de la Radio. Y evidentemente, en esa zona de Cataluña donde estás, pues bueno, ya sabemos que las lluvias están afectando y bastante. ¿Todo bien por ahí?
2: Ahora sí. Decir que lamento mucho no poder estar ahí en directo y viéndonos de cerca, porque el temporal me lo ha impedido. Es verdad que estas cosas pasan cuando pasan y no lo elegimos, y ha sido pues ha sido tremendo lo que ha pasado aquí. Ahora todo es bien, pero bueno, ya se sabe, estas cosas pues te pillan desprevenido y hay que tomar los mínimos riesgos posibles, y por eso pues no he podido desplazarme y me sabe muy mal. Quiero pedir disculpas desde aquí.
1: Nada, disculpas ninguna, al contrario. Lo importante es que estemos aquí en directo y que has estado con nosotros a pesar de los pesares. ¿A qué hora te has ido a ese estudio?
2: ¿Hoy?
1: Sí.
2: Hoy he venido aquí pues a las 7, no lo sé, 7 de la tarde.
1: 7 de la tarde, no sé. Y son las 2 y 12 sí. De la madrugada,
2: son
1: que estamos
2: 2.
1: En directo, ¿eh?
2: Estamos en directo, he aguantado aquí.
1: Y,
2: ha sido un placer.
1: Y bueno, tengo que decir que es especial para nosotros verte ahí, porque ese lugar es un lugar donde tú creas, donde has convertido a un personaje, el profesor, que ha acabado, lo digo ahora, más de 800.000 son personas que te siguen en TikTok, por ejemplo, o casi 500.000 en Instagram, que eso es una auténtica barbaridad, con mensajes como el que acabamos de escuchar, que bueno, oye, lo dices suavemente, con elegancia, te ríes de vez en cuando, pero tú lo sueltas todo.
2: Yo lo suelto y que pase lo que pase. No, es verdad que siempre, desde el respeto y siempre desde este, no voy a decir disfraz, que lo iba a decir, pero sí escudo, que es la música o es la literatura o es la ficción, ¿no? En cualquiera de sus ramas, ya sea en las redes, porque sí que es verdad que hay creadores de contenido que enseñan su vida tal cual es, y yo siempre intento pues hacer cosas artísticas, ¿no? Por eso no me puedo considerar influencer. Así que, bueno, digamos que el arte es un buen escudo para decir lo que se piensa de una manera, pues, que entra bien a la gente. Yo creo que hemos dado un poco con la tecla.
1: ¿Cuánto puedes tardar en prepararte? Hoy vienes desmangado, pero con los tatuajes.
2: Hoy vengo, este tatuaje no me lo puedo quitar, aunque me gustaría, sinceramente.
1: ¿Por qué?
2: Son esas cosas que uno... Porque, bueno, se hacen en un momento de rebeldía, y son cosas que son para siempre, ya te lo dicen, ¿no? Cuando te lo hagas, piensa que es para siempre. Y tú, sí. Pues llega un día en el que dices, pues igual no me representa tanto, ¿no? Pero bueno, al final son etapas de la vida por las que uno pasa y se acepta, ¿no? Pero si tuviera un botón ahora mismo, que pulsándolo desaparecieran, lo pulsaría sin dudar.
1: ¿Qué llevas en los tatuajes? Ya me has generado curiosidad. ¿Qué lleva el profesor en sus brazos?
2: No mucho. Creo que tengo 6 o 7. Empecé tatuándome el logotipo de Disney, que es una cosa que realmente hoy en día no es que no me represente, porque Disney me ha forjado como artista, sin ninguna duda. Es mi mayor referente a nivel de canciones, de animación, todo esto. Yo me crié, ¿no? Yo crecí en los 90 con todos los clásicos Disney, y las películas, las canciones marcaron mi vida. Y me lo hice, pues, cuando empecé a estudiar doblaje. Yo soy actor de doblaje y mi sueño siempre había sido doblar películas de Disney. Luego vi lo complicado que era, ¿no?, ese mundillo, pero eso da para otra charla. Y luego me fui haciendo pues símbolos, varios, que realmente no tienen mucho significado. Es que no puedo inventarme algo que no es, no, bueno, es simplemente pura estética.
1: Tú déjanos entrar hasta donde quieras entrar, en la intimidad. A esta hora de la madrugada nos lo podemos permitir. Te está mirando Maui de Utrera,
2: sí,
1: que la tengo aquí, ¿sí?, a mi izquierda, que no sé si la puedes ver a través de nuestra webcam. Ahí está saludando con mucho interés, sabes que ella también es artista. Y aquí en este estudio ocurre de todo, cantamos, en fin, es un programa muy vivo, a pesar de estar a la hora en la que los demás creen que hay que estar durmiendo. Siempre lo digo. Tú ya hace tiempo que hacías vídeos hasta llegar a este personaje. Y es curioso, te pregunto, ¿antes también intentabas que hubiera esta reflexión que hay ahora en los audios y las canciones que tú creas?
2: Sí, siempre lo he intentado. Y he luchado contra corriente porque parece ser que ahora sí que hay un espacio para poder reflexionar y para que la gente piense. Pero yo empecé a subir contenido de forma profesional, entre comillas, hace 5 años, ¿no? Y es cierto que yo empecé haciendo canciones, solo hacía canciones, y empecé haciendo canciones a la carta. La gente me decía, haz una canción sobre los camareros, y yo me lo curraba un montón y hacía una canción sobre los camareros, y funcionaba muy bien este formato, ¿eh? Perdón. Y luego empecé a meter más reflexiones, me metía un poco más en política, en cosas, y eso pues generaba cierta controversia que a la vez alimenta, ¿no?, los likes y las visitas, pero ya sabes que estás dividiendo a tu público, porque claro, España es un país muy dividido y muy polarizado a nivel político. Entonces, bueno, me lo pasé bien, pero tampoco era algo que me representara mucho, ¿no? Hasta que vi con este personaje, que en realidad no es un personaje, soy yo con una pizarra detrás, pero digamos que ponerme este atuendo, esta forma de expresarme, este talante de profesor, lo que me ha ayudado es a soltarme y a

0: pueda desarrollar todo lo que siento y decirlo de una manera en la que realmente sé que conecta, ¿no? Somos distintos, el profesor y yo, pero somos la misma persona. Digamos que yo soy una persona tímida, en las cercanas distancias, pero no lo parezco, ¿no? Cuando estoy ahí delante de la cámara. Bueno, pues eso es lo que me da, el poder experimentar las dos cosas. Ser
1: Pues
0: una persona
1: mira.
0: más de perfil bajo y luego, pues, mostrarme como me muestro.
1: Bueno, de perfil bajo, caramba, con la cantidad de seguidores. Mensajes como este, vamos a escucharte.
2: Niños, prestadme mucha atención, porque hoy vamos a aprender a entender a los mayores. No os vengáis muy arriba, porque no es nada sencillo, ya os lo digo. Bien, desde pequeños os han enseñado que si hacéis algo malo, tenéis que pedir perdón, ¿no? Si empujáis a alguien, pide perdón. Si le quitáis el juguete a vuestro hermanito, pide perdón. Si le gritáis a mamá, pide perdón, ahora mismo te vas al rincón del pensamiento. Ahora bien, ¿qué pasa cuando es mamá la que grita? ¿Qué pasa cuando es papá el que pierde los nervios, dice algo injusto y se va a ver la tele?
3: ¿Que debería también pedir perdón?
2: Pues claro que no, niño. Los adultos están exentos de pedir perdón. Lo pone bien claro en el manual. Ese que nadie ha visto, pero que todos siguen. Conclusión, los mayores no piden perdón, pero los niños sí. Y si hablamos de compartir, la cosa se pone todavía peor. Pues a vosotros os enseñaron a prestar vuestros juguetes aunque no quisierais, ¿verdad? Sé generoso, hijo. Pero probad a tocar el coche de vuestro padre. O el móvil de vuestra madre. O las cosas de decoración del salón. ¡Eso no se toca! ¿Veis, niños? Los adultos tienen reglas para vosotros, pero excepciones para ellos. Tal vez no es porque no sepan pedir perdón, sino porque confunden autoridad con perfección.
1: Toma, y si toma castaña. Que se equivocan, bien dicho, ¿no?
2: Que pierden poder.
1: ¿Quién crees tú que es tu público? ¿Son los padres? ¿Son los niños? ¿Son? ¿Quiénes son? ¿A quién va dirigido? Porque hay vídeos de todo tipo, pero es verdad que en general todos son como muy, pues bueno, un mensaje muy conciliador.
0: Sí, digamos que, hilándolo un poco con el tatuaje y lo que te he explicado de Disney, sería un poco Disney mi contenido porque es para todos los públicos y creo que tiene eso que tiene la animación o las películas de dibujos o para niños, entiéndase, que es que cuando se sienta a ver esa película o esa serie o esa pieza, un padre o una madre con su hijo, los dos disfrutan porque el niño se divierte y se entretiene. Pero detrás hay un subtexto que solo entiende el padre, ¿no? Y creo que esto es una cosa que sí que me representa mucho y es lo que trato de hacer, un contenido para todos los públicos. Es cierto que los niños no están o no deberían estar en redes sociales, por lo tanto, ahí se acorta un poco el rango y digamos que mi público empieza pues, a partir de los 16 años hasta los que sean, porque tengo público muy mayor también. Bueno, creo que soy un artista para todos los públicos, o eso intento, o eso me gustaría, sin duda alguna es mi objetivo, no cerrarme a nadie, porque creo que si uno habla con respeto, con gracia y con sabiduría, mucha o poca, eso depende de la opinión del que te escuche, no hay límite, ni de edad, ni de creencia, ni de religión, ni de nada. Los mensajes que doy son súper cotidianos, son cosas que sentimos todos, tengas la ideología, tengas la edad y tengas la vida que tengas.
1: Pues mira, Alex, tú sabes que mañana cuando esto lo escuchen dentro de un ratito, digo mañana porque es una forma de hablar, pero ya estamos en el mañana, y la gente se asome a las redes de Lunáticas y entonces vea esta entrevista, más de uno dirá, anda, pero si aquí está el profesor, padres y niños, y gente que no tiene niños y que también te sigue, que tienes muchos, y hay un audio, un vídeo que yo sé que a ti te gusta especialmente, con él vamos a terminar, que bueno, que recoge en los brazos a todos aquellos que aman a los animales. Es ese que hace referencia a unos profesores muy especiales. Hemos querido indagar en ti, nos ha picado mucho la curiosidad, porque este actor ha conseguido saltar y romper eso que se llama la cuarta pared, pues desde las redes sociales, y hacerlo de una forma simpática. Y si uno mira los mensajes que tú acabas cosechando, caramba, qué cosas más estupendas te acaban diciendo. No todo el mundo consigue esa unanimidad. Y que no haya ni un insulto, que la gente no se meta contigo, al contrario, ¿no? Y que esté esperando el mensaje del día siguiente. Vamos a acabar con este profesor especial. Te digo que gracias enormemente, gracias, que las lluvias, por favor, no causen ningún daño más, y que ojalá la próxima vez estés aquí con nosotros, como si fuera un escenario, que esto no es, igual que haces tú, en tu Instagram.
0: Prometido. Venga. Prometo que la próxima vez estaré ahí y nos daremos un abrazo y tendremos una charla en directo, que eso es lo mejor que hay. Muchísimas gracias por tenerme y ha sido un placer.
1: Alex Puigmartel, que es el profesor y que mira de qué forma

0: Bueno, más bonita nos decimos adiós mutuamente.
1: Niños, perdón por no ser un perro. Y sé que muchos pensáis que soy buen maestro, pero no. Pues el mejor maestro que vais a conocer en vuestra vida probablemente tenga cuatro patas si no hable vuestro idioma. Un perro no necesita palabras para decirte que te quiere. No necesita likes, no necesita regalos. Le basta con que existas. Te perdona en minutos lo que una persona tardaría años en olvidar. Porque el perro es el único ser que te firma un pacto de amor sin pedirte nada por escrito. ¿Y sabéis por qué viven tan poco? Porque no necesitan décadas para aprender lo que a nosotros nos lleva toda una vida. Que el amor se demuestra estando, no diciendo. Que la felicidad está en una tarde de juego, no en una cuenta bancaria, y que un paseo es un lujo, no una rutina. Ellos no vienen a aprender de nosotros, vienen a enseñarnos a nosotros. Niños, si algún día queréis aprender a amar, mirad a un perro. Porque en su silencio hay más sabiduría que en mil discursos humanos.
0: Esto solo lo puede decir, Alex, alguien que ha tenido un perro. ¿Tú has tenido un perro?
2: Difícilmente sabrás. Muchos.
0: Se te ven los ojos, te veo emocionado. Un besito grande y gracias por esos mensajes que de verdad nos alegran el día a día.
2: Un abrazo enorme, muchísimas gracias. Adiós.

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6: En el trasfondo de este libro hay una historia de un hijo que quiere dedicarse al campo, pero sus padres no se dedican a ello. Y sabemos que esta sociedad no premia al que quiere estar a horario completo. Bueno, pues por ejemplo en la agricultura, en la ganadería, todos los días del año hay que estar pendiente y ahora prima irse de vacaciones y hacerse muchas fotos, eso sí, en campos que cultivan otros y con tomates que cultivan otros. El caso es que también hay un abuelo y ese sí ha visto muchos amaneceres en el tractor cuando lo había. Este chaval tenía 16 años y un día le dice a su madre que él lo que desea es especializarse en el mundo agrario y donde hay una escuela agraria. Hola Agnès Valle, ¿qué tal? Buenas noches.
7: ¿Qué tal? Buenas noches, ¿cómo estáis?
6: Pues más o menos debió de ser así.
7: Pues sí, pero si te digo la verdad, el caso de mi hijo es un poco peculiar porque tú imagínate con un año o dos en la trona, en la mesa familiar, en Navidades, solo decía hábitató, que solo quería ir al campo, que era aquello que estar perdiendo el tiempo en la mesa y haciendo sobremesa. Yo creo que aprendió a decir tató de tractor antes que mamá. O sea, imagínate, y desde pequeño se le veía que cuando iba a ver a los abuelos, yo soy de un pueblo muy pequeño, del norte de Girona, que cuando iba a verlos era otro, es que se expandía, más risueño, más charlatán, y cuando volvíamos aquí a ciudad se empequeñecía, como más cerrado, más introvertido. Tú imagínate, toda la época escolar, pues ni mutis de decir que quería ser payés y agricultor, porque lo menos popular que te puedes tirar la cara en un instituto metropolitano era decir que quería ser agricultor, con lo cual se lo callaba, pero es que se le veía y le faltó el confinamiento, que nos fuimos a confinar allí en el pueblo y allí ya pegó el estirón, empezó a conducir el tractor, a ayudar al abuelo al campo, a sembrar, a recoger, a cosechar. Y bueno, y en aquel momento fue un chip que dijo, quiero dedicarme a eso, es lo que me apasiona, es lo que me gusta y a por ello voy.
6: Torroella de Fluvià, en Girona, es el pueblo,
7: sí,
6: ¿verdad?
7: Sí,
6: ya,
7: sí.
6: Ya, lo que pasa es que uno acaba teniendo pasiones o teniendo en este caso una motivación grandísima, una vocación, porque lo ha visto en casa. Pero claro, qué diferentes las generaciones. En tu caso, tú te quieres ir, eres la que se va del pueblo para prosperar y resulta que él quiere regresar. Lo ha debido de ver en tu padre en alguna ocasión, en más de una ocasión, ¿no? El cómo se dedicaba, los horarios, noche y día, etcétera, etcétera. No sé si tenéis mucho campo. ¿O era cómo era esa vida la que él quiere hacer, la que él quiere llevar adelante?
7: Claro, lo veía y compartían espacio y tiempo en vacaciones o los fines de semana, pero siempre quería ir con él, le quería acompañar. Mi padre también es muy divulgador y se iban al campo y este tal animal, tal otro, y en el grano tenemos que hacer eso y tenemos que procurar lo otro, que le encanta transmitir su pasión y su legado y su conocimiento. Y como ni yo ni mi hermano le hemos hecho nunca mucho caso, pues ha encontrado un nieto que le apasiona lo mismo que él. Y han hecho un vínculo muy fuerte ya desde pequeños. Y es verdad que él lo ha sentido y ha sido su pasión y su motor. Y tenía claro que quería entrar en la escuela agraria. Sabe perfectamente los veranos típicos, ¿no? Que la gente o otras madres me decían que no para de estar que con el móvil tumbado en el sofá y no hace nada. Yo tenía que decirle, pero duerme más. No hace falta que te levantes a las 7 de la mañana para ir a sembrar, para ir al campo. campo. O por la noche lo tenía que llamar, vente a cenar ya. No, que hay una puesta de sol ahora, que espera que termino de hacer el campo, espera que vengo. No, no, ya cuando empezó el instituto se puso.
6: Es curioso, sí, porque hay cuántos padres querrían, ¿no? O abuelos en este caso, que sus nietos continuaran con una tradición familiar como es esto, la agricultura y la ganadería. El caso es que tú lo plasmas en un libro que se titula Raíces Rebeldes, Arrels Rebels, y tiene un subtítulo que me gustaría que dijeras tú, porque tu hijo es uno de los 10 chavales, chicos y chicas, cuyas historias están ahí en el libro, porque el libro es, ojo, es un libro reivindicativo.
7: Sí, se llama Arrels Rebels, como dices tú, y el subtítulo es Adolescentes que plantan cara al abandono del campo. Claro, nuestro objetivo era buscar este perfil, adolescentes entre 16 y 19 años, porque de jóvenes agricultores a partir de los 35 o 40 pues ya se había hablado, pero de esta franja de edad, que además han sufrido mucho estigma, no se había hablado. Vamos a ponerles el foco. Pues nos dedicamos desde enero hasta mayo del año pasado, los fines de semana, a visitar chicos y chicas en sus masías, en sus distintas comarcas, de distintos sectores, sus masías, sus profesiones, conociendo a sus familias y cómo era este cambio, traspaso de legado de abuelos a nietos. Y la verdad es que fue, compartimos, claro, Pau y yo, tiempo, espacio, vínculo, pasión, descubrimos a familias maravillosas que nos transmitieron todo su saber, toda su pasión. Y claro, aquello de quién le va a interesar, ¿no? Te decían un libro, y tampoco teníamos mucha fe, la verdad. Pero me parecía interesante plasmar eso, es que el relevo generacional es tan importante, nos va la soberanía alimentaria, porque cada vez tenemos las guerras más cercas, todo lo que pasa con las exportaciones, pandemias, es que si nos quedamos sin el sector primario, si nos quedamos sin este sustento primario, ¿de qué vamos a comer? Y me parecía muy interesante poner el foco a esta nueva generación que sube, que tendrá que hacer muchos sacrificios, tendrá que renunciar. Mira, en la solapa dice, saben que tendrán que picar mucha piedra, están dispuestos, saben que no tendrán festivos ni vacaciones como otros, lo aceptan, saben que tendrán que trabajar de valiente y difícilmente harán fortuna, lo afrontan, pero están convencidos que asumir el riesgo y coger este sacrificio vale la pena para ellos y para el futuro de todos nosotros.
6: A ver, decía yo reivindicativo por lo que tú acabas de comentar, pero es que además hay denuncia política, social y económica, porque se abordan otras cuestiones, como por ejemplo la concentración de tierras en pocas manos, que esto es algo que se viene diciendo desde hace muchos años, pero que realmente es la realidad de esos pocos chavales, gente muy joven, 16, ¿hasta qué edad van, Agnès, que se quieren dedicar a esto? ¿Qué edad tienen los 10, más o menos?
7: Estos, los protagonistas, cuando los contacté, eran de entre 16 y 19. Y este caso que cuentas tú es bastante curioso, el de Jordi Bruch, Santa María de Marlés, que es un pueblo muy pequeño del Berguedà, del corazón de Cataluña, en que hay 23 masías, de las cuales todas pertenecen a un conde, título nobiliario, que tiene, posee todas las masías y todas las tierras adyacentes al lado de estas masías. No se conservan, no se cuidan, están derruyéndose, solo sirven de decorados para películas de guerras, porque son puro escenario, porque están ya cayendo, nadie puede vivir allí. He encontrado un chico de 17 años que quiere seguir este trabajo y quiere seguir trabajando las tierras, pero no puede arreglarse una casa. Y mientras hay este problema de vivienda en la ciudad, en las zonas rurales están dejando caer este patrimonio arquitectónico. Son las masías rurales que están llenas de conocimiento ancestral y están cayendo a trozos, y es una pena. Por eso este capítulo de Jordi Bruch iba también para eso, porque cada capítulo también tiene una problemática social adherida.
6: Y tanto. Una de ellas, por ejemplo, que han tenido que convencer a sus padres, y otra de ellas que muchos han sido estigmatizados, que el entorno no los ha tratado nada bien, porque oye, son, pues eso, una especie rara. Vamos a escucharlos. Por ejemplo, el caso de Ana Figuls.
8: No es nada fácil, pero al final es un oficio que requiere vocación y por suerte mía la tengo, y la vocación hace que lo vivas todo mucho más, que no te importe hacer esfuerzos o sacrificios, y te lo hace más fácil.
6: Por ejemplo, Ana reconoce que ha sido siempre, pues eso, el bicho raro.
8: Recuerdo que toda la vida he estado rodeada de esto. Siempre he estado con los abuelos y con mi padre. Entonces, siempre lo he tenido alrededor. Sí que es verdad que siempre he sido como un poco la rara, porque claro, es cero común todo esto, pero he tenido suerte que las dos amigas más importantes que tuve en el colegio siempre no les importó nunca. De hecho, vinieron siempre y estuvimos en el campo y con el tractor y estuvo siempre muy bien. Y ahora, estudiando donde estoy ahora, estoy rodeada de... Es que solo hay gente que se dedique a esto prácticamente, entonces es un apoyo muy grande y está muy bien.
6: Agnès, heavy metal, ¿qué es esto? Somos los raros.
7: Ana es maravillosa. Es maravillosa. Ana tuvo profesores que la intentaron disuadir. Cuando ella tenía entre ceja y ceja que se quería dedicar a eso, hasta tuvo profesores que, por aquello de, ¿quieres decir formación profesional y dedicarte a eso, payesa? Hasta Ana también ha padecido machismo rural, que existe también. ¿Qué hace una chica tan guapa como tú queriendo ser payesa? Como si con un grado de rudez tuvieras que trabajar mejor, ¿sabes? O sea, eso también lo ha sufrido.
6: Antes preguntaba yo en la introducción, oye, ¿dónde se estudia algo así? Porque entiendo que esa es otra dificultad también, ¿no? No creo que en todas partes exista FP, ese grado de FP.
7: No, en este caso, algunos de los protagonistas del libro son de la Escuela Agraria Quintanas, que eso está al lado de Vic, en Osona. Es una masía del siglo XVIII, rodeada de tierras, y es paradigmática porque hace el ciclo híbrido. 15 días allí en residencia, clases de 8 a 6 de la tarde seguido, y 15 días después prácticas a empresa, con lo cual haces prácticas desde el primer curso, que eso está muy bien porque te pega con el sector. Ahora, claro. Pau, por ejemplo, mi hijo está en el ciclo superior de sanidad animal y está haciendo prácticas con un veterinario, con lo cual te vincula mucho con el trabajo del día a día.
6: Vamos, que lo tocas. Vamos a escuchar a Guifré Bassó porque su familia le apoya en esa decisión de seguir con la tradición agrícola de ellos, y a pesar del aumento de todo, de costes, del cambio climático, de las dificultades del sector.
9: Desde pequeño siempre me había gustado, siempre venía a ayudar a mi abuelo con el ganado, con el campo, los tractores, pero no fue hasta hace 5 o 6 años que no sabía muy bien por dónde tirar y me decidí y se lo dije, abuelo, quiero ser agricultor. Y bueno, al principio no lo vio muy claro, pero aquí estamos. Es duro, pero es lo que me gusta y es lo que le gusta a él, por eso lo hizo también.
6: Casi nada. Tener una vocación y más así. A mí me parece algo realmente, cuántos padres querrían, que las cosas al final se decidieran por un camino así. Una más. Marina Prugue.
10: Pues desde bien pequeña he tenido claro que yo quería continuar en casa con mi familia. De hecho, siempre he visto la faena que hay. Entonces, es un sector que me gusta mucho. Siempre me encanta estar con los animales. Cuando iba al colegio tenía muchas ganas de llegar en casa para estar con ellos, pasar tiempo. También es una faena que estamos todos juntos siempre y también haces mucha piña juntos con la familia. Y pues desde entonces, desde pequeña, lo he tenido muy claro, que en casa y continuar el negocio familiar.
6: ¿Por dónde, no? Había que seguir los pasos. Y oye, ¿cuántos habitantes, Agnès, tiene tu pueblo?
7: Bueno, 30.
6: Sí, 30 habitantes.
7: Sí.
6: Vale, pues venga, Pau, sí. Pau quiere venir ahí.
11: Yo desde pequeño que siempre me ha gustado. O sea, siempre he notado algo, que esto era lo mío y me apasionaba de verdad. Yo me confiné aquí, todo el tema del coronavirus y tal, pues me confiné aquí, vine a vivir aquí. Y ya en aquel momento ya dije, uy, esto es lo mío y tengo que dedicarme a esto porque me encanta. Y hice el estirón también, empecé a tocar los pedales, empecé a conducir y dije, uy, uy, uy, esto es lo mío.
6: Entiendo que te emociones, ¿eh? Me emociono yo. Hay una circunstancia que me ha explicado. Agnès es compañera de Radio Nacional de España. Es un hermoso libro, un hermoso libro. Hay que leerlo porque esta profesión nos da muchas alegrías y sirve para eso, para poner luz en muchos lugares donde no hay luz. Y al final son historias en positivo de gente muy joven, Agnès.
7: Sí, también es verdad que la gente propia de la familia les ha intentado disuadir, porque hay temor en las familias, es aquello de uno siempre piensa, y como madre, que quiere que su hijo se dedique a algo cómodo, seguro, estable, que se pueda ganar bien la vida, y eso no tiene nada de eso. Pero tiene una convicción tan firme, tiene una pasión tan tan convencida que dices, es que a la vida nos tenemos que dedicar a algo que nos llene realmente, y si a ellos les gusta eso, es que los necesitamos y tenemos que subrayarlos. También hay que decirle que en el libro hay arte, lo habrás visto, que hay ilustraciones que también son de un adolescente,
12: ¿también?
7: De una chica de 16 años que, si te cuento la verdad, lo hizo en una libretita y ha hecho para cada capítulo 3 ilustraciones, y gracias a eso ahora está haciendo el bachillerato artístico porque se ha reivindicado y la editorial le ha hecho un contrato por como la ilustradora más joven que tiene, porque realmente son preciosos, y es una chica adolescente también, curiosa de este mundo, que también me ha parecido interesante desde el ámbito urbano ella, que plasmara, ¿no?, que ilustrara estas historias rurales.
12: Pues ahí está, Raíces Rebeldes, Arrels Rebels, está en Ara Llibres, y ese subtítulo, Adolescentes que plantan cara al abandono del campo. Enhorabuena, gracias por saber mirar en el detalle.
7: Gracias a vosotros. Aquí lo tenéis. A ver si lo podemos traducir algún día al castellano, y si no, pues lo tenéis en catalán.
12: Un beso, compañera.

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5: Atentos a lo que va a pasar a continuación. 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
5: Oye, ¿por qué no nos dejas un mensaje? Un beso.
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5: Buenas noches, tenga usted.
7: Buenas noches.
5: ¿Qué tal? ¿Cómo estás?
7: Muy contenta, como siempre, que vengo aquí.
5: Lo mismo te digo. Es que hay un efluvio de buen rollo que pa' qué contarte. Rojo, de rojo pasión y con un pedazo de corazón aquí en el pecho que está ahí reventando encima del micrófono rojo de Radio Nacional.
7: Claro, porque venimos hoy a hablar del plato más romántico. Digo, voy ahí un poquito en la línea, ¿no?
5: Muy bien, entonces el plato, ¿cuál es el plato más romántico?
7: Sí, vamos a intentar resolverlo, ¿no?
5: Venga.
7: A ver, yo no sé, ¿cuál sería el tuyo, mami?
5: El mío es una buena paella.
7: ¿Sí?
5: Claro, porque empiezas con el granito, uno. El uno te lleva al dos. Y el dos te lleva al tres. Todo finito, finito, finito, con sutileza. Y cuando hace crunch y has llegado al final, el cuerpo te pide más.
7: Oye, ¿qué te quiero contar?
5: Claro.
7: No lo había visto así nunca,
5: ¿no?
7: Nunca.
5: Pues es que no te he hecho yo una buena paella, por eso es.
7: Eso es. Ya tenemos un plan. Yo me he preguntado, ¿cuál es el plato más romántico? Y claro, antes de contestar, había que aclarar qué es eso de ser romántico, ¿no? Un plato. Porque el romanticismo gastronómico, digamos que tiene unos códigos. Entonces hay alimentos que ya vienen con banda sonora.
5: Por ejemplo, a ver.
7: La fresa.
5: Ah, claro.
7: La fondue. ¡Ay, cómo es la fondue! El chocolate. Las ostras. El champán.
5: Claro, todo esto viene muy vestido ya. Hay mucha película con todo esto.
7: Esto
5: claro.
7: Es así. Tú pones una vela al lado de cualquiera de estas cositas que he dicho y automáticamente parece que esa noche va a pasar algo. En cambio, si pones una vela al lado de un filete empanado, mami, parece que salió la luz. ¿No?
5: O pon tú... también te digo una cosa, depende de la calidad del filete.
7: Ah, bueno, también. O pon una vela al lado de un hummus de remolacha con tres crudités colocadas en vertical. Y que más que romántico, te entran ganas de hacer la declaración de la renta, mami.
5: Ya te digo.
7: En vez de deseo, te entra responsabilidad fiscal.
5: Un desastre.
7: Y un bol de quinoa, ¿qué me dice?
5: Pues palabras menores.
7: Un bol de quinoa. La quinoa no pide ni vela, mami. La quinoa pide analítica. Tú mira la quinoa y de momento te pregunta, ¿cómo tendré yo la ferritina?
5: Es que es verdad que es un nombre como muy químico, claro.
7: Pero al final, lo del romanticismo es que es muy relativo.
5: Sí,
7: porque
5: sí,
7: unas ostras con la persona equivocada, pues simplemente son moluscos
5: y
7: raros.
5: Y que lo digas. Moluscos caros y punto. Es verdad que las ostras con esa babita que tienen...
7: Eso. No, puedes ver hasta desagradables, caros y raros. Pero sin embargo, un bocadillo con la persona adecuada puede ser una cena muy romántica.
5: Sí, sí, sí, sí.
7: Fíjate, incluso pedir un globo puede ser una declaración de amor. Si la persona ha marcado la casilla sin cebolla, porque sabe que a ti no te gusta, eso es precioso, es un detalle muy bonito.
5: Si lo ha hecho sobre todo por ti.
8: porque sabe que no te gusta, porque igual el que no le gusta es a la otra persona que lo ha pedido.
7: Eso es romántico, claro. Mamen, yo eso lo llamo romanticismo contemporáneo.
8: Sobre todo contemporáneo, por lo del globo.
7: Claro. Así que, antes de decidir cuál es el plato más romántico, yo me planteo qué ingredientes necesita realmente el romanticismo. Porque, como tú has dicho, tanto en el cine como en la literatura se han dicho cosas que, bueno, su granito de arena pone cada uno, ¿no? El concepto de lo romántico es así como guay. Pero, ¿es romántico comerse un espagueti entre dos?
8: ¿Tú sabes cuál es mi opinión al respecto de esto? Yo creo que no. Es muy difícil que los dos coincidan con el mismo espagueti.
7: Más asustado.
8: Claro, que eso de que los dos coincidan. Si no, el espagueti mancha mucho, salpica. Tienes que estar ahí tapándote la boca porque seguro que alguno va a acabar chorreando porque no todos te los metes en la boca.
7: Yo lo tengo que probar. ¿Tú lo has probado?
8: Yo no lo he probado.
7: Pues que yo, ya sabes que tengo las paletas separadas, el espagueti se engancharía ahí, el otro avanzaría, tú no, y eso sería motivo de desastre.
8: Claro, ¿verdad? De un atasco en la M30.
7: Lo romántico, nada.
8: Entre
7: yo creo
8: paleta
7: que
8: y paleta.
7: Tragedia. Y luego lo romántico y lo sensual o lo sexual se confunden mucho en el cine, en la literatura.
8: Sí.
7: Como sucede en 9 semanas y media, que le echan la nevera encima.
8: ¡Qué momento ese! ¡Qué momentazo este!
7: Menos mal que no tenía en la nevera un tapé con garbanzo. Eso, sensual, no, ni romántico, ni nada.
8: Toda chorreando de garbanzo.
7: Imagínate. O en este libro, que también existe como película, Como agua para chocolate.
8: ¡Qué maravilla!
7: ¡Qué preciosidad de libro! Es una preciosidad. Esas codornices con pétalos de rosa, que cada vez que la protagonista cocina, el plato se impregna de su emoción.
8: Wow.
7: Y los comensales alucinan. Es maravilloso.
8: Maravilloso.
7: ¿Escuchamos?
8: Vamos a escucharlo.
9: Cuando Tita sintió sobre sus hombros la ardiente mirada de Pedro, comprendió perfectamente lo que debe sentir la masa de un buñuelo al entrar en contacto con el aceite hirviendo. Era tan real la sensación de calor que la invadía que ante el temor de que como un buñuelo le empezaran a brotar burbujas por todo el cuerpo, el vientre, el corazón, los senos, bajó la mirada y trató de huir.
8: Esa escena en la que ella cocina y lo hace con tanto dolor, llorando, que acaban llorando todos los del banquete.
7: Todos.
8: Claro, ella se muere de amor, pero no es correspondida. Claro.
7: Sí, claro.
8: Bueno, es correspondida, pero solo que las leyes sociales al final. Bueno, que la gente vea la película.
7: Pero cuando cae una lágrima ahí, ay, es que es precioso, dolor. Es un ingrediente, la tristeza. Uh-huh. Y pero ese buñuelo, qué cosa más bonita de imagen, ¿no?
8: Sí.
7: Precioso. Pero volvamos al concepto de romántico. En mi caso, a mí me gusta cocinar, mame. Entonces, para mí, lo romántico es que el otro friegue.
8: Tienes toda la razón. Para mí también lo
7: ¿verdad?
8: Sería, bien pensado.
7: Eso.
8: Sí, porque tú haces la primera parte y la segunda persona hace el final y remata la faena.
7: Eso es. ¿Mm? Yo prefiero que el otro friegue y yo cocinar. Y una vez cociné una chagarnina. ¿Sabes lo que es la chagarnina?
8: Yo no.
7: Te tengo que traer un tape. Es que eso es un yerbajo del campo, muy de Utrera. Y morón, lebrija, que es parecido al espárrago, es de la familia del espárrago, tiene pinchos y está enredado. Entonces tú tienes que cogerla, que yo en mi caso fui y la cogí del campo, tienes que quitarle los pinchos, meterla en agua. Es una cosa laboriosa que para hacer una cosa muy sencilla, que es como una especie de espárrago diferente.
8: Pero de sabor estará estupendo, por lo
7: riquísimo.
8: Menos, ¿no? Claro, entonces merece la pena, claro.
7: Yo me lo ocurrí una vez y la persona no lo percibió.
8: No lo apreció.
7: No le
8: pues
7: gustó
8: eso es
7: mucho.
8: Una criba natural.
7: Sí, yo creo que sí.
8: Significa que adiós muy buenas y gracias por haber venido.
7: Hombre, desde el día de antes cocinando, no percibió el cariño que había ahí.
8: Por favor, por favor.
7: Ay, Dios mío. Volvemos de nuevo al concepto romántico. ¿Es el plato, mamen? ¿Es lo mismo un plato hondo que llano?
8: No.
7: ¿Es lo mismo una cuchara que palillo chino?
8: Menos.
7: ¿Es el contexto? ¿Es el mantel? ¿Es la conversación?
8: Sí.
7: ¿Es la temperatura del plato o de las personas?
8: Yo creo que todo un poco, todo eso hace que el mejunje al final sea una cosa u otra.
7: La luz, el aroma, la textura y la hora, porque también tenemos asociado lo romántico a la cena.
8: Tú fíjate nosotros.
7: Eso.
8: A ver nosotros, que estamos aquí currando de madrugada, ¿qué sería romántico? Acabar el programa y tener el plato hecho.
7: ¿Verdad?
8: Claro.
7: Sí, sí, lo que no es romántico para nosotras ahora es el ayuno intermitente.
8: No. Pero lo hacemos, también te lo digo.
7: Una cena romántica, mamen, tiene mucha producción, pero ¿y un desayuno? El desayuno trabaja sin efectos especiales. El desayuno sería romanticismo realista.
8: Sí, sí.
7: Quizá hemos confundido el romanticismo con escenografía, ¿no? No es lo mismo comerte una tortilla de papa en tu casa que a la orilla del mar, por ejemplo.
8: Por ejemplo, pero es verdad que si hay mucha escenografía y poco realismo, también te digo yo que se queda en película.
7: Pues sí, pero si hablamos de platos románticos con el romanticismo dentro del mismo plato, sin influenciarnos con el concepto, el entorno, ni la persona, ni nada, solo el plato en sí, unas papas con huevo.
8: ¡Oh, buenísimo!
7: La papa se estrella contra el huevo.
8: ¡Chof!
7: El huevo se rompe por ella.
8: ¡Crash!
7: Se mezclan, pierden los límites y ya no saben dónde acaba uno y empieza el otro.
8: ¡Qué orgía!
7: Eso es una relación preciosa.
8: Seria, sexual, sensual, lo tiene todo.
7: Es una manera muy bonita de abrirse emocionalmente la que tiene el huevo con la papa.
8: Totalmente.
7: Y la pringada del puchero, mamen.
8: ¡Ay!
7: Yo solo fui la pringada de tu puchero, el jarrete de tu caldo, el tocino de tu cielo. Es que la pringada está ahí dándole sabor a un caldo, con muchísima paciencia, sin prisa, y en un hervor le flotan los huesos. Y al final lo abandona. A él lo congelan y ella se transforma en croqueta.
8: Me has hecho llorar, ¿eh? Mira la lágrima, la tengo aquí. Es que visto de esa manera, oye, por favor, más pringá.
7: Claro, más pringá. Y los pucheros, los caldos solo no tienen sentido.
8: No.
7: Y unas alcachofas, mame.
8: ¿Qué les pasa a las alcachofas? A mí me encantan.
7: ¿Verdad? A mí también, pero para llegar al corazón de una alcachofa tienes que quitar capas y capas. Y encima pincha, amarga. Es el alimento que más claramente te dice, si me quieres conocer de verdad, aquí hay trabajo. ¿No? En su corazón de alcachofa, tierno, pero extraño.
8: Y quita una hoja, y quita otra, y dale que te pego. Es verdad que le cuesta, ¿eh? Le cuesta que entregarse a la alcachofa.
7: Sí, pero qué rico está el corazón de alcachofa.
8: Bueno, por favor, qué poesía.
7: Y el flan con caramelo.
8: ¡Ay, lo que se mueve eso!
7: El flan tiembla y el caramelo lo acompaña. Uh-huh. Que no intenta el caramelo tranquilizarle. Me parece una relación emocionalmente muy madura.
8: Uh-huh. A ver, hemos pedido nosotros llamadas de teléfono a la gente que nos dijera, pues eso, la receta más romántica o el plato más romántico.
7: Sí.
8: ¿Nos atrevemos?
7: Venga.
8: Venga, ¿lo tenemos ahí? Hola, Josu, ¿qué tal? Buenas noches.
10: Sí, hola, buenas noches.
8: Hola,
10: sí.
8: Buenas noches. ¿Cuál es el plato más romántico para ti?
10: Bueno, a tenor de lo que dices de las alcachofas, si le empiezas a quitar las hojas, me quiere, no me quiere, al final llegas al corazón, ¿eh?
8: Ah, pues mira, es bien visto, es como una margarita, como claro, una Maui. Margarita. Qué bueno, yo soy de Bilbao, que nos está llamando, es verdad, claro, claro.
10: Pero el plato en sí, el ¿sí? que me gusta a mí, es una lasaña de tres pisos que preparo, que es un acto de amor cuando se pone encima de la mesa y los comensales empiezan a comerlo y empiezan, qué bueno.
8: Claro, y verdad, Josu, que te quieren más.
10: Madre mía.
8: ¿Acaban de comerse el plato y notas tú que en el ambiente hay como más amor?
10: Y sobre todo cuando repiten, eso ya me da un subidón.
8: Por favor, Josu, qué bonito lo que nos acabas de decir. No sabes la alegría que tenemos de escucharte y tenerte en directo, sí. Pues oye, un beso grande y que aproveche, como se suele
10: decir.
8: Siempre
10: me ha gustado cocinar, tuvo premio de bacalao al pipil, bacalao al ajuarriero.
8: Estos son palabras mayores, desde luego.
10: El gosúa también es una pasada de rico también.
8: Oye, pasada tenerte a ti en directo a estas horas. Ay, qué una lasaña, me la comería yo ahora, ¿eh? Un besito grande, ¿eh? Gracias por llamar. Maui, yo qué sé, con estos oyentes hay que entregarse en cuerpo y alma, ¿no?
7: Qué maravilla la gente.
8: Tenemos audios, pero no sé yo cómo vamos de tiempo, ¿eh? Venga, vamos a escuchar el primero, va, vamos allá, a ver qué
11: es
8: lo que sale.
11: Yo creo que uno de los platos más románticos, y yo no es porque lo diga, sino porque tiene ese nombre de la receta, es el pollo Marry Me o Cásate Conmigo, que es un pollo con una salsa de nata, tomate seco, parmesano, muy cremoso, y que se llama así porque antiguamente las amas de casa lo hacían a sus maridos, y estos al probarlo decían que estaba tan bueno que les pedía matrimonio. Así que no lo digo yo, lo dice la leyenda, que este es uno de los platos más románticos.
12: Yo es que creo que lo crudo también es la realidad. Entonces yo como un poquito crudo, la verdurita cruda, el atún crudo, el salmón crudo, para no desengañarme.
13: Mi plato favorito del amor sería los huevos fritos con papa, porque la puntillita hay que tener mucho cariño para saber hacerla. Este huevo con su puntillita y que la yema quede para poder mojar pan, hay que tener mucho amor.
8: Hay que tener gracia. ¿Qué amistades tienes, Maui? No sé si alguno de ellos era famoso, porque no he podido identificarlo esta vez, pero para llamar a las papas, los huevos fritos con papas por la puntillita, porque hay que hacerlo con amor. Pues es que es verdad.
7: Ese era un chico, un guitarrista maravilloso de Utrera, Alejandro, que hace huevos fritos con puntillita.
8: ¿Tú sabes cómo lo que pasa aquí cada noche contigo, Maui? Te tengo que dar las gracias eternamente. Está sonando ahí esos acordes de guitarra, así que el escenario es tuyo.
7: Esta es la historia de amor entre una celga y un lenguado.

0: ¡Ñam, ñam! El final, es que hasta me lo como. He dicho yo que este programa de hoy era para comérselo. Cariño, pásame el pan, que está triunfando por todas partes este fin de semana en Sevilla.
1: ¿Eh? Eso.
0: Qué bonito lo que ha pasado por ahí.
1: Qué bonito.
0: Me han contado que ha dicho, ha habido ahí el público mucho cabaret en plan provocación. Oye, que si uno había un espontáneo que después resultaba ser muy famoso, ese tipo de cosas.
1: Han pasado,
0: ¿no?,
1: cosas increíbles en Sevilla.
0: Ay, Dios mío, de mi vida. Dios mío, de mi vida, ¿qué es lo que no pasará contigo? Oye, venga, que tenemos un mensaje más. Que cabe. Vamos a escucharlo. ¿Por qué? Porque si te fijas bien, el amor está en todas partes.
2: Hola, Maui. Es un placer para mí responder a una de tus preguntas. Para mí no es ninguna tarea fácil, pero si me lo permites, voy a intentar responderla al estilo Maui. Para mí el plato más romántico es un cuenco de crema de calabaza. ¿Por qué? Porque un cuenco es un plato que se ha doblado sobre sí mismo para abrazar y sostener a la crema de calabaza. Calabaza que ha sido despojada de su corteza dura y a la que le han ablandado su corazón tierno, por lo que es un extremadamente vulnerable. El plato ha hecho el esfuerzo para doblarse sobre sí mismo, abrazarla y sostenerla.
0: Estoy por abrazarme al micrófono. Mira lo que te digo, después de esto, de verdad. Impresionante lo que pasa aquí cada noche con Maui de Utrera. ¿Y pregunta para la semana que viene tenemos?
1: Sí.
0: Venga, dale, dale.
1: ¿A qué sabe el deseo?
0: Oh, no. ¿Cómo me lo pones en la boca? ¿A qué sabe el deseo? Maui de Utrera. Así que todo el mundo llamando y dejando notas de voz al 699-688-388. Un beso grande.
1: Un beso.
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4: Comisiones Obreras y UGT preparan ya una huelga general de 24 horas por el derecho a la vivienda. Será este otoño, en respuesta a las demandas del Sindicato de Inquilinas, que celebra el anuncio de la convocatoria. Alicia del Río.
5: Estamos muy contentas de que los dos sindicatos con más afiliación de nuestro Estado se hayan puesto al lado de todo un movimiento que lleva 10 días en la calle luchando por el derecho a una vivienda digna. La huelga será obra de todo el pueblo, será obra del poder popular.
4: Una huelga que llegará en plena campaña electoral o antes, después de que Pedro Sánchez haya anunciado el adelanto de las elecciones generales al 29 de noviembre, todo tras el rechazo en el Congreso a los dos decretos de vivienda, decretos que hoy vuelven al Consejo de Ministros. Marina Corredor.
6: Sí, la diferencia es que esta vez ya no tendrán que pasar por el pleno del Congreso. Desde hoy, con la publicación en el BOE del decreto de convocatoria electoral, quedan disueltas las Cortes de ahí y entra en funcionamiento la Diputación Permanente. Allí los partidos del Gobierno y sus socios sí tienen mayoría suficiente para convalidar las medidas sin necesitar los votos de Junts. Los de Puigdemont acusan a Sánchez de instrumentalizar el problema de la vivienda con fines electorales. Miriam Nogueras.
7: Pedro Sánchez ha utilitzat el dolor i el patiment de molta gent en un tema que preocupa a la ciutadania.
6: Miriam Nogueras, que Pedro Sánchez ha utilizado el dolor i el sufrimiento de mucha gent en un problema, el de la vivienda, que preocupa a la ciutadania, ha explicado la portavoz, que també reprocha al gobierno que reactive los decretos apenas unos días después de su rechazo en el Congreso. Textos, eso sí, que no podrán ser exactamente los mismos. El gobierno prepara nuevos decretos con algunos cambios jurídicos, aunque garantiza, asegura, que el núcleo de las medidas, especialmente la protección frente a los desahucios y la prórroga de los contratos, se van a mantener.
4: Precisamente sobre Carles Puigdemont puede haber hoy una decisión clave. El Tribunal Constitucional debate si la amnistía debe alcanzar también el delito de malversación de los líderes del procés. Una doctrina que después tendrá que aplicar el Supremo. El presidente del Constitucional, Cándido Conde Pumpido, ya avanzaba hace unos días que el objetivo es fijar un criterio inequívoco.
8: Que tendrían en consideración la doctrina del Tribunal Constitucional siempre que el Tribunal Constitucional hubiese establecido una doctrina clara y precisa. Por lo tanto, nosotros queremos establecer una doctrina clara y precisa.
4: Si el Constitucional avala esa interpretación, Puigdemont podría regresar a España incluso antes de las elecciones. Y hoy vamos a estar también muy pendientes del fallo del Nobel de Física con un español entre las quinielas. Pablo Jarrillo Herrero es investigador del Instituto Tecnológico de Massachusetts, el MIT, en Estados Unidos, y estudia cómo materiales muy finos pueden cambiar completamente el comportamiento con solo girar ligeramente unas capas sobre otras, hasta llegar, por ejemplo, a conducir electricidad sin apenas resistencia. El nombre del ganador se conocerá a partir de las 12 menos cuarto esta mañana, hora peninsular española. En deportes, España ya está en Croacia, donde este martes juega en la Liga de las Naciones. Gonzalo da Acuña.
9: Cuarto partido de esta ventana de selecciones para España. Con un empate, la selección ya estaría clasificada para los cuartos de final. Los de la Fuente buscan también continuar con su racha de imbatibilidad, ahora mismo en 42 partidos.
10: El deporte hoy te tiene aquí, mañana allí. Pero vuelvo a decir, estamos preparados para todo. Siempre digo que desdramatizo las derrotas porque en la vida y en el fútbol se pierde más que se gana. Ahora lo que pasa es que es difícil decir eso, ¿verdad?, con la racha que llevamos. Pero todo llega y llegará y lo entenderemos con total naturalidad. Cuando llegue, ya empezaremos a pensar en que hay que seguir para batir otros hitos, otros récords y marcar otros números fantásticos.
9: A las 9 menos cuarto en Split ese partido para España. A la misma hora, República Checa e Inglaterra, el otro encuentro del grupo de España. El grupo que ya se ha cerrado es el C, Francia 4, Bélgica 1 e Italia 3, Turquía 1, con estos marcadores. Además, esta mañana a las 10:30, entrenamiento a puerta abierta de la selección femenina antes de viajar a Estados Unidos, donde va a jugar dos amistosos, y a las 11 de la mañana vuelve a jugar Alcaraz una final, será en Tokio ante el checo Lejeca.
4: Gracias, Gonzalo, es todo por ahora. Sigan la información en esta sintonía y al minuto en RTV. .es.
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1: Aquí estamos en directo y vas a ver en esta hora lo que vamos a hacer, porque la verdad que va a ser bonito empezar de esta manera, porque hay una de las cosas más hermosas que tiene esta estación del año es la oportunidad de meterse en el bosque cuando acaba de llover o cae el chirimiri, ¿eh? Ahí está, y estamos caminando por el bosque. El bosque suele hablar. Y no hay que tener el oído muy entrenado para captar cuándo está sano. Cuando lo está, huele a hongo. Y si uno afina la vista, va a poder ver cómo por debajo de las hojas secas que están en el lecho del monte, alguna está un poquito más levantada que las otras. Y como un sombrerito, por debajo tiene esa seta que anuncia esos platos de cuchara ricos con boletus, por ejemplo. En Soria hablan de esperanza con las lluvias que hay anunciadas. En Teruel, que si estas aguas pueden salvar la temporada. Y en Valladolid y en Salamanca, pues se retrasa este año todo lo que tiene que ver con las setas. ¿Y por qué? ¿Por qué estaré yo hablando de todo esto? Se lo voy a preguntar a Mario Serna, el panadero de Lunáticas.
2: Palo, palo, palito, palo de caña, no sabía.
3: El pan.
4: Un poco de todo, es decir, desde la barra normal hasta el pan candeal, que es lo más típico de esta zona.
5: ¡Qué rico!
4: Tenemos barras rústicas, gallegas, integrales.
0: ¡Qué rico! El panadero.
2: ¡Se sube! ¡Se va!
4: Un poco de todo.
1: ¿Verdad, Mario, que tú bailas cuando escuchas esta careta?
6: Sí, sí, me muevo la silla un poco, me giro.
1: Te quitas el delantal y te vas a bailar con nosotros. ¿Cómo va la noche? Cuéntanos.
6: Pues bien, bien, mira, pues aquí hoy con agua y una temperatura buenísima. Tenemos 15 grados en la calle y con chirimiri, que viene muy bien para el tema que vamos a hablar hoy.
1: Pues mira, mira, anúncianos a ver de qué tema vamos a hablar mientras tienes el pan en el horno. Mañana va a ser un buen día de compra, de venta, de atención, bueno, mira, al cliente.
6: Dicen que calle mojada, cajón seco.
1: Ah, qué bueno, calle mojada, es verdad, cajón seco, la gente no sale de casa para comprar, ¿no?
6: Exacto, suelen ser días peores de venta.
1: Bueno, te estoy viendo, a ver cómo estás hoy, cada vez más moreno. Te está veniendo muy bien hablar con nosotros en directo, ¿verdad, Mario?
6: Sí, sí, ¿verdad? No, yo creo que es el foco, que al final puse el foco que me dijiste.
1: Muy bien, ahora sí, claro, ahora te vemos. Es que antes estabas ahí en la penumbra del horno.
6: En la penumbra.
1: Y no podía ser. Eso que estás ahí en donde tienes los, donde haces los albaranes, como se decía antiguamente. El despacho, la oficina.
6: Sí.
1: Bien, bien, bien. A ver, vamos a ponerle una sintonía, otra más, a Mario, porque se va a reír. Esta, ¿eh? No sé si te acuerdas tú de esto. De Friends.
6: Sí.
1: Deja que nos vamos a reír un rato, ahora tú y yo. Yo me imagino a Mario caminando por su pueblo. Él está en Montemayor de Pililla, en Valladolid. Y entonces la gente le dice, hola Mario. Y algunos le dirán, oye Mario, a ver cuándo me sacas a mí en la radio. ¿Esto sucede?
6: Sí, ha habido varias personas que me lo han comentado. De decir, oye, ¿a mí cuándo me invitas?
1: Pero sin embargo hay otros que se esconden dentro de casa cuando ven a Mario y dicen, calla, calla, que este nos va a despertar a las 3 y 8 de la madrugada para meternos en Radio Nacional en Lunáticas. ¿Eso también pasa?
6: También, también. Dice, joder, es que vaya horas. Dice, yo prefiero escuchar los podcasts.
1: Bueno, pues ala, pa'lante. Cuéntanos hoy de qué vamos a hablar, Mario. ¿A quiénes nos presentas?
6: Bueno, pues hoy, partiendo de que Montemayor es un pueblo muy rico en pinares y tenemos muchos pinares, pues hoy vamos a hablar de eso, de setas y de hongos. Pero, y vamos a hablar con Rubén.
1: ¿Sí?
6: Y con Juan Carlos.
1: A ver, ¿y quién es Rubén?
6: Rubén es un chico de aquí de Montemayor, que es micólogo, muy entendido, hace excursiones incluso con gente para explicarles los tipos de setas, las variedades y demás que hay. Y después Juan Carlos es el que tiene el restaurante que las cocina.
1: Pues venga, vamos a despertarlos porque hasta ahora no hay que estar durmiendo. ¿Qué tal, Rubén? Rubén Martín.
7: Hola, muy buenas noches, Rubén.
1: Muy buenas noches, a ver esa voz de estar durmiendo hace un ratito. No,
7: llevo un rato levantado ya.
1: Rubén es vicepresidente de la Asociación Vallisoletana de Micología. Me encanta, Mario, porque vas y nos dices, Rubén es un chaval que está ahí. Caramba, Rubén sabe y mucho, ¿verdad, Rubén? ¿De setas?
7: Bueno. Es un mundo muy amplio, muy abarcable y con los años vamos aprendiendo un poco más siempre. Pero bueno, vamos a considerarnos entendidos.
1: Tú sabes que esta sección va a ser el podcast quizás uno de los más descargados, porque llegada la temporada de setas, la gente empieza a investigar y está con la oreja bien puesta a ver si resulta que en Valladolid va a estar este año lloviendo suficiente como para que sea buena temporada de setas. Pues esta es la primera pregunta, Rubén, ¿va a ser o no va a ser?
7: Pues bueno, como te comentaba Mario, llevamos una noche que está lloviendo bien, suave, lentamente y bastante, y luego, si no se mete el frío, pues lógicamente esperamos que conforme avance octubre, pues esta temporada micológica arranque con fuerza.
1: Mario, cuéntanos lo que tú haces con Rubén por el monte, porque os imagino los dos yendo a por setas. No sé, Mario, si es tu caso.
6: Yo soy poco de ir a por setas, soy más de comerlas.
1: Anda, después en el anda. Claro, tú estás en la otra parte, ahora hablaremos de otra parte. Pero Rubén, ¿qué es lo que más se coge por allí?
7: Aquí sobre todo es el níscalo, que es la seta, digamos, que ha gozado de gran tradición a lo largo de los años o incluso de los siglos. Pero sí que es verdad que en los últimos años, con la afición tan amplia que hay en la micología y gracias a los que nos dedicamos un poco a divulgar este mundo, pues están empezando a conocer otras muchas y a consumir otro tipo de setas que antes se despreciaban por completo.
1: Por ejemplo...
7: Pues por ejemplo, por ejemplo es como la platera, los parasoles, no hablemos de la seta de cardo, que es otra de las típicas y comunes por el entorno, no hablemos también de los boletus que comentabas un poco en la cabecera, que es de los más conocidos, las llanegas,
1: sí, sí, sí,
7: o sea,
1: sí.
7: hay un sinfín de especies de setas que vamos a decir que es que el 95% de las setas existentes son comestibles. Luego hay un 5% que son tóxicas, y de ese 5%, un 1% son muy peligrosas porque nos pueden causar la muerte. ¿Qué serían las primeras que había que conocer? Antes de conocer las buenas, deberíamos de conocer las malas.
1: ¿Y ahí se hace esa labor? ¿Se enseña a la gente a reconocerlas?
7: Sí, yo como has dicho, soy vicepresidente de la Asociación Vallisoletana de Micología, que lógicamente se enclava en la ciudad de Valladolid, pero bueno, hacemos cursos a lo largo de toda la provincia, incluso fuera de la misma provincia de Valladolid, y nuestro cometido es ese, enseñar a la gente a conocer, a disfrutar y sobre todo a evitar que haya esas posibles intoxicaciones por el consumo de setas, porque son unos manjares, pero hay mucha gente que las tiene pánico precisamente por eso, porque pueden causar la muerte.
1: ¿Estamos a tiempo para conseguir el permiso? Porque supongo que allí también hace falta pagar el permiso para poder ir al monte a recoger setas.
7: Pues mira, aquí en concreto, en la localidad de nuestra, la localidad de Montemayor, está fuera del acotado de las setas dentro de la provincia de Valladolid.
1: Bueno, lo que acabamos de decir. Lo que acabas de decir, sí. Madre mía, Rubén, de aquí en la radio. Prepárate, Miguel, no, que si viene curva.
7: Es muy fácil, y en ese, no vamos a entrar un poco en ese tema, porque nosotros desde las asociaciones somos un poco reacios a ese tema, porque hay las administraciones que se portan muy mal con nosotros, los que nos dedicamos a divulgar este mundo, y nos tienen un poco, no sé cómo decirlo, apartados. ¿No?
1: ¿Y por qué? ¿Por qué sucede eso?
7: Pues porque como en todas o muchas cosas en este mundo, se han cogido las setas con el afán o el fin de ganar dinero. Y no es así. Las setas es un producto de la naturaleza que está ahí para el que quiera, vaya y lo coja.
1: Ah, evidentemente.
7: Y eso de regular poniendo un precio, que no es que sea excesivamente caro, pero como siempre se dice, poner puertas al monte, yo creo que no es lo más conveniente.
1: Claro, pero se hace con la intención de que... Es que hay gente que abusa, como acabas de decir.
7: Sí, pero para eso... Pero es que ya la ley micológica que existe, sobre todo a nivel de Castilla y León, ya con la ley micológica, sin necesidad de una regulación, ya te prohíbe, por ejemplo, coger más de 3 kilos de setas diarios.
1: ¿Y quién controla y eso? ¿Eso quién lo regula? Claro, ¿quién va a estar ahí en el monte controlando que no cojas más de 3 kilos?
7: Es que ese es otro problema, porque con la ley micológica o incluso nacional debería ser la Guardia Civil en el SEPRONA. Sí. Pero luego también estarían los agentes medioambientales de cada comunidad.
1: Claro.
7: Y como es lógico, Castilla y León es una comunidad la más extensa de Europa, con una masa forestal grandísima, y a lo mejor pues tampoco hay dinero, hablando así de claro, para contratar a agentes medioambientales y que puedan controlar eso.
1: Bueno, pues que hay que decirlo. Todo esto, Rubén, hay que contarlo y hay que decirlo, evidentemente, porque es la realidad año tras año. No hay ninguna duda. Mario, no estamos solos.
7: Estoy...
1: No, ¿qué ibas a decir, Rubén? De estas lides siempre se acaban, ¿no? Hablando.
7: Sí, yo estoy deseando de eso, de en lugar de poner puertas al campo, como decía, de que venga gente a mi pueblo, a nuestro pueblo, a conocer nuestro pueblo.
1: A la venga, ¿sabes? Pues prepárate, porque estamos aquí en la radio, dale que te pego cada semana, y estamos haciendo famoso a Montemayor de Pililla, en Valladolid, ya lo era, ¿eh? Porque estáis todos allí vosotros, pero más.
7: Que venga gente de la capital, que al final hablamos de la España vaciada, y yo siempre digo, no es la España vaciada, es la España deshabitada.
1: ¿Pero qué dices deshabitada? Pero si aquí cada semana, Mario, nos está demostrando que sois un porrón de gente. Mira, hay alguien más que se está riendo, Mario, por ahí detrás. ¿Quién es?
6: Pues me imagino que será Juan Carlos.
3: Yo todavía no he hablado, ¿eh?
1: Mira, ahí lo tienes. Todavía no has hablado, Juan Carlos, porque el culpable es Mario, que aquí él tiene que llevar la voz cantante. Y mira, aquí estoy yo, dale. A ver, Mario, adelante, por favor. ¿Quién es, Juan Carlos? Sí.
6: Buenas noches, señor Juan Carlos.
3: Buenas noches.
6: Juan Carlos es el dueño del restaurante La Martina y llevan 26 años ya, ni nada más ni nada menos, haciendo jornadas de setas.
1: Haciendo jornadas de setas. Entonces, esta parte, Mario, sí, es la que tú controlas, la de la cata.
6: Sí, exacto.
1: Ya, exacto.
6: 2 años hay que ir a probar las jornadas.
1: Claro, y volví a preguntarle a Juan Carlos Gutiérrez, ¿qué tal? Buenas noches.
5: Hola, buenas noches. ¿Qué tal? Aquí escuchando.
1: ¿Has visto?
5: Muy bien.
1: ¿Lo han contado todo bien o le falta algo aquí al relato?
5: No, ha ido bien. Ahora hay que añadir alguna cosita más, pero va bien.
1: Pues venga, adelante, vamos a completarlo. ¿Este año habrá jornadas? ¿Cómo lo ves?
5: Pues sí, hay jornadas muy limitadas porque está complicado porque ahí está Rubén, con lo que ha dicho está la cosa difícil, pero bueno, siempre hay setas a nivel nacional. Es una solución viable.
1: Qué diplomático ha sido, es decir, que cuando no hay en cerquita, en Montemayor de Pililla, Juan Carlos, ¿qué haces tú para tener en tu restaurante esos manjares?
5: Pues, ¿qué hago yo? Pues hablo con Soria. Soria son los pinares mejor conservados para setas que tenemos a nivel nacional. Hablo con Cataluña, son los famosos robellones. Y hablo con León y Segovia, que son los que tienen los boletos.
1: Soy gran conocedora. Yo soy gran conocedora de la zona de Soria. He ido muchas veces. Correcto. Porque tengo allí a grandes amigos que conocen muy bien el monte y de toda la vida han sabido diferenciar qué coger y qué no. Claro, pero a ver, espera, que hace un rato he escuchado a Rubén que ¿qué era lo que más se cogía por allá? ¿Me has contado?
7: Los
1: níscalos, vale, bien. Y es que hay un plato, me han contado también, Juan Carlos, en un restaurante muy bueno que hay allí, que es una especialidad, que es patatas con níscalos y costillas. ¿Tú lo conoces, Juan Carlos, ese plato?
5: Sí, lo conozco, bastante.
1: Bastante lo conoces. ¿Y por qué lo conoces? ¿Por qué?
5: Bueno, pues te voy a plantear un poco cómo son las jornadas de La Martina.
1: Venga.
5: Así en plan muy rapidito.
1: Apunta que tengo aquí apuntada la fecha para irme yo para allá. A ver, ahora nos dirás cuándo son.
5: Perfecto. Desde que hemos empezado, desde hace 26 años, nuestro afán ha sido el que se conociese Montemayor. Ese es lo que más nos gusta, que vayas por ahí. Pues, ¿de dónde soy? Pues de Montemayor, Jobar. Pues hay buen pan, hay buen restaurante. Es decir, siempre hemos

0: tenemos todo tipo de servicios dentro de un pueblo de 800 habitantes. Eso es lo que podemos presumir de este pueblo. A partir de ahí, yo hace 26 años me implico con Rubén, que es el que me introdujo en el mundo de las setas, y empezamos a elaborar un menú. Todo esto me rodeo de gente conocida, de cocineros, que me echan una mano. Y a partir de ahí empieza la andadura del restaurante La Martina con jornadas de setas. Todos los años.
1: Todos los años. ¿Y cuándo,
0: todos los años.
1: ¿Cuándo van a ser este año? Para ir nosotros ya planificando.
0: Bueno, pues este año están previstas empezar el 23 de octubre.
1: Sí.
0: Y que duren hasta el 10 de diciembre.
1: Hasta el 10 de diciembre. Y eso significa, pregunto, Juan Carlos, que yo puedo ir a tu restaurante a comer, evidentemente, un menú que tiene las setas como plato, yo supongo, ingrediente estrella.
0: Perfecto, así es.
1: Vale, pero eso también significa, Rubén, que yo puedo a lo mejor enrolarme con alguna especie de ruta que vosotros organicéis para ir precisamente a recoger todo eso del monte.
2: Eso sin dudarlo. Y así disfrutas, como comenta Juan Carlos, así disfrutas de los parajes que tenemos.
1: Es un plan perfecto. Pero espera, Juan Carlos, que es que el plato que he citado yo, el de patatas con níscalos y costillas, ¿de dónde son las costillas?
0: Aquí hay mucho enchufe, ¿eh? Bueno, claro. Las costillas son de la carnicería Antolín. Antolín es mi suegro, falleció y ahora lo regentan sus dos hijas, que son Angelines y Paloma, que es mi mujer.
1: Con lo cual, yo, todo bueno y queda en casa, claro.
0: Correcto, correcto. Todo, pues si familia. Viene el hambre, por lo menos yo tengo vino y comida.
1: Y Mario, y pan, ¿no? Tenemos pan.
0: Y pan. Ya hacemos los trueques pertinentes.
1: Qué maravilla. Nos podemos quedar allí en el pueblo encerrados, que tenemos unos manjares maravillosos y además estoy viendo qué buena conversación, ¿verdad, Mario?
0: Sí.
1: Oye, pregúntales algo. A ver, venga, algo de lo que nosotros no sepamos.
3: Yo creo que Juan Carlos pues nos podría adelantar algún plato, además de las patatas con costillas y níscalos.
1: Venga, a ver.
3: Que vaya a ver estas jornadas.
0: Bueno, pues estas jornadas, como bien estaba comentando, siempre hacemos 6 platos y de los 6 platos siempre salvamos un plato del año pasado. Entonces siempre tengo ahí una batería de platos, es decir, tengo 12 platos. Porque luego también les voy a ir quitando, porque digamos que la comida también se hace vieja, entonces hay que eliminar plato y poner platos nuevos.
1: Sí, hay que innovar.
0: Partiendo de esa base, de los 6 platos, este año, el buque insignia de este año va a ser las pochas con langostinos de Tierra de Medina con boletus edulis.
1: Espérate que esto lo estoy anotando. Las pochas con langostinos de Tierra...
0: De Medina del Campo...
1: Sí...
0: Con boletus edulis. Sabemos que Medina del Campo tenemos las piscifactorías de langostino salvaje más grandes de Europa.
1: Te lo iba a preguntar, digo, porque es langostino de tierra, pero es langostino.
0: Es langostino.
1: Claro, qué cosas, por Dios. Y entonces, Rubén, este año, ¿por dónde? Si yo me voy a Montemayor, porque es una manera estupenda de conocer los parajes naturales que hay en España, ¿por dónde me llevarías, Rubén? Mira qué diplomática ha sido... Para preguntar dónde hay setas.
0: acuérdate que te tienes que sacar el carnet y máximo 3 kilos.
1: Pues ahí estamos. Ahí.
2: De que no mames, que aquí en Montemayor no te tienes que sacar el carnet.
1: Bueno, siempre con respeto, ¿eh? Aquí vamos a todas partes, pero con eso respeto. Eso es. Bueno, entonces, ¿no? Ya me lo cuentas. No sé si ahora, Rubén, o ahora cuando hable con Mario.
2: No, ningún problema. Tú fíjate lo que hablamos del plan de venir y primero nos damos una vuelta por el campo, por el monte, a coger níscalos, que es lo más típico, lo más común y lo más bueno, yo ya lo digo todo, u otro tipo de setas que quieras conocer o incluso probar. Nos pasamos por donde Juan Carlos y su hermano Susi, el gran restaurante La Martina, a los que les tengo yo que agradecer mucho a lo largo de mi andadura como micólogo, nos comemos uno de esos platos riquísimos que hacen y luego nos vamos a visitar a Mario y nos llevamos unos buenos panes candeales, unas buenas barras de riche y todo lo que Mario hace. ¿No te parece un buen plan para venir a Montemayor?
1: Me parece perfecto. Tú también has sido diplomático, ¿eh? Te he tirado de la lengua, pero no lo he conseguido. Mario, ¿con qué pan lo maridamos?
3: Con el... Bueno, pues...

0: Ya lo ha dicho Juan Carlos.
1: No lo he oído, no lo he oído bien. A ver, ¿cuál? Que se nos ha escapado.
0: A Juan Carlos le gusta el lechuguino.
1: El lechuguino. ¿El lechuguino cuál es? Recuérdanoslo.
0: El lechuguino es el pan candeal típico de Valladolid, que tiene por encima una forma de como de flor. Y se llama así porque es un pan muy adornado. Entonces, el lechuguino antiguamente era un adjetivo que se utilizaba en Valladolid para referirse a una persona que iba muy arreglada, muy peripuesta. Y entonces a ese pan se le dio el nombre de lechuguino.
1: Bueno, pues ya comprendo las risas que he escuchado. No quiero ni imaginarme cómo serán las sobremesas. De todo menos de siestas. Pues la semana que viene vamos a hacer algo también estupendo contigo, Mario. Por si se lo quieres contar a Rubén y a tu otro, a Juan Carlos, compadre, de alguna que otra juerga, para que también nos escuchen en directo, y es explicar cómo es el reparto en esos pueblos, esos pueblecitos chiquititos, cómo se acaba conociendo la gente, lo delicado y lo esencial que es este trato directo con el cliente, que acaban siendo al final amigos, y esto de la España que alguien se inventó vaciada, que no está vaciada ni mucho menos, y que sigue habiendo todo tipo de iniciativas. ¿Te parece, Mario?
0: Me parece perfecto.
1: Pues venga, oye, que está pitando por ahí algún horno. A ver si se va a quemar, sí, algo, y la culpa va a ser nuestra. De eso nada, ¿eh? Mario, un abrazo inmenso, como siempre. Le voy a decir, ¿cómo les digo adiós a Rubén Martín, vicepresidente de la Asociación Vallisoletana de Micología, y a Juan Carlos Gutiérrez, el dueño del restaurante La Martina? ¿Cómo lo hacéis vosotros? ¿Brindando?
0: Bueno,
1: o cómo?
0: Pues yo creo que les tenías que decir que nos vas a hacer una visita pronto.
1: Venga, pronto, contad conmigo, ¿eh? No sé si el día 23 de octubre, que es cuando empiezan las jornadas. Pero vamos, eso está ya planificado, te lo digo ya, ¿eh? A los tres.
0: Perfecto.
1: Un abrazo inmenso.
2: Un abrazo a vosotros.
3: Admitimos a máximo a 500 personas, más no, ¿eh?
1: Venga, pues entonces iremos 2.300. Voy a hacer aquí una selección y celebramos la boda y lo que haga falta. Mira cómo estoy.
2: Ahí está.
1: Un beso a los tres. Buenas noches y gracias por estar con nosotros en directo. Mario, nos vemos la semana que viene.
0: Muy bien, un beso muy fuerte.
1: Un besote, chao.
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0: Suena el despertador, como ahora que está sonando, ¿no? Uy, madre mía, a estas horas de la madrugada suele doler un poquito más que si suena a las 7 de la mañana. Total, que no son las 7 de la mañana, sino, por ejemplo, las 12 del mediodía. ¿Desayuno o lo dejo todo ya para comer a las 2 de la tarde? Los turnos diferentes requieren una dieta especial porque puede ocurrir que te lo acabes comiendo todo por la noche y eso, imagino que no es nada bueno. Hola Cristina, Cristina Capella.
1: Hola, ¿qué tal? ¿Cómo estás?
0: Pues encantada de volver a escucharte y tener aquí a una gran profesional como eres tú, nutricionista colegiada, dietista especializada en pérdida de peso, nutrición antiinflamatoria. Vamos a empezar por esto, por lo de los horarios diferentes. Ejemplo, trabajar de noche y dormir de día. No es lo mismo una cosa que la otra. ¿Cómo lo hacemos? ¿Cómo deberíamos hacerlo? Yo te he puesto un horario en concreto como es, por ejemplo, el nuestro.
1: Vale, a ver, claro, cuando tenemos turno de noche y estamos trabajando de noche, el horario es totalmente al revés, pero eso tampoco significa que las comidas tengan que ser al revés. Es decir, no significa que tengamos que comer de noche y dormir todo el día. ¿Por qué? Pues porque seguramente, como en vuestro caso, ¿no? Normalmente pues te acuestas casi por la mañana, pero de madrugada a mañana, y te levantas al mediodía. Entonces ahí hay una comida del día que es el desayuno, que sería como que nos la saltamos, porque ya pasamos directamente a la comida, ¿no? Eso es lo que te suele pasar a ti,
0: seguramente.
1: Eso es
0: lo que sucede, sí, porque si te levantas 12, 12 y media, si vienes a dormir y el cuerpo te obedece, siempre digo lo mismo, porque esto no es tan matemático, 5 de la madrugada, 7 y 5 son 7 horitas que duermes, 12 del mediodía, te vas a levantar. Y entonces, ¿ahí qué ocurre?
1: Claro, ahí qué ocurre si te junta el desayuno con la comida. ¿Y ahí qué haces? Pues yo siempre recomiendo hacer una comida principal que sea como la comida, es decir, tres grupos de alimentos: proteína, hidratos y verduras. Hay mucha gente que me dice, es que cuando yo me despierto no me apetece comer una comida así como comida principal, me apetece más algo más suave. Bueno, pues podemos empezar por algo más suave, un café con leche, por ejemplo, una pieza de fruta, y al cabo de un ratito ya hacer la comida principal. Si tú te levantas a las 12, pues igual te tomas un café, un poquito de fruta, unos cuantos frutos secos, y a la 1:30, 2, ahí puedes comer como lo harías habitualmente, incluso si haces un turno de mañana, ¿vale? Claro, ¿qué pasa cuando en el horario de cena? Es decir, a mí me gusta siempre repartir dos comidas principales al día, que sería la comida y la cena. La cena a veces puede coincidir con la hora de entrar al trabajo o justo un poquito después. Ahí sí que depende de cada persona de la hora que entre. Por ejemplo, si tú entras a las 8, ¿vale? Pues ahí puedes cenar un poquito antes o cenar un poquito después de haber entrado. Ahí cada uno depende del trabajo, si se lo puede montar o no se lo puede montar, se puede llevar el tupper o cena un poquito antes. Pero así nos aseguramos que esas dos comidas principales las hemos hecho durante unas horas en las que el cuerpo metaboliza muchísimo mejor los grupos de alimentos, ¿vale? Es decir, nosotros a nivel fisiológico estamos preparados como raza humana para dormir de noche y vivir de día, de alguna manera, ¿no? Y durante las horas de día es cuando solemos comer. ¿Qué pasa de noche si pasamos todas estas comidas más hacia la hora de dormir, ¿no? Hacia la hora de la madrugada? Pues ahí normalmente la respuesta fisiológica es que no toleramos tan bien la glucosa, no tenemos tanta sensibilidad a la insulina, y es lo que puede ocurrir con una ganancia de peso o con que al final el metabolismo se vea un poquito alterado, sobre todo si se repite durante pues un largo periodo de tiempo, ¿vale?
0: Es decir, si nosotros cenamos a las 9 de la noche, tú cenas, haces ahí tu segundo plato principal, como tú dices, y lo peligroso es desde ahí hasta las 5 de la madrugada.
1: Exacto, ahí es cuando tenemos que reservarnos para los snacks un poquito más ligeros, es decir, un tentempié que puede ser un poquito de fruta con frutos secos, un yogur o un kéfir con un poquito de avena si quieres, algo que sea suave, ¿vale? O una tostada con queso fresco, algo que sea suavecito, que no sea una comida muy copiosa, ¿vale? Porque ahí sí que, bueno, pues el cuerpo no está tan tolerante, para así decirlo, ¿vale?
0: Y el azúcar, puede ser algún día. Si lo tienes que eliminar, empieza a eliminarlo, ¿no? Y sobre todo a esas horas.
1: Exacto.
0: El café que sea sin azúcar, que no haya dulces, pues bueno, que voy a hablar de la bollería, etc.
1: Ya.
0: ¿No?
1: Total, sí, esto sería lo principal. O sea, al final es verdad que cuando tenemos turnos o trabajos de noche, muchas veces, sobre todo al principio, cuesta acostumbrarse, entonces el cuerpo es como que no lo tiene muy claro y tiendes a estar picoteando durante todo el día hasta que ya te acostumbras y dices, no, voy a hacer mis dos comidas principales y a partir de aquí pues pongo, por ejemplo, entre la comida, que sería cuando te levantas, ¿no? Sobre la una o las dos, ahí haces una comida, y la cena, que sería o antes de empezar a trabajar o justo cuando acabas de empezar a trabajar, ahí pones un snack. No me gusta llamarle merienda porque al final no sería una merienda, pero es como un snack entre esas horas que sería equivalente quizá al desayuno. Podría ser pues un poquito de cereales con yogur o un bocadillo, en fin, algo que te ayude a aguantar pues desde la 1, 2 hasta las 8, 9, ¿vale? Ahí sí que necesitas algo. Y luego el segundo snack del día me lo reservaría de madrugada, pero mucho más suave. Y lo que también es un error muy común muchas veces es qué hacer antes de acostarse, porque igual tú dices, no, pero yo me acuesto a las 5.
0: Ese momento es peligrosísimo, aquí ya hemos comentado.
1: Claro.
0: Sales de trabajar, llegas a casa y es como que te apetece desayunar antes de irte a dormir.
1: Claro. Exacto. Pero esto al final no deja de ser un poquito un error, ¿no? Porque si tú, por ejemplo, te acostaras a las 12 de la noche,
0: sí,
1: lo ideal no sería comer antes de acostarte, porque tú ya habrías cenado, entonces no comes antes de acostarte, ¿no? Porque al final también el sistema digestivo tampoco es que lo tolere del todo bien.
0: Claro, pero hay un engaño ahí mental, y es que es el momento en el que tú puedes descansar algo, porque aquí has estado todo el tiempo a tope trabajando, haces el directo, acabas, continúas un poquito más, llegas a casa. Y claro, caramba, tú no eres un robot. Irte a dormir tan rápidamente es difícil. Y es como ese engaño mental, el momento de decir, un ratito, espérate, que ahora me acuesto. Y claro, por eso decía yo que es peligroso.
1: Sí, cuesta adaptarse porque claro, estás a tope, llegas a casa y dices, buah, es que yo tengo la cabeza que tengo mil ideas, ¿no? Todavía me cuesta como desconectar. Pues ahí, bueno, tienes que pasar un poquito el momento, sobre todo intentar, si comes, que sea algo suave, algo ligero, un yogur, algo que sea digestivo, hazte un poquito una infusión, algo que te calme, que te ayude como a bajar esas revoluciones, pero no cargarte mucho porque es que si no luego no vas a descansar igual de bien. Si estás cargando el sistema digestivo, no ayudas a que esta digestión y a que este sistema digestivo se limpie bien.
0: Vale. Entonces yo ahí por recapitular y saber qué cosas son las que tú llamas suaves: yogur, frutos secos, infusión, tostada con queso fresco, por ejemplo.
1: Exacto.
0: Y fruta.
1: Sí, por ejemplo.
0: Esto
1: y fruta.
0: Sería.
1: Eso serían, O incluso si nos apetece algo salado. Hay gente que dice, pues yo me hago, yo qué sé, un huevo duro, una tortilla a la francesa, algo que sea suave, que no hace falta que sea, me refiero a, por ejemplo, pues no será un arroz o unas lentejas.
0: Claro.
1: Es decir,
0: o pasta,
1: un guiso.
0: Claro.
1: O pasta, exacto. Esto no lo voy a hacer.
0: Eso lo dejas a la hora de comer o incluso si quieres a la hora de cenar.
1: Claro, sí, a la hora de cenar, que sería como lo equivalente a lo que mucha gente sería la comida, ¿no? Porque sería la segunda comida principal del día. Pero como no hemos hecho desayuno, sería un poco. Claro, es que todo cambia. Es decir, intentar adaptarlo exactamente igual que una persona que está trabajando de día y durmiendo de noche es muy difícil. Y además, cada horario de trabajo es muy diferente. Cambia mucho una persona que empieza a las 10 que una persona que empieza a las 12 de la noche. No tiene nada que ver porque se acostará a otra hora, se levantará a otra hora. Entonces, es muy importante intentar que las comidas principales y las más copiosas estén durante las horas de día o más parecidas a las horas de día y los tentempiés más ligeros de madrugada.
0: Bien.
1: Intentar reservar esta madrugada sin mucha comida copiosa.
0: Dos preguntas rápidas. Es fácil que que a esas horas acabes aumentando de peso. Aumentando el peso, sí o sí. Y después, que es difícil perderlo.
1: Sí, es verdad. No es por un tema de aumento, es decir, durante la noche, es lo que he explicado antes, la sensibilidad a la insulina no es la misma, ¿vale? Es decir, hay unos ritmos circadianos, no sé si has oído hablar de los ritmos circadianos.
0: Uy, soy íntima de esos ritmos.
1: Vale. Pues esos ritmos circadianos al final son esos relojes internos que todos tenemos que lo que hacen es regular pues los ciclos de vigilia, los ciclos de noche, las hormonas. También hay un término muy conocido que es el término de la crononutrición, ¿no? Es cuando comemos para preservar precisamente estos ritmos circadianos. Entonces todo esto influye muchísimo. Por eso te decía que no es lo mismo vivir de día que vivir de noche, porque al final la respuesta hormonal tampoco será la misma. Entonces, ¿qué ocurre cuando trabajamos y vivimos más de noche? Por un lado, si no tenemos unos horarios bien regulados, que creo que no es tu caso, creo que tú sí que los tienes muy bien regulados.
0: No, los tenemos bien regulados. Tengo que decir que todo el equipo los tiene regulados.
1: Vale.
0: Piensa en mi tradición. En mi casa se ha vivido de noche y se ha dormido de día porque teníamos un horno, con lo cual nos lo sabemos.
1: Lo sabéis esto. Pues entonces, cuando los horarios están bien regulados, hay una cierta regularidad, ¿no? Que cada día es un poco pues lo habitual. Allí es mucho más fácil que las cosas salgan bien, que no haya un picoteo extremo de aquí y de allá, que al final sea un poco descontrolado, ¿vale? Esto por un lado. Y luego, cuando las comidas más principales y más copiosas las hacemos de noche, nosotros no estamos metabolizándolo de la misma manera. Es decir, la respuesta de la insulina, la respuesta de esa glucosa en nuestro organismo no funciona de la misma manera y la tendencia a largo plazo es a ir acumulándolo más, seguramente en forma de grasa. Por eso esta tendencia a aumentar de peso. Y además, que en turnos o en trabajos de noche lo que suele pasar es que se pierde peso mucho peor. Y esto es algo que es un denominador común de muchas personas que trabajan de noche o turnos rotativos, por ejemplo, que se pierde peor. Es decir, la semana que igual estás trabajando en turno de mañana, estás perdiendo mucho mejor de peso una persona que está en pérdida de peso, ¿vale? Mm-hmm. Pierde mejor de peso que cuando está en turno de noche.
0: A pesar de hacer ejercicio y a pesar de estar controlándote.
1: Sí, exacto. Sí, la parte positiva de si siempre estás trabajando de noche es que al final te acabas acostumbrando y no acabas pues picoteando de manera extra, ¿vale? Aunque sí que es un poquito más difícil perder peso, quizá, pero si tienes unos horarios ya mucho, mucho más marcados, es menos complicado de gestionar. Pero sí que existe esta
0: importantísimo
1: posibilidad.
0: Importantísimo esto, Cristina, ¿eh? Hemos centrado en la noche porque evidentemente a nosotros nos toca de cerca. Pero bueno, es en general cuando tienes un turno diferente, ¿no? Con horarios extraños.
1: Sí.
0: Y ahora
1: sí,
0: mira, quiero advertir a los oyentes porque últimamente si están pendientes de las redes, seguro que les ha saltado algún mensaje parecido a este.
2: Sabemos que esto te suena y este gesto seguro que también. Y sí, nosotros no paramos de recibir vuestras dudas y comentarios. Así que si tú también eres de los que huye del café, aquí tienes 3 ideas para tomar tu Microbiotic cada día.
0: Microbiotic, Cristina, Microbiotic que hay de diferentes marcas. Aquí cita una muy en concreto, pero lo mezclan todo, te lo sirven en plan batido. Te lo puedes tomar como si fuera el café de la mañana, pero no es el café, te lo tomas con té, etcétera, etcétera, etcétera. ¿Qué es esto? ¿Qué es?
1: Bueno, son al final son mezclas que llevan prebióticos, llevan probióticos, llevan pues supongo que también otros minerales o vitaminas, en fin, llevan como una serie de compuestos bioactivos que por qué no pueden ir mal, pero también hay que saber qué más llevan, es decir, llevan azúcar, llevan algún compuesto que no sea tan aceptable, para así decirlo, o al final que siente igual de bien, porque igual, por ejemplo, un prebiótico que no deja de ser una fibra puede sentar bien a muchas personas y a muchas otras pues no sentarlas igual de bien.
0: Y yo no sé si esto, conviene regularlo porque no sé si está contraindicado en alguna patología. Porque claro, aquí parecen los anuncios que te lo puedes tomar en cualquier momento independientemente de cómo seas tú o lo que te esté ocurriendo.
1: No, y siempre digo que al final siempre es mejor consensuarlo con algún profesional de la salud, que mire a ver qué es exactamente el que te quieres tomar, qué lleva, y en todo caso nunca será un sustitutivo de la comida. Es decir, la alimentación es nuestra fuente de nutrición principal, no un creamer o uno de estos que ahora está en el mercado, un microbiotic, ¿no? Que al final, ¿microbiotic qué es? Es microbiota, ¿no? La microbiota es al final son todos esos bichitos que tenemos en el intestino que necesitan alimento, pero ¿cuál es su alimento principal? La fibra. ¿Y de dónde la conseguimos? De la fruta, de la verdura, de las legumbres, de tener una alimentación equilibrada.
0: En cualquier caso, no sustituye, vale, pero ¿te lo puedes tomar aunque tú comas tu dieta habitual?
1: Sí, si quieres añadirlo y ese en concreto que te quieres tomar no lleva azúcares añadidos, no lleva pues al final algún extracto que pueda ser perjudicial, no le veo el problema, pero siempre pues será mejor que lo consensúes y que te lo mire bien, que no lleve pues algún tipo de azúcar, no sé, algún tipo de jarabe, azúcar o alguna cosa extra que no sea tan conveniente, o incluso si tienes algún tipo de patología digestiva, ojo, porque alguna fibra igual te puede sentar un poquitito peor.
0: Sí, vamos, revísate, no te fíes, mírate tú y que sea personal. Analizado. Otra cosa más que se ha puesto de moda, el vinagre de manzana, para hacer mejor digestión y para tener menos pesadez. ¿Esto es cierto?
1: Sí. Bueno, a ver, O sea, la evidencia no es tan evidente, ¿vale? Hay evidencia de que sí que es verdad que el vinagre puede ayudar a los jugos gástricos a hacer la digestión, pero eso tampoco tiene que por qué ser necesario. Incluso hay algún estudio o algunas personas que dicen que el vinagre puede hacer disminuir la absorción de la glucosa. Esto hay que cogerlo con pinzas en todo caso. Al final nuestro cuerpo está diseñado para absorber como tiene que absorber cuando estamos comiendo bien, y no tiene que ser por qué necesario tomar vinagre de manzana antes de una comida para digerirla mejor. Si hay algún problema digestivo, siempre conviene revisarse qué está pasando en el estómago, si no hay, que no haya nada ahí que esté perjudicando precisamente esa digestión, y en todo caso, si el vinagre de manzana a alguien le va bien, pues daño no va a hacer. Ahora, ojo con los gummies, porque los gummies la mayoría de las veces también llevan algún tipo de azúcar.
0: Así los gummies, para la gente que no sepa qué es, ¿qué son los gummies?
1: Son como, los gummies son como chucherías, ¿vale? Que son como tomarse un suplemento en forma de gummy, es como tomarse una chuche, para así decirlo.
0: Ya,
1: y ahí te estás tomando
0: exactamente
1: en formato chuche.
0: Gominola o no gominola, como tú decías,
1: exacto.
0: Cuidado, ¿no? Que mejor un huevo duro o tortillita la francesa en muchas ocasiones antes que cualquier otra cosa. Voy con otro, anuncio que además últimamente está como muy, pues eso, en las redes a tope.
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0: Ahí estamos.
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0: El colágeno hasta en la sopa. Cristina, ¿qué?
1: El colágeno, ay, el colágeno. Es que está a tope el colágeno, está en todas partes. Yo creo que ¿quién no toma colágeno hoy en día? Casi, ¿no?
0: No. Yo no tomo colágeno, por ejemplo. ¿Debería hacerlo?
1: No, a ver, el colágeno no deja de ser un suplemento que va enfocado tiene dos ramas. Una es la rama más para la piel y otra es la rama para las articulaciones, ¿vale? La evidencia científica no dice que el suplemento de colágeno vaya a ayudar a que tú tengas más colágeno tanto en tu piel como en tus articulaciones, y esto mejore al final pues tu calidad de vida o tu aspecto, ¿no? Se toma sobre todo por las arrugas, ¿no?
0: Porque esto es lo que dice la evidencia científica. Que tomártelo no significa que vayas a tener más colágeno.
1: Exacto. Lo que sí sabemos es que con la edad vamos perdiendo este colágeno, pero que tú te lo tomes de manera externa no significa que vaya a aumentar tu colágeno donde tú quieres, porque el colágeno cuando entra en nuestro organismo se separa en diferentes aminoácidos, ¿vale? Todos estos aminoácidos luego se tienen que volver a recomponer en nuestro organismo formando proteína, entre ellas el colágeno, pero eso no quiere decir que se forme la misma cadena de aminoácidos formando colágeno de nuevo. Por lo tanto, la evidencia lo que dice es que para aumentar el colágeno, lo que sí se sabe es que podríamos aumentar la proteína que nosotros ingerimos. Ahí sí, pero no tiene por qué ser en colágeno, en forma de colágeno.
0: Puede ser proteína, es decir, puede ser cualquier otra lo que proteína. Siempre hemos entendido como proteína. Pon ejemplos,
1: exacto,
0: por favor.
1: El huevo, la carne, el pescado, la legumbre, esas son fuentes de proteínas que cuando entran en nuestro organismo se separan en aminoácidos, y entonces estos aminoácidos luego entran en el cuerpo y se vuelven a formar estructuras de proteínas, pero a veces se transforman en forma de colágeno y a veces se transforman en otro tipo de proteína que nuestro cuerpo tenga la necesidad.
0: Pues claro, también es verdad que hay gente que abusa de la proteína. ¿Qué te voy a contar?
1: Sí, sí.
0: De los preparados con proteína.
1: Uf. Eso da para otro tema, porque los preparados para proteína también están muy a tope. Depende un poco de cada persona. Hay muchas personas que consumen poca proteína y ahí puede ser interesante, porque hay preparados que sí, que funcionan y que van bien y pueden ser útiles en muchas ocasiones, y otros que no. Y entonces, con el colágeno yo siempre digo un poco lo mismo cuando me preguntan ¿qué opinas del colágeno? Yo siempre digo, no es algo que te vaya a hacer daño en absoluto. Siempre tienes que mirar un poco qué es lo que lleva ese colágeno, que no lleve ningún tipo de azúcar o, al fin, alguna cosa que no sea conveniente. Pero en todo caso sí que lo que es verdad es que mucha gente, por el hecho de tomarse colágeno, yo tengo muchos pacientes que me dicen que mejoran su movilidad. Entonces yo ya no sé si es efecto placebo o es efecto del colágeno, pero a veces funciona. Entonces si le va bien y no le hace ningún daño, oye, ¿por qué no? Pero a nivel científico, si tengo que demostrar científicamente que eso funciona para las articulaciones y la piel, la evidencia sí que parece encarar que puede funcionar y puede ir bien, pero en todo caso no es rotunda porque no se sabe sabe ni la dosis, ni cuántas veces al día, ni qué tipo de colágeno, porque hay diferentes tipos, entonces sí que conviene estudiarlo un poquitito más.
0: Cuidado con los consejos, lo primero, la evidencia no es tan evidente como acabas de decir, y cuidado, que existe una ciencia para algo, ¿eh? No es que se invente. Sí. Cristina Capella, nutricionista, dietista especializada en pérdida de peso y en nutrición antiinflamatoria, como siempre. Un placer y mil gracias, Cristina.
1: Igualmente, un placer. Gracias a vosotros.
0: Qué necesarios son esos consejos cuando vienen de la mano de alguien que sabe. Así que hasta la próxima, Cris.
1: Adiós, hasta la próxima.
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0: Vamos a terminar el programa en un lugar que no sé yo si tú has estado en alguna ocasión. Vas a ver. Acabamos de entrar, vientazo, qué bien. Ya os digo que nosotros no somos de cualquier cóctel, ¿eh? Y vamos a tomarnos un buen cóctel. Nosotros buscamos siempre la calidad y por eso nos hemos venido hasta Angelita, una de las propuestas que cuenta con 3 estrellas en el Top Cocktail Bar, algo así como la guía Michelin de los combinados en España y Portugal. Se acaba de llevar otra vez ese galardón. Solo hay 9 con esta distinción y cuando acaben aquí se van a Milán porque este martes se entrega allí el premio a los 50 mejores bares del mundo y por supuesto allí están. Coctelería. La tienen. Así de primeras podemos elegir entre los vinos de la planta de arriba o las creaciones de los cócteles de abajo. Y la planta de arriba ya está cerrada. ¡Oh, qué buen ambiente, eh! Yo voy a ir bajando, pero Daniel Andrés ya está con uno de los propietarios.
1: Buenas noches, Mamen. Pues hola. Sí, hemos venido hasta el centro de Madrid. Estamos en la coctelería Angelita, en la calle Reina, a unos metros de Gran Vía, para que la gente se haga una idea. Aquí está Mario Villalón, su propietario, con nosotros. Mario, buenas noches.
2: ¿Qué tal? Buenas noches a todos.
1: Bueno, Mario, lo primero, cuéntanos un poco, porque este sitio tiene cierta historia, ¿verdad?
2: Sí, somos un modelo familiar. Mi hermano es el director de la planta de arriba, que ya se han ido, que ahora ya es tarde para ellos, en el bar de vinos, y mis padres tienen una huertita familiar en Zamora, que provee de productos a mi hermano para los platos que marean los vinos y con los que hacemos los cócteles aquí en la coctelería.
1: Claro, entiendo que ahora habéis recibido este premio que os acredita como una de las coctelerías con más trayectoria, con más solera, tanto en España como en Portugal, pero supongo que es un esfuerzo durante mucho tiempo, ¿no?
2: Sí, nosotros somos castellanos, nuestro focus está más en el servicio, en ponerle ganas, en el trabajo día a día y luego, hombre, a todos nos gusta que nos den una palmadita en la espalda y muy contentos, pero bueno, nuestro focus es el trabajo y en estos 10 años que sean otros 10 por lo menos.
0: Por lo menos, tiene mérito que una iniciativa familiar de este tipo, coctelería, dure 10 años en el centro de Madrid, sin franquicias y sin una promoción tremenda. El secreto está en el mimo con el que se trata el producto y en lo que está detrás, un huerto y muchas ganas de seguir perfeccionando las cosas, ¿verdad?
2: Cuando empezamos era un concepto más aterrizado, con cócteles más instagrameables y algo más fácil de comparar con otros modelos de España o del mundo. Y fuimos introduciendo poco a poco estos cambios, también dándonos a nosotros mismos la posibilidad de que si algo no funcionaba, pues oye, teníamos margen de, por así decirlo, recoger cable.
1: Para que la gente lo entienda, si tú vienes a la Angelita, ¿qué tienes que probar? De la planta de arriba y de la planta de abajo.
2: Si vienes a Angelita y vas a la planta de restaurante, yo me dejaría recomendar por los chicos que son sumilleres, tienen como 80 o 90 vinos por copas, los cuales se sirven también a medias copas, así que probaría mucho. Y seguramente descubriría cosas que sé que no existen, con platos al centro para compartir. La cocina es muy aterrizada a raíces españolas. Si vas a la coctelería, pues te diría que me basase más en el producto de la huerta a la hora de seleccionar el cóctel que en el alcohol que utilizamos.
1: ¿Cuál es el proceso? Porque yo entiendo que primero vais a la huerta y luego lo traéis aquí. ¿Qué es lo que funciona? ¿Cómo vais probando?
2: Bueno, el proceso se parece un poco a la cocina de la abuela. Mi padre puede llegar cualquier día con 20 sacos de castañas porque es temporada y ha sido un buen año y lo que hay que hacer es buscarle uso. Así que esto es una conversación que tenemos siempre con cocina, la planta de arriba, para crear ingredientes a partir de productos que llegan del pueblo.
0: ¡Qué bueno!
2: Muchas veces es el pueblo el que dicta un poquito lo que vas a beber.
1: ¿Cuál es el concepto más exótico que habéis tenido o el cóctel que tú digas, este seguro que no lo tiene la competencia?
0: A ver.
2: Bueno, esta carta tiene varios. Hay uno que hacemos 100% con insectos.
0: ¿Con pillos? Insectos.
2: Hay uno que solo lleva pata de vaca y la grasa de la vaca, que es así un estilo whisky sour. Por ejemplo, hacemos uno con un chu, un fermento ancestral asiático de topinambe ahumado y whisky macerado en pieles de pollo fritas, por ejemplo.
0: Whisky macerado en pieles de pollo fritas. Bueno, pues ya he tomado asiento. Estoy aquí, su carta se llama Raíces y la verdad es que puedes encontrar desde los clásicos. Veo aquí, a ver, por ejemplo, un margarita, que bueno, o un Negroni. Pero según pasas las páginas, te encuentras otras cosas como un cóctel que se llama, a ver, caramelo de pata, que lleva whisky. Pata de vaca, claro, es el que estabas comentando. Que me han dicho, bueno, el camarero dice que es una planta y jara de monte para decorar. En fin, esto, Dani, yo ya te veo más cerca de los...

0: tradicionales. Ese es el dibujo. Hoy saldrá elegido el presidente del Parlamento, un cargo que por primera vez ocupará un hombre de extrema derecha. Tobias Rauch, de 35 años, se convertirá en el político de mayor rango del Estado federado gracias también a los votos de la populista alianza Sarah Wagenknecht, que ve esta elección como algo que da por sentado. Es el primer paso de AfD hacia el poder, pero por el momento el gobierno sigue siendo interino. Hasta diciembre no se espera la votación parlamentaria del ganador, Ulrich Siegmund, que despierta ya ciertas incógnitas. Escuchamos al actual primer ministro en funciones, el democristiano Sven Schulze, el gran perdedor de las elecciones, asegurando que de su partido, la CDU, no saldrá ni un desertor, un fantasma que merodea desde hace semanas. El extremista Siegmund necesita al menos 3 votos de otra formación. BSW, en este caso, ha anunciado que se abstendrá y él, Siegmund, confía en salir elegido a la primera. Si no, dice que se retira. En todo caso, es un escenario a 2 meses vista.
1: La situación, la noticia es de Alemania. Gracias, Beatriz Domínguez. Buenos días. En Francia, tras 2 semanas de protestas de los estudiantes, la situación se complica en las últimas horas, después de que un alumno sufriera la amputación de una mano

0: consecuencia de una granada disuasoria lanzada por la policía. Corresponsal Antonio Delgado, buenos días, Antonio.
1: Hola, Juan Ramón, buenos días.
0: Más de 200 alumnos y 700 policías heridos, casi 600 escuelas afectadas por los incidentes y el gobierno que se enfrenta hoy a una nueva movilización en París que se prevé también multitudinaria.
1: Sí, porque además de bloqueos en los liceos, que han empezado ya hoy también, hoy hay manifestaciones en una treintena de ciudades. La principal se espera que sea aquí en París, a partir de las 2 de la tarde. Se han sumado los sindicatos generalistas, dicen que para respaldar y también para proteger a los adolescentes. Es que, como contabas, la revuelta se tornó ayer drama. Un chaval de 15 años perdió una mano arrancada de cuajo por la explosión de una granada disuasoria de la policía. La semana pasada, otro estudiante perdió un ojo por un proyectil. La policía ha abierto ya una decena de investigaciones internas por posible uso excesivo de la fuerza en la represión de la protesta. Pedimos más medios y nos envían policías. Se ríen de nosotros. Nos lo decía ayer Rafael, junto a la puerta del Liceo Turdot, bloqueado por una muralla de contenedores de basura, convencido de que pese a todo, la movilización va a ser hoy enorme. Porque todos los estudiantes de París y alrededores vamos a juntarnos, apunta Jade, para que el ministerio vea que queremos mejoras de verdad, que no estamos en esto, Juan Ramón, solo para saltarnos las clases.
0: Gracias, Antonio. Hoy vamos a conocer quién se llevará el premio Nobel de Física. Y este año hay un español entre los posibles galardonados. Es Pablo Jarillo Herrero, doctor en física especializado en investigar propiedades nuevas en diferentes materiales como el tungsteno. Unos estudios que podrían llegar a crear imanes sin necesidad de usar hierro. Elena Guijarro, adelante.
2: La twistrónica es algo así como marcarse un baile con golpe de cadera, pero en la pista de la electrónica. Les explico. Es un área de la física que demuestra cómo pequeños cambios angulares pueden producir transformaciones radicales en el comportamiento cuántico de la materia. Es algo así como hacer una lasaña con láminas ultrafinas, una torre de naipes, pero con una rotación mínima que provoca una modificación absolutamente inesperada.
3: Por ejemplo, el grafeno, que es un buen conductor metálico, pero no es un superconductor, desde luego no es un aislante, tampoco es un imán magnético, resulta que cuando pones dos láminas de grafeno, una encima de otra, a ese ángulo de 1,1 grados que se llama el ángulo mágico, podemos hacer que se convierta en un superconductor, en un aislante, en un imán y en muchísimas otras cosas.
2: Escuchan a Pablo Jarillo Herrero, físico valenciano, doctorado en la Universidad de Delft en Países Bajos y que ahora desarrolla su carrera en el MIT, en el Instituto Tecnológico de Massachusetts. Explica esa magia que su equipo descubrió en 2018 al apilar dos capas de grafeno con una rotación de aproximadamente 1,1 grados. En el material aparecieron propiedades electrónicas nuevas y totalmente sorprendentes. Junto al canadiense Alan MacDonald, está considerado desde entonces padre de la twistrónica y lleva años sonando en la quiniela de los Nobel por identificar ese ángulo llamado ángulo mágico del grafeno. Toda una revolución, un baile de twist que abre la puerta casi casi a la ciencia ficción, que no se necesite hierro para hacer un imán, cobre para tener un conductor o cuarzo para hacer un aislante. Una suerte de piedra filosofal de la electrónica y la materia.
4: Las 8:30, las 7:30 en Canarias.
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6: Muy buenos días. Aguaceros, tormentas, este es el panorama de los últimos días. Y este martes esa inestabilidad se extiende por toda la península. 12 comunidades autónomas están avisadas, entre ellas Cataluña. Otra vez en nivel naranja por fuertes precipitaciones que podrían alcanzar los 40 litros por metro cuadrado en una hora en zonas del litoral de Barcelona y del litoral sur de Girona. Pero hay avisos también en Aragón, en Asturias, en Castilla-La Mancha, en Extremadura y Galicia. Bueno, vamos a saber ya cómo se circula por las carreteras. José Antonio Pedrosa, Dirección General de Tráfico, buenos días.
7: ¿Qué tal, Fernando? Muy buenos días. Mañana bastante complicadas las carreteras españolas con varios accidentes complicando la circulación. Uno de ellos de entrada a Madrid por la 6 en Aravaca, otro en Toledo en la A4 en Seseña, sentido Córdoba. También en Asturias, de entrada a Oviedo por la 66 en la Manjoya, como en Guipúzcoa en la 1 en Villabona, dirección Irún. También en la zona del Mediterráneo Mediterráneo, varios accidentes dificultan ya en Valencia la entrada por la 7 en Alberic, en Alicante también de entrada por la 31 en Monforte del Sí y en Murcia la M33 en Aljucer ya sentido Espinardo. Un último en Almería, complica la 7 en Aguadulce, ya generando tráfico lento en ambos sentidos, pero el accidente es dirección ya a la capital almeriense. Tráfico intenso prácticamente en todas las entradas a Madrid, destacando la 1 en San Agustín del Guadalí, San Sebastián de los Reyes, a 2 Torrejón de Ardoz, a 4 Pinto y Butarque, a 42 Parla, a 5 Móstoles y a 6 Majadahonda. También en Cantabria, en la 8 en Osnayo, hacia Torre la Vega, como en Barcelona, ya los accesos tanto a C58 Moncada, B23 San Feliu de Llobregat, a 2 San Joan Despí y a P7 ya en ambos sentidos, en Barbera del Vallès. Varios puntos de la 7 con complicaciones en Valencia, las zonas de Manises y Paterna, dirección Castellón, en Murcia, Espinardo y Alcantarilla, todo ello hacia la capital murciana, como en Málaga, ya de entrada por la 7 en el Rincón de la Victoria, como en la Cala de Mijas, todo ello hacia Marbella, y en Cádiz, de salida de Algeciras por la zona de Guadacorte, como también San Roque hacia Estepona. Y finalmente, los accesos a Sevilla, tanto a 49 en Tomares como a 92 en Palmete.
6: Gracias. Con los compañeros de la mesa de redacción, vamos a ver cómo viene este martes 6 de octubre, un día después del adelanto electoral. El BOE, el Boletín Oficial del Estado, publica ya el decreto de convocatoria de elecciones para las que el gobierno se rearma. Para tratar de revertir unas encuestas claramente desfavorables, el Consejo de Ministros aprueba hoy los decretos de la vivienda que tumbó el Parlamento la pasada semana para que luego puedan ser convalidados por la delegación permanente del Congreso. Moncloa sostiene que siempre se ha hecho así y defiende su legalidad. Nicolás Caballero, buenos días.
8: ¿Qué tal? Buenos días. Eso es. Sánchez reúne hoy de nuevo a sus ministros, a los que ayer arengó un poco, intentó animar de cara al 29 de noviembre para aprobar, como dices, de nuevo esos dos decretos de vivienda. Faltan los detalles, pero fuentes de Moncloa explican que solamente se van a introducir cambios técnicos, decían, nada sustancial. Esto, ya con las Cortes disueltas, lo deberá convalidar ahora la Diputación Permanente. La Diputación, por si alguien se pierde, es una pequeña representación del Congreso que se queda de guardia en verano, o también cuando las Cortes quedan disueltas, y que pueden votar también los asuntos que le vayan llegando. El Gobierno lo que quiere es aprovechar precisamente que en la Diputación Permanente las mayorías cambian, le favorecen. Ahí Junts, Fernando, ya no es relevante, como en el Pleno, y el Gobierno podría sacar adelante esos dos decretos si el PNV los apoya. Y el Gobierno lo que espera es que efectivamente los jeltzales no se echen para atrás y lo vuelvan a apoyar como ya hicieron el pasado viernes. Como dices, el Ejecutivo asegura que esto que van a hacer es absolutamente democrático, normal, que hay precedentes, pero en el PP hay voces como la de Ayuso, que se está oyendo, por cierto, mucho desde ayer, también Abascal, que dicen que sería una catástrofe aprobarlo así, que hablan de una ilegalidad manifiesta. Con esto, con la polémica también del voto por correo o de la ley de nietos, que también agitan a Abascal o Ayuso, empieza esta precampaña. Feijóo, por cierto, no ha hablado de nada de esto de momento, solamente dice que el PP está listo, dice que por fin se convocan elecciones, y de alguna forma, lo hemos también contado, intenta Feijóo no hablar tanto de vivienda, sino también empezar a poner también el foco en asuntos como el de Ceuta. Y otro asunto más, Fernando, que hoy también seguramente marcará el día, el Pleno del Tribunal Constitucional, ahí con Junts de fondo. Hoy prevé amnistiar el delito de malversación a los líderes del procés. Esto es que allanará mucho una vez que el Supremo aplique el fallo la posible vuelta de Puigdemont a España, así que ya ves, hoy pendientes del Constitucional, y de alguna forma también Junts, que estaba en el principio de la legislatura, también parece que va a estar también en este final de la legislatura acompañando casi por ahí un posible regreso de Puigdemont, casi pues rozando también la campaña electoral.
6: Puede que participe el expresidente Catalán en la campaña electoral. Bueno, ya veremos. Gracias, Nicolás.
8: A ti, hasta luego.
6: Bueno, hace 14 años de la última huelga general que UGT y Comisiones Obreras han prometido convocar este otoño, antes de que comience la campaña electoral, es decir, antes del 13 de noviembre, después del estallido social de la vivienda, horas después de conocerse el adelanto de las elecciones generales. Mercedes Ruiz, buenos días.
9: Buenos días, pues sí, falta concretar la fecha. UGT y Comisiones la decidirán junto al Sindicato de Inquilinos, pero como dices, será antes de ese inicio de la campaña electoral. Los sindicatos ligan las reivindicaciones por la vivienda a los salarios. Es la forma de buscar una justificación laboral. Dicen que los sueldos tienen que subir para poder garantizar el acceso a una vivienda digna. Y hay respuesta de hace tan solo unos minutos de la patronal. La COE dice en un comunicado que las reivindicaciones que han motivado este anuncio de huelga general no son, en esencia, de naturaleza laboral. Califica de inadmisible que se pretenda trasladar a las empresas, a sus trabajadores y al conjunto de la actividad económica el coste de una medida de presión que persigue fundamentalmente, dicen, provocar cambios legislativos. Es una primera valoración valoración, dice la patronal, que analizará más adelante, más al detalle, sobre todo analizará su encaje jurídico cuando ya haya una fecha concreta de convocatoria de esa protesta.
6: Bueno, pues así viene este día de movimientos en la banca también, como les estamos contando. El Sabadell se blinda ante futuras nuevas OPAs, Mercedes.
9: Sí, lo hace con la entrada del banco francés BPC en su capital, en el capital social del Sabadell, a través de la compra de una participación de aproximadamente un 7% de ese capital, valorado en unos 1.200 millones de euros. De esta forma pasa a convertirse la entidad gala en socio de referencia de la catalana. La operación ya se ha comunicado a la CNMV, una operación de carácter amistoso, dicen ambas, con las que el banco francés tiene la intención de convertirse en un accionista estable y de largo plazo. En un comunicado, el presidente del Banco Sabadell, Josep Oliu, destaca que esta operación supone un reconocimiento a la solidez del Banco Sabadell y a su proyecto en solitario.
6: Vamos, que si BBVA quiere volver a intentarlo, quiere volver a absorber al banco catalán, le va a costar mucho más.
9: Ahora lo tendría un poquito más difícil.
6: Gracias, Mercedes.
9: A ti.
6: Bueno, en Francia, los que han tomado la calle son los estudiantes. La ola de protestas por el deterioro de la educación pública no deja de crecer. Juan Tato, buenos días.
10: ¿Qué tal? Buenos días. Sí, decenas de miles de estudiantes de secundaria se preparan para manifestarse este martes en toda Francia en una nueva jornada de movilización. En un clima social tenso, a poco más de 6 meses de las presidenciales, los alumnos que reclaman más recursos para sus centros han recibido el apoyo de los sindicatos, que han llamado al personal educativo a salir a la calle junto a ellos en París y en una treintena de ciudades más. Se espera que a las protestas de hoy se sumen también los universitarios. Los alumnos denuncian la insalubridad de los edificios, las aulas masificadas y las ausencias de profesores que no son sustituidos, especialmente en los barrios más humildes. Para la manifestación prevista esta tarde, a las 2, en Place République, se movilizarán unos 2.000 policías y gendarmes después de que los bloqueos de institutos y las concentraciones de las últimas semanas hayan ido acompañadas de destrozos y también de numerosos enfrentamientos con las fuerzas del orden. El movimiento de protesta se inició el pasado 17 de septiembre en la región parisina y se extendió progresivamente antes de recrudecerse el pasado jueves en numerosas ciudades de Francia. Desde el inicio de las manifestaciones, más de 5.000 personas, en su gran mayoría menores de edad, han sido puestas bajo custodia policial y 215 alumnos han resultado heridos. También se han contabilizado más de 700 heridos entre las fuerzas del orden y cerca de un centenar entre el personal educativo. Esta indignación de los estudiantes está ya a poco más de 6 meses de las presidenciales, como decíamos, en un clima social y político tenso, con la candidata de extrema derecha, Marine Le Pen, como favorita en las encuestas y con una fuerte subida de los precios de los carburantes que está tensando mucho también las finanzas de los hogares.
6: Bien, gracias, Juan.
10: Hasta ahora.
6: Bueno, seguimos la mesa de redacción. Después del trampolín, de la playa de Trampolín, en Ceuta se preparan otros posibles desalojos. Irene Castellar, buenos días.
11: Buenos días. En las próximas horas podría desalojarse la zona del Guano, donde ayer se situaron algunos de los migrantes desalojados del trampolín por la policía al no querer ser trasladados. Al menos 900 personas el domingo, según fuentes policiales, y más todavía ayer, que se sumaron, habrían optado por regresar a Marruecos una vez desalojado el trampolín 2 días para dar por desmantelado este campamento improvisado que fue creciendo desde finales de julio. Unas 3.500 personas se calcula que estaban allí en el trampolín. Algunas, como decimos, casi un tercio habrían regresado de manera voluntaria al ser informados de que si no querían ser filiados deben regresar voluntariamente a su país, ya que un expediente de expulsión impediría su entrada en España por un periodo de 5 años. Este punto es lo que dicen hace que muchos opten por volver. Los que sí han accedido a ser filiados han sido identificados en el Centro de Atención Temporal de Extranjeros, en el CATE, para luego realojarlos en el Centro de Acogida Temporal que se ha habilitado en Loma Colmenar, donde aún se están instalando carpas. En la playa del Trampolín, ya se empieza a recuperar la normalidad. Ayer se retiraron más de 130 toneladas de residuos en la playa y en su entorno.
6: Bueno, gracias, Irene. Beatriz Torío, buenos días.
12: Hola, Fernando, ¿qué tal? Muy buenos días.
6: Hoy se celebra el Día del Cine Español, sexta edición dedicada a guionistas y a la recuperación del patrimonio del cine.
12: Sí, en 2021 fue cuando se instauró este día con esa idea de reconocer el papel de los profesionales del sector, la influencia, la importancia que tiene en nuestra vida cultural y social. Precisamente, entronca mucho con esta idea, justo ayer se falló el Premio Nacional de Patrimonio Cinematográfico y Audiovisual, que reconoció a Alfonso del Amo, que ha dedicado toda su vida contribuirá a la recuperación, a la conservación y a la difusión de nuestro cine. Bueno, este año, para conmemorar la jornada, se ha preparado una programación especial en el Cine Doré de Madrid. También hay actividades en pequeños municipios y en entornos rurales y proyecciones de cine español en más de 50 ciudades de todo el mundo. Además, es obvio, estamos en un momento muy bueno, con La Bola Negra batiendo récords en España, con gran expectación en otros países donde todavía no se ha estrenado y con esa mirada puesta en los Oscar, esperando que pase todos los filtros y que optemos a estatuillas en Estados Unidos. Así que, bueno, la mejor forma para celebrar el día de hoy, sin duda, yendo al cine.
6: Bueno, además, hoy pendientes de varios premios literarios.
12: Sí, estamos, ya lo saben, con los premios nacionales. Hoy toca el de ensayo, que valora especialmente aquellas obras que, más allá de la erudición, de la investigación, pues que destaquen con su creatividad, con la preocupación por el lenguaje, lo originales que sean, y también por su expresión literaria, por supuesto. El año pasado lo ganó Remedios Zafra por su obra El Informe, Trabajo Intelectual y Tristeza Burocrática. Y también hoy se falla el Premio Internacional de Poesía Loewe, es un galardón de referencia en su género en nuestro país. El nombre del ganador lo va a decidir un jurado en el que encontramos nombres como los de Yoconda Belli, Antonio Colinas, Aurora Ejido o Raquel Lanceros. Vamos a estar con ellos en un acto aquí en Madrid en el que también se va a dar a conocer el Premio a la Creación Joven. Hay que decir que ambas obras, las que resulten hoy ganadoras, serán publicadas por la colección Visor de Poesía.
6: Gracias, Beatriz.
12: Hasta luego.
6: La selección absoluta masculina de fútbol busca clasificarse para los cuartos de final de la Liga de las Naciones. Daniel Ampuero, buenos días.
13: ¿Qué tal? Buenos días, Fernando. Sí, nos enfrentamos hoy en Split a Croacia, que, una Croacia que viene de recibir 0-7 de...
6: No ha ganado ningún partido, es para, me parece, ¿no?
13: La República Checa, si no recuerdo mal.
6: La República Checa, es verdad,
13: Lo estoy diciendo
6: no,
13: en memoria.
6: No, sí.
13: Bueno, nosotros venimos de ganar los tres primeros partidos, que es lo que importa, incluida la propia Croacia, y lo más importante es que si ganamos nos metemos en cuartos de final, donde ya está Portugal, que es la única selección que ha ganado los cuatro primeros partidos y está clasificada. Son cuatro grupos de cuatro, pasan los dos primeros. También se juega en Inglaterra, República Checa, todo esto que es de nuestro grupo a las 9:45, nuestro grupo el 3, y con estos partidos ya estaría completa la cuarta jornada de esos cuatro grupos. Además, la selección femenina entrena en la ciudad del fútbol de Las Rozas por la mañana, dentro de un ratito a las 10, y después va a tomar un avión a los Estados Unidos, donde está previsto que disputen dos partidos amistosos ante la selección de este país, que van a ser una buena piedra de toque para saber en qué punto estamos de cara a ese Mundial del año que viene en Brasil. La Sub-21 juega hoy en Ibiza ante Rumanía, el último partido de la fase de grupos de clasificación para el Euro del año que viene en Albania y Serbia. Si ganamos estamos clasificados, porque acabaremos como primeros de grupos con todo victorias menos una sola derrota, y no tendremos que mirar de reojo el Kosovo-Finlandia. Finlandia segunda a 2 puntos de nosotros, esperando un tropezón de los finlandeses. Así que si ganamos nos quitamos esa preocupación. El partido empieza a las 7 de la tarde. Y más de selecciones, esta próxima madrugada Messi va a jugar su último partido con la albiceleste. Va a ser un amistoso ante Benín, en Buenos Aires, en el Monumental, y eso va a significar la despedida de la selección de Messi, donde ha militado en los últimos 21 años con 3 finales disputadas. O sea, ahí es nada, y un título mundial, por supuesto.
6: Habría sido deshablado un rival un poco más con más enjundia, ¿no? Que venía ya, para estar ahí, ¿no? Para la despedida de...
13: Sí, a lo mejor sí, a lo mejor un España, bueno, no un España, no te iba a decir un España, ¿no? Pero digo una campeona del mundo, pero precisamente España no, lo retiro. Bueno, tenis, no antes de las 11 de la mañana, hora española, Carlos Alcaraz va a jugar la final del Abierto de Tokio ante el checo Jari Lehecka. El murciano busca revalidar el título conseguido el año pasado y también va a ser una buena piedra de toque para saber cómo tiene en la muñeca. En Pekín, Novak Djokovic va a jugar la final de en la capital china ante el australiano Alex de Minaur. El serbio llega a la final tras la descalificación del ruso Daniil Medvedev, que ayer en semifinales le dio un pelotazo en un ojo a un espectador. Tiró una bola así, que con, bueno, lleno de rabia, y le dio al espectador y descalificado. Esto le pasó a Djokovic. Esto le pasó a Djokovic en un US Open, que también se fue a la calle. Bueno, y en ciclismo se reanudan los campeonatos de Europa. Hoy la contrarreloj por relevos por equipos mixto, junior y élite.
6: Gracias, Ampuero. 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
14: Buenos días. El Boletín Oficial del Estado ya ha publicado el Real Decreto de Disolución de las Cortes y la convocatoria anticipada de las elecciones generales el próximo domingo 29 de noviembre. El Real Decreto entra en vigor hoy mismo y disuelve automáticamente el Congreso de los Diputados y el Senado. A partir de hoy comienza a correr el plazo de 54 días que establece la Ley Orgánica del Régimen Electoral General hasta el día de las elecciones, y en Madrid la maquinaria electoral ya se ha puesto en marcha. Pero a esta hora lo que más preocupa a los madrileños es el tráfico. Vamos a ver cómo está la circulación en las carreteras. Dirección General de Tráfico, José Antonio Pedrosa, buenos días.
7: ¿Qué tal? Muy buenos días, Olga. Pues hora punta bastante intensa en las carreteras madrileñas, a lo que se le suma la lluvia, que aún complica más la circulación. Pendiente de varios accidentes. Uno de ellos está complicando la entrada por la 6 en la zona de Aravaca. Otro incidente más, en este caso un vehículo incendiado a causa de un accidente, complica la M40, generando importantes retenciones en la zona ya de Monte Carmelo en sentido a 6, al igual que otro incidente más está complicando la entrada por la M503 a la altura de Boadilla del Monte. Siguen las complicaciones, especialmente de entrada a la capital madrileña, destacando la 1 en San Agustín del Guadalí, San Sebastián de los Reyes, la 2 en Torrejón de Ardós, Coslada y Canillejas, también por la A3 en Vicálvaro, A4 Pinto y Butarque, A42 en Getafe, ya por la 5 en Arroyomolinos, Móstoles y Alcorcón, y la 6 en Torrelodones, Las Rozas, Aravaca y también la zona de Majadahonda. Ya en la M40, tráfico bastante intenso, especialmente en las zonas de Pozuelo del Arco y Valdemarín en sentido A1, también Barrio de la Fortuna, Villaverde y también la zona de Carabanchel, todo ello en ambos sentidos, y luego ya desde Vallecas hasta Hortaleza, todo ello en sentido A1. Especial precaución también en la M50 y en las zonas de Leganés y Alcorcón, dirección A5, como también Boadilla del Monte y Majadahonda, con tráfico lento en ambos sentidos.
14: Y vamos a ver cómo está la circulación en las calles de la capital y la M30. Gabinete de Tráfico del Ayuntamiento, Beatriz Gómez, buenos días.
15: Hola, muy buenos días, Olga. Mañana especialmente complicada para circular también en la capital, con una hora punta muy intensa y varios incidentes que dejan un panorama muy difícil, especialmente en el arco oeste de la M30, con retenciones de muy largo recorrido entre el nudo sur y el nudo de Manoteras en sentido A1. Otros tramos de la M30 también complicados, el que va entre el nudo sur y el puente de los Franceses hacia la 6, así como en la Avenida de la Ilustración desde Salvador Maella en dirección a la M607. Si echamos un vistazo a los accesos, todas las entradas presentan retenciones a esta hora, aunque la situación más complicada sigue localizándose en la A42 y en la A6, en este caso debido a un vehículo averiado a la altura de la Plaza de Cristo Rey, que está generando importantes retenciones de entrada a la capital. Las dificultades también se extienden al interior de la ciudad, con mucha densidad circulatoria en general, pero donde destacamos las calles Costa Rica y Alberto Alcocer en ambos sentidos, el eje Paseo de la Delicias, Glorieta de Atocha, Paseo del Prado en sentido norte, y las calles O'Donnell, Doctor Esquerdo, Francisco Silvela y Joaquín Costa en dirección al Paseo de la Castellana.
14: Y en cuanto al tiempo, vuelven las lluvias fuertes. Agencia Estatal de Meteorología, Javier Andrés, buenos días.
16: Buenos días. Hoy en la Comunidad de Madrid tendremos tiempo inestable, con chubascos y tormentas que ya han aparecido, aunque esta tarde se generalizan e intensifican, acompañadas localmente de granizo y pudiendo ser localmente muy fuertes. Llevamos ya hoy acumulados de 23 litros por metro cuadrado en Somosierra, 13 en el puerto de Navacerrada y 8 en Madrid. Atención esta tarde a las tormentas con probable granizo y a la precipitación intensa con acumulados que pueden alcanzar o superar los 15 litros por metro cuadrado en una hora. Mañana todavía serán probables las lluvias débiles, sin descartar algún chubasco ocasional remitiendo por la tarde. A partir del jueves tendremos tiempo más estable. En cuanto a las temperaturas, hoy bajan. Se esperan hoy máximas de 23 en Aranjuez, 22 en Getafe y Móstoles, 21 en Madrid y Majadahonda y 16 en Navacerrada. Hoy las mínimas se esperan al final del día. Mañana las temperaturas se mantendrán con ligeros cambios. Es una información de AEMET.
14: La vivienda ha sido el detonante del adelanto electoral y el desahucio de Mari Carmen hace ya 13 días, la chispa que prendió la movilización de la calle para pedir acceso a la vivienda y que casos como el de Mari Carmen no se repitan. Pero a esta hora, en Leganés, una mujer, Josefina, y sus 5 hijos se enfrentan a otro desahucio. Graciela García, buenos días. Graciela. No podemos escuchar a nuestra compañera Graciela García. Como les decimos, el detonante del adelanto electoral fue la vivienda y el desahucio de Mari Carmen. Vamos a ver si ya podemos escuchar a Graciela, que se encuentra en Leganés, a las puertas de la vivienda de Josefina y sus 5 hijos. Buenos días, Graciela.
17: Buenos días, Olga. Tenemos algunos problemas de retorno porque estamos aquí en el descansillo de la casa de Josefina con Felipe Velázquez de la PAD de Leganés, una de las activistas antidesahucios más veteranas de este municipio de Leganés. Y en este bloque de viviendas del Ibima, donde por desgracia no es el primer desahucio que se produce, el caso de Josefina, el contrato estaba a nombre de su marido que ya tiene 62 años y una discapacidad que le impide trabajar, con sus 5 hijos que son mayores de edad, y a la hora de subrogar el contrato de su marido a ella, pues...
14: Tenemos problemas para escuchar a nuestra compañera Graciela García, que como les contamos está en Leganés. Nos estaba contando ese caso de Josefina, que la van a desahuciar hoy de su casa. En próximos informativos intentaremos conectar con Leganés y les contaremos cómo, qué es lo que está ocurriendo en esta mañana. Parar los desahucios era una de las reivindicaciones de la acampada en Sol, que de momento esquiva la amenaza de un desalojo inmediato después de la decisión de la justicia de rechazar las medidas cautelarísimas solicitadas por la Comunidad de Madrid. Primero quieren escuchar lo que tiene que decir delegación de gobierno, y le ha dado esta mañana a las 9 de la mañana para que presente sus alegaciones. Y otra de las reivindicaciones de la acampada era una huelga general que los sindicatos, Comisiones Obreras y UGT han aceptado convocar. De momento no hay fechas, será en otoño, dicen, y todo apunta a que antes de las elecciones. Huelga por el derecho a la vivienda y por los salarios dignos como forma de justificar la convocatoria. En Radio Nacional, el secretario general de Comisiones Obreras, Unai Sordo, denuncia que los salarios a muchos no les alcanzan para garantizarse un techo. También hablaba del impulso que ha supuesto el desahucio de Mari Carmen.
18: Yo creo que sin el desahucio de Mari Carmen probablemente no se hubiera producido el movimiento social tan intenso que ha habido en estos días, y seguramente estaríamos en una secuencia de respuesta distinta, por ser sincero. Pero yo sí quiero decir una cosa, que nosotros teníamos que ir a un escenario de movilización en torno a la subida de los salarios, lo veníamos anunciando hace tiempo.
14: Y otra de las reivindicaciones de la acampada era una huelga general, como decíamos, que los sindicatos ya van a convocar para la patronal. Dicen que es difícilmente justificable una huelga general en mitad de un proceso electoral. Consideran que el motivo de la huelga es la vivienda y no reivindicaciones en materia laboral. Vamos a ver cómo se ha recibido la noticia en la acampada. El sindicato de inquilinas se va retirando poco a poco de la acampada para centrarse en los barrios. Vamos a ver cómo han recibido esta noticia de la convocatoria de la huelga general. Josefina Maestre, buenos días.
19: Pues buenos días, Olga, desde Sol, en una mañana en la que la acampada se resiente por la lluvia caída. Se habla de huelga, desde luego, y el sindicato de inquilinas ha manifestado su satisfacción por la convocatoria de huelga de los sindicatos mayoritarios. Escuchamos a Alicia del Río.
20: Estamos muy contentas de que los dos sindicatos con más afiliación de nuestro Estado se hayan puesto al lado de todo un movimiento que lleva 10 días en la calle luchando por el derecho a una vivienda digna.
19: Los acampados comentan que es importante estar reunidos, ocupados y debatiendo. Por supuesto, están en una plena labor de limpieza, puesto que la lluvia, bueno, pues ha impactado en las lonas, pero desde luego están preparando muchas actividades para seguir avanzando. Escuchamos a uno de los acampados.
21: Tienen muchas charlas, también actividades por barrios, también para mantener la moral alta, sobre todo en días como hoy que todos hemos tenido una noche rara por la lluvia.
19: Desde el sindicato de la vivienda de Carabanchel, por ejemplo, nos han comentado que están teniendo numerosas adhesiones, están ampliando su ámbito de actuación, por ejemplo, hacia el barrio de Aluche, y por supuesto hay desahucios en marcha y no los están en absoluto descuidando.
14: Y a todo esto, los partidos ya preparan las elecciones del 29 de noviembre. La presidenta Isabel Díaz Ayuso era la primera en reaccionar al anuncio del presidente, y lo hacía atacando a Pedro Sánchez y a sus 8 años de gobierno.
22: Me preguntaban en la entrada, ¿no decía usted que Sánchez era un dictador? ¿Si va a convocar? Hombre, solo faltaba. También Maduro convoca elecciones. ¿Estamos en democracia? Claro. La pregunta es si es Sánchez el demócrata, y sabemos que no, y sabemos que no lo es, y por eso evidentemente tenemos una honda preocupación.
14: Díaz Ayuso mostraba también su preocupación porque se puede utilizar la ley de nietos para asignar a dedo, decía, electores que no elijan circunscripción. Y en la Asamblea de Madrid, los partidos aseguraban que ya tienen preparada la maquinaria electoral. Todos fijaban posiciones este lunes tras conocer la noticia. Escuchamos a Manuel Abergero, de Más Madrid, Mar Espinar, del Partido Socialista, Carlos Díaz Pache, del Partido Popular, e Isabel Pérez Moñino, de Vox.
0: Y hasta entonces, lo único que les puedo decir es que Más Madrid se va a dejar la piel para que en este país haya un gobierno de izquierdas los próximos 4 años.
1: Tenemos un modelo, claro, tenemos un proyecto, tenemos líderes fuertes, tenemos líderes que tienen el país y la región en su cabeza.
3: La correlación de fuerzas pues se verá en el resultado de las elecciones y no es prudente anticiparlo. Lo importante para nosotros es que los españoles perciban esa gran oportunidad, que crean en nuestro modelo.
23: Que los españoles no se fíen de las encuestas, que nadie cometa el error que ya se cometió en el año 2023...
14: Pues hoy está previsto que el Consejo de Ministros apruebe de nuevo, con pequeños cambios, los decretos sobre vivienda, los decretos Mari Carmen, que tumbó el Congreso el viernes, y la presidenta regional también anunciaba ayer 2 nuevas rebajas fiscales en esta materia destinadas a los jóvenes de menos de 40 años, rebaja del tipo de impuestos de actos jurídicos documentados y también del impuesto de transmisiones patrimoniales. Les contamos además que la Comunidad de Madrid va a contar con una nueva red de observatorios de fauna silvestre. Serán 60 puntos repartidos por espacios naturales de la región para facilitar la observación de animales y mejorar el conocimiento de los ecosistemas madrileños. Elena Nieva, buenos días.
24: Buenos días. La red se desplegará hasta comienzos de 2028 con una inversión de unos 300.000 euros. Se acondicionarán observatorios ya existentes y se crearán nuevos puntos e itinerarios con información sobre cada enclave y sus especies disponibles, también mediante códigos QR. Carlos Novillo, consejero de Medio Ambiente.
25: Somos una pequeña muestra de los distintos ecosistemas que tiene toda España, desde ecosistemas de alta montaña a esas grandiosas dehesas que tenemos de encina, de fresno y también pues las lagunas, ¿no? Como esta laguna de San Juan, que son sin duda reservorios importantísimos de biodiversidad.
24: Los espacios estarán divididos en 6 categorías, desde humedales y zonas de montaña hasta medios agrícolas o entornos urbanos. Entre las actuaciones previstas está también la instalación del primer mirador de aves esteparias de la región en Camarma de Esteruelas.
14: Y en los deportes, mañana de golf en Madrid y de sorteos en Las Rozas. Marta Fernández, buenos días.
26: Muy buenos días y empezamos por el golf, porque esta mañana se presenta el Abierto de España, que un año más se disputa en el Real Club de Campo Villa de Madrid. La puesta de largo será a partir de las 10 en el hoyo 18, de ahí a Las Rozas, porque la Copa del Rey ya tiene cruces para los equipos madrileños. El Getafe visitará al Lebrijana, el Rayo al Recreativo de Huelva y a Navalcarnero vendrá el Betis. El Leganés jugará ante el Tribal Valderas Alcorcón y el Alcalá recibirá a Las Palmas. Y todavía queda un posible cruce. Si competición acepta la denuncia del Sporting de Hortaleza, el conjunto madrileño se enfrentaría al Sevilla. La eliminatoria se jugará entre el 27 y el 29 de octubre. Real Madrid y Atlético están exentos de esta primera ronda por disputar la Supercopa de España. También tenemos el sorteo de la Copa de la Reina. El Madrid femenino, único representante madrileño en esta ronda, viajará a La Palma para medirse al Argual. En el sorteo estaba su jugadora, Mónica Hickman.
27: Contenta, a lo mejor mitad del equipo no va a ser contenta porque tenemos que viajar y lejos, pero yo soy feliz que al final la Copa te toca lo que te toca, tienes que estar preparada para competir y creo que el Madrid está preparado y va a estar en el campo con mucha ilusión.
26: Una más de fútbol. Ya conocemos los candidatos al Golden Boy, el premio al mejor jugador joven. Entre los nominados aparecen 2 futbolistas del Real Madrid, Diomande y Hendrik. Y en tenis, esta próxima madrugada arranca el Master 1000 de Shanghái con 3 madrileños. Rafa Jodar, cabeza de serie número 12, se salta la primera ronda. Martín Landaluce debuta ante el alemán Straff y Dani Merida frente al neerlandés Van der Zaspul.
14: La banda inglesa de rock progresivo Big Big Train llegan a España por primera vez. Esta noche presentan en la sala del Movistar Arena su nuevo disco Woodcut. Madrid es su primera parada, después irán a Salamanca y Barcelona. Terminamos en una hora más información de Madrid. Que pase muy buen día.

0: Buenos días, las noticias de las 9 de la mañana.
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0: Patronal COE rechaza la huelga general que anuncian los sindicatos para el otoño. Dice que los motivos no son de naturaleza laboral y es difícilmente justificable en mitad de un proceso electoral. Los sindicatos afirman que el adelanto electoral nada tiene que ver, que hay un problema social que tiene que ver con la vivienda, pero también con los salarios, y prometen que la huelga general será antes de que comience la campaña electoral, antes del 13 de noviembre. Es la primera huelga general que convocan UGT y Comisiones Obreras en 14 años. Así viene esta mañana en la que el Consejo de Ministros va a aprobar los decretos de la vivienda que tumbaron en el Parlamento la pasada semana para que luego sean convalidados por la Diputación Permanente. El Gobierno trata de rearmarse ante unas encuestas que son claramente desfavorables. El propio Pedro Sánchez va a comparecer ante los medios tras la reunión del gabinete. Leticia Audiver, buenos días.
2: Hola, buenos días. Sí, lo hará a partir de las 12:30. Lo hace por primera vez después de la convocatoria de las elecciones para el 29 de noviembre. Decisión por la que los periodistas le van a poder preguntar y también por esa nueva aprobación de los dos reales decretos sobre vivienda que el viernes tumbó el Congreso y que el Ejecutivo ya ha expresado su deseo de volver a dar luz verde sin apenas cambios y para que esta vez sean convalidados en la Diputación Permanente de la Cámara Baja, en la que no está Junts y por tanto no necesitan a los de Puigdemont. Veremos qué hace con su voto el PNV, que favoreció el primer decreto y no el segundo, el de la renovación automática de los alquileres.
0: Una mañana más, pendientes de las lluvias que dejan avisos naranjas para esta tarde en puntos de hasta 6 comunidades autónomas, entre ellas Cataluña. Y la Generalitat aprueba hoy el primer paquete de ayudas por el temporal de este fin de semana que dejó 2 personas muertas y otras 2 desaparecidas. Desde Barcelona, Miriam Andreu, buenos días.
3: Buenos días. Sí, un paquete de 75 millones de euros entre ayudas directas y financiación preferente. Parte de este dinero serán subvenciones directas a los ayuntamientos para reparar equipamientos e infraestructuras municipales afectados por las inundaciones. Escuchamos al presidente de la Generalitat, Salvador Illa.
4: Es un primer paquete de ayudas. Además, tomaremos medidas para poder agilizar la contratación por vía de emergencia de las obras de reparación, tanto de la Agencia Catalana del Agua, como de Forestal Catalana, como de infraestructuras de la Generalitat, y reparar pues infraestructuras hidráulicas, infraestructuras de todo tipo.
3: El grueso del paquete, 50 millones de euros, se canalizará a través de la línea de emergencias del Instituto Catalán de Finanzas para facilitar liquidez inmediata y adelantar recursos mientras no llegan las indemnizaciones de los seguros.
0: Cataluña está otra vez en nivel naranja, pero los aguaceros, las tormentas se extienden hoy por buena parte de España. Agencia Estatal de Meteorología, Javier Andrés, buenos días.
5: Buenos días. Llevamos acumulados ya hoy 46 litros por metro cuadrado en Valverde del Fresno, Cáceres, 27 en San Esteban de la Sierra, Salamanca. Hoy continuamos con tiempo inestable debido a la influencia de una dana situada en el noroeste de la península que deja precipitaciones con tormentas en la mayor parte del país. En esta mañana pueden ser fuertes, localmente con granizo, en el oeste de Castilla y León, sur de Galicia y en torno del sistema central. No obstante, será a partir de esta tarde cuando se esperan mayores intensidades, cuando los chubascos y tormentas serán fuertes en otras zonas del noroeste y especialmente del cuadrante suroeste, además de Cataluña. Pueden ser muy fuertes, con granizo y rachas muy fuertes de viento y con acumulados significativos en Extremadura, oeste de Castilla y León y de Castilla-La Mancha, Galicia, Asturias, Comunidad de Madrid, interior de Andalucía, Cataluña y Pirineos. En Baleares, baja probabilidad de algún chubasco aislado y en Canarias, chubascos y tormentas ocasionales en las islas orientales e interiores de las montañosas. Las temperaturas bajan. Les adelantamos que la inestabilidad irá menos a partir del jueves, aunque el ambiente será más frío. Es una información de AMR.
0: En las carreteras, José Antonio Pedrosa, Dirección General de Tráfico, la mañana está siendo muy complicada. Buenos días.
6: ¿Qué tal, Fernando? Así es, bastantes complicaciones. De hecho, seguimos pendientes de varios accidentes. Uno de ellos sigue complicando la entrada a Madrid por la 6 en Aravaca, otro en Toledo, la 4 en Seseña, en este caso sentido Andalucía, uno más en Barcelona de entrada por la 2 en Pallella, al igual que en Alicante, también de entrada por la 31 en Monforte del Cí, al mismo tiempo que otros dos accidentes dificultan en Murcia, por un lado la MU33 en Aljustrel sentido Espinardo, como otro la 7 en Jabalí Nuevo sentido Alicante, y un último en Almería, también en la 7 ya en Aguadulce, dirección Almería Capital. capital. Se mantienen complicadas prácticamente todas las entradas a Madrid, destacando la 1 en San Agustín del Guadalí, San Sebastián de los Reyes, la 2 en Torrejón de Ardós, al igual que la 5 en Móstoles y la 6 en Majadahonda. En Cantabria también te encontrarán tráfico lento en la 8 en Osnaya hacia Torrelavega, como en Guipúzcoa, en la 1 en Andoain, ya dirección Irún. En Barcelona siguen complicadas las entradas, tanto la C58 Sabadí como Moncada, B23 San Feliu de Llobregat, A2 San Joan Despí, al igual que la AP7 en San Cugat del Valle, ya sentido Girona. En Valencia también dificultades de entrada por la V31 en Silla y CV35 en Paterna, como ya en diferentes puntos de la A7 en Murcia, en El Puntal hacia Murcia capital, en Málaga de entrada por El Palo y también en las zonas tanto de Fuengirola como la Cala de Mijas hacia Marbella, como ya en Cádiz, en San Roque hacia Estepona, y finalmente en Sevilla, en este caso de entrada en ese también punto habitual de la A49 en Tomares.
0: 9:05 de la mañana, 8:05 si nos escucha desde Canarias.
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0: Huelga general en otoño. Conocíamos la noticia ayer a última hora de la tarde. El sindicato de inquilinas aplaude que UGT y Comisiones Obreras se hayan puesto de su lado. Reivindicar una vivienda digna y un salario suficiente para comprarla o alquilarla.
7: La huelga será obra de todo el pueblo. Será obra del poder popular. Y aún tienen que sumarse muchos sindicatos y movimientos sociales. Desde los sindicatos de inquilinas no vamos a dejar de trabajar para que haya una auténtica unidad popular de todas las trabajadoras de este país para conquistar nuestro derecho a la vivienda.
0: Alicia del Río, la portavoz del sindicato de inquilinas, UGT y Comisiones Obreras, aseguran que la huelga va a ser convocada antes del inicio de la campaña electoral, es decir, antes del 13 de noviembre. Desde la patronal CBE hablan de medida de presión que persigue cambios legislativos de índole presupuestario en materia de vivienda. Enrique Mazas.
8: Una convocatoria inadmisible a juicio de la COE, con una reivindicaciones dicen que quedan al margen de verdaderos motivos laborales, por lo que dudan de su encaje jurídico. Desde las centrales sindicales la justifican de esta manera: los sueldos actuales no alcanzan para pagar la vivienda ni para hacer frente al aumento de precios. Los sindicatos apuntan, por lo tanto, hacia las administraciones públicas y también hacia las organizaciones empresariales para que mejoren los salarios. Unai Sordo, líder de Comisiones en Radio Nacional.
9: O si la gente joven tiene que estarse hasta los 30 y tantos años en casa de sus padres porque con su sueldo no le da para comprar un piso, pues es evidente que es una reivindicación perfectamente defendible desde los sindicatos.
8: La fecha la decidirán, como decía, UGT y Comisiones junto al sindicato de inquilinas. Será la primera huelga general en 14 años. En 2012 se convocaron dos contra las políticas del gobierno de Mariano Rajoy.
0: Huelga general bien recibida entre los sindicatos de inquilinos y las acampadas por la vivienda. Eso sí, en la Puerta del Sol, en Madrid, insisten en que esto no les va a hacer levantar la protesta. Allí está nuestra compañera Josefina Maestre. Buenos días.
10: Buenos días, pues sí, aquí estamos viendo a los acampados que siguen aquí, un poquito heridos de frío por la lluvia que ha caído, pero desde luego aquí dicen que se quedan y están hablando, por supuesto, de la huelga. El sindicato de inquilinas, lo habéis comentado ahora, hemos podido escuchar a Alicia del Río, ha hablado de su satisfacción por la convocatoria de los sindicatos mayoritarios y también nos han dicho cómo planifican esta semana. Escuchamos de nuevo a Alicia del Río.
7: A finales de semana podremos anunciar la fecha, las reivindicaciones, el proceso organizativo y el calendario de movilizaciones para que sea una huelga verdaderamente masiva, que paralice el país y que logre ganar sus reivindicaciones.
10: Los acampados aquí comentan que es importante estar reunidos, debatir y por eso organizan numerosas actividades.
11: Generan muchas charlas, también actividades por barrios, también para mantener la moral alta, sobre todo en días como hoy que todos hemos tenido una noche rara por la lluvia.
10: El centro neurálgico de este movimiento por la vivienda digna extiende sus brazos y se despliega por todos los barrios.
0: Gracias. A esta hora pendientes de dos nuevos desahucios que ponen rostro, nombres al drama de quienes pierden sus viviendas por no poder pagar el alquiler. El primero es en Bilbao. Afecta a una mujer en el barrio de Achurí. En marcha una convocatoria del sindicato de la vivienda para intentar frenarlo. Bilbao, Telmo Leguina, buenos días.
12: ¿Qué tal? Buenos días. Apenas 5 minutos para que se produzca el desalojo de Esther. Lleva viviendo en este piso de alquiler social desde hace 10 años, pero ahora no puede hacer frente al pago. Celia Vicente, portavoz.
13: exigir al gobierno vasco y a los responsables directos de esta situación la paralización cautelar del desahucio, porque están intentando dejar a una mujer sin alternativa habitacional en la calle. Porque para nosotras la vivienda tiene que ser un derecho garantizado para todas, independientemente de su condición, nos da igual la condición de la mujer a la que pretendan desalojar.
12: La rabia, la tristeza son muy latentes tras la pancarta del sindicato de vivienda. Justo enfrente, un cordón policial de unos 30 agentes que llevan desde primera hora de la mañana aquí. Si nada cambia, Esther saldrá de su casa en unos minutos y quedará en la calle bajo este leve sirimiri que ya cae sobre Bilbao.
0: Gracias. Y en Leganés, en Madrid, también concentración de la plataforma de afectados por la hipoteca contra el desahucio de una mujer y de sus 5 hijos de una vivienda pública de la Comunidad de Madrid. Allí está nuestra compañera Graciela García. Graciela, buenos días.
14: Buenos días, estamos aquí en la casa de Josefina, que ya tiene todo recogido, todo está en cajas, desmantelado por los pasillos, pero no hay ningún sitio donde llevarlo porque no tiene ninguna alternativa, a la espera de lo que pueda suceder de aquí a que la comisión judicial llegue a las 10 de la mañana. Josefina, 62 años, tiene 5 hijos, 3 todavía viven aquí con ella, su marido falleció, que era el titular del contrato, y no ha conseguido llevar a cabo una subrogación con la Comunidad de Madrid, por lo que ahora va a ser desahuciada si no se evita. Estamos con Feli Velázquez, de la plataforma de afectados de la hipoteca. Feli, ¿qué esperanza tenéis?
15: Pues acabamos de ponernos en contacto con el juzgado de lo contencioso administrativo número 8 de Gran Vía para preguntarle, porque la abogada había metido un auto pidiendo la suspensión para regularizar la situación y que no pidan los papeles que les haga falta, y nos ha dicho que la jueza todavía no se ha pronunciado y de hecho no ha llegado todavía a su señoría al juzgado. Estamos un poquito más esperanzadas, tampoco mucho, pero un poquito más, y creemos que la lucha lo va a conseguir. Aquí estamos esperando a ver lo que ocurre.
14: Josefina está bastante desfallecida, no sabe qué va a pasar con su vida de aquí a las 10 de la mañana.
0: Martes 6 de octubre, un día después de que el presidente del gobierno decidiera adelantar las elecciones al 29 de noviembre, tras el caso Mari Carmen, lo que vino después, la acampada de la Puerta del Sol, el estallido social y de que el Parlamento tumbara los 2 decretos de la vivienda. El gobierno trata de rearmarse ante las encuestas que le son claramente desfavorables. Vuelve a llevar al Consejo de Ministros los 2 decretos de vivienda tumbados por el Parlamento la pasada semana que precipitaron el adelanto electoral. El detalle de esos decretos lo va a explicar, como hemos contado al inicio, el presidente del gobierno, Pedro Sánchez, una vez finalice la reunión del Ejecutivo, Sandra de Miguel.
16: Sí, una reunión que comienza a partir de las 9:30 de la mañana y en la que se van a aprobar esos 2 decretos. Los textos serán muy similares, aunque sí incluirán pequeños ajustes técnicos para evitar problemas jurídicos, como confirma Moncloa y el ministro de Cultura de Sumar, Ernest Urtasun.
17: Va a haber algunas variaciones. Los decretos no se pueden presentar exactamente igual como estaban la última vez, pero sí que les puedo garantizar que en ningún caso esas variaciones van a suponer la rebaja de ninguna de las medidas de protección que acordamos.
16: Unos decretos que ahora tendrá que convalidar en un plazo de 30 días la Diputación Permanente, donde la izquierda y el PNV tienen mayoría y el apoyo de Junts es irrelevante. En la Diputación Permanente hay 68 diputados más la presidenta, la socialista Francina Armengol. Así que el equilibrio de fuerzas está del lado del gobierno, un escenario que vuelve a situar como protagonista al Partido Nacionalista Vasco.
18: Madrid tendrá sus batallas, pero Euskadi tiene sus intereses.
16: Palabras de Aitor Esteban, mirando más al adelanto electoral que a los decretos que hoy aprueba el Consejo de Ministros. El PNV, como hace una semana, esperará a leer la letra pequeña de los textos antes de pronunciarse, aunque confirman la llamada del Ejecutivo para buscar su apoyo. En cualquier caso, y como ocurrió la semana pasada, su respaldo solo estaría para el primero de los decretos, el que recoge la paralización de los desahucios o la prórroga de los alquileres.
0: Mientras, el Frente Amplio, el nuevo Sumar, tiene 12 días por delante para ponerse de acuerdo con Podemos. El 16 de octubre es el último día para que los partidos que vayan en coalición lo comuniquen a la Junta Electoral Central. La formación de Irene Montero, de Jone Belarra, quiere unas primarias abiertas a toda la izquierda, pero ese guante no lo recogen de momento en Sumar, que sigue buscando un candidato que lidere el Frente Amplio. En Madrid, la ministra Mónica García ha ganado muchos enteros durante las últimas horas, y en Barcelona, la exalcaldesa Ada Colau, ella de momento no lo niega.
19: se me ha preguntado, se me ha propuesto, y yo he respondido lo mismo en privado que en público. Yo solo estaré si puedo ser útil, si puedo ayudar a que el Frente Amplio sea más amplio.
0: En medio de todo, con la maquinaria electoral en marcha, desde hoy se puede pedir el voto por correo, la amnistía, el asunto central con el que comenzó la legislatura. El Constitucional celebra este martes el pleno en el que se prevé que avale la amnistía a dirigentes independentistas. La ponencia redactada por el presidente Cándido Conde Pumpido, en la que se dice que la Sala de lo Penal del Supremo hizo una interpretación claramente expansiva de la ley, opuesta a su finalidad. El Supremo, así, podría levantar la orden de detención que pesa sobre Carles Puigdemont, de forma que el expresidente podría estar de vuelta para la campaña electoral que comienza el 13 de noviembre. Noticia de calado en el sector de la banca. El banco francés BPCE ha comprado un 7% del Banco Sabadell. Pasa a convertirse ahora en el socio de referencia de la entidad catalana, que de esta forma también intenta blindarse de cara a posibles.
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Hola, ¿qué tal? Saludos para todos. Muy buenos días en este martes 6 de octubre de 2026. Pues arrancamos nuestro magazine a toda vela de esta jornada. Muchas gracias por vuestra presencia. Hemos tenido problemas esta noche con la TDT. No sé exactamente qué es lo que le pasa a este servicio. Y no hemos tenido señal de Radio Nacional de España. Incluso en los últimos minutos, como habéis podido comprobar, la señal llegaba directamente desde Madrid online, ¿no? No hemos tenido boletín de Cantabria. Bueno, vamos a ver si se resuelve, aunque ya os prometo que no está en nuestra mano este asunto. Seguiremos, lógicamente, con internet, dando servicio en los boletines y en las horas en punto a través de internet hasta que recuperemos esa señal de la TDT Cantabria. Venga, pues a ver. A ver cómo es, que no todo es tan sencillo. Y bueno, y todo está siempre complicado. Y todos los días surge. Todos los días sale el sol, como decía la canción. A veces lo vemos y a veces no. Hoy toca que no. En gran medida, aunque seguro que vamos a tener algún que otro ratito, como el de ayer, que fue un día fantástico al final, con hasta 23 grados que llegamos a alcanzar. Y hoy, quizá no sean 23, pero no le andará muy lejos. Ahora os detallo algo de la expectativa meteorológica de este martes. Bueno, pues hoy echamos a andar temporada, por lo menos en lo que hace referencia a nuestro programa dedicado a los colegios e institutos de nuestra localidad, a la educación que se ofrece en nuestra villa para los más jóvenes, ese millar y pico de estudiantes que centran la primaria, la infantil, primaria y la secundaria fundamentalmente, aunque también la FP, pues tiene gente haciendo, bueno, pues realmente educación ya de alto nivel, educación muy profesional y muy centrada. En fin, todos los aspectos educativos de Laredo en este ámbito, pues se recogen en un programa en el que le damos minutos, pues casi una hora, a los peques y a los no tan peques, sobre todo a los alumnos, para que vengan a explicarse y a explayarse y decirnos qué es lo que hacen en los colegios, ¿no? Pues eso, Educando Laredo se llama este espacio que comienza hoy su cuarta temporada. Lo vamos a hacer, y además es un clásico para arrancar, con el Colegio Picasso. Vienen andando, vienen desde allí. Hoy les tenemos que esperar hasta las 11 y 20 aproximadamente para no romperles en su organigrama general de funcionamiento del propio centro, y hasta las 11 y 5 no pueden salir hacia acá, y como digo, vienen caminando y bueno, pues les vamos a esperar, ¿eh? Estaremos encantados de recibirles. En realidad, en este programa lo que hacemos es ponerles el estudio de radio a la hora que ellos elijan, a las 10, a las 11, a las 12, y los de hoy pues han elegido llegar en torno a las 11 y 20, 11 y 25, y aquí les esperamos con los micrófonos bien abiertos, pues para recibirles de una manera más que entusiasta. El Picasso tiene tradición de enviarnos siempre a los alumnos de sexto, y además los dividen en tres bloques, en tres grupos, y hoy recibiremos al primer grupo, luego ya en enero al segundo, y ya por abril, después de Semana Santa, pues recibiremos al tercer grupo de esos 18, 19 o 20 alumnos que cursan sexto de primaria. Venga, pues nada, que lo recibiremos encantados. También hemos quedado con Modesto Arias, que expone en la oficina de turismo pues obras tipo Halloween. Bueno, sobre todo retratos, pero retratos bueno, pues de unas características muy especiales. Venga, pues luego hablaremos y conversaremos con él. Es un pintor que vive en Ampuero. Y desde allí nos va a atender por teléfono en esta mañana. Y vamos a darle difusión a un acto que ha convocado, de hecho, esta tarde a las 7 aquí en la Casa de Cultura Doctor Velasco, la Plataforma en Defensa de la Sanidad Pública en Cantabria, que viene a hablarnos de los cuatro frentes de amenaza para esta plataforma, amenaza hacia la sanidad pública, y lo van a hacer dos especialistas, dos especialistas jubilados, una enfermera que es Esther Nieto y un médico jubilado que es Joaquín Nieto. Con Joaquín hemos quedado también esta mañana para llamarlo y que nos invite a todos a acudir a este acto. No le vamos a exprimir para que cuente los problemas o las amenazas que tiene
ahora mismo la sanidad pública en Cantabria, porque entonces vaciaríamos de contenido el acto, pero bueno, sí le vamos a decir que nos haga un planteamiento general de lo que van a hacer Esther y él esta tarde aquí al público asistente a la Casa de Cultura Doctor Velasco. La entrada es libre para el público y bueno, pues acudiremos a este encuentro. Le daremos esa difusión necesaria para que no se queden solos, ¿no? Porque, bueno, pues es una actividad abierta al público y hay que

las noticias de la comarca, que irán al final, la agenda del día con esta actividad, entre otras, que nos traerá Tomás Rivero. Y ahora, pues arrancamos con el tiempo, con el termómetro, que está en 18 grados ahora mismo, a esta hora de la mañana, como estábamos destacando. Y con poquito viento, prácticamente inexistente también, aunque la veleta apunta hacia el sur-suroeste ahora mismo. Humedad 85% y riesgo de precipitación en torno al 10%, alguna nube así que se pueda escapar. No descartéis que esta tarde llueva, vamos a ello, venga. Ayer la máxima 23 e incluso alguna décima por encima. Fue en torno a las 3 de la tarde, en realidad prácticamente durante toda la sobremesa y la tarde tuvimos 21, 22, 23 grados. Que fueron absolutamente muy llevaderos. La madrugada apenas ha bajado de los 18 grados. El termómetro sin lluvia en la jornada de ayer y con viento máximo a la 1 de la tarde que llegó a alcanzar una racha de 23 kilómetros por hora. Era viento del noreste. Ha salido hoy el sol a las 8 y 17 y se va a poner a las 7 de la tarde y 46 minutos con 11 horas y 29 minutos de recorrido de luz solar. Tenemos intervalos nubosos, nubes más abundantes en las horas centrales del martes, cuando no se descarta alguna precipitación débil, poco probable en el litoral. Pues sí que es cierto que esto es lo que dice AEMET, pero Uinguru pues sí que da lluvia a partir de media tarde, sobre todo con algún chaparrón tormentoso. Temperaturas sin cambios, 17 de mínima y 23 de máxima para hoy, y viento moderado del sur-suroeste, que es el que tenemos ahora mismo, girando a oeste a partir de la mañana. Vale, pues esa es la pinta en general del día de hoy. Bueno, que podemos completar con información del puntual, ¿no? De cuando se estima que va a girar el viento, pues en torno a la 1 de la tarde es cuando va a girar al oeste y al noroeste. Y ya nos va a traer posiblemente algún que otro chaparrón esta tarde. Un litro da Uinguru a las 7 de la tarde, tarde-noche ya, ¿eh? Vale, venga, pues lo veremos, a ver si se produce o no. En la mar tenemos oleaje moderado, tirando a débil, entre 30 y 70 centímetros de altura de ola, alguna que otra puede alcanzar el metro. La temperatura del agua del mar está en 18 grados y las mareas tienen el siguiente registro. Pues vamos camino de la pleamar, que va a ser a las 2 y 8 minutos de la tarde. La bajamar siguiente ya será de noche, a las 8 y 26. Hemos comenzado el día con coeficiente de mareas de 69 y lo acabaremos en 81. Mañana el tiempo se compromete en forma de lluvia, cielo cubierto, lluvias débiles o moderadas y chubascos tormentosos que podrán ser localmente fuertes comenzando por la mañana por el oeste de Cantabria, extendiéndose a toda la comunidad durante el día. Aquí se estima que llegue en torno a las 12 del mediodía, a la 1 de la tarde es cuando va a llegar ya el cruce de caminos y el bajonazo, digamos que se estaba pronosticando para estos días. Se espera que las precipitaciones sean persistentes y se alcancen acumulados importantes en la cara norte de las zonas montañosas. Pues bueno, 6, 8, 10 litros por metro cuadrado se pueden dar mañana, como digo, a partir de las 2 o las 3 de la tarde. Las temperaturas en descenso generalizado, lógicamente las máximas mañana van a estar en torno a 20-21, justo en ese momento, al mediodía, antes del cambio del viento y de la llegada de este frente de borrasca, y luego ya las mínimas van a llegar a bajar hasta los 16, con viento moderado del oeste en el litoral, que a partir del mediodía arreciará a fuerte en la costa especialmente. Vale, va a ser el peor momento, ese de la tarde de mañana a miércoles. El jueves empieza a aligerar un poco la lluvia y también las nubes, que nos van a dejar ya un viernes casi soleado en la segunda mitad. El sábado bastante llevadero, amable, con temperaturas más frescas. Eso sí, no vamos a acercarnos ya a estos 22, 23 de estos días. Se van a quedar máximas el viernes, sábado y domingo en torno a 18, 19 como mucho. Y el lunes, que es fiesta, pues 21, porque vuelve la influencia a partir del domingo del viento sur. El domingo 20 grados y el lunes 20, 21. Venga, pues no viene un puente tan malo, o por lo menos no viene desapacible, pero eso sí, va a haber que pasar un tránsito entre el miércoles y el jueves, pues lluvioso, ventoso y fresquito, ¿eh? Va a refrescar un tanto el tiempo. La farmacia de guardia para hoy en Laredo es la de Natividad Vara, que está situada en la Avenida de la Libertad, número 25, ahí en la zona de Palma Nova. Y en La Lonja ha habido subasta esta mañana de dos cerqueros pejinos que han descargado y han subastado a las 9 de la mañana, hace unos minutos,
550 cajas de sierras, 160 cajas de chicharro,

y 46 cajas de caballa, más o menos unos 7.000 kilos de pescado, que bueno, espero les haya compensado la jornada de faena, la jornada de trabajo. Estos son básicamente los dos barcos que quedan ya en nuestro litoral, pues a la pesca de este tipo de capturas. La flota de Bonito ya está amarrada, como decíamos ya en la jornada de ayer. Y poquito más, que son las 9 de la mañana y 28 minutos. Está Tomás esperando con sus periódicos en la mano para traernos y contarnos algunas noticias del ámbito local, regional. Y nada, pues que vamos allá, a por nuestro programa Magazine a toda vela de esta jornada. Bienvenidos y muchas gracias. A pesar de la tos, os pido disculpas, pero es lo que hay. Muchas gracias por acompañarnos.

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0: pues son las 9:30 de la mañana. Tomás, ¿qué tal estás? Buenos días.
1: Buenos días, Noé. Pues creo que al menos en lo que a la salud física, un poquito mejor que tú, ¿eh?
0: Bueno.
1: Hay que cuidarse.
0: Se me ha puesto voz de hombre últimamente.
1: Bueno, venga.
0: Y tos de perro.
1: Ánimo.
0: Voz venga. De hombre, tos de perro.
1: Ánimo y venga. Ya sabes que las toses, las gripes, los constipados, pues creo que dicen que una semana... con medicación y 7 días sin ella, o sea que te va a dar igual, ¿eh?
0: Son dos semanas, pero
1: paciencia.
0: Bueno, si tú lo dices.
1: Bueno.
0: Yo venga. Confío mucho en ti.
1: Venga, ay, gracias. Dejémonos de echar flores.
0: Sí, pero es que ya llevo una semana.
1: Ya.
0: Es que ya ha pasado la semana ya.
1: Bueno.
0: Venga, va.
1: Pues ánimo.
0: Periódicos.
1: Vamos con la prensa.
0: Salud,
1: vamos
0: salud para todo el mundo, ¿eh?
1: Con los periódicos, así es. Martes 6 de octubre de 2026, se imaginan ustedes, claro, saben ustedes cuál es el tema, la temática principal de todos los periódicos, no los de Cantabria, los de todo nuestro país y algunos de fuera de nuestro país. Bueno, pues así es, las elecciones generales que han sido anunciadas ayer por el presidente Sánchez y que van a ser el 29 de noviembre, domingo 29 de noviembre. Sánchez, dice el diario Montañés, pulsa el botón electoral en su batalla final contra la derecha y aferrado a la crisis de la vivienda. El presidente abre la campaña. Dice, está en juego que nuestro país retroceda o continúe avanzando. Feijóo se alegra de que por fin haya comicios en su último intento por alcanzar la Moncloa. Comisiones Obreras y UGT convocarán, antes de acudir a las urnas, la primera huelga general en 14 años. Bueno, pues la imagen de la primera del diario es para el presidente en el momento de ayer, en esa rueda de prensa, en el momento de anunciar las elecciones generales el 29 de noviembre. Y además, otros titulares. El gobierno cántabro avala el megaproyecto urbanístico en los terrenos frente al PCT Can. La presidenta asegura que su interés regional es evidente y permitirá impulsar la vivienda protegida y la ciudad de la justicia. El proyecto elaborado por Real de Piasca incluye la creación de un gran parque rural entre la Maruca y la Virgen del Mar. Más titulares en Cantabria. Respiramos aliviados, el sanchismo llega a su fin, lo dice la presidenta Sáez de Buruaga. Casares dice que la decisión es acertada para continuar los avances en la región. Y la ejecutiva del PRC, por su parte, decidirá mañana si presenta una candidatura a las generales. Sigue la acampada en la Porticada. La movilización ha surtido efecto, dicen. Además, el Ayuntamiento de Santander inicia el derribo de 3 bloques en la calle San Pedro, en el Cabildo. Los partidos de Santoña quieren salvar con cambios el monumento a Carrero Blanco. El ministerio otorga a La Pasiega la energía que necesita para no perder un proyecto millonario. Y Ribadesella, Burgos y Ourense, rivales del Racing, Laredo y Gimnástica en la Copa del Rey. Mención también al deporte en la primera página del diario, que arranca hablándonos, ofreciéndonos las declaraciones de Buruaga, la presidenta de Cantabria, que avala el megaproyecto frente al PCT Can. Su interés regional, dice, es evidente. Además, Gema Igual cree que será un gran barrio y vigilará que se priorice el interés general. La alcaldesa de Santander anticipa que analizará el proyecto con el máximo rigor y responsabilidad. Real de Piasca, la entidad que está encargada de confeccionar el proyecto, lo hace con un gran parque rural entre la Maruca y la Virgen del Mar. El plan recoge en los terrenos compensatorios un espacio verde con vías ciclables y peatonales. Un pulmón sostenible en mitad de un tesoro mundial de la UNESCO, es lo que cuenta este periódico. Y luego declaraciones del consejero Pascual. Ningún paciente ha sido dado de baja en las listas de espera por renunciar a Santa Clotilde. César Pascual, el consejero de Salud, que bueno, pues dice, habla de ese correo del que se comentó en su día. El correo, dice, existió, estaba mal formulado, no debió difundirse y su contenido fue desautorizado. Lo digo sin reservas, asegura. Más noticias sobre un robo que ha sido frustrado en una empresa de Suances y recuperado lo sustraído. La Guardia Civil detiene a una mujer de 18 años e investiga a un hombre de 41 por la sustracción de herramientas eléctricas y alimentos. Mientras tanto, bueno, también nos habla hoy el diario sobre los bomberos que logran salvar ese caballo hundido hasta el cuello en fango en Boto y la evacuación a un ganadero con politraumatismo tras caer por un terraplén en Cosío. Más información, más noticias ya sobre Santander y sobre Torrelavega. Y en las páginas del diario hoy también información sobre los diferentes municipios de Cantabria. Comienza la cosa hablándonos de todos los partidos que quieren salvar el monumento a Carrero Blanco en Santoña, pero difieren, claro, en la forma. Santoñeses, PP y Vox coinciden en presentar un recurso de alzada a la demolición, mientras que el PSOE y PRC optan por su resignificación. Camargo firma el convenio de bomberos con Presidencia y los vecinos no empadronados de Liendo pagarán las tasas al mismo precio que el resto. El Pleno cambia las ordenanzas de basura, agua y alcantarillado ante el aluvión de demandas por discriminación tarifaria. Luego nos hablan de potes. Santo Toribio cumple con la antigua tradición de la vez. Hinoja abre las puertas de su primer parque canino junto al cementerio. Medio Cudello aprueba una modificación de crédito de 1,6 millones para inversiones. Los fondos parten del remanente, que cuenta con 5 millones de ahorro, a los que se suman otros 5,5 millones por venta de parcelas. Nos hablan también de los faros de la rotonda de Guarnizo, que pasarán por chapa y pintura. La actuación también alcanzará a la cisterna de Cobo y a la Vegana, otros dos elementos protagonistas de las glorietas de ese municipio. También nos hablan de Reocín, que reparte 122.800 euros entre 40 asociaciones y entidades. Y en San Vicente de la Barquera, el edificio de la Torre del Reloj, listo para ser el nuevo albergue de San Vicente. Son las noticias que ha elegido hoy el diario Montañés de Cantabria para ofrecernos su sección de región, sus páginas de interior. Avanzamos hasta la crónica nacional, que obviamente pues está dedicada a las elecciones, a las elecciones generales que Sánchez anunció ayer. Sánchez se lanza el 29 de noviembre a su batalla final con la derecha. Es el titular del diario. Pide una mayoría progresista amplia para doblegar a las élites tras el golpe a sus dos decretos sobre vivienda. El líder del PSOE sitúa al frente del comité electoral a la ex vicepresidenta Montero, a Rebeca Torró y a Cristina Narbona. El gobierno se vale de la disolución de las Cortes para salvar los decretos. Su diputación permanente, donde tendría mayoría, verá la regulación de vivienda que está previsto, ellos desean, tienen previsto aprobarla hoy. Tres mandatos, tres elecciones anticipadas. Otro no va más. Sánchez, el único presidente desde los albores de la democracia que no ha acabado una legislatura, arriesga de nuevo para intentar obtener gasolina de su última derrota. Y otros actores en el escenario electoral, recuerda el diario, las causas judiciales que cercan al presidente. También la batalla de la ley de nietos, de 408.262 inscritos a 14.120 votos. El Tribunal Supremo debe resolver cómo aplicar el 29N, una cautelar que afecta a miles de electores del voto cera. Y España, nos cuenta el diario, llegará a las urnas con récords macro y el bolsillo bajo presión. El PIB avanza, el empleo bate máximos y la recaudación crece el 7,8%. Pero la inflación se acerca al 5% y persiste el malestar por la vivienda. Mientras tanto, Feijóo se congratula de ir por fin a las urnas en su última oportunidad para llegar a Moncloa. Se pone el traje electoral y apela al cambio hacia una reconstrucción nacional que acabe con esta etapa negra. Y por su parte Abascal y Ayuso agitan el fantasma de un pucherazo y llaman a votar en persona. Ambos siembran dudas sobre la limpieza del sistema electoral porque creen que el gobierno creen que el presidente del gobierno es capaz de todo. El adelanto abre una nueva batalla contra reloj en pos del liderazgo a la izquierda del PSOE. Podemos propone primarias para elegir candidato los días 14 y 15 de este mes, mientras Sumar reclama negociar más allá de las listas. Y mientras tanto, Comisiones Obreras y UGT, ambos sindicatos, convocarán su primera huelga general en 14 años, tras exigirlo el Sindicato de Inquilinas. Las centrales anuncian la decisión después de que los acampados en Sol confirmasen que seguirán movilizados hasta parar el país. Bueno, mientras tanto, sobre las elecciones generales, Buruaga, la presidenta de Cantabria, dice: respiramos aliviados, el sanchismo llega a su fin. El anticipo de las elecciones generales aterriza en Cantabria con el consenso de todos los partidos. Revilla dice: sería maravilloso que un regionalista volviera al Congreso. Y sobre Santander, los acampados seguirán en la porticada. La movilización ha llevado a convocar elecciones, dicen. A la espera de decidir en asamblea qué pasos van a dar, el movimiento está convencido de que la vivienda va a centrar la campaña de los partidos políticos. También nos cuenta el diario que el PP aplaza su Congreso regional y el PSOE su conferencia política. Y luego ya información internacional. El gobierno francés dice que grupos violentos han confiscado el movimiento estudiantil. Los disturbios abren el debate sobre la manipulación de las protestas por parte de radicales o la extrema izquierda. Lula confía en ganar con el apoyo de los 33 millones de brasileños que no votaron. El presidente espera reducir los 2 puntos de ventaja que logró el conservador Flavio Bolsonaro en un inesperado resultado. También nos hablan de Rusia. Un brote de peste hace saltar las alarmas en Rusia. Las autoridades insisten en que la situación está bajo control tras morir una investigadora de un laboratorio contra esta enfermedad en Siberia. Y los supervivientes del festival Nova vuelven a bailar 3 años después. 2 jóvenes que se salvaron de la masacre perpetrada por Hamas el 7 de octubre relatan su complicado regreso a la normalidad. También tenemos la sección de economía de este periódico. Pedro Gutiérrez Liébana ampliará su plantilla un 50% en el próximo lustro. La compañía del sector de la movilidad industrial celebra sus 50 años centrada en la diversificación y la expansión territorial. El grupo Pedro Gutiérrez Liébana, 50 años de historia. Bueno, hacemos mención simplemente al primer titular de la sección de deportes del diario, que hace referencia a la Copa del Rey de fútbol. Ayer fue el sorteo, la Copa está servida, el Racing se enfrentará al Ribadesella, el Laredo recibirá en Santoña al Burgos y la Gimnástica se medirá en casa a la Unión Deportiva Ourense. Cerramos el diario Montañés de Cantabria. Hacemos una mínima pausa y volvemos enseguida con los titulares, también brevemente, del diario Alerta.

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0: Bueno, pues vamos con el alerta, así es. Tenemos 14 minutitos hasta las 10 de la mañana, martes 6 de octubre. También el alerta, naturalmente, hace referencia al presidente Sánchez, que adelantó, lo comunicó ayer, las elecciones, y dice alerta, trastoca el calendario judicial. El presidente del gobierno adelanta los comicios al 29 de noviembre y busca ampliar su mayoría parlamentaria. La legislatura termina sin aprobar los presupuestos por primera vez en democracia tras prorrogar los de 2023. Núñez Feijóo pide a los españoles echar a quien nunca debió llegar tan lejos. Buruaga, la presidenta, augura el fin del sanchismo, aplaza el Congreso del PP y garantiza la continuidad de la gestión del gobierno regional. Bueno, vemos la imagen también de primera de alerta con el presidente del gobierno, Pedro Sánchez, durante su comparecencia ayer para informar sobre el adelanto electoral. Más cosas. El presupuesto sanitario de Cantabria rozará los 1.500 millones. El presupuesto aumentará en 140 millones y destinará 98 del incremento a retribuciones e inversiones en profesionales. Comisiones Obreras y UGT acuerdan la convocatoria de una huelga general. Y luego, por ejemplo, Agüeros, que confía en aprobar los presupuestos regionales pese a los comicios, pese a las elecciones generales. Los cines Pereda de Torrelavega prevén 4 salas. Nos hablan también de un detenido por masturbarse frente a un local ante menores. Bolsonaro supera a Lula y logra una holgada mayoría. 6 meses de retroceso en el mercado de la vivienda y el Instituto Municipal de Deportes de Santander tendrá un 7% más de fondos. Finalmente, en deportes, en la primera de alerta, Zabiri vuelve al Racing tras brillar con Marruecos. Las primeras declaraciones de este periódico en sus páginas de interior son de la presidenta de Cantabria, Buruaga. Celebra el adelanto electoral. El sanchismo llega a su fin, dice. La presidenta celebra el adelanto electoral y reclama un cambio. Buruaga garantiza la continuidad del gobierno regional, mantiene la elaboración del presupuesto 2027 y anuncia el aplazamiento del Congreso del PP previsto, pues, precisamente para el mes de noviembre. Mientras tanto, el consejero de Economía, Agüeros, confía en aprobar los presupuestos pese a las elecciones generales. El consejero pide facilitar los presupuestos mediante apoyos o abstenciones, mientras advierte del posible impacto electoral sobre su tramitación. Buruaga anuncia además 140 millones más para sanidad en 2027. El presupuesto sanitario de Cantabria para ese año, para el año que viene, aumentará en 140 millones y rozará los 1.500 millones. Destinará 98 millones de ese incremento, de esos 140, a retribuciones e inversiones en profesionales. Más cosas en las páginas relacionadas con las actuaciones policiales, por ejemplo, de las fuerzas de seguridad. Investigados 6 conductores por alcoholemia o conducir sin permiso por la policía local de Santander. Detenido por masturbarse frente a un local ante menores. La policía local de Santander detuvo a un hombre de 44 años. El arresto se produjo el sábado en su domicilio, situado en la calle Alta. La Guardia Civil frustra un robo en una empresa de Suances. Y luego ya noticias sobre Santander y Torrelavega. A continuación, en las páginas de Región, Piélaos, que amplía la calzada en los accesos a la Mies de Arce. La demarcación de carreteras trasladará unos metros y elevará el paso de cebra, que quedará conectado al itinerario peatonal previsto para mejorar la seguridad y el acceso a la mina. Potes reforma los baños del Colegio de Educación Infantil y Primaria Concepción Arenal. Ese colegio ha renovado 12 aseos con una inversión de 48.000 euros mediante un convenio entre la Consejería de Educación y el Ayuntamiento de este municipio. Nos hablan también de 2 marchas que cuestionan los proyectos eólicos y de baterías. Los colectivos vecinales movilizaron a decenas de personas contra proyectos energéticos y reclamaron evaluar sus consecuencias ambientales y sociales. Enhorabuena a quien tenga en el bolsillo, bueno, quizá esté ya ingresado en el banco, el boleto de la ONCE, el sueldazo de la ONCE, que reparte 200.000 euros en Miengo. Y la vidriera, que acogerá 9 funciones gratuitas en Camargo. Las aulas de 2 años dejan Susana del Amo en Suances, que concentra las aulas de 2 años en Fundación Quintana, tras adaptar 2 clases, un baño y un almacén escolar. Nos habla también en la alerta de Meruelo, que proyecta 200 alojamientos para personas mayores. Y hasta ahí la información regional de alerta. Luego la crónica nacional sobre la convocatoria de las elecciones. Sánchez disuelve las Cortes y abre la carrera hacia el 29N. Y Feijóo pide echar a quien nunca debió llegar tan lejos. La izquierda alternativa afronta 10 días para negociar sus coaliciones. El gobierno, que busca aprobar sus decretos mediante la Diputación Permanente. Comisiones Obreras y UGT, que acuerdan una huelga general por los salarios y la vivienda. Y la legislatura termina sin aprobar unos nuevos presupuestos generales. Nos lo recuerda también Alerta. Además, también nos recuerda el calendario judicial que acompaña al PSOE hasta las elecciones. Ceuta se queda sin respuestas en la Comisión de Secretos Oficiales. La disolución de las Cortes ha provocado la cancelación de la comparecencia de Margarita Robles ante la Comisión de Gastos Reservados para informar sobre los avisos previos relacionados con Ceuta. Mientras tanto, la policía derriba las chabolas y completa el desalojo del trampolín. Menos de 2 días ha durado ese desalojo. El PSOE reparte las piezas de su equipo para las generales, y las lluvias que provocan inundaciones y alteraciones en la movilidad catalana. Las precipitaciones provocan incidencias en rodalíes, carreteras, autobuses y el aeropuerto del Prat, donde 29 vuelos fueron cancelados, mientras más de 6.000 clientes sufrieron problemas eléctricos. También nos hablan del gobierno vasco, que concede la semilibertad a Letarra Zugasti. Y luego nos hablan de un detenido por matar a sus padres, presuntamente con una mancuerna. En economía, Grisi pide estimular el crédito para aumentar la oferta de vivienda. El CEO de Santander, del Banco Santander, reclama estimular el crédito, reducir la burocracia y liberar suelo para aumentar la oferta de vivienda al considerar insuficientes las medidas destinadas a limitar la demanda residencial. También, por ejemplo, nos hablan de Sodercan, que busca retos empresariales para la cuarta convocatoria de Stella. Y luego en la crónica internacional, un menor pierde una mano durante las protestas estudiantiles en Francia. Un adolescente de 15 años ha perdido una mano al explotar una granada policial durante las protestas estudiantiles que reclaman más recursos para la educación pública en Francia. Luego lo de Bolsonaro, lo del hijo, Bolsonaro hijo, Flavio, la apuesta familiar que ya mira al Palacio Presidencial. Y en deportes, acabamos, Xavi regresa con la lección aprendida. El atacante regresa a Santander con una experiencia de enorme valor, apenas 61 minutos acumulados y una primera fotografía. Nos hablan también de Canales, que recupera la memoria Copera y marca el camino. Y precisamente la Copa del Rey, que pone al Racing rumbo a Asturias ante el Ribadesella. El enfrentamiento supondrá una nueva oportunidad para que el club afronte un escenario diferente al habitual. La eliminatoria se resolverá en 90 minutos, salvo la prórroga. Ya saben que al Laredo le ha tocado en suerte para la Copa el Burgos. Jugará su partido en Santoña como local. Y luego también nos hablan de la selección España, que busca en Croacia el billete a los cuartos de la Liga de Naciones. Un encuentro entre Croacia en el que la Roja quiere sumar su cuarta victoria en la fase de grupos de la Liga de Naciones, en la que es líder del grupo 3. Además, puntuar en tierras croatas le permitiría certificar su clasificación ya matemática para los cuartos. Bueno, son los titulares que hemos destacado hoy sobre el deporte y sobre el resto de áreas que incluye en sus páginas de interior el diario Montañés, el diario Alerta en este caso, y antes lo hemos hecho también con el diario Montañés de Cantabria. Faltan menos de 4 minutos ya para llegar a las 10 de la mañana, Noé.
1: Bueno, pues vamos a escuchar a Super Jotas, ¿eh? ¿Te parece? Con una de las piezas que se titula Todo el día esperando, y con él pues alcanzamos las 10 de la mañana y seguimos en la sintonía de Radio Laredo.

0: Son las 10, las 9 en Canarias.
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0: Debate en el Parlamento Europeo. Von der Leyen, la presidenta del Ejecutivo Comunitario, critica las ayudas directas a la compra de los combustibles. David Vidueiro, corresponsal comunitario, buenos días.
2: Buenos días. Bruselas deja claro que no está contenta con medidas como la ayuda de los 20 céntimos al diésel y a la gasolina que el gobierno ha recuperado. No es una queja nueva, pero hoy la ha verbalizado la presidenta de la Comisión von der Leyen en el Parlamento Europeo.
3: There should be no blanket handouts, because that would only increase the demand.
2: Nada de cheques en blanco, nada de ayudas generalizadas, dice von der Leyen, porque esto incrementa la demanda de combustibles fósiles, favorece las rentas más altas e implica costes enormes. Ella aboga por apoyos específicos, trajes hechos a medida, y pone como ejemplo las medidas de Francia y Rumanía dirigidas a las familias con bajos ingresos. Toque de atención de von der Leyen en un discurso en el que ella ha anunciado un grupo de trabajo para agregar la demanda de energía, como ya se ha hecho con el gas, aunque dando un paso más allá para encargar, dice, a un operador del mercado que haga compras conjuntas para Europa.
0: El precio de la luz supera hoy los 200 euros el megavatio hora. Ya sucedió en septiembre, hoy vuelve a repuntar a esa cota que nos sitúa en máximos de hace casi 4 años. Es un 6% más que el máximo marcado ayer lunes. Las horas más caras se van a situar entre las 9 y las 10 de la noche, la más barata entre las 4 y las 5 de la tarde. Las causas, una mayor demanda en la subida del gas, que es la tecnología más cara y de la que más tiran las centrales hidroeléctricas que producen electricidad. A poco más de 50 días para las elecciones generales, los partidos a la izquierda del Partido Socialista siguen sin candidato o candidata. En las mañanas de Radio Nacional, la portavoz de Sumar, Verónica Barbero, ha respondido a la propuesta de primarias abiertas de Podemos.
4: Pero si es que esto no, si nosotros no ponemos en duda que cada organización deba desarrollar los procedimientos correspondientes. Luego tendremos que consensuar entre todas quién es la persona candidata del espacio. Y a eso está invitada Podemos, igual que, vamos, que todas las organizaciones que quieran estar desde ya en la mesa.
0: Entre los nombres que suenan para liderar el Frente Amplio están Mónica García, Ernest Urtasun o Ada Colau. La exalcaldesa de Barcelona ha vuelto a ofrecerse en Radio 4 de Radio Nacional.
5: Jo no tenia previst tornar a la primera línia. Tots sabem que ara mateix la política institucional és un lloc bastant hostil, però també entenc que és un moment històric molt important.
0: Dice Colau que no tenia previst volver a la primera línia de la política, un terreno muy hostil, però cree que és un momento histórico porque puede ganar la extrema derecha y ante esto el mundo es, o todo el mundo es necesario, dice la exalcaldesa de Barcelona. La patronal COE rechaza de plano la huelga general que tienen previsto convocar Comisiones Obreras y UGT por la crisis de la vivienda. La califican de inadmisible y dudan de su encaje legal porque las motivaciones, dicen, no son de carácter laboral. Los sindicatos la justifican. El alquiler o la hipoteca se come buena parte del salario. Hace unos minutos, en las mañanas de Radio Nacional, el líder de UGT, Pepe Álvarez, ha defendido la convocatoria. Sobran los motivos.
6: Ha habido otras huelgas generales que yo creo que todavía tenían menos aspectos en relación con la negociación con los empresarios, que tenían más que ver con reivindicaciones de carácter laboral, pero político, y se han realizado sin ningún tipo de complicación.
0: Ataque con drones contra varios mercantes en el Mar Negro frente a las costas de Bulgaria, según ha confirmado el gobierno de Sofía. Un carguero se habría hundido, un segundo habría resultado dañado, además habrían fallecido varios tripulantes en el ataque. El buque hundido sería un carguero de la bandera con bandera de Togo, propiedad de una empresa turca que transportaba grano. 10:04 de la mañana, 9:04 en Canarias. 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

nadie se batió. Venga, pues seguimos en la mañana de Radio Laredo, son las 16 minutos y vamos a continuar enseguida contándoos otras muchas cosas del día a día a la espera de nuestros invitados en esta mañana que bueno, como ya os hemos avanzado, como os hemos contado, pues pasan por Modesto Arias, el artista que expone en la Oficina Regional de Turismo, los alumnos del Colegio Pablo Picasso que van a poner en marcha nuestro Educando Laredo, o Joaquín Nieto, que nos va a hablar del acto de la Plataforma por la Sanidad Pública, que esta tarde va a hacer un acto abierto a la ciudadanía aquí a las 7 en la Casa de Cultura Doctor Velasco. Son temas que abordaremos a lo largo de nuestro magazine A Toda Vela en esta jornada del martes 6 de octubre.

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0: Bien, pues vamos a seguir y lo hacemos, Tomás, contando otras muchas cosas de este martes. Bájame la música, que es que no, si tengo que forzar la voz, estoy ahí...
1: Venga, hecho.
0: Muchas gracias. ¿Ves? Ahora puedo hablar así, un poquito más bajito, ¿eh? Disculpadme. ¿Pero era esto o quedarme en casa? Y prefiero estar aquí, dando el callo. Las 10 de la mañana y 13 minutos y tenemos pues unos maravillosos 21 grados. 21 grados en la calle, es que es una pasada. Sí. Yo no quiero que llegue el otoño, pero vamos, que estamos así genial, ¿eh? La temperatura perfecta, pues estas alturas del calendario ya, 6 de octubre. Mañana parece que ya llega un bajonazo, tampoco va a ser especialmente intenso, en torno a 17, 18 de máxima, 15, 16 de mínima. Bueno, pues no es una invernada, ¿eh? Así que contentos, imagino que contentos.
2: Estamos teniendo un principio de otoño suave, suave meteorológicamente. Una precampaña suave. Estamos teniendo.
0: No. Hombre, la precampaña es desde ayer, tampoco hay que exagerar, ¿no? A ver si se nos va a hacer bola la cosa. Y no sé si bola negra o bola roja, pero...
2: Seguro que sí.
0: Del aquí al 29 de noviembre. El problema es que lo que seguirá después será más de lo mismo. Más de lo mismo me refiero a que los que ganen, mal. Los que pierdan, peor. Y... que si tú, que si yo, que si yo...
2: Hay que ser
0: si
2: un poquito más positivo, ¿no?
0: Joder. Ay, perdón.
2: Hay que ser un poquito más positivo, ¿eh?
0: Me ha escapado.
2: Ya sé que el ambiente político en nuestro país está como está, que no es nuevo esta situación, yeah. Pero hay que, yo qué sé, hay que tener esperanza en que las cosas vayan a mejor.
0: Es que...
2: De un color o de otro, ¿eh? Me da lo mismo.
0: Aburren,
2: no voy a entrar yo aquí ahora a valorar... ¿Cuál es la mejor opción? Cada uno tiene la suya. Pero hay que confiar o tener esperanza en que las cosas mejoren.
0: No. Bueno, en realidad tampoco están de ahora. Porque si recordáis, los veteranos, Aznar metiéndole caña a Felipe González, márchese, váyase, señor González, váyase. O sea, ya era aquello ya era una presión también a tope, ¿no? O sea, que quiero decir, luego después... Pues contra Mariano Rajoy también cuando se lo cargaron en el Congreso. Bueno, pues ese tipo de cosas están aquí y no sé de qué nos quejamos. Es que al final es siempre lo mismo.
2: Sí, sí. Yo creo que la diferencia es que esa tensión, ese enfrentamiento al que estábamos acostumbrados a nivel nacional a ver en el Congreso y a ver en el rifirrafe político nacional, eso se ha trasladado también a la ciudadanía, ¿eh? Que yo creo que ahí es donde... Las cosas han cambiado en los últimos años.
0: Que nos hemos hooliganizado, ¿eh?
2: Sí, sí. Yo creo que las personas, no sé, tendríamos que ser conscientes de que una cosa es el juego político y otra cosa es la vida diaria, el día a día.
0: Que sí.
2: El día a día.
0: Bueno, déjame desvelarle a nuestra audiencia que ayer nos encontramos en la calle, Tomás.
2: ¿Sí?
0: Yo creo que es la primera vez en años que nos encontramos tú y yo en la calle. Porque,
2: sí, ¿eh?
0: Sí. Tú estabas haciendo una cosa, yo estaba haciendo otra y nos encontramos y ahí montamos una tertulia con nuestros dos amigos.
2: ¿Y esto tiene importancia o...?
0: Bueno, pues que es anecdótico también, ¿no? Son cosas anecdóticas.
2: Bueno.
0: Que quiere decir que es pues, la vida de pueblo, ¿no? Que te encuentras con todo el mundo. Pues eso es lo que tenemos que conservar y preservar ante la, no sé, la polarización... Todo el mundo sabe, bueno, mucha gente sabe aquí de quién es uno y de quién es el otro. Y sí. Tenemos que seguir llevándonos estupendamente bien. Sí. Estar respetando lo que piensa el otro y a quién vota, o a quién odia, o a quién aprecia.
2: ¿No? Ya se sabe lo que se dice, que no hay que discutir, ni sobre fútbol, ni sobre política, ni sobre religión.
0: Uh-huh.
2: Porque son temas... en los que normalmente las discusiones no acaban bien.
0: Ya, eso lo dijo José Luis Acejo,
2: ¿sí?
0: Que cuando empezaron en la coral lo único que les pidió es que no hablaran ni de fútbol ni de política en el seno de la coral. Y sí. Bueno, es que por eso han llegado a superar los 51 años ya que llevan que llevan juntos, ¿no? Que allí en el local de ensayo donde se reúnen, ni lo uno ni lo otro.
2: Nosotros de fútbol, por ejemplo, no discutimos, aunque... pues sí, se puede discutir si es bueno o no es bueno el Burgos, o no es bueno, o nos viene bien o no nos viene mal.
0: A ver,
2: ¿eh? Es, para la Copa.
0: Es el que tocaba. Es el premio de la Copa, de clasificarse para la Copa el año pasado, siendo segundo, el que costó un potosí, ¿eh? El equipo acabó arrollador, pero ya no le dio tiempo a ganar el campeonato, recuperar la distancia de la Gimnástica, pero sí le dio tiempo a afianzar la segunda plaza, que es lo que le daba este partido de Copa. Y bueno, pues ya se sabía que el rival iba a ser complicado. Y si pasan y si eliminan al Burgos, porque es a un partido, una tarde, en el campo del Santoña, y si la eliminan, ya saben que les va a tocar un primera. ¿Sabes? O sea, que no te creas que y que no son inútiles estos. Hay dos, tres categorías de diferencia de la segunda a la tercera federación. Hay tres categorías de diferencia, pero al final el fútbol es eso, lo de siempre, ¿no? Que no sabes nunca cuándo hay rival pequeño, cuándo la cosa está asequible y cuándo le vas a mojar la oreja a un equipo. Bueno, 11 contra 11, que si te entra un gol, que si no te pitan un penalti que te tenían que pitar en contra, que si te el árbitro no sé qué, que si te expulsan a un rival y tal, no sé qué.
2: Se te lesiona el delantero y bueno, te pues arma eso, un follón.
0: Que al final pues puede caer la balanza de tu lado.
2: Oye, y otra cosa.
0: ¿Te imaginas llevar a un primera a Santoña? Madre mía, bueno, después de 40.
2: Bueno, a ver, eso, ahí te iba yo. Ahí te iba yo. Porque los que no sabemos mucho de este tipo de competiciones, a ver, que seguro que hay quien no entiende por qué se va a jugar este partido en Santoña y no se juega en Laredo.
0: Bueno, ya está, eso es obvio. Ya han empezado las obras de conversión del San Lorenzo en el campo de hierba artificial y no hay campo de en casa. Mi campo de hierba natural. Y el Cortezón no da para ello, las dimensiones. Vale. No tenemos más campos de fútbol en Laredo.
2: Y los santoñeses han dicho aquí.
0: Pues ha habido un acuerdo, se llevan bien las directivas y ha habido un acuerdo para jugar la fase de la Liga hasta enero, como mínimo, ¿eh? La fase de la Liga allí y también la Copa. Y ya está, no darle más. Darle más importancia ni más vuelta.
2: O sea, que en este partido somos santoñeses. Jugamos como locales en Santoña.
0: Pues no. No.
2: Jugamos como locales, pero somos Laredo.
0: No es así. Y además en Santoña me cuentan que les están recibiendo muy bien, con los brazos abiertos y que, bueno, pues que hay... me contaban que este fin de semana había 300 y pico, 400 personas viendo el Laredo Barquereño el sábado, ¿eh? O sea que va gente, no sé si mucho de Santoña, pero de aquí de Laredo sí que va gente. Y no descartéis que para este partido de Copa, pues la directiva ponga autobuses para los socios que no tengan posibilidades de desplazamiento y que no se pierdan el partido ante el Burgos. Mira que si le eliminamos, siempre hay alguna sorpresa, ¿eh? en estas eliminatorias entre equipos muy inferiores a otros, porque el Burgos vendrá con sus suplentes, porque este fin de semana habrán jugado contra yo que sé quién y el fin de semana siguiente tendrán un partido muy importante contra no sé cuál. El Burgos va muy bien en segunda, en la Hypermotion, y vete a saber lo que pasa, que si juegan con suplentes, que no se apañan, que uno se tuerce el tobillo, que el otro mete un gol en propia y quitan no sé qué, que el Laredo al final ha pasado la eliminatoria. Bueno, a ver. Pues no lo descartéis, ¿vale? Porque no son mancos, insisto, los nuestros. Juegan al fútbol, lo hace muy bien.
2: ¿Esto luego hay partido de vuelta o
0: no.
2: Es partido único?
0: Es partido único, sí. Uh-huh. Primera y única eliminatoria. Va a ser el 27, 28 o 29. No sé cuándo se van a poner de acuerdo o si aquí manda la federación. O las televisiones, porque también no sé si habrá televisión. La televisión contrata el partido o lo publicita, pues entonces te pondrán el horario ellos. Bueno, pues todo este tipo de cosas que siempre...
2: Lo bonito va a ser estar allí, habrá un ambientazo.
0: Ambientazo seguro.
2: ¿Cuántas plazas tiene el campo de Santoña?
0: Creo que mil, Paloma, unas mil sentadas, sí.
2: Me imagino que pondrán alguna grada, alguna cosa.
0: No, yo creo que no. A ver, es un Laredo Burgos de Copa.
2: La gente de Burgos, a verlo.
0: Van a ir los 500 del Charles, de Burgos vendrán 200, 150, 200 de Santoña que tengan interés, y los habituales, los 100, 100 y pico de esos que enfermos del fútbol que vienen desde Torrelavega o desde no sé dónde para ver un partido de fútbol y para ver no sé qué, ¿no? Ponle mil y pico espectadores, habrá, que no lo sé, ¿eh? Lo estoy diciendo a bulto, ya nos lo confirmarán desde el club qué expectativas tienen o qué ánimo tienen para el partido.
2: Bueno.
0: Y bueno, pues esta es la situación que más o menos se espera en el fútbol. El Burgos, un adversario de entidad para un Charles que jugará en Santoña. Pues mira, sí, el club instalará gradas supletorias y confían en superar los 3.000 espectadores de capacidad en los campos del Palomo. Estoy leyendo página 44 del diario Montañés. Pues mira, estas son algunas de las cosas que ya se manejan de este partido. Le iba a tocar un rival de segunda y por lo tanto con un potencial deportivo mucho mayor. Pese a su derrota este fin de semana en Almería, los castellanos ocupan la sexta plaza, el último puesto de promoción de ascenso a primera, cuando se han disputado 8 partidos en la categoría de plata. La Copa le llega al Laredo justo en el momento en el que el Estadio San Lorenzo ha comenzado las obras de remodelación para sustituir su actual césped natural por otro sintético. Los trabajos arrancaron justo después

0: este verano, en el amistoso que Racing Athletic disputaron entonces en San Lorenzo, le puede ser útil a la directiva. Vale, bueno, pues nada. Yo supongo que Aser Falagán haya consultado fuentes del club, pero a mí 3.000 me parece, no sé, excesivos. Sí, Si fuera aquí en Laredo, pues iríamos los cuatro ad láteres, que solemos ir a partidos así importantes, pero que no vamos al día a día, al minuto a minuto del club. Pero ir hasta Santoña un miércoles, pongamos a las 7 de la tarde, 3.000. Pero bueno, es una percepción personal,
1: ¿eh? Bueno, aquí en Laredo, yo qué sé. A ver, pues eso, la concentración de aficionados que pueda haber en Santoña, no te digo que sea similar a la que puede haber en Laredo, ¿no? Por tamaño, por infraestructuras y tal. Pero bueno, oye, hay que llenar el Paloma. Eso sí.
0: A ver, si caben 1.000 en la hay grada y quieren poner gradas para 3.000, es que me parece que una pasada. Un exceso de gasto. Yo les pediría que lo analicen bien y que lo consideren, ¿no? Incluso que hagan una encuesta, porque de aquí al 27, una encuesta del tipo de tú vas a ir, que hablen con los socios, no, los socios van a ir, pero que hablen con los aficionados paralelos en el entorno de los socios y que lo analicen bien, porque poner gradas y luego resulta que se te queda vacío es un esfuerzo económico importante, ¿eh? Porque esto no lo va a pagar obviamente el Santoña, lo tiene que pagar el Laredo con la taquilla que haga para este partido. Y claro, no es lo mismo poner entradas a 10 o 15 euros que a 30, como ocurrió que al final por ver al Racing y el Athletic pagamos 25, ¿sabes? Porque aquello requería una producción importante, y esta del Burgos pues no va a ser menor. Y luego están las otras cosas, las cositas federativas, que la Federación Española no te va a admitir otros excesos, ¿no? Gente incontrolada, gente sin estar sentada, no sé, supongo que vayan por ahí los tiros. A ver, me estáis reclamando ya que hable con el presidente. Venga, pues la próxima semana hablamos con el presidente, ya que estará más cerca, sabremos ya el día, sabremos la hora y que nos cuente un poquito cuál es la situación. Bueno. ¿Cuál es la expectativa? Yo creo que 3.000 es muy, muy alta. Muy alta. Porque el Burgos tampoco tendrá tanto tirón. Igual digo que allí vienen 200 y van a venir 1.500. Pues igual la expectativa está por ahí, ¿no? Vale.
1: Bueno, nada, le agradecemos a Santoña que nos acoja y venga, a disfrutar del fútbol.
0: Sí, está claro. Vale. Ayer me preguntaba yo que por qué no es en Colindres. También se lo tengo que preguntar al presidente. Porque no es lo mismo desplazarse a Colindres que desplazarse a Santoña. Porque no han llegado a un acuerdo con Colindres y sí con Santoña, ¿no? Para esta situación. Vale. Pues bueno, serán preguntas a realizar. Alerta en Rusia por la peste neumónica. La muerte de una empleada de laboratorio confina hospitales y desata la alarma. La peste nos parece algo que fue parte de un legado del pasado. La asociamos a las grandes epidemias de la Edad Media. Pero la peste nunca se fue. Una técnica de laboratorio murió la semana pasada en Irkutsk, en Siberia, tras desarrollar una neumonía grave. Varios hospitales de esa región han sido puestos en cuarentena por sospechas de peste pulmonar. Se llamaba Daria Sipilova, tenía 28 años y era empleada del Instituto de Investigaciones de la Peste de Irkutsk y el Lejano Oriente en un hospital de Slejov. Medios rusos e internacionales informaron de que la causa de su fallecimiento podría haber sido una infección por Yersinia pestis, la bacteria de la peste, probablemente en su forma neumónica. Ninguna autoridad federal ha confirmado este diagnóstico y podemos seguir sentados. Rospotrebnadzor, el Servicio Ruso de Protección de los Consumidores, que no mencionó en momento alguno un posible contagio de peste, afirmó que el diagnóstico fue una neumonía de etiología no establecida. Según este departamento, en el citado instituto no se reportaron emergencias vinculadas a patógenos. El origen del contagio no ha sido establecido. Según la versión difundida principalmente por sus compañeros y varios medios independientes, el 25 de septiembre esta técnica de laboratorio estaba manipulando material biológico.

0: lógico vivo. Entonces, de manera accidental, rompió un tubo de ensayo que contenía la bacteria Yersinia pestis. Sin embargo, Rospotrebnadzor afirma que no se notificó ningún incidente en el instituto durante la manipulación de microorganismos patógenos. Pero hay otras versiones. Una dice que Sipilova se contagió en Tailandia, de donde regresó recientemente, y otra que fue en una expedición de campo cerca de la frontera con Mongolia, y una tercera mencionada la mordedura de una rata. La técnico fue hospitalizada de urgencia en un hospital del distrito de Selehof. Inicialmente, los médicos, que desconocían las circunstancias del incidente, sospecharon que se trataba de una forma grave de COVID-19 y la trasladaron a un centro especializado. Sin embargo, el rápido deterioro de su estado y su cuadro clínico les llevaron a realizar pruebas rápidas para detectar posibles infecciones especialmente peligrosas. Y finalmente, a pesar de haber sido conectada a ventilación artificial, murió. Cerca de 200 personas que habían tenido contacto con la fallecida han sido puestas bajo observación médica y varios hospitales han quedado en cuarentena. Pues nada, les ha surgido el pánico social en determinadas zonas y las autoridades rusas, pues por supuesto, dicen que no hay peste, que es una situación estable y que, bueno, pues que no han reconocido el hecho, y Rusia es Rusia y la madre es Rusia y Rusia es Rusia.
1: Lo que digan las autoridades rusas lo ponemos en cuarentena también, nunca mejor dicho.
0: Pues seguiremos atentos. La verdad
1: es que es una desgracia.
0: Ojalá que
1: haya sido un accidente laboral o haya sido por otros motivos, pues es triste fallecer por este motivo de peste. Y no sé, es que parece el argumento de una película. Quizás que hoy en día el cine pues nos tiene acostumbrados a temáticas similares a esta. Y ya no nos sorprende nada, ¿no?
0: A ver, técnicos para 2027. ¿Qué puedes estudiar que encuentres trabajo fijo? Los cinco profesionales que más necesitarán las empresas en el inminente futuro, que estamos hablando de 2027, para responder a retos como la electrificación, la transición energética, la rehabilitación de edificios, la automatización industrial y el mantenimiento de instalaciones. Ya veis por dónde van los tiros.
1: Pero todo esto no lo puede hacer la IA,
0: no,
1: la inteligencia artificial.
0: ¿Cambiarte
1: una
0: lámpara? ¿Sí? No.
1: ¿No?
0: ¿Cambiarte la instalación eléctrica de toda la casa?
1: Que se autorregenere ya sola cuando se estropee.
0: Sí, y tanto.
1: Ya.
0: Expertia formación apuesta por la enseñanza práctica orientada a las necesidades reales de las empresas. Y tiene programas que combinan teoría y práctica con docentes y profesionales con experiencia en el sector. Por cierto, nos hemos dado la bienvenida a Gonzalo, que nos va a acompañar a lo largo de las próximas semanas. Bienvenido y bueno, pues nos va a hacer labores científico-técnicas, ¿eh? Muy importante, ¿eh?
1: Bueno, hablamos de Gonzalo García, que está aquí al lado mío.
2: Hola, buenas.
0: Buenas.
1: Gonzalo, bienvenido. Bien. Que él estudia sonido, ¿es?
2: Sonido para audiovisuales.
1: Y que además es un experto ya en producción musical, ¿eh? Ya tiraremos de esa cuerda también, ¿eh?, durante las próximas semanas. ¿Cuánto vas a estar con nosotros, Gonzalo?
2: Pues unos meses, unos mesecitos.
0: Bueno.
1: Pues venga, pues bienvenidos, ¿eh?
0: Bienvenido. Hoy no le hemos dejado el mando, la mesa de mezclas, pero ya para los próximos días ya se va a quedar él solo y tú vas a estar aquí conmigo, Tomás, ahí, aquí sentaducos, hablando de otras muchas cosas. Vale, ¿qué estaba hablando yo? Mira, Gonzalo no es uno de los sectores de los que nos van a hablar, pero sí que es cierto que los jóvenes hoy en día pues tienen que formarse en cuestiones eminentemente técnicas y prácticas, ¿eh? Y esto es de los que nos habla esta noticia, con una bolsa de empleo activa. Y este septiembre, pues nada, ponen en marcha ofertas educativas para cinco oficios con futuro para quienes buscan empleo, que es a donde yo quiero llegar. Uno, electricistas. El sector eléctrico es uno de los ámbitos técnicos donde la demanda supera a la oferta de profesionales cualificados. Hoy en día no encuentran las empresas buenos chispas, formados y que tengan, bueno, pues capacidades básicas para integrarse, de hecho, ya de plano y de lleno, ¿sí?, en las empresas.
1: Sí, lo que no encuentran son nuevos, porque sí que los hay, pero es que están saturadísimos de trabajo.
0: Eso es, cualquiera que se forma en la nueva electricidad, que es una mezcla entre electricidad y electrónica, ya es una combinación de elementos, ya no es el típico chispas que solo echa cables y conecta interruptores y pone lámparas, no solo, que además hacen eso, pero no solo, sino que además te hacen ya domótica y hacen otro tipo de, de instalaciones eléctrico tecnológicas, como digo. La electrificación de viviendas y edificios, la expansión del vehículo eléctrico y el desarrollo de las energías renovables están impulsando la demanda de electricistas, que es al final la formación básica que deben tener. Cada vez son más necesarias profesionales capaces de trabajar en la renovación de las instalaciones, la instalación de puntos de recarga, los sistemas de autoconsumo, la domótica o la automatización. Y la formación en electricidad permite adquirir conocimientos sobre instalaciones de baja tensión, de protecciones eléctricas, motores, transformadores, normativa técnica y además obtener habilitaciones y certificados correspondientes para que permiten trabajar tanto por cuenta ajena como por cuenta propia. Yo, si volviera a nacer y la electricidad me llama y las chispas se me dan bien. Entonces es un sector que no descartaría nada para dedicarme a ello. No tanto, por ejemplo, la fontanería, que sabemos que no hay, pero es que la fontanería tiene unas connotaciones, bueno, no sé.
1: Bueno, pues es para gustos.
0: Hay que valer. Para la fontanería gustos. Hay que valer.
1: Bueno, la electricidad también tiene su cosa, ¿eh?
0: Ya, pero no desatascar ratas de los sitios. O sea, es que a ver si me entiendes. A eso me estoy refiriendo básicamente, ¿eh? También técnicos de climatización y frigoristas, y pues nada, para hacer un mantenimiento. Es que ahora mismo no se trata solo de instalar aires acondicionados, cámaras, neveras, instalaciones industriales, es también mantenimiento, que es que cualquier tipo de empresa tiene ahora mismo este tipo de servicio, empresas, hogares y lugares en general, ¿no? Tienen este tipo de servicios, no solo de refrigeración, también de calefacción, y estos son pues muy demandados. La formación especializada y acreditaciones en torno a estas cuestiones resultan especialmente relevantes. Desempeñar labores de instalación, mantenimiento y puesta en marcha de sistemas de climatización, calefacción, ventilación y agua caliente sanitaria. ¿A quién no se le avería una o dos veces al año en la caldera, refrigeración y este tipo de instalaciones? ¿A quién? Que levante la mano. El técnico que no viene, que lleva 3 días sin ducharme. Bueno, pues este tipo de cosas cada vez pasan más, porque las empresas no dan abasto. Instaladores de energías renovables. Claro, aquí todavía el gran público no ha entrado en demasía el tema de las energías renovables, pero es que vamos a tener que ir hacia ello. Fijaros cómo se ha puesto la luz. Hoy precisamente sube a 200 euros el kilovatio hora la luz en algunos horarios. Pues las energías renovables están aquí y no las hemos bajado a nivel de casa, pero es que no va a quedar más remedio. En la próxima década vamos a ir todos entrando por el aro, porque si no, nos vamos a dejar medio sueldo en energía. Y los instaladores fotovoltaicos combinan conocimientos de electricidad, montaje, puesta en marcha, mantenimiento, diagnóstico de averías, lo que les convierte en perfiles cada vez más versátiles. El cuarto capítulo, técnicos de mantenimiento industrial y de edificios. Como no hay obra vivienda nueva, los edificios cada vez tienen más años y se nos van echando encima los inmuebles. ¿Cuántos años tiene la casa en la que vivís?
1: Pues seguramente que quienes vivan en Laredo, en el centro urbano, pues
0: 60.
1: Es muy probable que eso, que de 60 hacia arriba.
0: 50, 60, ¿eh? Pues todos esos edificios necesitan mantenimiento. Y las empresas, no te digo, las fábricas, bueno, tremendo, deben estar actualizándose cada 5, 6, 8 años su instalación, no solo eléctrica, lumínica, sino también de líneas, de cables, de ADSLs, de ese tipo de cosas, y refrigeración también, al final. Y el quinto capítulo va dedicado a instaladores para rehabilitación y eficiencia energética. Nuevas oportunidades de calefacción, fontanería, climatización, ventilación y eficiencia energética. Pues ahí también se reclaman profesionales formados de cara al futuro. Bueno, en realidad, si habláramos con cualquier centro educativo de formación profesional, seguro que tendríamos pues decenas de ejemplos de profesiones en las que hoy en día hay una carencia de formados, de profesionales, de expertos, pues realmente muy, muy importante. Los talleres mecánicos no encuentran personal que vaya renovando sus conocimientos y sobre todo la aplicación, porque los coches ahora, los enchufables, los que vamos al taller o a la ITV y nos enchufan para ver cómo anda el coche por dentro,
1: Sí, todo.
0: Pues los talleres necesitan gente que sepa manejar esa tecnología y que no la tienen y que no la encuentran porque no salen tantos formados como para ello.
1: Bueno, la formación profesional, que es una opción pues muy válida, efectivamente, para los jóvenes actuales.
0: Muy válida y muy necesaria. Sí. No sé quién nos va a hacer, de verdad, ¿eh? Yo en el futuro no sé quién nos va a hacer las cositas en casa. Bueno. Mira, esta la he elegido para ti. Había una de Fernando Alonso que va a hacer el Rally Dakar 2027, que, o sea, que es el de este próximo invierno, que va a ser en enero, supongo que empiecen después de Navidad. Suelen estar en el Día de Reyes, ahí ya arrancando poco más o menos.
1: Sí, la Fórmula 1 acaba creo que el 5 de diciembre o por ahí, el último Gran Premio, así que...
0: Ya, pero este chico no ha sido padre.
1: Luego se aburre.
0: Este ha sido padre de aquella manera,
1: sí,
0: ¿eh?
1: Sí. Tiene nada, unos meses el chaval.
0: Pues ya intuimos que ejerce de padre lo que...
1: Bueno, a ver...
0: Lo pues, que pueda, vamos.
1: Pues. Un piloto de Fórmula 1 en competición no para en casa.
0: A ver si...
1: Lo que pasa es que el niño les está acompañando, porque como si la madre también va con la comitiva de la Fórmula 1, sí, porque trabaja en ello.
0: A ver si me entiendes, Tomás. Si acabas de ser papá y tu profesión es ser piloto de Fórmula 1, ¿qué contra haces preparando el Dakar con Aston Martin? ¿Me entiendes, no? O sea,
1: bueno. Oye, pues cada uno elige.
0: ¿Me entendéis, no?
1: Y puede ser compatible. ¿Por qué no va a poder ser compatible?
0: Porque vas a estar un mes y medio fuera. Bueno. ¿No vas a llevar al niño al Dakar?
1: Bueno, el niño es un bebé ahora. Tampoco te va a echar mucho en falta.
0: Ya, claro. Digo yo. ¿Pero quién lleva el peso de la maternidad?
1: Pues yo qué sé. Ahora estará con su madre y luego estará con su padre en otros momentos, yo qué sé. Oye, cada uno en su casa, siempre que sea consensuado, ya está. El arreglo es el arreglo. Qué quisquilloso estás hoy.
0: Bueno, una de coches. Este te va a traer nostalgia, porque Citroën resucita el 2 caballos.
1: Ay,
0: y promete algo que parecía imposible. Un eléctrico por 15.000 euros.
1: He visto. Me parece que he visto un camión con algún vehículo de este modelo. Muy, muy chulos.
0: Bueno, pues no, ahora están soltando las imágenes.
1: ¿Sí?
0: Sí,
1: pues sería otro modelo así parecido.
0: No, pero hablan del eléctrico.
1: Sí, sí.
0: Bueno, pues nada, vamos a hacer un poco de publicidad al Citroën, que ha empezado a soltar día a día las primeras imágenes oficiales del nuevo 2 caballos. El estreno completo será en el Salón de París del 12 al 18 de octubre y el proyecto entra dentro del plan estratégico Fastlane 2030. La idea es recuperar el nombre y la filosofía del clásico de 1948 en formato de coche urbano eléctrico, sencillo y lo más asequible posible. La marca ha hablado de un precio de acceso en torno a los 15.000 euros. Bueno, pues nada, que no vamos a contar más porque el resto ya será para verlo y para considerarlo. Desde luego no va a ser un coche de largas travesías, no va a ser un coche de autovías, va a ser un eléctrico como el Renault Twingo, ¿no? Que ya lo han lanzado dentro de la ofensiva de Stellantis de pequeños y asequibles, el programa e-car. En este mismo saco se espera también un Fiat Panda eléctrico, ¿eh? Un coche urbano, básicamente, sí, que cargue, que haga 400, 300 kilómetros eléctricos y que, bueno, pues requiera de descargas pues muy, muy llevaderas, muy tranquilas, ¿vale? No va tampoco mucho más allá. Y un avión de British Airways cae 8.500 metros y aterriza de emergencia en Londres. Esto ha sido... esta semana. Un avión de la aerolínea British Airways que volaba de Londres a Chicago ha caído 28.000 pies, que son 8.500 metros, en 7 minutos, tras declarar una emergencia debido a un problema técnico, según informó la aerolínea de la cadena estadounidense NBC News. La aeronave, un Boeing 777, había despegado el lunes a las 12 y cuarto, a las 13 y cuarto aquí en hora peninsular, y 30 minutos después comenzó a descender de acuerdo a la página FlightAware. Después emprendió el regreso hacia Londres y permaneció 4 horas zigzagueando antes de aterrizar en el aeropuerto de Heathrow. 4 horas dando vueltas. El avión aterrizó sin problemas después de que nuestros pilotos altamente capacitados regresaran a Heathrow tras un problema técnico, ha declarado la aerolínea British Airways en un comunicado. Los pasajeros desembarcaron con normalidad y nuestros equipos están trabajando para que sus planes de viaje se reanuden lo antes posible. Habría que haberle preguntado a los pasajeros si desembarcaron con normalidad o estuvieron 4 horas ahí con los con la corbata, eso.
1: Sí, ¿eh? Con los congojos en la garganta.
0: Bueno, pues ha sido objeto de críticas desde hace meses este Servicio Nacional de Control de Tráfico Aéreo. A principios de septiembre, casi 2.000 vuelos tuvieron que ser cancelados. Y el de ayer, pues no se sabe las causas, pero el avión cayó. Salió de Londres, iba camino de Irlanda y a mitad del vuelo sobre el territorio irlandés, pues cayó y volvió hacia Heathrow.
1: Y además, imagínate cómo está el panorama ahora mismo respecto al tema de la seguridad por ataques terroristas y todo esto. Vas en un avión y empiezas a notar este tipo de cosas raras. El susto es morrocotudo.
0: Pues ahí le tuvieron 4 horas al sur de Gales en bordeando la isla británica, pero por encima del mar. Estuvo ahí dando vueltas durante 4 horas gastando el combustible, pues para no tener ningún problema en el aterrizaje, que no era ese el problema. El problema era que porque cayó 8.000 metros ahí así de repente. Pues ahora lo investigarán y luego no nos lo contarán ya nunca más.
1: Afortunadamente todo quedó en un susto, es lo importante.
0: Pues, y tanto.
1: Nada
0: y tanto.
1: Más que un susto.
0: Bueno, a ver, pues vamos a contar otras cosas a continuación en la mañana de Radio Laredo y lo vamos a hacer, una pausa musical y bueno, pues vamos a seguir con la mañana. Hoy vamos a tener a Modesto Arias con nosotros, que expone sus cuadros en la sala de exposiciones de la antigua emisora, la antigua emisora, la actual Oficina Regional de Turismo. Ayer estuve viendo la exposición, Tomás, y
1: ¿te gustó?
0: Hay mucho retrato de construido, ¿eh?
1: Sí.
0: Incluso hay uno que se parece a un presidente con pelo naranja, hay otro que se parece a la duquesa de Alba, y bueno, pues son retratos abstractos, ¿eh? Abstracción, ¿eh? Y nada, podéis pasar a verla en cualquier momento porque la oficina ahora mismo está abierta.
1: Mañana y tarde, horario mañana y tarde.
0: Hemos quedado también con alumnos del Colegio Picasso para hacer el primer Educando Laredo de esta temporada. Pues como hasta las 11 no podían salir del cole, van a venir a las 11 y 25 aproximadamente y les vamos a tener aquí con nosotros. Y luego también hemos quedado con uno de los ponentes esta tarde de este encuentro con la sanidad pública, en defensa de la sanidad pública, que se ha organizado por la plataforma a las 7 aquí en nuestra Casa de Cultura. Nos van a contar pues las amenazas ahora mismo que tiene la sanidad pública en Cantabria. Nos va a hablar Joaquín Nieto, un médico jubilado, de esta propuesta, de esta iniciativa. Y bueno, pues nos va a ampliar la información. Las 10 y 46 minutos de la mañana. Seguimos con otros contenidos ahora en la sintonía de Radio Laredo.

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Las 10 de la mañana y 52 minutos. Seguimos en directo en la sintonía de Radio Laredo en este nublado martes 6 de octubre de 2026, con 22 grados de temperatura en la calle. Está más que para otra cosa, para pasear, para estar por ahí dando una vuelta, respirando aire puro, si puede ser en la playa o en el puerto, pues que es lo que hacen muchos pejinos a esta hora en días como esto, pues realmente estupendo. En la playa estoy viendo ahora mismo, está sola. Aquí hay un par de personas solitarias caminando, que veo en el tiro de cámara, ya veo tres. Y bueno, el oleaje también es muy ligero en la jornada de hoy, no tiene tampoco mayor importancia. Y bueno, pues ahí está, esperando a que vayamos, cualquiera de nosotros, con o sin perro, con o sin mascota, con o sin, no sé, pues frisbee o tabla de windsurf o de surf. Bueno, pues ahí está la playa disponible para todos. Bueno, surf hoy poco, la verdad, con este oleaje no creo que haya mucha práctica de esta disciplina, de esta herramienta. Abrimos la página web del Ayuntamiento de Laredo y nos encontramos con una oferta de empleo de estas ligeras en lo que a exigencia requiere, pero que puede ser muy interesante para cualquiera de los que nos estéis oyendo ahora mismo y que estéis en situación de desempleo. Una limpiadora por horas de aseos y vestuarios de un supermercado en la zona de Laredo. Dice limpiadora, puede ser limpiador, ¿por qué no? El horario de 8 de la mañana a 9 y media, 9 horas a la semana. De 8 de la mañana a 9 y media, 9 horas a la semana. Una actividad complementaria, pues realmente estupenda y accesible, ¿no? Para mucha gente, por el poco requisito, ¿no? que requiere la propuesta. Duración prevista del 15 de octubre al 11 de noviembre. Salario bruto mensual 340 euros. Las personas interesadas pueden enviar el currículum vitae actualizado al siguiente correo. phedesa, todo junto, @eulen.com. phedesa@eulen.com. El plazo para presentar esta oferta concluye ya, como quien dice, este próximo día 8, que es el jueves. Bueno, pues son 340 euros por 9 horas a la semana durante un mes aproximadamente, del 15 de octubre al 11 de noviembre, limpiar un supermercado en horario de mañana. Y en cuanto a noticias de referencia, los primeros trenes, el primero de los nuevos trenes en pruebas va a circular por Cantabria a principios de noviembre. Lo ha dicho ayer Pedro Casares, el delegado del gobierno en Cantabria, que ha anunciado que el primero de los nuevos trenes en pruebas circulará por nuestra región en los últimos días de octubre o primeros de noviembre. En una entrevista concedida a Radio Nacional de España, recogida por Europa Press, Casares ha subrayado que el compromiso del Ejecutivo Central es acelerar los trabajos de modernización de la flota. Así ha informado de que la empresa en estos momentos está realizando pruebas en un circuito cerrado y que la idea es que a finales de octubre, primeros de noviembre, tengamos ya esos primeros trenes en pruebas circulando en las vías de Cantabria. Por último, Casares ha asegurado que con esta renovación de la flota se espera que los trenes puedan ser más puntuales y fiables y que se puedan aumentar las frecuencias. Bueno, pues es también otra de estas noticias que son importantes, ¿no? Para el tráfico de personas y mercancías igualmente en nuestra región, como así queda, pues lógicamente destacado y reflejado por esta información de Europa Press. F, ¿no? F es, sí, es la base, con esa entrevista en Radio Nacional de España. Venga, pues nos acercamos así a las 11 de la mañana y vamos a seguir pues atentos, en este caso, ya a las entrevistas, ¿no? A las propuestas que vamos a tratar con varios invitados en esta jornada del martes 6 de octubre. En tan solo 3 minutos alcanzamos las 11 y de inmediato pues volvemos en la sintonía de Radio Laredo.

0: 11 de la mañana, a las 10 en Canarias.
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0: Visita de Estado de los Reyes a Finlandia, país de la OTAN al que se quiere trasladar un mensaje de apoyo frente a Rusia. Felipe VI ha mantenido un encuentro bilateral con el presidente finlandés, que también a su vez ha defendido Ceuta y la causa de España en la ciudad autónoma. Mar Lupión, enviada especial.
2: En la bilateral que han mantenido las delegaciones española y finlandesa, Felipe VI ha destacado la relación entre ambos países, aliados, decía, en la UE y en la OTAN. El rey se ha referido a la importancia de que los problemas globales sean compartidos. No es solo una cuestión de defensa, decía Felipe VI. El presidente finlandés se refería a la seguridad 360. Alexander Stubb ha asegurado que la seguridad en el sur de España ahora mismo es tan importante como la de cualquier otra frontera, en clara alusión a la situación en Ceuta. Los reyes visitan ahora el ayuntamiento de Helsinki antes de que Felipe VI sea recibido por el primer ministro finlandés y por el presidente del Parlamento.
0: El Frente Amplio, el nuevo Sumar, tiene 12 días por delante para tratar de encontrar una persona que lidere la candidatura, mientras en Cataluña, Ada Colau, gana enteros por parte de los comunes. Más Madrid acaba de emitir un comunicado, Paco Arjona.
3: Sí, Más Madrid lo que exige es que la lista electoral por Madrid de Frente Amplio debe ser liderada y compuesta por referentes políticos y electorales de su organización regional. Argumentan que son las fuerzas con arraigo territorial las únicas capaces de construir espacios amplios de unidad y potencia electoral en sus regiones y países, algo que, añaden, se ha demostrado en los últimos ciclos políticos. Así que no solo reclaman para sí mismos encabezar la lista de Madrid, sino que también piden que las formaciones territoriales de Frente Amplio presenten y conformen las listas electorales de sus respectivas comunidades, para luego llegar, dicen, a un entendimiento confederal entre territorios.
0: Los partidos a la izquierda, del Partido Socialista como Izquierda Unida o Compromís, respaldan la convocatoria de huelga general, porque poner en el foco sobre los salarios y la vivienda, desde el Partido Socialista su portavoz se muestra cauta, todavía no se ha concretado ni la fecha ni las razones, pero Montse Mínguez en Televisión Española dice que los socialistas respaldan a los acampados.
4: El Partido Socialista está más con la gente que está en Sol o en Plaza Cataluña.
0: El Partido Popular ve esta convocatoria como una campaña en comunión del gobierno y los sindicatos. Vox habla de cacicada y carga contra las centrales UGT y Comisiones Obreras. Pepa Millán.
5: Porque son unos sindicatos absolutamente paniaguados del gobierno que no representan a los verdaderos trabajadores de España y que ahora han decidido echarse a la calle con un gobierno en funciones después de haber convocado una huelga general por el desahucio de una señora que tuvo lugar con ocasión de una ley de Felipe González.
0: Para las 12:30 se anuncia la comparecencia de Pedro Sánchez después del Consejo de Ministros, que esta mañana vuelve a aprobar los dos decretos sobre vivienda. Desde hoy ya se puede votar por correo. Esta mañana en Génova se ha desautorizado a la presidenta madrileña, que ayer pedía a los ciudadanos que no votasen por correo porque temía una manipulación del censo. Borja Semper, Onda Cero, ha afirmado este martes que el sistema de voto por correo tiene una serie de controles que garantizan que el procedimiento está controlado. El tenista número uno del mundo, Jannik Sinner, dice adiós a la temporada, Alex Pita.
6: Sí, el italiano ha anunciado que no volverá a competir hasta 2027 por los problemas que arrastra en la rodilla derecha. Se pierde así las ATP Finals de Turín y las finales de la Copa Davis de Bolonia. Jannik Sinner no juega desde la final de Wimbledon del pasado mes de julio. Está siguiendo un tratamiento para intentar solucionar esas molestias. Cederá el número uno del mundo, Alexander Zverev.
0: 11:04, 10:04 en Canarias. 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

0: Bien, pues uno de nuestros invitados esta mañana va a ser el pintor que expone su obra durante todo este mes de octubre en la Oficina Regional de Turismo, cuya inauguración se desarrolló el pasado viernes. No pudimos estar allí y te pedimos disculpas. Modesto Arias, ¿qué tal? Buenos días.
1: Buenos días, buenas tardes, sí. No, no hay ningún problema. No. Ya me enteré por el motivo, no hay ningún problema.
0: Bueno, pues nada, que fue una mañana intensa a nivel informativo aquí en Laredo, en la que, bueno, pues una exposición como la tuya pues quedó en un tercer plano, ¿eh? Y por eso los medios igual no nos portamos como debiéramos, pero bueno, aquí estoy compensando la ausencia y dando a difundir un poquito, bueno, pues que hay una veintena de obras tuyas expuestas que van a estar todo el mes de octubre y que, bueno, pues es una exposición de pintura abstracta, pero reconocible, diría yo, ¿no, Modés?
1: Sí, bueno, hay un poco mezclado algunos estilos, pero bueno, pinto otras cosas también. Pero como fue hecha expresamente para la exposición y por la forma que yo empecé a pintar, me recordó a ese momento, pues la hice así.
0: Uh-huh. Bueno, pues una exposición que se puede ver en horario de mañana y tarde, el horario de la Oficina Regional de Turismo, y la entrada, por supuesto, es libre y gratuita para todo el público. Bueno, cuéntame a ver quién eres un poco, descríbete, que vives en Ampuero ahora mismo, pero no eres de aquí, ¿no?
1: Sí. No, yo vivo en Ampuero desde hace 4 años, he estado viviendo también en Potes 2 años, y nada, soy de Amorebieta, un pueblo cerca de Bilbao, y nada, pues soy un poco ahora un poco nómada, buscando mi sitio. Uh-huh. Y bueno, la exposición de pintura es la tercera que hago. Una estuvo en Ampuero hace un año y medio así, otra ahora está en el hospital de Laredo, que la quito el miércoles, y esta, que me la ofrecieron para hacer y claro, no me negué.
0: O sea, que eres de iniciativa reciente en el mundo artístico.
1: Sí, yo en realidad empecé, el COVID me pilló en Senegal, que me fui a trabajar un trabajo aventura. Y nada, pues me quedé atrapado allí 4 o 5 meses y bueno, por aburrimiento pues empecé a pintar con los medios que había allí, pero empecé a pintar y tal y cual. Y ya cuando pues logré volver, pues bueno, pues seguí pintando. Y ahí es donde me aficioné.
0: ¿Vino para quedarse la afición?
1: Sí, bueno.
0: Vino y se quedó, ¿no? ¿Y cómo has hecho? ¿Has buscado tu vivienda de Ampuero, por ejemplo, ya tiene taller o es una habitación o cómo lo has montado?
1: No, yo tengo una vivienda, luego tengo un garaje que estoy haciendo un estudio de pintura. He estado el año pasado, estuve estudiando, yendo a cursos de pintura en Asociación Los Naranjos en Colindres, con un profesor súper majo, se llama Miguel, y sí, poco a poco, ¿no?
0: Ya. ¿Y firmas tus cuadros como L.Moex?
1: Sí, bueno, como un poquitín abreviando mi nombre, llamado Modesto, pero bueno, es el Moes. Como en plan colega, el Moes.
0: El Moes, venga, pues bien, me parece bien, nombre artístico, ¿no? Y ahora hay que contarle a nuestros oyentes que no han visto la exposición, Modes, ¿qué pintas? A ver, porque yo no sé si he visto retratos, ¿son retratos o no son retratos? Son muchas caras, ¿no? Muchas caras, que con muchos otros detalles.
1: Sí, pues son caras con mucho colorín, pues no sé, como es una exposición que he hecho a propósito solamente para esta, para la sala esta de donde está, pues como recordando el tiempo que estuve en Senegal, que había mucho colorín, muchas caras distintas a la nuestra, yo qué sé.
0: ¿Y bichos?
1: Eso es las otras que he hecho son como más diverso, de paisajes, pero bastante abstracto, yo qué sé, pero estas en general ha sido así, pensando en el tiempo que pasé en Senegal.
0: Y bichos, veo hormigas, peces, arañas.
1: Sí.
0: Bueno, pues un poco de todo.
1: Sí, bueno, también. Pues eso es lo que se veía por allí. Porque tampoco crees que había mucho más.
0: Vale. ¿Y el lienzo en blanco, qué pasa? ¿Que te da gusto o te da miedo?
1: El lienzo en blanco, en realidad ese es el blanco, en blanco, pero los demás tienen mucho colorín. O sea, no, siempre he sido un tío de mucho colorín y no sé, no es mi color favorito, ¿no?
0: No, entiéndeme, un lienzo ahí y dices, ahora venga, voy a empezar un cuadro. ¿Eso qué es?
1: Sí, yo me dejo llevar. Según voy pensando, hay días que puedo pintar hasta 2 cuadros y otros días que me pongo y voy rompiendo porque no, lo que voy haciendo no me gusta.
0: Hay uno que me recuerda mucho a Miró, ¿no? Que es un fondo amarillo, como un sol con fondo rojo y unas aspas negras también cruzando un poco la obra a trayectorias. En fin, que es abstracción, ¿no? Esto es así, ¿no? No se puede explicar todo, ¿verdad?
1: Sí, evidentemente. Tú pregúntale, bueno, ya lo puedes preguntar a la mayoría de los pintores de estos, no lo puedes preguntar, pues ya no están, pero ¿qué es lo que pensaban ellos cuando pintaban esas cosas? Pues no sé.
0: El espacio es muy grande, tienes para llenarlo, claro, pero no has tenido tiempo, seguramente, ¿no?
1: No, tiempo sí he tenido, lo que pasa que no sabía cómo mezclarlo. Bueno, y pues grande, pero hay ventanas de por medio y tal y cual, entonces no sé, no supe cómo organizarlo. Podría haber hecho más, pero bueno, ha surgido así.
0: Ha surgido así. Y es muy visual, o sea, como decías, no hay que explicarlo porque no hay que entenderlo, es arte abstracto, pero se deja ver, ¿no? El último payaso, por ejemplo, pues es realmente muy muy muy bonito, no sé cómo decirlo, muy muy interesante, ¿no? Y hay otras propuestas, pues también, no sé si es la Duquesa de Alba, ¿esa sí la he reconocido o no?
1: No eres el único que lo ha dicho,
0: ya.
1: Pero sí, podría ser tranquilamente. Y el payaso, no puedo decirlo quién es, pero también se adivina, ¿eh?
0: Vale. Ya sé por dónde van los tiros, es verdad. Pues sí, bueno, pues eso, que son misterios que hay que desvelar yendo a ver la exposición. Supongo que te haga mucha ilusión, ¿no? Exponer en Laredo, en Ampuero o donde sea. Esto a un artista es lo que le... No, bueno, no os mueve esto, pero sí, desde luego, pues os saca de ese rinconcito del corazón, os saca ese orgullo, ¿no?
1: Sí. De hecho, a ver, todo lo que expongo está en venta, pero no es mi prioridad, no es el vender, es el exponer, y bueno, porque es una cosa que me gusta hacerla, tampoco es costosa, y bueno, saca cosas de mí.
0: ¿Qué material usas?
1: Pues cosas acrílicas, esto último ha sido casi todo en acuarela, pero las que he hecho antes ha sido con cosas acrílicas y pastas y relieves y... Pues,
0: ¿Está muy caro ahora mismo el material? Siempre ha estado caro, pero ahora más, menos, ¿cómo está el mercado?
1: No creas, hay más medios ahora, hay más tiendas especializadas donde puedes mezclar cosas y, bueno, no es caro, la verdad que no es caro.
0: Y cuéntame, ¿qué estás pintando ahora, hoy o ayer? ¿Qué has pintado?
1: Pues está pintando una cosa abstracta de colores así pasteles y tal y cual, que, bueno, me puse a pintarlo para el cumpleaños de una amiga y bueno, yo espero que le guste.
0: Bueno,
1: aunque no me va a decir que sí, que no, siempre le gusta todo lo que digo, le hago, pero bueno.
0: Bueno, pues sigue disfrutando y como decíamos al principio, invitamos a todo el que tenga ese interés artístico mínimo, porque la exposición yo la he estado viendo y la he visto tranquilamente en 10 minutos sin entrar en mucho detalle, pero bien, he hecho unas cuantas fotos en las que me estoy ahora inspirando un poquito también para la entrevista y nada, que se deja ver y en 5 o 10 minutos que perdamos, entre comillas, podemos conocer un poco más y mejor a El Moex o Modesto Arias y su exposición de arte abstracto en la Oficina Regional de Turismo de Laredo. Bueno, pues nada, Modes, muchas gracias por atendernos y a seguir disfrutando todo este mes de octubre. ¿Cuándo vienes mucho a ver la exposición? ¿Traes a tus amigos, a tu gente o no?
1: Se puso el día 2, todavía no he ido, pero iré mañana o pasado.
0: Venga, pues nada, disfruta y a ver si tienes la oportunidad de intercambiar impresiones con algún espectador que se dé cita en ese lugar, ¿vale?
1: Pues nada, muchas gracias.
0: A vosotros, hasta pronto.
1: Venga, hasta luego.

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0: Pues aquí estamos, abriendo ni más ni menos que la cuarta temporada de nuestro programa Educando Laredo, en el que, bueno, pues invitamos a los colegios, centros educativos de primaria, infantil, primaria y secundaria de nuestra localidad, y nos mandan o bien alumnos o bien personal técnico, especialistas o profesores o lo que sea menester. Cada centro pues elige cuál es la distribución de sus alumnos. Y en las tres temporadas anteriores, el colegio que abrió siempre el fuego, gracias a la ayuda de vuestro director, de Samu Bada, fue el colegio Picasso de Laredo. Y aquí está hoy una delegación de seis personazas, de este centro educativo. El Picasso siempre nos manda alumnos de sexto en tres turnos y así vais viniendo todos. Y os vamos también preparando un poquito para la transición al INSTI, de la que luego os voy a hablar, ¿no? El año que viene quiero el INSTI, chicos, chicas. Bueno, vamos a saludar a Idoia Álvarez, que es la, digamos, la delegada, a la que le ha tocado hoy el turno de traernos a estos menores a Radio Laredo, y te lo agradecemos, Idoia, buenos días.
1: Hola, buenos días.
0: Bienvenida.
1: Bueno, soy la tutora de ellos, de sexto.
0: ¿De sexto?
1: Sí, de 26 alumnos.
0: ¿26?
1: Y aquí hemos traído pues 5.
0: Bueno, ¿son voluntarios o elegidos a dedo? Desvélanos un poco cómo.
1: Esta vez son un poco elegidos, ¿sí? A dedo, sí. Porque como era la primera vez y nos hemos enterado con muy poco tiempo, sí, de antelación, pues Samuel y yo los hemos elegido.
0: Venga, pues muchas gracias.
1: Pero ya los siguientes vendrán aleatoriamente.
0: Bueno, los siguientes serán en enero, después de que volváis de las vacaciones de Navidad. Pero bueno, para eso faltan todavía muchísimo tiempo, pero son eso, básicamente tres programas a lo largo del curso, y que nosotros os agradecemos enormemente, porque sé que a los oyentes les encanta escuchar las voces de los niños en los casos de los colegios, pero también de los jóvenes en los casos de los institutos. Incluso hay gente estudiando FP que tiene tu edad o la mía, Idoia, o sea que, sí, que también bueno, vienen gente talludita como alumnos.
1: Sí.
0: Hoy en día la educación está así, ¿verdad?
1: Sí, claro, es muy complicado colocarte también, entonces cuanto más preparado estés, mejor.
0: ¿Habéis oído? Hay que estar preparados para el futuro. Bueno, vamos a saludar por lo menos a los dos primeros que van a intervenir en este primer turno con Idoia, que son Bruno. ¿Qué tal? Buenos días.
2: Muy bien.
0: ¿Sí, no?
2: Sí.
0: Sí, se te ve muy suelto, ¿eh? Y tu tupper especial, que en el vídeo que estamos emitiendo en directo también en nuestro canal de YouTube, pues se puede ver. Yo le he preguntado, ¿qué es eso? ¿Es una ficha de Lego? Y no, es un tupper, ¿eh? Curioso, ¿no? Y es funcional, claro. Sirve, ¿no? ¿Y qué hay dentro? A ver.
2: Desvállame. Pues antes había un plátano, pero ahora ya no hay nada.
0: Muy bien.
1: Nah, hemos venido almorzando.
0: Muy bien. ¿Qué tal el paseo, Adrián? ¿Qué tal? Buenos días.
3: Buenos días. Muy bien.
0: ¿Sí?
3: Sí.
0: Ha sido... Sí. Habéis venido ligeros, ¿eh? Porque habéis salido a las 11 y a las 11 y 20 ya estabais aquí.
3: Bueno, hemos venido un poco tranquilos.
0: Ah, vale. Pues también está bien una excursióncita esta mañana para venir a la radio, ¿eh? ¿Os hace especial ilusión la radio o...?
3: A mí sí, yo creo que a los demás también.
0: ¿Sí?
3: Sí.
0: ¿Os ha parecido raro que esto es aquí? ¿Sabíais que estaba aquí encima de la biblioteca o
2: sí,
0: qué?
2: Yo lo sabía.
0: ¿Sí?
2: Yo una vez he venido.
0: Bueno, pues bienvenidos, ¿eh? Muchas gracias por prestaros a hablar un poquito. A ver, Idoia, no te voy a torturar mucho. Simplemente explícame un poco este mes que lleváis en el aula. ¿Qué tal? ¿Cómo ha sido? ¿Qué habéis hecho?
1: Bueno, la primera semana fue apoteósica porque tuvimos entre la llegada del alumnado, que hicimos unas actividades, una presentación del equipo y demás, en forma de concierto musical, porque nuestro proyecto está relacionado con la música este año.
0: Estáis locos, en ese colegio estáis locos. Entráis haciendo una fiesta.
1: Y sí, y luego la batalla de flores escolar.
0: Sí.
1: Y entonces, claro, luego ya cuesta un poquito más relajarse y volver a empezar a trabajar en clase.
0: Ya, y luego llegó la aparecida y el desembarco de Carlos V, que son fiestas locales.
1: Sí, sí, sí.
0: Hasta la semana pasada básicamente no habéis encontrado un ritmo, ¿no?
1: No. Ahora estamos estableciendo rutinas, que bueno, que viene muy bien, la verdad.
0: Ya, asentando un poquito lo que es la mecánica diaria, ¿no?
1: Pasa que, claro, es un curso... Ya, al ser el más alto, es el que más, digamos,

0: responsabilidades se les da, ¿no? Y entonces, pues igual curricularmente no trabajamos en exceso, sino que dedicamos a otras cosas que nos parecen también mucho más importantes, como es el trabajo en equipo. Ellos trabajan muchísimo en equipo, ¿no?
1: Sí.
0: Trabajan cosas que tienen que ver con su día a día, ¿no?
1: Una transición, digamos, ¿no? Hacia...
0: Y que tenemos también que ayudarles a orientarles para ese proceso de la primaria a la
1: secundaria.
0: secundaria.
1: Sin perder materia tampoco, claro,
0: Claro, sin
1: porque,
0: perder, así que.
1: no sé, en ciencias, en matemáticas o en cualquier otra disciplina en que estáis, pero ese currículum hay que impartirlo.
0: Claro, sí.
1: Sin desviarse y sin perder esas otras características, ¿no? De la educación que también son importantes, ¿no? El trabajo en grupo y ese tipo de propuestas. Vale. Bueno, pues ese ha sido el primer mes, que siempre es duro.
0: Sí.
1: Es exigente, ¿no? Más que duro.
0: Sí, también al final yo llegué el día 8, me incorporé el día 8 al cole, entonces
1: ¿Eres nueva?
0: sí, bueno, soy interina, pero sí que es cierto que les conozco porque les di primero. Luego se han ido incorporando otros niños que no conozco, pero que han hecho un grupo muy bueno, además es un grupo muy cohesionado y
1: Muy bien. Bruno, ¿tienes los
0: sí.
1: mismos compañeros de todo el colegio, básicamente?
2: ¿Cómo?
1: Que si tienes los mismos compañeros. ¿Los
2: Sí.
1: 26 sois casi siempre los mismos en en la clase?
2: Sí.
1: Sí, ¿no? Te conoces el nombre de peapa de todos, sí. Y
2: Claro.
1: conoces a muchos de sus padres, de sus hermanos y de todo, ¿no?
2: Sí, muchos.
1: Sabes a lo que juegan, a lo que hacen. O sea, que al final el cole es eso, un poco eso, ¿no? La comunidad educativa, ¿no?
2: Sí, nos conocemos muy bien.
1: Muy bien, ¿eh? Sí. Vale. Y Adrián, ¿qué tal este primer mes?
3: Bien, de momento hemos hecho algunas cosas, pero no tantas
1: Ya,
3: en clase.
1: lo que decía Idoia, ¿no? Que se está costando encontrar ritmo, ¿no? De
3: Sí.
1: trabajo. El ritmo aburrido, digamos, o monótono, ¿no? Que hace falta en todas las facetas de la vida y en el aula también, ¿no? Aunque a vosotros os parezca más aburrido, pues, jo, ahora lengua, ahora mates, ahora ciencias, ahora gimnasia. Y mañana otra vez, vuelta a empezar. Y llega el lunes es así, así, así. Y el próximo lunes también es así, así. Pues el próximo lunes no, porque es fiesta. Mira tú qué tenéis
0: Bueno,
1: ahí.
0: hacerlo lo hacemos, lo que pasa es que lo hacemos de otra manera, que
1: Sí.
0: sea más llevadero también para ellos.
1: A ver, ¿quién llevaba las carrozas? A ver, contarme.
2: Yo llevaba una que era la de ACDC, que no me acuerdo de su nombre, pero era de ACDC.
1: ¿Y sabes quiénes son ACDC?
2: Sí, es un grupo de música.
1: ¿Te gusta algo, nada o poco?
2: Pues alguna vez he escuchado alguna canción, pero no lo suelo escuchar.
1: Ya. Vale. ¿Tú qué tal? ¿Qué ya hacías? ¿Qué hiciste en la batalla de flores escolar?
3: Llevar una guitarra y pesaba un poco, pero no mucho.
1: Era auténtica la guitarra, entonces.
3: No, era de flores.
1: Ah, claro. Vale. Es que a mí me pillasteis de vacaciones. No estaba yo en Laredo ese día. Y no lo vi. No recordaba yo lo de que la guitarra era de corchopán con flores encima. Ah, vale.
2: Claro.
1: Muy bien. ¿Y las hicisteis vosotros y qué tal?
2: Bien.
1: ¿Pusisteis muchas flores o no os da? Porque, claro, todo el mundo quiere poner flores, ¿no?
2: Pues bastante nos pusimos porque, bueno, creo que somos los mayores y tenemos que poner más.
1: Ya. Vale. ¿En las carrozas mayores no participáis? ¿No, no tenéis ningún
2: Yo no.
1: familiar cerca?
2: No. Tengo amigos cerca, pero no suelo participar.
1: ¿Os gustan las carrozas grandes?
2: Sí, están muy bonitas.
1: Sí, ¿no? Está así, una cosa muy, muy intensa.
0: Irene sí participa.
1: Irene, sí. Ah, Irene. Vale, pues luego le preguntamos un poco a Irene. A ver, ¿qué más queréis contarme del cole? A ver.
2: Pues vamos a ir de final de curso también a dos viajes que son de que vamos a ir de viaje a Madrid y de Erasmus.
1: Vale.
2: Que no sabemos muy bien a dónde vamos a ir. Alemania e Italia, ¿no?
0: Sí,
1: Hola.
0: sí.
2: Sí, pero creemos
0: Esos
2: que no
0: son
2: todos
0: de
2: juntos,
1: Erasmus
2: pero
1: Plus,
2: porque
1: sí.
2: claro, somos 26.
1: Ya, me habló la semana pasada Samu del ¿cómo es? El premio que os han concedido, ¿no? Que es muy importante para vosotros.
2: Claro.
1: ¿Vosotros hasta ahora no habéis participado o sí en el Erasmus Plus?
2: Pues sí, pero solo enviarnos cartas o
1: Bueno,
2: tal o.
1: pues ya habéis participado. Eso también
2: Claro.
1: suma, ¿eh? Y lo que pasa es que ahora, como estáis en sexto, ahora ya, Adrián, os tocaba viajar, disfrutar un viaje este año, ¿no? Este curso. Dos, otro a Madrid.
2: Sí.
1: Vale, a la Warner.
2: Sí, creo que vamos a ir.
1: Uh-huh. Vale, vale. ¿Y va a ir Idoia con vosotros o...?
0: Sí.
2: Sí.
0: Sí, sí, iré con ellos.
1: Bueno, hay un cierto, no sé si preguntarte por ello o no, pero ahora mismo hay cierta polémica, ¿no?, con este tema de las actividades, pero, extraescolares, ¿no?
0: Sí, lo que pasa que, a ver, lo de Erasmus no cuenta en esa huelga, digamos.
1: Sí.
0: El que sí entraría dentro de la huelga sería el del el viaje de final de curso a Madrid. Y como no sabemos lo que va a suceder,
1: hay que organizarlo y tenerlo todo previsto.
0: Sí,
1: y...
0: por si acaso se puede hacer, y si no se puede hacer, pues nada.
1: Vale, vale. Bueno, pues es otra de las cosas. Es que en un colegio hay tantas cosas que tener en cuenta, es mucho más complejo de lo que sabemos, ¿no? Sí, desde fuera,
0: sí,
1: ¿no?
0: Sí.
1: Los profesores sois mucho más que profesores o maestros, ¿no?
0: Hacemos muchas cosas, sí. De hecho, te puedo contar que, por ejemplo, cuando yo empecé a trabajar de ello, que empecé tarde, soy de las que empezó tarde también, y me veía a mi madre, pues eso, con la programación de principio en septiembre, preparando, y decía, pero es que tú te traes todo tu trabajo para casa, ¿qué pasa? ¿No lo puedes hacer allí? Y a los años dice, ya he comprendido lo que es ser un profesor. Entonces muchas veces dice que va a la compra y les escucha, ¡jo, qué bien viven, qué bien viven! Dice, porque no vivís con uno de ellos.
1: Sí, bueno, lo que siempre se dijo, ¿no? Que si 3 meses de vacaciones, otro mes en Navidad, las semanas no lectivas, bueno, pues va, wow, sí.
0: Pero hay mucho trabajo detrás y hay mucho trabajo en equipo.
1: ¿Cuántos sois en el Picasso este año, en este curso?
0: Creo que somos 22 o 23.
1: ¿Con 220 alumnos, 200 y pico son?
0: Sí.
1: ¿Sí? Y 220, iba a decir problemas, no problemas. Entendedme la expresión, ¿no? 220 vidas, ¿no?
0: Totalmente diferentes, o sea, claro, tienen una casuística totalmente distinta unos de otros, las familias, todo, porque tenemos que tener en cuenta que la comunidad educativa no son los alumnos y el profesorado solo, sino que las familias son un peso muy importante dentro de la comunidad educativa.
1: Son fundamentales hoy en día, ¿no?
0: Eso
1: y su
0: es.
1: Participación activa.
0: Sí, y en el cole es verdad mejor. Que tenemos una participación de las familias muy buena.
1: Sí, no, ya se vio en la fiesta de arranque, ya mismamente ya ahí estaba buena parte de los padres y las madres,
0: sí,
1: implicados,
0: sí,
1: ¿no? Con los peques, los alumnos. Y se ve en el día a día en la AMPA y en lo que es, bueno, pues toda la dinámica y la... el funcionamiento ordinario de un colegio. A ver, Bruno, Adrián, ¿qué más queréis contarme?
2: Pues hacemos clases especiales en nuestro cole.
1: ¿Clases especiales?
2: No, cosas.
1: Ah, cosas. ¿Cómo qué?
3: Pañuelitos. A veces campos quemados, creo.
2: Sí, torneos de...
1: ¿Torneos?
2: Sí, entre clases.
1: De competiciones, ¿eh?
2: Sí.
1: Vale, vale.
2: También hacemos una cosa que se llama la hora del chocolate, que la trajimos de Erasmus de ¿cómo era? Finlandia, que es como que nos sentamos en el sofá en una zona que tenemos y tomamos chocolate y hablamos de nuestras cosas.
1: Ah, qué bien. ¿Y de qué habláis entre los niños de vuestra edad? ¿De fútbol? ¿O de la Play? O
3: no, bueno, de cosas que nos pasan.
2: Sí, solemos contar anécdotas que nos pasan o...
0: emociones, tal, sentimientos.
2: Sí.
1: Uh-huh. Ah, qué bien. Bueno, pues nada, esas son cuestiones muy, muy personales, ¿no?
0: Al final nosotros somos una familia. Que pasamos muchas horas juntos.
1: Claro.
0: Y tenemos que tener también esa unión de familia.
1: Sí, sí. Sí, como en una empresa o como en cualquier lugar, ¿no? Todos, no todos son problemas ni dificultades, ¿no? Hay momentos del día que son relajados, que son tranquilos, que son positivos, ¿no? Que son...
0: Sí.
1: Es formar en sociedad, ¿no? Que es lo que básicamente todos aspiramos, ¿no?
0: Es que, a ver, la enseñanza para mí, porque al final estoy trabajando en algo que me gusta, o sea, me apasiona. O sea, ¿sabes?
1: Sí, sí.
0: Y luego, a ver, no trabajamos con verduras, no son niños.
1: Sí.
0: Entonces tienen sentimientos, algunos llevan una mochila muy grande y te implicas.
1: Sí, sí.
0: Porque no puede ser de otra manera.
1: Ya, pero tú veo que cuando se te acerca un alumno o una alumna y te va a hacer una pregunta, lo miras con expectativa, como con ilusión, ¿no? Como diciendo, ¿cuál va a ser su quiz ahora, ¿no? ¿Con qué viene?
0: Sí, y luego bueno, pero por ejemplo, este tramo que hemos hecho juntos, hemos estado jugando a adivinanzas, ¿verdad? Y, o sea, que yo me lo paso bien con ellos y aprendo muchísimo de ellos.
1: Sí, sí.
0: Que es que también eso es muy importante, que no solo ellos aprenden de nosotros, sino nosotros también aprendemos mucho.
1: Claro. Es la vocación también, ¿no?
0: Sí.
1: No se puede estar rodeado de 26 niños durante horas toda la mañana si no tienes alma de,
0: no.
1: De maestra, ¿no? Eso se lleva dentro porque si no, sí. Lo aguantas un curso, lo aguantas un año, pero dices, no, mira, esto no es lo mío y al final
0: eso es.
1: se te acaba.
0: Y yo creo que en el cole, o sea, somos todos más o menos parecidos en ese aspecto.
1: A ver, fuera del cole, ¿qué hacéis? ¿Hacéis algún deporte, alguna disciplina o qué?
2: Sí, yo hago hockey. Y aquí en la Casa de Cultura hago flauta travesera.
1: ¿Flauta travesera? ¿Con Itziar?
2: Sí.
1: Sí, ah, muy bien. O sea, ¿y qué tal se te da?
2: Bien.
1: ¿Sí? ¿Cuántos cursos llevas?
2: Pues una, empecé el año pasado.
1: ¿Y qué tal?
2: Bien.
1: ¿Ya tocas alguna melodía reconocible, sí?
2: Sí.
1: Ah, vale. Eso es genial, ¿eh? Muy bien. ¿Y hockey sobre patines?
2: Sí.
1: ¿En Laredo Club de Hockey?
2: Claro.
1: ¿Y de qué juegas?
2: Pues, como que de...
1: No eres portero, vamos. Ahí
2: no,
1: o portero
2: jugador,
1: o...
2: Soy.
1: ¿Y qué tal se te da?
2: Bien.
1: ¿Sí?
2: Sí.
1: ¿Metes goles?
2: Sí.
1: ¿Alguno? El que puedes, ¿no? El que va para adentro, ¿no? Hay otros que irán por fuera, ¿no? ¿Este fin de semana qué tal con los de Burgos?
2: Bien. Quedamos en empate, aunque parecía que iban a ganar ellos.
1: Ajá. ¿Cuánto fue el empate?
2: 5-5 creo que fue.
1: Vale, vale. Es que nos lo estuvo contando Sol la semana pasada, que venían los equipos del patín de Burgos y que luego tendréis que ir vosotros a Burgos también un día a jugar en esta liga, ¿eh?
0: ¿Habéis empezado? Viaje más.
1: ¿Habéis empezado este fin de semana? Sí, sí. Es un no parar. Bueno, pues Bruno, pues muy bien, ¿eh? No tienes tiempo, básicamente, ¿no? Salir por ahí, comer unas chuches con los colegas y poco más, ¿no?
2: Sí.
1: Vale, vale. ¿Y tú, Adrián, fuera del cole, qué haces? A ver, cuéntame alguna cosa.
3: Voy a balonmano con Ángela, una compañera mía, y también voy al gimnasio.
1: ¿Balonmano en Colindres?
3: Sí.
1: Ya, es que aquí en Laredo no hay.
3: No.
1: Ya lo sé. Que yo de deporte sé un poquito, ¿eh? De este tipo de cosas. ¿Y qué más has dicho? ¿Qué vas? ¿Qué haces?
3: Al gimnasio.
1: ¿Al gimnasio? ¿Se puede ir al gimnasio con tu edad?
3: Sí.
1: ¿Hacer qué?
3: Pues yo qué sé, levantar mancuernas, bici, prensa, pues cosas así.
1: Qué bien, qué guay. ¿Y luego qué? ¿También chuches y paseo el fin de semana?
3: Pocas veces. Pero sí.
1: Pues bueno, ajá, muy bien. ¿Vivís por allí, por la zona del Picasso o vivís aquí en el centro?
2: Pues yo vivo por aquí cerca.
1: ¿Y cómo vas?
2: Bien.
1: ¿Y cómo vas? ¿Andando vas? ¿Cómo vas hasta el cole, digo?
2: No, voy en coche.
1: Ah, te llevan. Vale, vale. ¿Y tú vives por allí?
3: Vivo en Colindres.
1: Ah, vale. Oye, ¿por qué vienes al Picasso? En Colindres también hay colegios.
3: Da igual, pero es que no sé. Me pareció mejor el este cole.
1: Hala, toma. Toma ya. Bueno. ¿Queréis decir algo más? ¿Saludar a alguien en casa o algo que nos pueda escuchar luego?
0: No.
1: No, vale.
0: No.
1: Pues muy bien.
0: Quedan todos saludados, ¿verdad?
1: Bueno, pues ahora, pues muchas gracias por venir hasta la radio, ¿eh? ¿Queréis contar alguna cosa más que se os quede ahí pendiente?
2: Pues que ahí, si queréis saber más, visitad la Radio Picasso en la Onda.
1: Eso está muy bien, pero ¿dónde se oye Radio Picasso en la Onda?
2: En Spotify y en YouTube, creo.
1: Pues estoy muy atrasado yo en las tecnologías. Entonces, pues Radio Picasso en la Onda, venga, pues ya lo buscaré un día para escuchar. Eso. Muchas gracias. Idoia, ¿tú quieres añadir algo más?
0: No.
1: Nada más. Nada más, ¿no? ¿Es tu primera vez en una radio?
0: Sí.
1: ¿Ah, sí?
0: Sí.
1: Bueno, pues ya tocaba, ¿eh? Bueno, pues tráeme más.
0: Y en este cole he hecho de todo. O sea, hasta... Sí, grabar vídeos, bailar, o sea que...
1: Sí. Bueno, pues ahora también has venido a la radio. Y en enero y en abril, si quieres, nos traes a los otros grupos. Y bueno, eso lo
0: sí,
1: decidís
0: claro,
1: dentro del ámbito del colegio, sí. Pues venga, gracias a los tres, ¿eh? Y vamos a dejar paso a las tres intrépidas compañeras que habéis traído también hasta aquí, hasta la radio. Sí, no os olvidéis el tupper, Bruno, y otra serie de cosas aquí sobre la mesa. Venga, repartiros como queráis, Irene, Ángela y Nora, Bueno, ahora es cuando yo tengo que adivinar quién es quién. Tengo aquí tres nombres, tengo opciones. Irene, sí lo sé, porque ha dicho que... Buenos días, Irene.
4: Buenos días.
1: ¿Qué tal estás?
4: Muy bien.
1: Muy bien, ¿eh? Bueno, pues nada, que bienvenida. Gracias por acompañarnos. Ah, Ángela.
5: Sí.
1: Sí. A ver, acércate al micro ahí.
5: Buenos días.
1: Buenos días. Y por descarte, tú eres Nora.
4: Sí.
1: Muy bien. Buenos días, Nora.
4: Buenos días.
1: Vale. ¿Qué tal en el cole, en el principio de curso? A ver, Nora, cuéntame. Venga, ¿cómo ha sido?
4: Bien, ha sido divertido. Y...
1: ¿Estabais temiendo, Ángela, que no se acabe agosto, que no empiece? Eso siempre da pereza, ¿no? Un poco de pereza.
5: No, bueno, hay, pues, el verano tampoco es que haya muchas cosas que hacer, entonces...
1: ¿Pero hay muchas cosas que hacer?
5: Hay gente que tenía ganas de empezar.
1: ¿Ah, sí?
5: Sí.
1: Pero no ir a la playa, con solo ir a la playa ya, el verano ya
5: bueno,
1: está
5: pues
1: justificado,
5: ¿no? La playa está un poco llena de gente.
1: Nah, eso no es nada. Hay playa para todo el mundo. Irene haciendo carrozas.
4: Sí.
1: A ver... ¿Cómo es eso?
4: Pues es que mi hermana es más mayor y pues ella empezó porque mi madre tiene una amiga y lleva toda la vida ahí montada desde pequeña y pues mi hermana fue y yo pues me apetecía y también fui.
1: ¿Y has montado en una carroza?
4: Sí, llevo 6 años.
1: ¿Y este año en cuál ha salido?
4: En la de Oruña.
1: ¿Cómo se titulaba, recuerdas?
4: Soñando bajo las estrellas.
1: Ah, es verdad.
4: Soñando con las estrellas.
1: O sea, que ahí encima ibas tú, ¿no? Soñando bajo las estrellas, ¿eh?
4: Sí.
1: Bueno. ¿Y qué tal la experiencia? ¿Bien?
4: Sí, muy bien. Es muy divertido.
1: ¿No se hace pesado? Casi tres horas ahí encima, dando vueltas.
4: A ver, la primera vuelta está bien. La segunda, bueno, pero es que la tercera es como que ya sobra. Es mucho.
1: Sí, sobra. No es que sobra, es que se hace muy larga. Es que habría que cambiar ese formato. Ya lo hemos estado viendo que pasar por delante de la tribuna y tener que dar toda la vuelta otra vez para llegar al parking. Igual la gente ya ha visto la carroza y ya sabe cuál le estamos dando, el tercero, el quinto, el primero, el sexto. Y igual es demasiado largo se hace la cosa. Pero ahí no mandamos ni tú ni yo, ¿eh? Así que una cosa, pero bueno, está bien opinar, ¿eh? Y está bien que la gente pues lo sepa, que esa tercera vuelta pues igual había que pensar a ahorrárnosla, ¿eh? Y iríamos todos mucho más ligeros ese día. Bueno, en fin, que gracias por tu opinión, ¿eh? Y muchas gracias por participar y por formar parte de la batalla de flores. ¿Pusiste muchas flores la noche antes?
4: A ver, a mí me gustaría haberme quedado más, pero es que mi madre dice que si no estoy muy cansada el otro día.
1: ¿Tú que ponías clavo a la flor o cuál fue tu función más esa tarde más importante?
4: A ver, las dos cosas. El último trozo de la noche estuve poniendo flor en la carroza. Y toda la semana pues estuve poniendo clavo.
1: ¿Ah, sí? ¿Te dejan ya poner las flores en la carroza, pincharlas ahí y todo eso? Sí. Ah, qué bien. Te han enseñado y lógicamente sabes, ¿no?
4: Sí.
1: Y claro, luego toda esa experiencia se puede usar para la batalla de flores escolar, ¿o qué? ¿O no te hacían caso?
4: Hombre, sí, claro que nos hacían caso.
1: A ver, contarme algo de la batalla de flores escolar, Nora, Ángela.
5: Bueno, pues tuvimos que, al ser los mayores, pues poner nosotros las flores y llevarlas y todo eso. Y claro, somos muy altos, entonces nosotros teníamos que ponerlas de arriba. Y nos estuvimos como casi todo el día antes pues poniendo flores en las carrozas.
1: ¿Es divertido?
5: Sí, bueno. Bueno.
1: Bueno, o a partir de la flor número 12 ya...
5: Sí, es un poco aburrido a partir de la...
1: Te hace pesado, ¿no?
5: Sí.
1: Pero bueno, vas viendo cómo avanza y cómo...
5: Sí, bueno, eso sí.
1: Nora, ¿tú qué tal?
6: Bien.
1: La experiencia con las carrozas de la batalla de flores escolar. ¿Te gustó?
6: Sí.
1: Bueno, es un día distinto, ¿no?
6: Sí.
1: En el cole estáis allí y, bueno, en lugar de estar en el aula, pues estáis ahí, sobre todo los de sexto, claro, que sois los que, bueno, pues más manejáis, más capacidad de trabajo... Físicamente, pues tenéis también, ya, que sois los mayores, ¿no? ¿Sí? Bueno, está bien. A ver, ¿qué queréis contarme del programa del curso? ¿Cómo va?
5: Bueno, no creo que nos quede mucho por contar.
1: Si os hago, sí, es para que os acerquéis al micro, porque los que nos están oyendo...
5: ¿Qué? Pues el principio de curso ha sido un poco como escandaloso, como ha dicho Ido ya antes, pues porque nos enteramos la noche antes de quién nos iba a dar clase y fue todo como...
1: Claro.
5: La primera semana fue la batalla de flores con Idoya.
1: Sí.
5: Fue un poco, pues todo muy raro. Fue una semana rara.
1: Revuelta, ¿no? Muy revuelta.
5: Sí.
1: muy revolucionaria, ¿no? Sí. Que es justamente ido ya lo que hablábamos antes, ¿no? Que a lo mejor la primera semana que vienen super mega maxi y histerizados, pues no es la mejor fórmula, ¿no? Meterles, ahora vamos al aula de no sé qué, ahora donde montamos las carrozas, ahora vamos para acá, ahora vamos para allá, ahora tenemos que coger flores, meterlas, llevarlas. Bueno, pues está así planteado, ¿eh? Es que si no, bueno, ya sabéis que la batalla de flores escolar se hace con los restos de las flores que han sobrado de las carrozas grandes, y esas solamente se pueden utilizar pues básicamente a principio de septiembre. Igual, bueno, sí, ahora en los campos igual todavía queda alguna flor, pero eso ya depende de si hace bueno septiembre o no lo hace. Entonces, hacerla más tarde ya sería mucho más complicado. Entonces, lo mejor es ponerla ahí en esa semana y sacarla. Pero de verdad que os agradecemos muchísimo ese desfile que hacéis. Este año lo habéis hecho por última vez. Sí, bueno, sí. Este año han participado alumnos del instituto. Igual a lo mejor el año que viene pues podéis seguir sumándoos, ¿no? Sí. Pero que os lo agradecemos mucho, que es que hacéis cosas muy bonitas. Muy bonitas. Y que servís para impulsar la relación de Laredo con las flores pues de una manera maravillosa, ¿eh? Así que nada, gracias a todas las comunidades escolares por este esfuerzo de la batalla de flores escolar. A ver, ¿os hace ilusión el fin de curso, claro, con el sí, con los viajes que, sí, esos, que se están planteando? Sí. ¿De dónde? Sí. ¿Francia?
5: Italia, Alemania y Madrid. O sea,
1: ¿todos juntos?
5: No, al ser 26 nos van a separar.
1: Oh.
5: Y nos van a hacer dos grupos, y uno va a ir a Alemania y el otro a Italia. Uh-huh. Y luego el viaje, el fin de curso, ya será todos juntos. Bueno, eso ya lo sabemos nosotros.
1: Oh, Alemania a mí me daría mucho miedo, ¿eh? No sé por qué, pero... Pero ir a Alemania,
5: yo creo,
1: ¿no?
5: Que todo el mundo quiere ir a Italia.
1: ¿Qué
4: Italia? A ver, es que por una parte es como mejor ir a Alemania, porque es wow, he ido a Alemania, por decirlo. Pero al final Alemania es un pueblo muy pequeño, y en Italia, además de que creo que ya los conocemos por alguna carta que nos hemos mandado, es como no sé, es como más grande el pueblo ese, o no sé qué, es una ciudad. Yeah. O...
1: Bueno. Va a ser, para los que vayan a Alemania va a ser un reto, pero al final van a acabar muy satisfechos, ¿no? Porque os van a sacar de la zona de confort, que es, bueno, pues esto que me estás contando de los italianos, igual el lenguaje es más... Allá, sí, ¿el inglés qué tal se te apaña, Nora? ¿Cómo vas de inglés?
6: Bien.
1: Va, a ver, no vas a tener ningún problema para entenderte con los alemanes, ¿eh? Y con los italianos igual sí, peor. Porque los italianos y los españoles igual somos un poco más vaguillos en aprender inglés, ¿no?
5: Sí.
1: Bueno, no sé.
5: Somos el acento italiano.
1: Somos más latinos, ¿eh? Bueno, estoy diciendo una cosa prejuiciosa que no se debe hacer, pero vamos, que luego con los italianos podéis hablar inglés perfectamente, que sí, es lo que seguro que vais a poder.
5: Nosotros
1: hacer.
5: Tenemos una compañera alemana y otra italiana. O sea, un alemán que se llama Alejandro y una italiana, bueno, de padre italiano, que sabe hablar italiano.
1: ¿Y dónde van a ir ellos?
5: Supongo que al contrario.
1: Supongo, ¿no? Eso sería lo ideal. Pedagógicamente hablando sería lo ideal, porque si le llevas a Italia, pues ahí se van a hacer los amos. Si al italiano le llevas a Italia, al alemán le llevas a Alemania, pues se van a hacer los amos de la excursión. Y no se trata de eso precisamente, ¿no? Se trata de que estéis ahí un poco incómodos, que no que os relacionéis con los otros alumnos, que vayáis a sus colegios, a sus clases, y que os también intercambiéis, pues eso, experiencias mucho con ellos. Bueno, y la de Madrid también hace ilusión, ¿no?
5: Porque, sí, hombre. Bueno, al ir juntos, pues está más guay.
1: De todas formas, que sepáis que en nuestra época a los niños y niñas de 12 años no se les llevaba de excursión a ningún lado, ¿eh? O sea, como mucho, pues mira, recuerdo Luis el Cura nos llevó hasta la iglesia mozárabe de no recuerdo. Ibas a Fontibre, ibas a Brañavieja una tarde, un día, no sé, como mucho. Pero no te llevaban por ahí 3 o 4 días que os van a llevar a Madrid.
5: Nosotros estos años, creo que a partir de primero, todos los años es un albergue de una semana. No, una semana no, son 2 o 3 días. Todos los años.
1: Por eso que ya podéis mentalizaros de prepararos bien, porque de portaros bien, ¿eh? Porque la cosa promete mucha diversión, ¿eh? Pero primero, ¿qué hay que hacer desde aquí hasta entonces?
5: Pues portarnos bien. Para no perder el viaje.
1: Yo le miro a Nora a ver si responde algo, pero no... Portaros bien, ¿no? Aprender mucho.
5: Bueno, eso está bien.
1: ¿Sí o no?
4: Responsabilidades.
5: Sí. Eso, hay que tener responsabilidades.
1: Sí, sí.
5: Es que tenemos un compañero que se ha quedado sin viaje.
1: ¿Ves? Uno que ya está fuera.
6: Porque no se comportaba adecuadamente.
5: Eso es.
1: Vale, no digamos más.
5: Eso, no vamos a decir más.
1: Y en este caso, pues desde aquí hasta entonces hay que ir muchas clases, muchos días, muchas horas, ¿no? Aunque me han dicho que viene una semana no lectiva ya, además de la fiesta del próximo lunes, sí. El día 1 de otra fiesta que hay el 1 de noviembre, en este caso cae en domingo, pero el día 2 no tenéis cole, esta semana. ¿Te tenéis pensado algo para esa semana?
4: No.
1: ¿Vais a ir a algún sitio? La no lectiva de noviembre.
5: Ah, no sé.
1: La de Halloween. Halloween.
4: Pues creo que me voy. Ah, no. No se me va a ir.
5: Bueno, ahí está tu tía.
1: Vale. Bueno, pues ya veremos. Fuera del cole, ¿qué, hacéis alguna disciplina artística o deportiva?
6: Sí. Yo hago teatro en el cole con Irene. Uh-huh. Y también hago con Irene carreras de orientación.
1: ¿Carreras de?
6: Orientación.
1: Ah, orientación. Eso está guay. Eso está muy de moda ahora. Sí, sí.
6: Y Bruno también hace.
1: Bruno también hace orientación. Pues no me lo ha contado, se le ha olvidado eso. Se le ha olvidado. ¿Tú haces algo fuera del cole?
4: Yo hago gimnasia rítmica aquí en Laredo.
1: Ah, es que tenías pinta de ella. Sí, no sé por qué. Sí.
4: Y pues voy a teatro, carreras de orientación. Uh-huh. Ah, y aquí en la Casa de Cultura voy a costura.
1: Ah, también. Uh-huh. Ah, eres una de las alumnas que vienen también al aula de costura de...
4: Sí.
1: Uh-huh. De los lunes, ¿no?
4: Sí.
1: Los lunes, eso es. Y en gimnasia rítmica, a ver, cuéntame, ¿el año pasado qué tal os ha ido?
4: Muy bien, fuimos campeonas de Cantabria y pues la verdad es que fue nuestra mejor temporada, porque la temporada pasada, pues bueno, es mejor no hablar de ella.
1: Ya, la anterior, ¿no? Pero este año ya habéis empezado, habéis estado en alguna competición en Reynosa, creo, en algún sitio.
4: Sí,
1: ya, ¿no?
4: En Reynosa, Torrelavega... Y es que en Santander, pero la mayoría son en Reynosa y en Castro.
1: ¿Este fin de semana habéis estado en alguna?
4: Sí, pero mi hermana en Oviedo.
1: Ajá.
4: No, vale. Olmedo. No sé, en Asturias.
1: En Asturias, eso es. ¿Tú fuera del cole qué haces?
5: Hago balonmano con Adrián, como ha dicho antes.
1: ¿En Colindres?
5: Sí, en Colindres también. Y también hago danza urbana.
1: ¿Cuál?
5: Danza urbana.
1: Ah, danza urbana. ¿Eso dónde o cómo?
5: Pues en una academia de baile.
1: Ah, vale. ¿Se te da bien?
5: Sí.
1: Sobre todo te gusta, ¿no?
5: Sí.
1: Sí, la danza urbana es lo que tiene, que es muy variada, es muy, bueno, pues eso, muy libre, ¿no? Sí, no es ballet clásico, eso que hay es. Que hacer esto, no, sino que la danza urbana es, pues eso, coreografía, sobre todo coreografía, ritmo, marcha, alegría, fiesta, o sea, salto, no sé, es muy libre al respecto. Bueno, pues está muy bien. Y si os pregunto por el Insti, ¿qué? Está muy lejos, pero...
5: Bueno, lejos.
1: ¿Qué? Bueno. Nora, ¿cómo lo ves? ¿Te da miedo el Insti?
6: Un poco.
1: Es una...
6: Bueno, la verdad que al Insti que voy a ir, pues le conozco a varios profesores porque trabaja mi madre también. Y pues me da menos miedo porque conozco a más gente.
1: Bueno, pues no te tiene que dar miedo, es una fase de la vida, ¿eh? Es un cambio que está así establecido para todos y todo el mundo al final tiene que pasar por ahí. Y no le pasa nada a nadie, ¿eh? Por ir al Insti. Mi hijo acaba de empezar este año y está tan tranquilo, tan pichi, con muchos compañeros que coincide, con otros nuevos. Hay que conocer gente nueva, profesores nuevos. Y bueno, así que no te asuste nada, ¿vale? Disfruta este sexto, ¿eh? Y luego ya se verá. ¿A ti el Insti, Irene, que...?
4: A ver, es una etapa, pero a ver, al final irte del cole da pena porque llevas toda la vida ahí, pero no tengo miedo en
1: nada. Ya, pero tú imagínate a tu hermana ahora mismo en el cole, pues como que se iba a quedar ahí un poco parada, ¿no? O sea,
4: sí.
1: Ya, pues está donde está, porque está donde tiene que estar ya, en otro nivel educativo y en otra fase, ¿eh? Pues eso, con 11, 12 años, 11 tenéis.
4: 11.
1: Con 11 años, pues estáis donde tenéis que estar, pero con 14 ya no os imaginaros, ¿no? En el aula en el que estáis con 14 años, no, ya no es vuestro rollo.
5: No.
1: A ti no te asusta, ¿no?
5: No.
1: Nada, pues está ahí, hay que hacerlo y ya está, ¿no? Simplemente, pues llegar y con muchas energías. Bueno, ¿queréis saludar a alguien antes de cerrar, antes de marcharnos, ¿En casa?
5: En casa, pues a mi madre y a mi padre y ya está. No sé.
1: Sí, ¿no?
4: Sí.
1: ¿Tenéis mascotas?
4: Sí, un gato. Un gato y un perro.
1: Un gato y un perro. Pues hala, también para el gato y para el perro, ¿no? El saludo en la radio. Bueno, muchas gracias a todos por venir, a los seis, y por compartir con nosotros este ratito de radio. Sois grandes protagonistas, aunque no os lo creáis, que voy a contar yo, pues lo que nos interesa de vuestro día a día, ¿no? Que es que estáis ahí, que es, os estáis educando, os estáis formando y sois el futuro de Laredo, ¿eh? Está en vuestras manos, ¿eh? Dentro de 10 o 12 años ya estaréis ahí al mando de muchas cosas, de empresas, de trabajos y de vidas, ¿eh? Así que pues sois muy importantes, por lo menos para nosotros y para vuestra familia, no, ya ni os digo. Idoia, muchas gracias. Transmíteselas a Samu. Buen curso a toda la comunidad educativa del Picasso y seguiremos contando cosas. Ya para empezar habéis recibido un premio internacional, así que no ha empezado nada mal el curso 26-27. Bruno, Adrián, Nora, Irene, Ángela y Idoia, gracias y buena vuelta ahora al cole. Menos mal que hoy no llueve, que hace buenísimo, ¿eh? Hasta la próxima.
2: Adiós.
4: Adiós.

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0: Es mediodía, las 11 en Canarias.
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0: Carles Puigdemont, el expresidente catalán más cerca de poder regresar a España. El Tribunal Constitucional acaba de estimar el recurso que había interpuesto la exconseller Dolors Bassa. Gemma Alfaro.
2: Sí, tal y como estaba previsto, la amnistía del delito de malversación del procés ha salido adelante. Se ha votado la ponencia del presidente del Constitucional, Cándido Conde Pumpido, sobre el recurso de Dolors Bassa, que es la que fijará doctrina. Ha salido adelante por 7 votos a favor de los magistrados progresistas y 5 en contra. Finalmente, la del ponente conservador José María Macías sobre Jordi Turull no se ha votado. La ha retirado antes de someterla a votación. El texto de Pumpido, recordemos, defiende que hay que aplicar la voluntad del legislador y no retorcer, por así decirlo, una norma que está hecha para una situación excepcional. Aseguraba que el alto tribunal había hecho una interpretación extensiva contraria al espíritu y al objetivo de la norma. Ahora, esa decisión del Tribunal Constitucional tiene que llegar al Supremo, donde ya se aplicará bien para los condenados y también para los huidos, como Puigdemont.
0: Isabel Díaz Ayuso, la presidenta madrileña, insiste en las dudas que le suscita el voto por correo en las elecciones del 29 de noviembre, Paco Arjona.
3: Sí, remarca la presidenta regional madrileña que su recomendación es votar en urna y estar preparado para unas elecciones que califica de trascendentales y en las que, a su juicio, la gente no se debe confiar.
4: Que tenga en cuenta que tenemos al frente del gobierno al hombre más trilero, más tramposo que hemos tenido en democracia, que no respeta ni las urnas de cartón de su propio partido político. Político, que llegó mintiendo, que lo único que ha hecho ha sido constantemente cambiar las reglas del juego, que ha intentado inflar los censos a través de regularizaciones.
3: Defiende que no puede haber trampas, trucos o censos inflados ni secuestrar al Congreso a través de la Diputación Permanente.
0: La líder de Podemos, Jone Belarra, y también la portavoz socialista, Montse Mínguez, muy críticas con las palabras de Díaz Ayuso cuestionando el voto por correo en las próximas elecciones generales.
5: Poner en tela de juicio nuestro sistema democrático es el peor favor, el golpe más duro a un sistema democrático que ya de por sí tiene importantes agujeros. Le preocupa que la gente pueda votar, porque el problema que tiene la señora Ayuso es con la democracia.
6: Oiga, es muy grave cuestionar el voto por correo y por eso le pedíamos y le pedimos al señor Feijóo que tiene que desautorizar estas declaraciones tanto de sus jefes, ¿no?, de Ayuso y del señor Abascal.
0: La ola de protestas estudiantiles convocadas en Francia contra el deterioro de la educación pública se extiende este martes por todo el país, con manifestaciones en más de una treintena de ciudades. Antonio Delgado, corresponsal.
7: En Marsella, en Lyon, en Estrasburgo, en Nantes, miles de estudiantes marchan ya a esta hora para pedir mejoras en sus institutos, acompañados de profesores y de sindicalistas desplegados a modo de escudo humano entre un fuerte despliegue policial. En París, la policía ha utilizado la fuerza para romper una cadena humana que bloqueaba una calle. Aquí en París, la manifestación está convocada a las 2 de la tarde, se prevé multitudinaria, es ya la tercera semana de revuelta, la educación secundaria y gran parte de la educación universitaria en Francia están paralizadas hoy.
0: Recordamos la noticia con la que comenzábamos. El Tribunal Constitucional ha estimado por 7 votos a 5 el recurso de amparo que había presentado la exconseller Dolors Bassa. De esta manera, esta decisión será aplicada igualmente al resto de condenados por el procés, entre ellos al expresidente catalán Carles Puigdemont. 12 y 4 minutos, 11 y 4 en Canarias. Ahora las noticias de su comunidad.
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las 12 del mediodía y 6 minutos. Seguimos avanzando en la sintonía de Radio Laredo. Lo hacemos con una maravillosa temperatura de 23 grados, lo pronosticado para hoy, ya está aquí, a las 12 del mediodía, como os digo. Vamos a llamar enseguida a Joaquín Nieto, que es uno de los protagonistas del acto de la Plataforma por la Sanidad Pública de Cantabria, que va a realizar, va a protagonizar esta tarde, a las 7, aquí en la Casa de Cultura Doctor Velasco. Y luego Tomás vendrá con noticias locales y con la agenda también de estas próximas horas y de estos próximos días. Contaremos también el deporte con, bueno, pues el otro fútbol, digamos, al margen de los dos equipos senior de nuestro Club Deportivo Laredo. Bueno, todo ello en esta hora, en este tramo, aquí en la mañana de Radio Laredo.

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0: Vamos a seguir adelante en la mañana de Radio Laredo y lo vamos a hacer con una convocatoria para esta misma tarde a las 7 aquí en nuestra Casa de Cultura Doctor Velasco, en el Salón de Actos. Nos ha convocado la Plataforma en Defensa de la Sanidad Pública en Cantabria, porque va a traer a dos expertos a explicarnos cuáles son los cuatro frentes de amenaza ahora mismo para la Plataforma en Defensa de la Sanidad Pública. Son Esther Nieto, que es enfermera jubilada, y Joaquín Nieto, que es médico jubilado también. A Joaquín lo tenemos al otro lado del teléfono en esta mañana y le vamos a preguntar por este acto. Buenos días, Joaquín.
1: Hola, buenos días. Soy Joaquín de la Peña.
0: Ah, vale, perdóname.
1: De acuerdo.
0: Perdóname.
1: No sé. Familiar.
0: No, te había
1: familiarmente
0: hecho...
1: no tengo nada que ver con Esther.
0: Joaquín de la Peña. Vale, pues ya veis que estas cosas pues pasan siempre por el directo. De la Peña, lo apunto. Venga, Joaquín, eres médico jubilado. Ahí sí he acertado, ¿no?
1: Sí, soy especialista digestivo que trabajé en Valdecilla. Uh-huh. 40 años.
0: ¿40 solo?
1: Sí, 40. No recuerdo exactamente.
0: Es irónico.
1: Y Esther Nieto es una enfermera que trabajó siempre en Madrid. Uh-huh. Y que trabajó fundamentalmente en la docencia y en la investigación en atención primaria. Uh-huh. Ese fue su labor, sobre todo en los últimos años, y más experta. También van a intervenir enfermeras del Hospital de Laredo, sí. Espero que de Sire Maza, que es las que más aparece. Sí. Pues esté en esta presentación. Ajá. Y fundamentalmente ellas van a hablar de los datos de las listas de espera en el Hospital de Laredo y de los datos sociológicos de cómo es esa zona. Ajá. Y Esther va a hablar de qué es la Plataforma en Defensa de la Sanidad Pública de Cantabria. Sí. Cuáles son sus fines, en qué consiste y que fundamentalmente es trabajar por una sanidad para todos los ciudadanos, financiada con impuestos y atendida por servicios públicos y por entidades públicas. Uh-huh. Y yo que voy a hablar de las últimas privatizaciones y de datos muy recientes de que tiene interés en cuanto a por dónde va a ir la privatización en los próximos años futuros.
0: Uh-huh. Vale. Pues todos sabemos que la sanidad pública funciona muy bien, está muy bien, pero que funciona regulín y que está amenazada ahora mismo pues por futuro, sobre todo de inversión, de presupuestos, ¿no? Pero claro, los que estáis ahí dentro pues sabéis muchas más cosas, que es lo que vais a tratar de explicar esta tarde.
1: Sí, bueno, nosotros creemos que la sanidad pública, sobre todo en Cantabria, funciona muy bien. Y el problema que tenemos fundamentalmente son las demoras, que antes eran para especialistas y intervenciones quirúrgicas, pero ahora también lo es para la atención primaria. Y este es el motor que hace que mucha gente recurra a un seguro privado, seguros que no cubren la total atención de los pacientes ni las patologías más complejas. Uh-huh. Y es también el pretexto para derivar pacientes de la sanidad pública a la sanidad privada, financiándolo a costa de la sanidad privada, en lugar de invertir en la sanidad pública. Uh-huh. Es decir, con dinero público para la sanidad privada. Y esto es lo que ha pasado últimamente con los 16 millones anuales que se van a dar a Santa Clotilde, en lugar de invertirlos en mejorar radiología, endoscopias y una serie de servicios que se van a derivar a Santa Clotilde en lugar de hacerlo dentro de la propia institución.
0: Claro, 256 millones en 16 años, que si se invirtieran en los hospitales públicos, pues podrían actualizar y poner al día muchas de sus especialidades y muchas de sus variables, ¿no? Básicamente, esta es la demanda, ¿no?
1: Sí, aparte de que está demostrado que cuando aparecen demoras en algunos aspectos, como las mamografías, cuando se ponen a gestionarlo y seriamente a través de los hospitales públicos, se termina resolviendo en semanas o meses escasos. Es decir, que eso es lo que pasó con el cribado del cáncer de mama el año pasado y se resolvió rápidamente. Sí. Pero claro, al final las listas de espera sirven como pretexto para derivar pacientes de la sanidad pública a la sanidad privada vía de financiación pública.
0: En la convocatoria, en el cartel, estoy leyendo que vais a hablar sobre cuatro frentes de amenaza que tiene ahora mismo la sanidad pública en Cantabria. Uno, el concierto con Santa Clotilde. Dos, Valdata, la economía del dato. Tres, Cohorte Cantabria, Regeneron. Y cuatro, Parque de Innovación en Salud. ¿Vais a seguir literalmente estos cuatro puntos o vais a ir combinando diferentes conocimientos y referencias?
1: No, esto va a ser digamos, la parte que me corresponde contar a mí, ¿no? Es un aspecto muy novedoso porque, así como hasta ahora se había privatizado la asistencia sanitaria directa, el tema de Santa Clotilde, por ejemplo, otras derivaciones que pueda haber, pero a partir de ahora lo que se va a... El negocio va a estar en el dato, igual que está en la web y en Internet y en todos estos sitios, es decir, y entonces, claro, todos esos, ahora mismo que todas las historias clínicas, las radiografías y todos los documentos están digitalizados, manejar esos documentos y hacer estadísticas y sacar conclusiones es para, sobre todo, la industria privada y la industria farmacéutica, una fuente inmensa de riqueza, ¿no? Sí. Y esto es el futuro, pero en lugar de estar gestionándolo a través de instituciones públicas, pues se va a derivar a instituciones privadas, como es el Parque de Salud de Cantabria, que va a ser gestionado por entidad privada. Ya hay un proyecto y ya hay un terreno que es público, que se les va a ceder a una entidad privada, etcétera, etcétera. Y en el resto de los aspectos igual, en la cesión a Regeneron de los datos genómicos y biológicos de Cohorte Cantabria, el 20% de la población de esa edad de Cantabria, pues es para Regeneron un regalo de millones y millones de dólares.
0: ¿Y por el que va a recibir la sanidad pública cuánto?
1: Pues de momento sabemos que nada. Es decir, que se les va a regalar sin más. Pero el National Health Service inglés cobró cientos de millones de libras por ceder esos datos de sus cohortes. Eran más numerosas, pero simplemente por 9 meses de cesión, No por los 10 años que lleva Cohorte Cantabria funcionando. Es decir, que bueno, esto es solamente son ejemplos de cómo se está derivando dinero a las puertas de los de la financiación pública a las instituciones privadas.
0: Entonces, me quedo con el dato de que la sanidad pública en Cantabria funciona bien, pero hay que seguir manteniéndola y dotándola de capacidad y de presupuesto. Son demandas que yo creo que cualquiera de nosotros firmaría, pero no parece que sea el objetivo principal de las administraciones públicas, o por lo menos de la que nos comanda ahora mismo.
1: Claro, es que fundamentalmente tenemos que acordarnos que la sanidad la gestiona el gobierno regional y lo decimos cuando aparece la huelga de médicos, ¿no? Es decir, si la mayoría de las reivindicaciones deberían ser atendidas por el gobierno regional, pero bueno, pues en este caso tenemos que negociar e intentar que la administración actual cambie ese rumbo. Es difícil, lo reconocemos. La última ley digital de salud digital que se está tramitando, pues tiene una serie de directrices que van a lo mismo, prácticamente a lo que estamos viendo con el Parque de Salud, de Innovación en Salud, con el tema de Regeneron, con el tema de Santa Clotilde. La desviación de fondos públicos a los negocios privados.
0: ¿Y qué potencia, qué fuerza tenéis la plataforma para, bueno, pues confrontar, básicamente, información o demandas, ¿no?, ante la administración pública, ante la Consejería de Salud?
1: Bueno, desde el punto de vista organizativo no somos una organización antigua, llevamos 2 años funcionando y tampoco somos una organización muy numerosa, pero esto sucede como con el tema de la vivienda. Cuando un tema es candente y el tema de la sanidad y la sanidad pública en Cantabria es universal y la mayoría de la gente, independientemente de a quién vote, cree que hay que mantenerla y mejorarla, pues en un momento determinado yo creo que esas creencias, esas, como ha sucedido en lo de la vivienda, pues nacen y mueven a la gente a favor de una determinada dirección. Y yo creo que esa es nuestra fuerza, ¿no? Es decir, que creemos que tenemos razón y que estamos apoyados por la mayoría de la población de Cantabria.
0: Bueno, pues hoy vais a plantear este tipo de cuestiones entre Esther Nieto, enfermera jubilada, que conoce muy bien el proceso de la sanidad pública, nos has contado, con alguna enfermera del hospital comarcal que nos va a dar cifras del hospital Pejino, actualizadas, seguro que prácticamente puestas al día, y contigo, Joaquín de la Peña, médico jubilado, que vienes a hablar precisamente de estos temas, de la privatización, de privatizaciones, ¿no? De la sanidad también aquí en Cantabria. Quien quiera escucharos está invitado esta tarde a las 7 en la Casa de Cultura Doctor Velasco, y supongo que admitiréis pues cuestiones o preguntas, ¿no?, sobre esta temática, pues también con el público abriréis un turno de charla, ¿no?, o de por lo menos de debate, ¿no?
1: Sí, creemos que a nosotros la exposición nos llevará 30, 35 minutos y el resto pues será, y yo creo que incluso la enfermería de Laredo va a llevar algún caso práctico, algún caso para demostrar la importancia de la sanidad pública en la salud de la población y por supuesto lo más interesante es la participación de la gente, porque es lo que nos da riqueza, ¿no?
0: Pues que muchas gracias por invitarnos a todos esta tarde, 7, con entrada libre, por supuesto, en la Casa de Cultura Doctor Velasco, la plataforma en defensa de la sanidad pública en Cantabria, nos comunica o nos convoca a todos los todas las personas que quieran sumarse a esta iniciativa. Joaquín de la Peña, muchas gracias, un abrazo y a seguir bien de salud, sobre todo.
1: Muchas gracias a vosotros. Hasta luego.

0: Bueno, pues vamos a continuar en esta mañana, 12 y 25 minutos, y lo vamos a hacer ahora con noticias locales de esta jornada, en la que, entre otras cosas, ya tenemos el acta del pleno del próximo jueves. Jueves es, Tomás, buenos días de nuevo.
1: Así es, buenos días. La convocatoria de ese pleno extraordinario del Ayuntamiento de Laredo, que va a tener lugar desde las 8 de la mañana de pasado mañana jueves. Un pleno que van a poder escuchar ustedes en directo. Como siempre, como es habitual, aquí en la sintonía de Radio Laredo. Un pleno que tiene 6 puntos en el orden del día que tenemos ya sobre nuestra mesa de trabajo. En primer lugar, en el área de obras, vivienda, ordenación del territorio, urbanismo, relación con el mundo de la mar y contratación, los miembros de la Corporación Municipal Pejina van a debatir el estudio de viabilidad económico-financiera en relación con el servicio de estacionamiento regulado, la RAB, la conocida como RAB en Laredo. También se lleva, en este punto del pleno, se lleva la aprobación inicial, el sometimiento a información pública y el inicio de la elaboración de los pliegos de la concesión de este servicio. Bueno, pues hablaremos del aparcamiento, de la regulación del aparcamiento en Laredo. Escucharemos cómo los miembros de la corporación hablan sobre ello el jueves por la mañana. Después, área de festejos, medio ambiente y medios de comunicación. Punto número 2 del orden del día. Propuesta de aprobación de las fiestas locales de Laredo para el año que viene. La batalla de flores y el desembarco de Carlos V, si no, bueno, no va a ocurrir nada raro. Ya voy a decir que si no ocurre nada raro, pero no va a ocurrir. Ya digo yo que esas son las dos fiestas que se van a aprobar y se determinarán también las fechas. Tercer punto en el orden del día, en el área de personal, empleo, promoción económica y régimen interior, la solicitud de compatibilidad de un puesto de trabajo de una empleada de la plantilla del Ayuntamiento de Laredo, y también la modificación de uno de los puestos, una de las fichas de la plantilla municipal de oficial albañil, y la creación de una ficha nueva para oficial albañil con carnet tipo C. Bueno, pues sobre ello también habrá que debatir en ese pleno. El quinto punto en el orden del día del pleno del jueves se trata de Hacienda y de la Comisión Especial de Cuentas. Será la solicitud de levantamiento de carga, un expediente con esta materia. Y finalmente, en el área de propuestas de alcaldía, propuesta de nombramiento de representantes de las corporaciones, de la corporación local en órganos colegiados. Son los 6 puntos que se van a tratar en ese pleno extraordinario el jueves a partir de las 8 de la mañana, en una sesión que podrán escuchar ustedes en directo a través de la sintonía de Radio Laredo. Bueno, cambiamos de asunto, porque el Ayuntamiento ha presentado hoy su otoño cultural, 22 propuestas de diferente temática. El Ayuntamiento ha presentado la promoción del otoño cultural, que ofrecerá 22 propuestas para todos los públicos para los meses de octubre, noviembre y diciembre. La agenda de eventos incluye teatro, exposiciones, títeres, magia, música tradicional, literatura y también conferencias. A todo esto se sumará la habitual oferta cinematográfica de la sala de cine de la Casa de Cultura Doctor Velasco. También las proyecciones de la Filmoteca de Cantabria, Mario Camus, que así se llama, y la emisión

0: de una producción internacional de ópera. Además, el programa incorpora espectáculos incluidos en diferentes circuitos artísticos regionales, como la cultura escena, la cultura y territorio y Camino Escena Norte, junto a actividades organizadas en colaboración con colectivos y asociaciones locales. La mayoría de las actividades incluidas en el Otoño Cultural tendrán un precio de entrada de 3 euros, con el objetivo de facilitar el acceso de la ciudadanía a esta programación. El alcalde, en esta presentación, Miguel González, ha destacado que las propuestas programadas buscan satisfacer la demanda y los gustos artísticos de los laredanos, mantener el municipio activo durante los meses del otoño y ofrecer alternativas de ocio y cultura para disfrutar en Laredo y atraer también al público de toda la zona oriental de Cantabria en general. Y en esta misma línea, la concejala de Cultura, Laura Recio, ha señalado que Laredo puede presumir de ser una de las localidades más activas culturalmente, artísticamente, de la región. Todos los años, dice, trabajamos para intentar que todos los públicos puedan disfrutar de una programación variada con propuestas para diferenciar, para diferentes edades, perdón, y gustos, y para que la cultura siga siendo una parte fundamental de la vida de nuestra villa. Bueno, pues lo primero, mencionar ya el espectáculo que vamos a tener este fin de semana. Este sábado, en la Casa de Cultura, la programación se abre con el espectáculo de teatro musical infantil Rockpunzel, de la compañía Ruth Garreta. Es la primera cita de este programa de cultura y arte, sobre el que, por cierto, le vamos a presentar, le vamos a preguntar también esta misma tarde en nuestra promoción, en el programa Hablando de Laredo, a la edil de cultura del ayuntamiento, a Laura Recio, que como líder del grupo municipal Hola Cantabria va a participar en nuestro programa. Eso será a las 7:30 de la tarde. Bueno. Avanzamos otros asuntos y ahora comunicar también que el ayuntamiento ayer nos ha hablado sobre dos nuevas inversiones para nuestro municipio. El alcalde ha hecho público un vídeo en el que explica pues que hay dos obras, dos actuaciones. La primera de 3.750.000 euros para ampliar la zona de atraque y descarga de los barcos de nuestro puerto, y la segunda de 50.000 euros para mejorar y asfaltar la zona de la rotonda y el inicio del puerto de Laredo. Sobre estas dos inversiones, como digo, pues ha hablado el propio alcalde.
1: Muy buenas, hoy os voy a anunciar dos actuaciones muy importantes dentro del puerto de Laredo y su entorno. Como veis, ya han empezado la fase de asfaltado de esta calle desde la rotonda hasta el centro náutico pesquero, donde vamos a fresar y asfaltar más de 1.600 metros cuadrados y vamos a cambiar también toda la señalización horizontal. Una inversión de casi 50.000 euros del gobierno de Cantabria. Y ahora, si me acompañáis, os voy a enseñar la mayor inversión que ha hecho un gobierno en Laredo desde hace años en el puerto de nuestro municipio. Acompañarme. 3.750.000 euros de inversión se ha aprobado en el último Consejo de Gobierno para ampliar la zona de atraque y descarga del puerto pesquero de Laredo, donde se va a dar atención a esas necesidades que necesitan nuestros pescadores, para que la cofradía San Martín, una de las más antiguas de España, tenga mejor uso, y esto va a influir muchísimo en la economía de los pescadores de Laredo y, en definitiva, a una reivindicación histórica que era la necesidad de ampliar esta zona. El gobierno de María José de Uruaga cumple.
0: Bueno, sobre esta última actuación, la de la ampliación de la zona de atraque, ya les habíamos informado esta semana. El alcalde, pues como han escuchado, agradece al gobierno de Cantabria esta inversión y que siga apostando por nuestro municipio. Bueno, vamos con otros temas. Acaban ustedes de escuchar en nuestra emisora una entrevista con uno de los participantes en una actividad que va a tener lugar esta tarde a las 7 de la tarde de hoy en el Centro Cultural Doctor Velasco de Laredo. Un encuentro con la Plataforma en Defensa de la Sanidad Pública. Va a ser a las 7 de la tarde para hablar sobre las actuales amenazas a la sanidad pública en Cantabria. Van a intervenir Esther Nieto, que es enfermera jubilada, y Joaquín de la Peña, que es médico también ya en jubilación, a quien hemos escuchado, como decía antes. Hacemos referencia también a la programación, como todos los días, la programación del Centro Social Las Rederas, el centro municipal para personas mayores, que hoy martes tiene programada la actividad de los tres grupos de su taller Mente en Marcha, a 5, 6 y 7 de la tarde. Cada uno de los grupos, por turnos, van a participar en este taller. Y también recordamos qué actividades tienen hoy en Amil. Algunas de ellas ya se han celebrado, porque, por ejemplo, a las 9:30 han empezado dos de ellas. La primera, la clase de yoga, y la segunda, también a las 9:30, los paseos de Amil por nuestro municipio. A las 11:20 se ha desarrollado sus clases de mantenimiento, y a las 12, hace unos minutos, han comenzado las clases de pilates. A las 5 de esta tarde tienen nuevo paseo, y a las 6:30 de la tarde van a tener también una nueva clase de pilates. Además, desde Amil, bueno, pues nos han avanzado ya algunas actividades que vienen. Por ejemplo, este próximo miércoles 14 de octubre por la tarde, un taller básico sobre inteligencia artificial impartido por Esther Iniesta Echevarría, que es consultora de inteligencia artificial y desarrollo de negocio. Es un taller gratuito, abierto a todo el público que lo desee. Y al día siguiente, el jueves día 15, en este caso aquí en la Casa de Cultura, el primero, el que hemos comentado de inteligencia artificial, es en la sede de Amil. Pero este, el del jueves, el día siguiente, es en la Casa de Cultura. La poeta, escritora, periodista freelance e impulsora sociocultural Dori Lansorena va a presentar su poemario titulado Si puedes oírme, con el acompañamiento musical de Andrés Vescansa a la guitarra y Julián Rubio al piano, y la lectura de varios poemas a cargo de Loli Martín. Esto será el jueves día 15. Bueno, nos cuenta Amil también que la última semana de octubre Amil va a colaborar como jurado en el desfile infantil de disfraces de Halloween. Y ya en noviembre, el sábado 14 de noviembre, Amil colaborará también con la Peña del Tío Simón en la celebración de San Martín, ayudando en la preparación del tradicional cocido montañés que la Peña prepara cada año. Eso será el sábado 14. El miércoles 18, en el Colegio San Vicente de Paúl, van a ofrecer una charla sobre nutrición, una charla impartida por Sara Revuelta, que el año pasado pues también desarrolló esta misma actividad y tuvo una gran acogida entre el público. Eso será el miércoles 18 en el Colegio San Vicente de Paúl. Y al día siguiente, el jueves 19 de noviembre, aquí en la Casa de Cultura, vamos a tener una iniciativa literaria, Voces que se encuentran, autores en diálogo. El tema, la creatividad literaria, una actividad coordinada por la escritora Rasel Asenjo, que será en este caso la protagonista de esa actividad el jueves 19 de noviembre. Bueno, ¿qué más? Les contamos también otras iniciativas. Por ejemplo, que Santander y Laredo van a coger los próximos 7 y 8 de octubre, mañana y pasado mañana, una conferencia titulada Sáhara Occidental, 50 años construyendo país, organizada por Mundubat y Cantabria por el Sáhara, con el objetivo de acercar la realidad del pueblo saharaui cuando se cumplen 50 años desde la proclamación de la República Árabe Saharaui Democrática. Los encuentros contarán con la participación de Abba Abdullah Mueisia, que es miembro del Ministerio de Educación de la RAST, que ofrecerá una aproximación a estas 5 décadas desde la experiencia y el proceso de construcción institucional saharaui. La primera cita va a tener lugar mañana en Santander, y al día siguiente, este jueves, día 8, pasado mañana, a las 7 de la tarde, la conferencia se traslada al cine Doctor Velasco de la Casa de Cultura Laredana. La entrada libre y gratuita hasta completarse el aforo de la sala. Recordamos una vez más que la sede laredana de la UNAT está desarrollando estas semanas, hace ya dos semanas que comenzó, un taller titulado Fronteras Invisibles, una aproximación a la narrativa europea. Las próximas sesiones son este viernes, día 9, y el día 23 de octubre por la mañana, de 11:30 a 1. La actividad es gratuita. La ofrece Leticia Bustamante Valbuena, es su responsable, y hay que llamar por teléfono a la UNATE para poder participar. 682-122-305. Repito, 682-122-305. Más cosas. El jueves, pasado mañana, tenemos bolos. Por ejemplo, a las 4 de la tarde en la Bola del Corro, torneo de maestras. Al finalizar la competición, se entregará el trofeo bolista de bronce a la campeona de circuitos de puntos y se realizará la nominación a la selección española femenina. Y a las 7, a las 7 de la tarde también del jueves, en el Salón de Actos de la Casa de Cultura, ya hemos dicho que tenemos esa conferencia, Rompiendo el Silencio, Sáhara Occidental, 50 años construyendo país. Y bueno, y tenemos también teatro, teatro infantil, el sábado a las 5:30 de la tarde, en el Cine Teatro Doctor Velasco, representación de la obra Rockpunzel, a cargo de la compañía de Ruth Garreta. Un espectáculo en el marco del ciclo La Cultura Escena del Gobierno de Cantabria, con la colaboración del Ayuntamiento de Laredo. Las entradas para asistir al espectáculo cuestan 3 euros. Se pueden adquirir en la taquilla del cine, pues antes del espectáculo, y también antes de las proyecciones de cine habituales cada semana. Y en venta anticipada ya también en reservaentradas.com, la plataforma online en la que el Cine Doctor Velasco vende también sus entradas. Más cosas. Mañana tenemos doble inauguración en el LEA, en el Laredo Espacio de Arte Casa de la Villa. En su primera planta vamos a tener desde mañana dos nuevas exposiciones. En primer lugar, el Palenque de Laredo presenta la exposición titulada Vestir a un infante desde su nacimiento hasta la adolescencia. Bueno, pues cómo se vestían los jóvenes, los niños y los jóvenes en la época de Carlos V. Repito, desde mañana en el Laredo Espacio de Arte Casa de la Villa. Esta exposición se inaugurará a las 7:30. Y media hora antes, en el mismo lugar, en la misma sala además, tenemos otra exposición, en este caso una colectiva fotográfica, Laredo, Mundo de la Mar. Dos exposiciones que vamos a poder ver durante todo el mes de octubre en la primera planta del Laredo Espacio de Arte Casa de la Villa. Porque abajo, en la planta baja de este mismo edificio del antiguo ayuntamiento, tenemos ya funcionando Tempus, la exposición de Marga Elu, una exposición de pintura abstracta que ya se inauguró el pasado día 30 de septiembre y que estará en el lugar hasta el 18 de este mes de octubre. Más cosas para comentar. Por ejemplo, nos hacen llegar el cartel de la actividad organizada desde el equipo de salud mental del Hospital Comarcal de Laredo con motivo del Día Mundial de la Salud Mental. Va a ser el próximo viernes, día 9 de octubre, cuando se celebre la tercera edición de la Caminata Saludable por la Salud Mental en Laredo. La actividad comenzará a las 12 del mediodía en el Parque de los Tres Pescadores de Laredo con una sesión de ejercicio físico dirigida por José, el fisioterapeuta del departamento, del programa Memphis, Salud Mental y Física, así se llama. Posteriormente se realizará esa caminata hasta el Hospital Comarcal de Laredo, donde está previsto llegar alrededor de las 2 de la tarde, donde se leerá un breve manifiesto. Más cosas. El domingo, recuerden, tenemos mercadillo semanal a partir de las 9:30 de la mañana en la Avenida de España. La Iglesia de Santa María podemos seguir visitándola durante todo este mes de octubre y también en noviembre, de lunes a viernes en horario de mañana y tarde, y los sábados por la mañana también hay visitas guiadas, recordamos. Modesto Arias, el artista Modesto Arias, tiene también activa ahora mismo su exposición de arte abstracto en la Oficina Regional de Turismo. Los horarios habituales, de 9:30 a 2 por la mañana y de 3 a 6 por la tarde, hasta el 31 de octubre. Y recordamos asimismo otras dos iniciativas que nos van a ofrecer desde Amil. Ya hemos comentado la primera, Voces que se encuentran, autores en diálogo. Esto será el 19 de noviembre y un poquito antes, el 15 de octubre, Si puedes oírme, con Dori Lansorena, en este caso con la poesía como temática. Hoy queremos hacer referencia también a una de esas quintas en Laredo que están anunciando su fiesta de este año 2026. Va a ser el día 17 de este mes de octubre. Estamos hablando de quienes en 2026 han cumplido o van a cumplir 78 añitos. Han nacido el año 1948. Bueno, pues se van a ir a comer juntos a un restaurante de Laredo. Van a quedar a la una de la tarde, el sábado 17 de octubre, en el antiguo ayuntamiento, en la Plaza de la Constitución, para hacerse la foto. Y quienes quieran asistir, pues tienen que retirar la invitación en Cafetería Berna. Cuesta 55 euros por persona. Bueno, pues acabamos con referencia de nuevo al Ayuntamiento de Laredo, que nos recuerda que todavía hay alguna plaza libre para participar en el certificado profesional de operaciones auxiliares de servicios administrativos y generales, que es de próximo inicio, que va a comenzar este mes de octubre, el día 21 de octubre, está previsto que comience, se va a desarrollar durante 460 horas de formación presencial por las tardes, de 3 a 8 y cuarto de la tarde en el CISE, en el Centro Integrado de Servicios a las Empresas del Ayuntamiento de Laredo, en el Polígono Industrial. Es formación gratuita y la imparte el Ayuntamiento de Laredo. Toda la información y las preinscripciones en la Agencia de Desarrollo Local del Ayuntamiento. Les doy su teléfono, 942-61-27-78. Es la información que teníamos para nuestra sección de actualidad y agenda de este día, de este martes, día 6 de octubre de 2026.

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y es hora del deporte. Vamos a contaros hoy, fundamentalmente, el otro fútbol. Bueno, pues ya ayer al despedir la programación de la mañana sabíamos que el Burgos va a ser el rival en la eliminatoria de Copa del Charles, 26, 27, 28 de octubre en Santoña, en el Paloma. Bueno, pues vamos a ver ahora qué horario, qué día le adjudica la Federación Española de Fútbol para este partido. Lo he dicho mal, ¿eh? 27, 28 o 29 de octubre, martes, miércoles o jueves, final de mes, para ver cuándo y en qué momento el conjunto pejino recibe al segunda división, el Burgos, que marcha sexto en la Hypermotion y que es realmente un rival, pues, exigente, muy exigente. Bueno, pues de aquí a esa época tendremos momento para hablar de las posibilidades de llegar hasta Santoña, de ida, de vuelta, si se van a poner autobuses, si no, el horario del partido, el día del partido, etc, etc, etc. Si va a poner gradas supletorias el Charles o qué va a pasar en el Paloma. En fin, un partido de fútbol profesional al que se va a medir la plantilla dirigida por Chus Fernández. El Burgos, estaba igual, el Burgos, el Sporting, el Oviedo o el Valladolid, cualquiera de ellos será francamente complicado y exigente. Bueno, hoy nos toca el otro fútbol, al margen de la tercera federación y la regional preferente femenina. Vamos a contaros marcadores, resultados, ligas, goleadores de las categorías inferiores del Club Deportivo Laredo y del fútbol, de nuestro fútbol senior, de nuestro entorno. Y lo vamos a hacer en los próximos minutos. En Liga Nacional Juvenil, el Laredo de Pablo Luz ganaba en Castro 3-5 con tres goles de Izan, Mario y Álvaro. Gran remontada porque en la segunda parte, porque el equipo pejino perdía 3-0 al descanso con tres goles que remataron la goleada a su favor entre el 80 y el 89. Mario, Álvaro e Izan lograron esos tres tantos, lo que coloca con esta segunda victoria de la temporada al equipo pejino en mitad de la clasificación, octavos con 8 puntos, teniendo que recibir al Monte el próximo sábado a las 12 del mediodía en el Castillo, en Castillo Siete Villas. Tercera juvenil, grupo D, Meruelo 1, Laredo B 0. Los de Lluís cayeron en esta jornada y pierden el coliderato. Bajan a la tercera posición con 6 puntos. Próximo, Laredo B Santoña, el sábado a la 1, en este caso en el Cortezón. Primera cadete, Laredo A 4, Mineros A 1. Los goles, Jorge, Iber, Hugo y Alejandro. Undécimos con esta primera victoria suman 4 puntos. Próximo, Perines A, Laredo A, el domingo a la 1. Tercera cadete, grupo E, Gama 5, Laredo B 0. Perdieron contra el líder del grupo E de tercera cadete, lo que les deja a los de Sergio quintos con 3 puntos. Próximo, Laredo B, Noja B, el sábado a las 11. Primera infantil, Laredo A 0, Bansander A 4. Decimocuartos, los pejinos con un punto tan solo. Próximo, Bezana A, Laredo A, el domingo 12 y cuarto. El próximo fin de semana empieza la tercera infantil grupo F con un Laredo B Castro B que se va a disputar el domingo a las 11:45 en el Cortezón. En fútbol 8, segunda Alevín grupo B, Colindres B 2, Laredo A 4. Los goles, uno de Oliver y tres de Saúl. Son colíderes también los pejinos con 12 puntos. Próximo, Laredo A Meruelo el sábado a las 9 y cuarto. Tercera Alevín grupo G, Castro 3, Laredo B 1. Gol de Antonio da Silva. Octavos con 0 puntos quedan ahora mismo los de Gabriel Castillo. El próximo, Laredo B Sámano, el domingo a las 10 en el Cortezón. Tercera Levin Grupo H, Laredo C 2, Ágora B 4. Los dos goles pejinos de Martín y Bruno. Con 0 puntos están octavos. Próximo, Sámano C, Laredo C, el sábado a la 1 de la tarde. Primera Benjamín, Laredo A 7, Sámano A 2. 4 goles de Rodrigo, 1 de Martín y 2 de Darío. Novenos con 6 puntos están los de Mario Estrada. Próximo, Revilla, Laredo A, el domingo a las 12. Segunda Benjamín, grupo B, Ágora B 0, Laredo B 1, el gol de Albert Losada. Bueno, pues es primera victoria, primer partido de los laredanos, que son colíderes con 3 puntos. Próximo, Laredo B, Sámano B, el domingo a las 10 de la mañana. Tercera Benjamín, grupo F, Ribamontán 1, Laredo C 4, con un gol de Álvaro y 3 de Saúl. Bueno, pues son otro de los equipos líderes después de esta primera jornada que han ganado su primer partido. Próximo, Laredo C, Sámano C, el sábado a las 9:45. Bueno, pues esta es la batería de resultados y de
marcadores, goleadores y clasificaciones de los equipos inferiores del Club Deportivo Laredo, que a lo largo del presente curso, cada martes, pues vamos a tratar también en este mismo espacio. Lo mismo que trataremos de hacer es el seguimiento al fútbol senior de nuestro entorno en este día y fecha, comenzando por la regional preferente y los cuatro equipos de nuestro entorno que están ahí con el Siete Villas y el Gama ahora mismo en plazas de ascenso a tercera federación. Todo después de, a pesar de la derrota del Gama 1-0 frente al Villa Escusa, y en este caso el Siete Villas sí que ganaba a domicilio al Bimenor B 0-2 con goles de Coru y de Noah. Y por su parte, el Colindres ganaba 0-3 al Rayo Santa Cruz con goles de Asier, Mario y Toñín Salomón, que deja a los colindreses al borde de los puestos de ascenso, quintos con 9 puntos. Y el Noja pues no disputó su partido porque ya visteis que tenía la eliminatoria de Copa con el Ribadesella, era, ¿no? Me parece que sí. Bueno, pues ese partido ante el San Martín se jugará el 21 de octubre. El Noja está noveno, a falta de este partido, podría estar en puestos de ascenso si sumara los 3 puntos. En primera regional, Ampuero 4, Mineros B 0, con goles de Adrián, David 2 e Iván para los ampuerenses, que les mantienen líderes, colíderes, digamos, con el Ribamontán, ambos con 13 puntos. Ramales 2, España de Cueto 2, los goles ramaliegos de Mijael y de Jonander, que deja al Ramales 14 con 3 puntos, este punto sumado el fin de semana. Y el Río Gándara de Soba pues ganaba con gol de Rubén 1-0 al Castro B, y también el Río Gándara está cuarto en puesto de ascenso ahora mismo con 10 puntos. Y en segunda regional, grupo C, Santoña 4, Arenas de Frajanas 0, con goles de Nico, Unax, Álvaro y Fran, que mantienen a los santoñeses sextos con 8 puntos. Por encima en la clasificación está el Liendo, que le ganaba 3-5 al Noja. Los de Liendo son cuartos con 10 puntos. Por el Noja marcaron Omar, Hugo e Ignacio, y por el Liendo, José, Ibai, Dani, Diego y Óscar. Pues nada, ahí está el Liendo, cuarto, a 2 puntos del playoff de ascenso en esta segunda regional, grupo C. Y por último nos queda el Meruelo, que caía 3-0 frente al Villacarriedo y que es segundo por la cola, el conjunto de Meruelo, con tan solo 2 puntos en la clasificación. Bueno, pues esta es nuestra batería de actividad deportiva y competitiva de hoy. Los deportes de hoy en la sintonía de Radio Laredo.

hay quien dice que un tonto en Laredo sabe un Santander. ¿Por qué? Por la necesidad que había. Si nos hacía cantar la necesidad del hambre. Porque mira, nosotros sembrábamos maíz, alubias, patatas, inversas y esas cosas. Y pescado con eso. Pero no teníamos ni un real para ir a comprar azúcar, ni leche, ni nada, no teníamos una perra. Cuando yo era joven, pues costaba un pornillo de vino, un real, en la taberna. Y no podíamos, porque no lo teníamos. Y gracias a Dios que tenemos muchos reales, nos dice el médico que no lo podemos beber porque tiene mucho alcohol. Bendito lo que era.

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0: Bueno, pues es la 1:04. Hoy nos hemos quedado sin boletín. La verdad es que Radio Nacional está entre unas cosas y otras. Al final hoy no nos surte como debieron. En toda la mañana hemos escuchado un boletín de Cantabria. En fin, a ver si podemos reponer la cosa.
1: Sí, en este momento no hay información de ámbito general, no hay noticias en Radio Nacional porque están emitiendo una entrevista con el presidente del gobierno, con Pedro Sánchez.
0: ¿Que es en funciones ya o todavía no es en funciones? Sí, ¿no?
1: Vamos a dejarlo.
0: Sí, ¿se ha convocado elecciones?
1: Bueno, se han disuelto las Cortes.
0: Ah, pues entonces sí es en funciones.
1: Y eso. Pues vale. Comienza el proceso. Uh-huh.
0: 23, espera, que me veas. Hace mucho que no me asomaba yo a la ventana, hombre. Me vas a asomar a la ventana a ver qué veo. Menudo solazo y qué mañana más espectacular hace con el cielo parcialmente despejado, más ampliamente despejado de lo que yo me esperaba. Jolín, vaya día. Aquí están con las obras de la desaparición de las isletas de contenedores soterrados, que ya sabéis que se está volviendo a integrar pues lo que es el asfalto, la calle, pues a la propia calle. Y nada, pues están en esa fase, para luego ya asfaltar lo que es la calle López Seña de cabo a rabo, desde el principio hasta la playa, que será otro de los siguientes pasos que habrá que dar con estas obras de actualización del asfalto, en nuestra villa. Pero vamos, la gente, o sea, va en mangas.
1: ¿Qué dices que hace bueno hoy?
0: En mangas, en sandalias y nada. Y en pantalón corto, en falda, lo que se ve por la calle. Pero esos son los que viven bien, los que salieron tarde de casa.
1: O los que han trabajado desde primera hora de la madrugada, que ya han salido a trabajar también.
0: Y han ido a casa y se han cambiado.
1: Claro.
0: Uh-huh. Vale, porque esta mañana había 17, tampoco hacía mucho frío.
1: Y hay gente que trabaja por la noche también. Ya, nos pensemos.
0: Uh-huh. Vale.
1: Estamos durmiendo o hay gente trabajando,
0: Ya. Es cierto. Bueno, 70% de humedad, viento de entre 6, 8, 10 kilómetros por hora, sigue picando hacia el suroeste a esta hora y bueno, pues en líneas generales pues parece que va a seguir así, lo daban más nublado para la tarde, ¿no? Incluso con alguna que otra posibilidad de tormenta o no, vamos a ver qué nos dicen desde AEMET para estas próximas horas, qué es lo que nos quieren contar, lo compartimos.
1: Venga, hoy la predicción meteorológica para las próximas horas nos la ofrece Isabel Escribano.
2: Buenas tardes. Esta tarde en Cantabria van a predominar los intervalos de nubes. No se descarta alguna precipitación débil o moderada, algún chubasco tormentoso ocasional y disperso que será poco probable en el litoral y en el extremo sur de la comunidad. Las temperaturas máximas variarán poco, alcanzando 21 grados en Reynosa y 22 en Santander. El viento soplará en el interior variable y en el litoral será moderado de oeste. Mañana estaremos pendientes a las lluvias que podrían ser persistentes con chubascos tormentosos que podrían ser localmente fuertes durante la segunda mitad del día con acumulados importantes. En la cara norte de zonas montañosas podrían dejar hasta 40 litros por metro cuadrado en 12 horas. Las temperaturas irán en descenso generalizado. Las del día oscilarán entre los 17 grados de Reynosa y los 22 de Laredo. Las de la noche irán de los 7 grados de Reynosa a los 16 de Santander. En cuanto al viento, soplará flojo variable en el interior y moderado de oeste en el litoral. A partir del mediodía arreciará moderado en el interior y a fuerte en el litoral. Es una información de AEMET.
0: Pues AEMET también en su página del tiempo en Cantabria está pronosticando para las 4 de la tarde 7 litros sobre nuestras cabecitas y a las 5 de la tarde otros 5 litros. No sé si será tormenta o qué es lo que será, ¿eh? Es lo que nos está anunciando al respecto.
1: Bueno, pues vamos a ver.
0: Telita, ¿eh? Que son 15 litros lo que está marcando aquí a esta hora de la tarde. Bueno. ¿Tienes auriculares, Gonzalo, ahí debajo? No, espera, que están aquí. Que llevamos un trasiego de auriculares de un lado para otro que son fenomenales. Dice que en la costa que es poco probable, ha dicho... ¿cómo uh-huh. es? ¿Con quién
1: Isabel,
0: hemos...?
1: Isabel Escribano.
0: Pero es que aquí el mapa de Cantabria está dando, pues eso, 12, 13 litros entre las 4 y las 5 de la tarde. Ahora mismo no tiene pinta, la verdad.
1: No. Ah, bueno, en el horizonte, ahí mirando para Santander, sí que hay nube, ¿eh?
0: Ajá.
1: Sí que viene cubierto.
0: Sí, es que probablemente está viniendo de ahí. Mira, Gonzalo, mira cómo llueve en España, mira. Está aquí ahora mismo la cosa comprometida. Está lloviendo por toda España, según este mapa, oye.
3: ¿Tú? Sí, húmedo.
0: Húmedo, sí. Pues aquí nos va a cascar esta tarde, por lo visto, algo. o no, ¿eh? Lo veremos, lo veremos.
3: Ya veremos.
0: ¿Tú qué tal andas de meteorología? ¿Cómo vas de conocimientos?
3: De conocimientos exactos, lo justo y necesario, ¿no? Pero
1: tú de danas,
3: en cuanto a intuición, más que conocimiento.
1: Yo de creo. Danas y de frentes borrascosos y esas cosas, bien.
3: Bueno, bien, sí.
1: Bueno, aquí se aprende mucho, ¿eh?
3: Siempre, siempre.
1: La gente de AEMET, bueno, nos instruye día a día.
0: Y estaba pensándome si toser o no toser. A ver, la playa, ¿cómo está la playa? ¿Usas esta página? ¿Esta, Gonzalo? ¿No la conoces?
3: No, no la había visto antes.
0: Pues
3: no.
0: Es nuestra ventana a la playa Salvé. Se llama meteoweb.org y lleva ya 10 años mostrando la playa a cualquiera que la quiera conocer en el mundo. Mira,
1: en tiempo real.
0: Uh-huh. Ahora mismo está, bueno, pues maravillosa, con bastante gente paseando. Yo me esperaba hoy menos, pero claro, es que la mañana está para ello. 23 grados, mira, este va por aquí mojándose los pies. O sea que, que frío, desde luego, no hace. Mala pinta tampoco tiene el día. La 1:10 de la tarde que es, y está toda esta gente ya. ¿Esta gente que ha hecho la comida ya o la va a hacer ahora, cuando llegue a casa? Son preguntas que uno se hace pues viendo este tipo de imágenes, ¿no?
3: Sí. Bueno, yo les veo muy a gusto. No sé si tendrán mucha preocupación por comer ahora mismo.
0: No.
1: Nos da mucha envidia, siempre.
3: Sí. Entendible.
0: Es que, y mira, sí, los cielos muy nubosos al horizonte, pero aquí sobre nosotros están ahora mismo bastante despejados. A ver si no se da eso de las 4 de la tarde, porque, bueno, en realidad no nos hace falta que mucho que llueva. Además, como va a llover mañana, pues ya mejor dejarlo para entonces, ¿no? Bueno, cosas del tiempo. Venga, pues 1:11. Vamos a la comarca a contar también cosas que hacen en los pueblos de nuestro entorno. Venga, así con esta musiquita.

Bueno, pues vamos a seguir y ya con esta batería de visita a las localidades de nuestro entorno, pues vamos cerrando hoy nuestro programa de este martes. Colindres, voy a contarlo para Colindres y para Argoños, porque tienen hoy el mismo cartel compartido. Lo que pasa es que van a ir en diferentes días. Excursión al Palacio de Exposiciones de Santander con motivo de la Feria de los Mayores. En Colindres van a ir el jueves 22 y en Argoños el sábado 24. Van a asistir a charlas, stands informativos, también sesión de peluquería y estética con talleres gratuitos, renovación del DNI, clave y pasaporte, que por cierto aquí en Laredo vamos a tener una actividad el 27 de octubre en el CISE. Bailes, folclore, espectáculos musicales, desfiles, sorteos, bingo, degustación y comida popular. Allá que se van los mayores de Colindres el día 22 y los de Argoños el día 24. Inscripciones, los de Colindres en la Asociación de Mayores La Calzada, días 30 de septiembre, 7 y 14 para el público en general. 7 es mañana, sí, mañana tendrán abierta la inscripción. Preferencia para los socios de La Calzada y hay un máximo de 55 plazas. Van a salir a las 10 de la mañana en la plaza de la parada de autobuses frente a la iglesia y cuesta 12 euros para cada uno de los participantes. Insisto, el jueves 22 de octubre y han de inscribirse o mañana día 7 o el próximo día 14 si es que quedan plazas en ese autobús. Y en Argoños, inscripciones hasta el 14 de octubre de 9 a 14 horas en el ayuntamiento o en la oficina de turismo. Salidas desde el ayuntamiento ese sábado 24 de octubre a las 10 y cuarto. Precio también 12 euros. Es una iniciativa dirigida a los mayores del pueblo de Argoños o de Colindres. En Liendo están difundiendo las novenas jornadas europeas del patrimonio Asón Agüera Trasmiera de octubre de 2026, que van a empezar este próximo viernes 9 de octubre, en este caso en Ramales, en la Fundación Orense, con un taller de tecnologías prehistóricas, algo para atar, con Munúa para familias a partir de los 6 años. Será a las 5 y media de la tarde. Y a las 7, una charla de González Morales, el profesor de prehistoria, que va a hablar sobre las excavaciones en la Cueva del Mirón, 30 años de pasado y un futuro por delante. 7 de la tarde del día 9 de octubre. El día 17 será en Ruesga, en Ogarrio, el día 18 en Guriezo, el día 23 en Ribamontán al Monte, el día 24 en la Gándara de Soba y el domingo día 25 de octubre las llevarán a Ramales, volverán a Ramales estas jornadas. Bueno, pues ya las iremos contando conforme se vayan acercando las fechas en cada uno de los pueblos. Limpias, vuelve una de las citas más esperadas, ya está aquí una nueva edición del concurso de fotografía para vecinos y vecinas. Vuelve nuestro clásico concurso de fotografía del Ayuntamiento de Limpias. Es el momento perfecto para sacar la cámara, afinar el ojo y capturar la esencia de nuestro entorno o de lo que nos inspira. Las 12 fotografías mejor valoradas formarán parte del calendario del municipio de 2027, acompañándonos durante todo el año en las casas del pueblo. Además, cuentan con premios económicos para las mejores instantáneas. Primer premio, 250 euros. Segundo premio, 150 euros. Tercero, 100 euros. El plazo de presentación queda abierto desde ahora y se pueden entregar las obras en las oficinas del ayuntamiento hasta el 30 de octubre. Se presentan en sobre cerrado con seudónimo, incluyendo dentro otro sobre con los datos reales del autor o autora. No olvidéis del formato digital. Animaros a participar y a demostrar el talento fotográfico que hay en Limpias. Bueno, pues es un concurso que abren para fundamentalmente vecinos, ¿no? Que vean cosas importantes que plasmar en las imágenes y enviarlas para el futuro calendario. Y se pueden llevar un premio. En Ramales nos hacen una pregunta. ¿Puede la IA ayudarnos a entender, preservar y compartir mejor el patrimonio cultural de Europa? Pregunta clave detrás de la conferencia internacional sobre la inteligencia artificial y el patrimonio cultural europeo que va a tener lugar el 21 y 22 de octubre de 2026 en el icónico Palacio de Carlos V de la Alhambra en Granada. Bueno, pues es una promoción que hacen, insisto, desde el Ayuntamiento de Ramales, donde también nos hablan de las actividades y de las iniciativas de estas jornadas europeas del patrimonio que comienzan este viernes con ese taller de tecnologías prehistóricas y con la charla del profesor González Morales, un máquina de la prehistoria. En Ojévar hoy comienza el taller de pintura y técnicas mixtas con Elise Blaming. Inscripciones en el 650 115 766.
en las antiguas escuelas de Ojévar, esta tarde de 4:30 a 6:30. En Santoña, este sábado arranca el programa especial Fuera de Costera, en el Fuerte de San Martín. Lo va a hacer con una sala museo con una charla fascinante impartida por Juan Vela, Los Vela, su legado. El sábado 10 de octubre, 12 horas, en la sala del Museo del Fuerte de San Martín. Descubriremos el viaje de la familia Vela y su impacto decisivo en la historia de la conserva en Santoña. Una oportunidad única para conectar con nuestras raíces y rendir homenaje a quienes forjaron nuestra identidad marinera. Entrada libre y gratuita, sin necesidad de reserva previa. Solo tienes que venir. Aprovecha el fin de semana para visitar el espacio expositivo del Fuerte, que está abierto de 10 a 14 horas, y las experiencias inmersivas en el Faro del Caballo, Juan de la Cosa, Barco Pesquero, Lonja, Santoña a Vista de Pájaro, y las dos recreaciones históricas, Fábrica de Salazón y Santoña Puerto Romano. Una cita con la historia de Santoña, a la que nos invitan pues este fin de semana. Lo van a seguir haciendo el 31 de octubre y 1 de noviembre y los días 5, 6, 7 y 8 de diciembre. Y bueno, pues vamos a mirarnos el ombligo, porque hoy el alcalde y la concejala de Cultura han hecho público el programa Otoño Cultural de Laredo de octubre a diciembre 2026, y que ya está compartido en redes sociales y seguramente sea un folleto en formato de mano, en papel, para contar cómo van a ser esos conciertos, esas obras de teatro y esas puestas en escena, incluso el musical Rebeca, ¿no?, que viene el 27 de noviembre, me parece que es la fecha. Pues nada, ahí tenéis ya toda la programación publicada que se ha preparado desde la Concejalía de Cultura y la Casa de Cultura Doctor Velasco para estas próximas semanas. Muchos de los espectáculos son infantiles, otros son para público adulto. Empieza todo con Rockpunzel este próximo sábado, 5:30 de la tarde, en la Casa de Cultura Doctor Velasco. No os despistéis si queréis asistir, porque la venta anticipada está muy intensa, ¿eh? Y en taquilla van a quedar muy poquitas entradas. Si queréis traer a los peques a ver Rockpunzel este próximo sábado, es a partir de los 4 años de edad, más o menos la edad en la que se recomienda la asistencia a este a esta actividad de este próximo sábado. Y cuesta 3 euros el acceso a la sala del cine salón, teatro de nuestra Casa de Cultura de Laredo. Y también Bambalín van a hacer otra obra también el 20 de octubre, si no me equivoco. Bueno, en fin, lo iremos detallando al respecto de esta programación que ya está publicada en este tramo de la actividad informativa.

0: Bien, y vamos cerrando ya el programa de hoy. Mañana, bueno, pues vamos a tener también varios invitados con los que hemos quedado para, bueno, seguir el día a día, la actualidad informativa de esta jornada. Verónica Augusto, por ejemplo, que nos va a contar la programación del Centro Social Las Rederas para este mes de octubre, en la jornada de mañana. Hablaremos con ella. Y, bueno, pues tendremos otros muchos asuntos. ¿Qué te ha parecido tu primer día, Gonzalo? ¿Qué vas a decir, el pobre?
1: Bueno, para aprender mucho he venido y hoy me voy con sabiendo más, o sea que bien.
0: Bueno, ¿la radio te sorprende?
1: Me la esperaba, sí. ¿Sí? No, no me ha sorprendido, pero oye, no te voy a decir que me ha gustado.
0: ¿Aburrir? ¿No te has aburrido, no?
1: No, te no he parado, tiempo. No he parado.
0: Desde las 9:30 que ha llegado hasta ahora, pues nos ha estado echando una mano y ya ves que no nos viene nada mal porque, bueno, pues esto exige, que el ritmo aquí es pim pam, pim pam, pim pam.
1: Bueno, a darlo todo.
0: Camarón que se duerme se lo lleva la corriente. esa es la radio. Bueno, pues bienvenido. Y nada, pues vamos a ver si te enseñamos muchas cosas a lo largo de estas próximas semanas. Y nada, pues te has puesto las pilas muy bien, Has estado ya toda la mañana al frente de los mandos y...
2: Nos encanta ver que la gente joven de Laredo también le tira la radio.
0: ¿Cuántos años tienes?
1: 19.
0: Me cachis la mano.
1: Bueno, voy a hacer 20 este mes justo, pero 19.
0: Vale. Sí, Bueno, pues nada, que bienvenido. Y gracias por integrarte en el equipo de Radio Laredo. Vas a estar en prácticas durante las próximas tres meses, hasta enero básicamente, aquí con nosotros y los oyentes al final te van a seguir conociendo estupendamente. ¿Qué nos queda, Tomás?
2: Pues recordar que esta tarde, desde las 5, tenemos las tardes de Radio Laredo con los contenidos de la mañana repetidos por la tarde, pero a las 7:30 tenemos cita con la actualidad política local. Tenemos cita con, en esta semana, Hola Cantabria, uno de los grupos municipales de la corporación que nos visitan por turnos, y hoy estará con nosotros Laura Recio, la portavoz y líder de esta formación en Laredo, que es además primera teniente de alcalde del Ayuntamiento de Laredo.
0: Bueno, pues a ver qué nos cuenta de toda la actividad y de la actualidad también en este ámbito. Y hay pleno el jueves a las 8 de la mañana, ¿nos has contado?
2: Así es, pleno extraordinario, con 6 puntitos en el orden del día. Entre otras cosas se va a hablar, se van a establecer oficialmente, aunque ya lo sabemos todos, las fiestas del año que viene en Laredo, las dos fiestas locales. Ya saben que además de las fiestas nacionales y las regionales, pues cada municipio tiene dos fiestas locales propias. Y las nuestras volverán a ser, sin duda, la Batalla de Flores y el Desembarco de Carlos V. Pero bueno, eso lo tiene que aprobar el Pleno del Ayuntamiento de Laredo y luego comunicarlo a Santander. Y también se va a hablar de la regulación de aparcamiento, que da sus siguientes pasos para su implantación. No sabemos si tardará mucho o poco, pero ya se está en ello. Ya se está en ello. Escucharemos a ver cómo está la cosa el jueves por la mañana.
0: Pues sí. Bueno, pues nos pondrán al día de lo que opinan unos, lo que opinan otros, y si hay que aprobar cosas, si hay mayoría o no para aprobarlas, porque ahora mismo el gobierno municipal está en minoría y, bueno, con un concejal menos integrando ese gobierno local. En fin, bueno, pues nos iremos enterando de cosas. Eso va a ser el jueves a las 8 de la mañana, ¿no?
2: Así es, en directo, aquí en Radio Laredo.
0: Es que también damos los plenos, Gonzalo.
1: Ya lo veo.
0: Como radio municipal, pues llevamos 32 años aquí, dale que toma, con lo que hablan los concejales, que al final pues es lo interesante, lo importante.
2: Recordamos que el ayuntamiento tiene un canal propio de YouTube en el que emite los plenos también con imagen, con vídeo, pero que bueno, pues para quien está en el coche viajando o para quien está haciendo otras cosas en casa a esas horas, pues igual es mejor poner la radio, ¿no? Que no nos requiere tanta atención.
0: Vale. Bueno, entonces mañana también resumiremos hablando de Laredo, ¿no? Lo que nos cuente Laura Recio esta tarde a las 7:30.
2: Un ratito, sí.
0: Gracias por la atención que nos habéis prestado. 1:24 y os dejamos con nuestra selección musical y, bueno, el resto de contenidos que hemos preparado para vosotros hasta las 7:30, que volvemos en directo. Un saludo para todos y feliz y caluroso, 23 grados, martes 6 de octubre. 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

0: Vamos a seguir adelante en la mañana de Radio Laredo y lo vamos a hacer con una convocatoria para esta misma tarde a las 7 aquí en nuestra Casa de Cultura Doctor Velasco, en el Salón de Actos. Nos ha convocado la Plataforma en Defensa de la Sanidad Pública en Cantabria, porque va a traer a dos expertos a explicarnos cuáles son los cuatro frentes de amenaza ahora mismo para la Plataforma en Defensa de la Sanidad Pública. Son Esther Nieto, que es enfermera jubilada, y Joaquín Nieto, que es médico jubilado también. A Joaquín lo tenemos al otro lado del teléfono en esta mañana y le vamos a preguntar por este acto. Buenos días, Joaquín.
1: Hola, buenos días. Soy Joaquín de la Peña.
0: Ah, vale, perdóname.
1: De acuerdo.
0: Perdóname.
1: No sé... Familiar.
0: No, te había hecho...
1: Familiarmente no tengo nada que ver con Esther.
0: Joaquín de la Peña. Vale, pues ya veis que estas cosas pues pasan siempre por el directo. De la Peña, lo apunto. Venga, Joaquín, eres médico jubilado. Ahí sí he acertado, ¿no?
1: Sí, soy especialista digestivo que trabajé en Valdecilla. Uh-huh. 40 años.
0: ¿40 solo?
1: Sí, 40, no recuerdo exactamente.
0: Es irónico.
1: Y Esther Nieto es una enfermera que trabajó siempre en Madrid. Uh-huh. Y que trabajó fundamentalmente en la docencia y en la investigación en atención primaria. Uh-huh. Ese fue su labor, sobre todo en los últimos años, y más experta. También van a intervenir enfermeras del Hospital de Laredo, sí. Espero que de Siré Maza, uh-huh. Que es las que más... aparece, pues sí. Esté en esta presentación. Ajá. Y fundamentalmente ellas van a hablar de los datos de las listas de espera en el Hospital de Laredo y de los datos sociológicos de cómo es esa zona. Uh-huh. Y Esther va a hablar de qué es la Plataforma en Defensa de la Sanidad Pública de Cantabria, sí. Cuáles son sus fines, en qué consiste, y que fundamentalmente es trabajar por una sanidad para todos los ciudadanos, financiada con impuestos y atendida por servicios públicos y por entidades públicas. Uh-huh. Y yo, que voy a hablar de las últimas privatizaciones y de datos muy recientes de que tienen interés en cuanto a por dónde va a ir la privatización en los próximos años futuros.
0: Uh-huh. Vale. Pues todos sabemos que la sanidad pública funciona muy bien, y bueno, funciona muy bien. Está muy bien, pero que funciona regulín, y que está amenazada ahora mismo pues por futuro de, sobre todo, de inversión, de presupuestos, ¿no? Pero claro, los que estáis ahí dentro, pues sabéis muchas más cosas, que es lo que vais a tratar de explicar esta tarde.
1: Sí, bueno. Nosotros creemos que la sanidad pública, sobre todo en Cantabria, funciona muy bien, y el problema que tenemos fundamentalmente son las demoras, que antes eran para especialistas y intervenciones quirúrgicas, pero ahora también lo es para la atención primaria. Y este es el motor que hace que mucha gente recurra a un seguro privado. Seguros que no cubren la total atención de los pacientes ni las patologías más complejas. Uh-huh. Y es también el pretexto para derivar pacientes de la sanidad pública a la sanidad privada, financiándolo a costa de la sanidad privada, en lugar de invertir en la sanidad pública. Uh-huh. Es decir, con dinero público para la sanidad privada. Y esto es lo que ha pasado últimamente con los 16 millones anuales que se van a dar a Santa Clotilde, en lugar de invertirlos en mejorar radiología, endoscopias y una serie de servicios que se van a derivar a Santa Clotilde en lugar de hacerlos dentro de la propia institución.
0: Claro, 256 sí. millones en 16 años, que si se invirtieran en los hospitales públicos, pues podrían actualizar y poner al día muchas de sus especialidades y muchas de sus variables, ¿no? Básicamente, esta es la demanda, ¿no?
1: Sí, aparte de que está demostrado que cuando aparecen demoras en algunos aspectos, como las mamografías, cuando se ponen a gestionarlo y en seriamente a través de los hospitales públicos, se termina resolviendo en semanas o meses escasos. Es decir, que eso es lo que pasó con el cribado del cáncer de mama el año pasado, y se resolvió rápidamente. Uh-huh. Pero claro, al final Las listas de espera sirven como pretexto para derivar pacientes de la sanidad pública a la sanidad privada vía de financiación pública.
0: En la convocatoria, en el cartel, estoy leyendo que vais a hablar sobre cuatro frentes de amenaza que tiene ahora mismo la sanidad pública en Cantabria. Uno, el concierto con Santa Clotilde. Dos, Valdata, la economía del dato. Tres, Cohorte Cantabria, Regeneron. Y cuatro, Parque de Innovación en Salud. ¿Vais a seguir literalmente estos cuatro puntos o vais a ir combinando diferentes conocimientos y referencias?
1: No, esto va a ser digamos, la parte que me corresponde contar a mí, ¿no? Es un aspecto muy novedoso porque, así como hasta ahora se había privatizado la asistencia sanitaria directa, el tema de Santa Clotilde, por ejemplo, otras derivaciones que pueda haber, pero a partir de ahora lo que se va a... El negocio va a estar en el dato, igual que está en la web y en Internet y en todos estos sitios, es decir, y entonces, claro, todos esos, ahora mismo que todas las historias clínicas, las radiografías y todos los documentos están digitalizados, manejar esos documentos y hacer estadísticas y sacar conclusiones es para, sobre todo, la industria privada y la industria farmacéutica, una fuente inmensa de riqueza, ¿no? Sí. Y esto es el futuro, pero en lugar de estar gestionándolo a través de instituciones públicas, pues se va a derivar a instituciones privadas, como es el Parque de Salud de Cantabria, que va a ser gestionado por entidad privada. Ya hay un proyecto y ya hay un terreno que es público, que se les va a ceder a una entidad privada, etcétera, etcétera. Y en el resto de los aspectos igual, en la cesión a Regeneron de los datos genómicos y biológicos de Cohorte Cantabria, el 20% de la población de esa edad de Cantabria, pues es para Regeneron un regalo de millones y millones de dólares.
0: ¿Y por el que va a recibir la sanidad pública cuánto?
1: Pues de momento sabemos que nada. Es decir, que se les va a regalar sin más. Pero el National Health Service inglés cobró cientos de millones de libras por ceder esos datos de sus cohortes. Eran más numerosas, pero simplemente por 9 meses de cesión, no por los 10 años que lleva Cohorte Cantabria funcionando. Es decir, que bueno, esto es solamente son ejemplos de cómo se está derivando dinero a las puertas de los de la financiación pública a las instituciones privadas.
0: Entonces, me quedo con el dato de que la sanidad pública en Cantabria funciona bien, pero hay que seguir manteniéndola y dotándola de capacidad y de presupuesto. Son demandas que yo creo que cualquiera de nosotros firmaría, pero no parece que sea el deseo, el objetivo principal de las administraciones públicas, o por lo menos de la que nos comanda ahora mismo.
1: Claro, es que fundamentalmente tenemos que acordarnos que la sanidad la gestiona el gobierno regional y lo decimos cuando aparece la huelga de médicos, ¿no? Es decir, si la mayoría de las reivindicaciones deberían ser atendidas por el gobierno regional, pero bueno, pues en este caso tenemos que negociar e intentar que la administración actual cambie ese rumbo. Es difícil, lo reconocemos. La última ley digital de salud digital que se está tramitando, pues tiene una serie de directrices que van a lo mismo, prácticamente a lo que estamos viendo con el parque de salud, de innovación en salud, con el tema de Regeneron, con el tema de Santa Clotilde. La desviación de fondos públicos a los negocios privados.
0: ¿Y qué potencia, qué fuerza tenéis la plataforma para, bueno, pues confrontar, básicamente, información o demandas, ¿no?, ante la administración pública, ante la Consejería de Salud?
1: Bueno, desde el punto de vista organizativo no somos una organización antigua. Llevamos 2 años funcionando y tampoco somos una organización muy numerosa. Pero esto sucede como con el tema de la vivienda. Cuando un tema es candente y el tema de la sanidad y la sanidad pública en Cantabria es universal y la mayoría de la gente, independientemente de a quién vote, cree que hay que mantenerla y mejorarla, pues en un momento determinado yo creo que esas creencias, esas, como ha sucedido en lo de la vivienda, pues nacen y mueven a la gente a favor de una determinada dirección. Y yo creo que esa es nuestra fuerza, ¿no? Es decir, que creemos que tenemos razón y que estamos apoyados por la mayoría de la población de Cantabria.
0: Bueno, pues hoy vais a plantear este tipo de cuestiones entre Esther Nieto, enfermera jubilada, que conoce muy bien el proceso de la sanidad pública, nos has contado, con alguna enfermera del hospital comarcal que nos va a dar cifras del hospital Pejino, actualizadas, seguro que prácticamente puestas al día, y contigo, Joaquín de la Peña, médico jubilado, que vienes a hablar precisamente de estos temas, de la privatización, de privatizaciones, ¿no? De la sanidad también aquí en Cantabria. Quien quiera escucharos está invitado esta tarde a las 7 en la Casa de Cultura Doctor Velasco, y supongo que admitiréis pues cuestiones o preguntas, ¿no?, sobre esta temática, pues también con el público abriréis un turno de charla, ¿no?, o de, por lo menos, de debate, ¿no?
1: Sí, creemos que a nosotros la exposición nos llevará 30-35 minutos y el resto pues será, y yo creo que incluso la enfermería de Laredo va a llevar algún caso práctico, algún caso para demostrar la importancia de la sanidad pública en la salud de la población, y por supuesto lo más interesante es la participación de la gente, porque es lo que nos da riqueza, ¿no?
0: Pues que muchas gracias por invitarnos a todos esta tarde, 7, con entrada libre, por supuesto, en la Casa de Cultura Doctor Velasco, la plataforma en defensa de la sanidad pública en Cantabria, nos comunica o nos convoca a todos los todas las personas que quieran sumarse a esta iniciativa. Joaquín de la Peña, muchas gracias, un abrazo y a seguir bien de salud, sobre todo.
1: Muchas gracias a vosotros. Hasta luego.

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0: Pues aquí estamos, abriendo ni más ni menos que la cuarta temporada de nuestro programa Educando Laredo, en el que, bueno, pues invitamos a los colegios, centros educativos de primaria, infantil, primaria y secundaria de nuestra localidad, y nos mandan o bien alumnos o bien personal técnico, o especialistas o profesores o lo que sea menester. Cada centro pues elige cuál es la distribución de sus alumnos. Y en las tres temporadas anteriores, el colegio que abrió siempre el fuego, gracias a la ayuda de vuestro director, de Samu Bada, fue el colegio Picasso de Laredo. Y aquí está hoy una delegación de seis personazas de este centro educativo. El Picasso siempre nos manda alumnos de sexto en tres turnos, y así vais viniendo todos, y os vamos también preparando un poquito para la transición al INSTI, de la que luego os voy a hablar, ¿no? El año que viene hay que ir al INSTI, chicos, chicas. Bueno, vamos a saludar a Idoia Álvarez, que es la, digamos, la delegada, a la que le ha tocado hoy el turno de traernos a estos menores a Radio Laredo, y te lo agradecemos, Idoia. Buenos días.
1: Hola, buenos días.
0: Bienvenida.
1: Pues soy la tutora de ellos, de sexto.
0: ¿De sexto?
1: Sí, de 26 alumnos.
0: ¿26?
1: Y aquí hemos traído, pues, 5.
0: Bueno, ¿son voluntarios o elegidos a dedo? Desvelanos un poco cómo...
1: Esta vez son un poco elegidos, sí, a dedo, sí. Uh-huh. Porque como era la primera vez y nos hemos enterado con muy poco tiempo, sí, de antelación, pues hemos Samuel y yo los hemos elegido.
0: Venga, pues muchas gracias.
1: Pero ya los siguientes vendrán aleatoriamente.
0: Bueno, los siguientes serán en enero, después de que volváis de las vacaciones de Navidad. Pero bueno, para eso faltan todavía muchísimo tiempo, pero son eso, básicamente tres programas a lo largo del curso, y que nosotros os agradecemos enormemente, porque que a los oyentes les encanta escuchar las voces de los niños en los casos de los colegios, pero también de los jóvenes en los casos de los institutos. Incluso hay gente estudiando FP que tiene tu edad o la mía, Idoia, o sea que, sí, que también, bueno, vienen gente talludita como alumnos.
1: Sí.
0: Hoy en día la educación está así, ¿verdad?
1: Sí, claro, es muy complicado colocarte también, entonces sí, cuanto más preparado estés, mejor.
0: ¿Habéis oído? Hay que estar preparados para el futuro. Bueno, vamos a saludar por lo menos a los dos primeros que van a intervenir en este primer turno con Idoia, que son Bruno. ¿Qué tal? Buenos días.
2: Muy bien.
0: ¿Sí, no?
2: Sí.
0: Sí, se te ve muy suelto, ¿eh? Y tu tupper especial, que en el vídeo que estamos emitiendo en directo también en nuestro canal de YouTube, pues se puede ver. Y yo le he preguntado, ¿qué es eso? ¿Es una ficha de Lego? Y no, es un tupper, ¿eh? Curioso, ¿no? Y es funcional, claro. Sirve, ¿no? ¿Y qué hay dentro? A ver.
2: Pues antes había un plátano, pero ahora ya no hay nada.
0: Muy bien.
1: Hemos venido almorzando.
0: Muy bien. ¿Qué tal el paseo, Adrián? ¿Qué tal? Buenos días.
3: Buenos días. Muy bien.
0: Sí.
3: Sí.
0: Ha sido. Sí. Habéis venido ligeros, ¿eh? Porque habéis salido a las 11 y a las 11 y 20 ya estabais aquí.
3: Bueno, hemos venido un poco tranquilos.
0: Ah, vale. Pues también estaría en una excursioncita esta mañana para venir a la radio, ¿eh? ¿Os hace especial ilusión la radio? O...
3: A mí sí, yo creo que a los demás también.
0: Sí.
3: Sí.
0: ¿Os ha parecido raro? ¿Esto es aquí? ¿Sabíais que estaba aquí, encima de la biblioteca o
2: sí, qué? Yo lo sabía.
0: ¿Sí?
2: Yo alguna vez he venido.
0: Bueno, pues bienvenidos, ¿eh? Muchas gracias por prestaros a hablar un poquito. A ver, Idoia, no te voy a torturar mucho. Simplemente explícame un poco este mes que lleváis en el aula. ¿Qué tal? ¿Cómo ha sido? ¿Qué habéis hecho?
1: Bueno, la primera semana fue apoteósica porque tuvimos entre la llegada del alumnado, que hicimos... unas actividades, una presentación del equipo y demás, en forma de concierto musical, porque nuestro proyecto está relacionado con la música este año.
0: Estáis locos, en ese colegio estáis locos. Entráis haciendo una fiesta.
1: Y, sí, y luego la batalla de flores escolar.
0: Sí.
1: Y entonces, claro, luego ya cuesta un poquito más... relajarse y volver a empezar a trabajar en clase.
0: Ya, y luego llegó la aparecida y el desembarco de Carlos V, que son fiestas locales.
1: Sí, sí, sí.
0: Hasta la semana pasada básicamente no habéis encontrado un ritmo, ¿no?
1: No. Ahora estamos estableciendo rutinas, que viene muy bien, la verdad.
0: Ya, asentando un poquito lo que es la mecánica diaria, ¿no?
1: Pasa que, claro, es un curso... Ya, al ser el más alto, es el que más, digamos, responsabilidades se les da, ¿no? Y entonces, pues igual curricularmente no trabajamos en exceso, sino que dedicamos a otras cosas que nos parecen también mucho más importantes, como es el trabajo en equipo. Ellos trabajan muchísimo en equipo.
0: ¿Sí?
1: Trabajan cosas que tienen que ver con su día a día.
0: Una transición, digamos, ¿no? Hacia...
1: Y que tenemos también que ayudarles a, y bueno, a orientarles para ese proceso de la primaria a la secundaria.
0: Sin perder materia tampoco, claro.
1: Claro, porque, sin perder, así que...
0: No sé, en ciencias, en matemáticas o en cualquier otra disciplina en que estáis, pero ese currículum hay que impartirlo.
1: Claro, sí, sí.
0: Sin desviarse y sin perder esas otras características, ¿no?, de la educación, que también son importantes, ¿no? El trabajo en grupo y ese tipo de propuestas, vale. Bueno, pues ese ha sido el primer mes, que siempre es duro.
1: Sí.
0: Es exigente, ¿no? Más que duro.
1: Sí, también al final yo llegué el día 8. Me incorporé el día 8 al cole, entonces...
0: ¿Eres nueva?
1: Sí, bueno, soy interina. Pero sí que es cierto que les conozco porque les di primero.
0: Ah.
1: Luego se han ido incorporando otros niños que no conozco, sí, pero que han hecho un grupo muy bueno. Además es un grupo muy cohesionado. Y...
0: Muy bien. Bruno, ¿tienes los mismos compañeros de todo el colegio, básicamente?
2: ¿Cómo?
0: Que si tienes los mismos compañeros. ¿Los 26 sois casi siempre los mismos en la clase?
2: Sí.
0: Sí, ¿no? Te conoces el nombre de peapa de todos, sí.
2: Claro.
0: Y conoces a muchos de sus padres, de sus hermanos y de todo, ¿no?
2: Sí, muchos.
0: Y sabes a lo que juegan, a lo que hacen. O sea, que al final el cole es eso, un poco eso, ¿no? La comunidad educativa, ¿no?
2: Sí, nos conocemos muy bien.
0: Muy bien, ¿eh? Sí, sí. Vale. Y Adrián, ¿qué tal este primer mes?
3: Bien, de momento hemos hecho algunas cosas, pero no tantas.
0: Ya, lo que decía Ido allá, ¿no? Que se está costando encontrar ritmo, ¿no? De trabajo. El ritmo aburrido, digamos, o monótono, ¿no? Que hace falta en todas las facetas de la vida y en el aula también, ¿no? Aunque a vosotros os parezca más aburrido, pues, ahora lengua, ahora mates, ahora ciencias, ahora gimnasia. Y mañana otra vez, vuelta a empezar. Y llega el lunes es así, así, así. Y el próximo lunes también es así, así. Pues el próximo lunes no, porque es fiesta. Mira tú qué tenéis
1: bueno,
0: ahí.
1: Bueno, hacerlo lo hacemos. Lo que pasa es que lo hacemos de otra manera. Que sí, sea más llevadero también para ellos.
0: A ver, ¿quién llevaba las carrozas? A ver, contarme.
2: Yo llevaba una que era la de ACDC, que no me acuerdo de su nombre, pero era de ACDC.
0: ¿Y sabes quiénes son ACDC?
2: Sí, es un grupo de música.
0: ¿Te gusta algo, nada o poco?
2: Pues alguna vez he escuchado alguna canción, pero no lo suelo escuchar.
0: Ya, vale. ¿Tú qué tal? ¿Qué hacías? ¿Qué hiciste en la batalla de flores escolar?
3: Llevar una guitarra y pesaba un poco, pero no mucho.
0: ¿Era auténtica la guitarra, entonces?
3: No, era de flores.
0: Ah, claro. Vale. Es que a mí me pillasteis de vacaciones. No estaba yo en Laredo ese día. Y no lo vi. No recordaba yo lo de que la guitarra era de corchopán con flores encima. Ah, vale, vale.
2: Claro.
0: Muy bien. ¿Y las hicisteis vosotros y qué tal?
2: Bien.
0: ¿Pusisteis muchas flores o no os da? Porque, claro, todo el mundo quiere poner flores, ¿no?
2: Pues bastante pusimos porque, bueno... Creo que somos los mayores y tenemos que poner más.
0: Ya, vale. ¿En las carrozas mayores no participáis? ¿No, no tenéis ningún familiar cerca?
3: No.
2: Tengo amigos cerca, pero no suelo participar.
0: ¿Os gustan las carrozas grandes?
2: Sí, están muy bonitas.
0: Sí, ¿no? Está así, una cosa muy, muy intensa.
1: Irene sí participa.
0: Irene sí. Ah, Irene, vale, pues luego le preguntamos un poco a Irene. A ver, ¿qué más queréis contarme del cole? A ver.
2: Pues vamos a ir de final de curso también a dos viajes que son de... Que vamos a ir de viaje a Madrid y de Erasmus. Que no sabemos muy bien a dónde vamos a ir. Alemania e Italia, ¿no?
0: Hola.
1: Sí,
2: pero creemos
1: esos
2: que no todos
1: son de
2: juntos,
1: Erasmus.
2: Pero,
1: Erasmus
2: Plus, porque sí, claro, somos 26.
0: Ya, me habló la semana pasada Samu del cómo es el premio que os han concedido, ¿no? Que es muy importante para vosotros.
2: Claro.
0: ¿Vosotros hasta ahora no habéis participado o sí en el Erasmus Plus?
2: Pues sí, pero solo enviarnos cartas o
0: bueno,
2: tal. O...
0: Pues ya habéis participado. Eso también, claro, suma, ¿eh? Y lo que pasa es que ahora, como estáis en sexto, ahora ya, Adrián, os toca viajar, disfrutar un viaje este año, ¿no? Este curso. Dos, o

0: actividades extraescolares, ¿no?
1: Sí, lo que pasa que, a ver, lo de Erasmus no cuenta en esa huelga, digamos.
0: Sí.
1: El que sí entraría dentro de la huelga sería el del el viaje de final de curso a Madrid. Y como no sabemos lo que va a suceder,
0: hay que organizarlo y tenerlo todo previsto.
1: Sí,
0: y...
1: por si acaso se puede hacer, y si no se puede hacer, pues nada.
0: Vale, vale. Bueno, pues es otra de las cosas. Es que en un colegio hay tantas cosas que tener en cuenta. Es mucho más complejo de lo que sabemos desde fuera. ¿No?
1: Sí.
0: Los profesores sois mucho más que profesores o maestros, ¿no?
1: Hacemos muchas cosas, sí. De hecho, te puedo contar que, por ejemplo, cuando yo empecé a trabajar de ello, que empecé tarde, soy de las que empezó tarde también, y me veía a mi madre, pues eso, con la programación de principio en septiembre, preparando, y decía, pero es que tú te traes todo tu trabajo para casa, ¿qué pasa? ¿No lo puedes hacer allí? Y a los años dice, ya he comprendido lo que es ser un profesor. Entonces muchas veces dice que va a la compra y les escucha, ¡jo, qué bien viven, qué bien viven! Dice, porque no vivís con uno de ellos.
0: Sí, bueno, lo que siempre se dijo, ¿no? Que si 3 meses de vacaciones, otro mes en Navidad, las semanas no lectivas, bueno, pues va, sí.
1: Pero hay mucho trabajo detrás y hay mucho trabajo en equipo.
0: ¿Cuántos sois en el Picasso este año, en este curso?
1: Creo que somos 22 o 23.
0: ¿Con 220 alumnos, 200 y pico son?
1: Sí.
0: ¿Sí? Y 220... iba a decir problemas, no problemas. Entendedme la expresión, ¿no? 220 vidas, ¿no?
1: Totalmente diferentes, o sea, claro, tienen una casuística totalmente distinta unos de otros. Las familias, todo, porque tenemos que tener en cuenta que la comunidad educativa no son los alumnos y el profesorado solo, sino que las familias son un peso muy importante dentro de la comunidad educativa.
0: Son fundamentales hoy en día, ¿no?
1: Eso
0: y su
1: es.
0: Participación activa.
1: Sí, y en el cole es verdad mejor. Que tenemos una participación de las familias muy buena.
0: Sí, no, ya se vio en la fiesta de arranque, ya mismamente ya ahí estaba buena parte de los padres y las madres implicados,
1: sí.
0: ¿No? Con los peques, los alumnos. Y se ve en el día a día en la AMPA y en lo que es, bueno, pues toda la dinámica y el funcionamiento ordinario de un colegio. A ver, Bruno, Adrián, ¿qué más queréis contarme?
2: Pues hacemos clases especiales en nuestro cole.
0: ¿Clases especiales?
2: No, cosas.
0: Ah, cosas. ¿Cómo qué?
3: Pañuelitos. A veces campos quemados, creo.
2: Sí, torneos de...
0: ¿Torneos?
2: Sí, entre clases.
0: De competiciones, ¿eh?
2: Sí.
0: Vale, vale.
2: También hacemos una cosa que se llama la hora del chocolate, que la trajimos de Erasmus de ¿cómo era? Finlandia, que es como que nos sentamos en el sofá en una zona que tenemos y tomamos chocolate y hablamos de nuestras cosas.
0: Ah, qué bien. ¿Y de qué habláis entre los niños de vuestra edad? ¿De fútbol? ¿O de la Play? O
3: no, bueno... ¿Qué? De cosas que nos pasan.
2: Sí, solemos contar anécdotas que nos pasan o...
1: Emociones, tal. Sentimientos.
0: Sí. Ah, qué bien. Bueno, pues esas son cuestiones muy, muy personales, ¿no?
1: Al final nosotros somos una familia. Le pasamos muchas horas juntos.
0: Claro.
1: Y tenemos que tener también esa unión de familia.
0: Sí, sí. Sí, como en una empresa o como en cualquier lugar, ¿no? Todos, no todos son problemas ni dificultades, ¿no? Hay momentos del día que son relajados, que son tranquilos, que son positivos, ¿no? Que son...
1: Sí.
0: Es formar en sociedad, ¿no? Que es lo que básicamente todos aspiramos, ¿no?
1: Es que, a ver, la enseñanza para mí, porque al final estoy trabajando en algo que me gusta, o sea, me apasiona. O sea, ¿sabes?
0: Sí, sí.
1: Y luego, a ver, nos trabajamos con verduras, no son niños.
0: Sí, sí.
1: Entonces tienen sentimientos, tienen, algunos llevan una mochila muy grande y te implicas.
0: Sí, sí.
1: Porque no puede ser de otra manera.
0: Ya, pero tú veo que cuando se te acerca un alumno o una alumna y te va a hacer una pregunta, lo miras con expectativa, como con ilusión, ¿no? Como diciendo, ¿cuál va a ser su quiz ahora, ¿no? ¿Con qué viene?
1: Sí, y luego... bueno, pero por ejemplo, este tramo que hemos hecho juntos, hemos estado jugando,

0: adivinanzas, ¿verdad? Y, o sea, que yo me lo paso bien con ellos y aprendo muchísimo de ellos.
1: Sí, sí.
0: Que es que también eso es muy importante, que no solo ellos aprenden de nosotros, sino nosotros también aprendemos mucho.
1: Claro, es la vocación también, ¿no?
0: Sí.
1: No se puede estar rodeado de 26 niños durante horas toda la mañana si no tienes alma de maestra, ¿no? Eso se lleva dentro, porque si no, lo aguantas un curso, lo aguantas un año, pero dices, no, mira, esto no es lo mío, y al final se te acaba.
0: Y yo creo que en el cole, o sea, somos todos más o menos parecido en ese aspecto.
1: A ver, fuera del cole, ¿qué hacéis? ¿Hacéis algún deporte, alguna disciplina o qué?
2: Sí, yo hago hockey. Y aquí en la Casa de Cultura hago flauta travesera.
1: ¿Flauta travesera? ¿Con Itziar?
2: Sí.
1: Sí, ah, muy bien. O sea, ¿y qué tal se te da?
2: Bien.
1: ¿Sí? ¿Cuántos cursos llevas?
2: Pues una, empecé el año pasado.
1: ¿Y qué tal?
2: Bien.
1: ¿Ya tocas alguna melodía reconocible, sí?
2: Sí.
1: Ah, vale. Eso es genial, ¿eh? Muy bien. ¿Y hockey sobre patines?
2: Sí.
1: ¿En Laredo Club de Hockey?
2: Claro.
1: ¿Y de qué juegas?
2: Pues, como que de...
1: No eres portero, vamos. Ahí
2: no,
1: o portero
2: jugador,
1: o... ¿Y qué tal se te da?
2: Bien.
1: ¿Sí?
2: Sí.
1: ¿Metes goles?
2: Sí.
1: Alguno, el que puedes, ¿no? El que lleva para adentro, ¿no? Hay otros que irán por fuera, ¿no? Este fin de semana, ¿qué tal con los de Burgos?
2: Bien, quedamos empate, aunque parecía que iban a ganar ellos.
1: Ajá. ¿Cuánto fue el empate?
2: 5-5 creo que fue.
1: Vale, vale. Es que nos lo estuvo contando Sol la semana pasada, que venían los equipos del patín de Burgos y que luego tendréis que ir vosotros a Burgos también un día a jugar en esta liga, ¿eh? Que
0: habéis empezado, viaje más.
1: Habéis empezado este fin de semana, sí, sí. Es un no parar, es un no parar. Bueno, pues Bruno, pues muy bien, ¿eh? Uh-huh. No tienes tiempo, básicamente, ¿no? Salir por ahí, comer unas chuches con los colegas y poco más, ¿no?
2: Sí.
1: Vale, vale. ¿Y tú, Adrián, fuera del cole, qué haces? A ver, cuéntame alguna cosa.
3: Voy a balonmano con Ángela, una compañera mía, y también voy al gimnasio.
1: ¿Balonmano en Colindres?
3: Sí.
1: Ya, es que aquí en Laredo no hay.
3: No.
1: Ya, ya lo sé. Que yo de deporte sé un poquito, ¿eh? De este tipo de cosas. ¿Y qué más has dicho? ¿Qué vas? ¿Qué haces?
3: Al gimnasio.
1: ¿Al gimnasio? Sí. ¿Se puede ir al gimnasio con tu edad?
3: Sí.
1: ¿Hacer qué?
3: Pues yo qué sé, levantar mancuernas, bici, prensa, pues cosas así.
1: Qué bien, qué guay. ¿Y luego qué? ¿También chuches y paseo el fin de semana?
3: Pocas veces. Pero sí.
1: Pues bueno. Ajá, muy bien. ¿Vivís por allí, por la zona del Picasso, o vivís aquí en el centro?
2: Pues yo vivo por aquí cerca.
1: ¿Y cómo vas?
2: Bien.
1: ¿Y cómo vas? ¿Andando vas? ¿Cómo vas hasta el cole, digo?
2: No, voy en coche.
1: Ah, te llevan. Vale, vale. ¿Y tú vives por allí?
3: Vivo en Colindres.
1: Ah, vale. Oye, ¿por qué vienes al Picasso? En Colindres también hay colegios.
3: Da igual, pero es que no sé. Me pareció mejor en este cole.
1: Hala, toma. Toma ya, bueno. ¿Queréis decir algo más? ¿Saludar a alguien en casa o algo que nos pueda escuchar luego?
0: No.
1: No, vale.
0: No.
1: Pues muy bien.
0: Quedan todos saludados, ¿verdad?
1: Bueno, pues ahora, pues muchas gracias por venir hasta la radio, ¿eh? ¿Queréis contar alguna cosa más que se os quede ahí pendiente?
2: Pues que si queréis saber más, visitad la Radio Picasso en la onda.
1: Eso está muy bien, pero ¿dónde se oye Radio Picasso en la onda?
2: En Spotify y en YouTube, creo.
1: Oh, estoy muy atrasado yo en las tecnologías. Entonces, pues Radio Picasso en la onda, venga, pues ya lo buscaré un día para escuchar. Eso. Muchas gracias. Idoia, ¿tú quieres añadir algo más?
0: No.
1: Nada más. Nada más, ¿no? ¿Es tu primera vez en una radio?
0: Sí.
1: ¿Ah, sí?
0: Sí.
1: Bueno, pues ya tocaba, ¿eh? Bueno. Pues tráeme más.
0: Y en este cole he hecho de todo. Uh-huh. O sea, hasta... Sí. Grabar vídeos, bailar... Uh-huh. O sea que...
1: Sí. Bueno, pues ahora también has venido a la radio. Y en enero y en abril, si quieres, nos traes a los otros grupos y bueno, eso lo
0: decidís. Sí, claro, por supuesto.
1: Dentro del ámbito del colegio. Sí. Pues venga, gracias a los tres, ¿eh? Y vamos a dejar paso a las tres intrépidas compañeras que habéis traído también hasta aquí, hasta la radio. Sí, no os olvidéis el tupper, Bruno, y otra serie de cosas aquí sobre la mesa. Venga, repartiros como queráis, Irene, Ángela y Nora, Bueno, ahora es cuando yo tengo que adivinar quién es quién. Tengo aquí tres nombres, tengo opciones. Irene sí lo sé porque ha dicho que... Buenos días, Irene.
4: Buenos días.
1: ¿Qué tal estás?
4: Muy bien.
1: Muy bien, ¿eh? Bueno, pues nada, que bienvenida. Gracias por acompañarnos. Ah, Ángela.
5: Sí.
1: Sí. A ver, acércate al micro ahí.
5: Buenos días.
1: Buenos días. Y por descarte, tú eres Nora.
4: Sí.
1: Muy bien. Buenos días, Nora.
4: Buenos días.
1: Vale. ¿Qué tal en el cole, en el principio del curso? A ver, Nora, cuéntame, venga, ¿cómo ha sido?
4: Bien, ha sido divertido. Y...
1: ¿Estabais temiendo, Ángela, que no se acabe agosto, que no empiece? Eso siempre da pereza, ¿no? Un poco de pereza.
5: No, bueno, hay, pues, el verano tampoco es que haya muchas cosas que hacer, entonces...
1: ¿Pero hay muchas cosas que hacer?
5: Hay gente que tenía ganas de empezar.
1: ¿Ah, sí?
5: Sí.
1: Pero ir a la playa, con solo ir a la playa ya, el verano ya, bueno, está pues justificado, ¿no?
5: La playa está un poco llena de gente.
1: Nah, eso no es nada. Hay playa para todo el mundo. Irene haciendo carrozas.
4: Sí.
1: A ver, ¿cómo es eso?
4: Pues es que mi hermana es más mayor y pues ella empezó, uh-huh, porque mi madre tiene una amiga y lleva toda la vida ahí montada desde pequeña, uh-huh, y pues mi hermana fue y yo pues me apetecía y también fui.
1: ¿Y has montado en una carroza?
4: Sí, llevo 6 años.
1: ¿Y este año en cuál ha salido?
4: En la de Oruña.
1: Uh-huh. ¿Cómo se titulaba, recuerdas?
4: Soñando bajo las estrellas.
1: Ah, es verdad.
4: Soñando con las estrellas.
1: O sea, que ahí encima ibas tú, ¿no? Soñando bajo las estrellas, ¿eh?
4: Sí.
1: Bueno. ¿Y qué tal la experiencia? ¿Bien?
4: Sí, muy bien. Es muy divertido.
1: ¿No se hace pesado casi tres horas ahí encima dando vueltas?
4: A ver, la primera vuelta está bien. La segunda, bueno, pero es que la tercera es como que ya sobra. Mm. Es mucho.
1: Sí, sobra. No es que sobra, es que se hace muy larga. Es que habría que cambiar ese formato. Ya lo hemos estado viendo que pasar por delante de la tribuna y tener que dar toda la vuelta otra vez para llegar al parking. Igual la gente ya ha visto la carroza y ya sabe cuál le estamos dando, el tercero, el quinto, el primero, el sexto. Y igual es demasiado, sí, demasiado largo se hace la cosa. Pero ahí no mandamos, ni tú ni yo, ¿eh? Así que una cosa, pero bueno, está bien opinar, ¿eh? Y está bien que la gente pues lo sepa, que esa tercera vuelta pues igual había que pensar a ahorrárnosla, ¿eh? Y iríamos todos mucho más ligeros ese día. Bueno, en fin, que gracias por tu opinión, ¿eh? Y muchas gracias por participar y por formar parte de la batalla de flores. ¿Pusiste muchas flores la noche antes?
4: A ver, a mí me gustaría haberme quedado más, pero es que mi madre dice que si no estoy muy cansada el otro día.
1: Uh-huh. Pero ¿Tú que ponías clavo a la flor o qué? ¿Cuál fue tu función más esa tarde más importante?
4: Las dos cosas. El último trozo de la noche estuve poniendo flor en la carroza. Uh-huh. Y toda la semana pues estuve poniendo clavo.
1: ¿Ah, sí? Flor. ¿Te dejan ya poner las flores en la carroza, pincharlas ahí y todo eso, sí? Ah, oh, qué bien. Te han enseñado y lógicamente sabes, ¿no?
4: Sí.
1: Y claro, luego toda esa experiencia se puede usar para la batalla de flores escolar, ¿o qué? ¿O no te hacían caso?
4: Hombre, sí, claro que nos hacían caso.
1: A ver, contarme algo de la batalla de flores escolar, Nora, Ángela.
5: Bueno, pues tuvimos que, al ser los mayores, pues poner nosotros las flores y llevarlas y todo eso. Y claro, somos muy altos, entonces nosotros teníamos que ponerlas de arriba. Y nos estuvimos como casi todo el día antes pues poniendo flores en las carrozas.
1: ¿Es divertido?
5: Sí, bueno. Sí. Bueno.
1: Bueno, o a partir de la flor número 12 ya...
5: Sí, es un poco aburrido a partir de la
1: flor. Te hace pesado, ¿no?
5: Sí.
1: Pero bueno, vas viendo cómo avanza y cómo...
5: Sí, bueno, eso sí.
1: Nora, ¿tú qué tal?
3: Bien.
1: La experiencia con las carrozas de la batalla de flores escolar. ¿Te gustó?
3: Sí.
1: Bueno, es un día distinto, ¿no?
3: Sí.
1: En el cole estáis allí y, bueno, en lugar de estar en el aula, pues estáis ahí, sobre todo los de sexto, claro, que sois los que, bueno, pues más manejáis, más capacidad de trabajo físicamente, pues tenéis también, ¿ya? Que sois los mayores, ¿no? Sí. Bueno, está bien. A ver, ¿qué queréis contarme del programa del curso? ¿Cómo va?
5: No creo que nos quede mucho por contar.
1: Si os hago, sí, es para que os acerquéis al micro, porque los que nos están oyendo... ¿Qué?
5: Pues el principio de curso ha sido un poco como escandaloso, como ha dicho Ido ya antes, pues porque nos enteramos la noche antes de quién nos iba a dar clase y fue todo como... Uh-huh. ¡Ala! Uh-huh.
1: Ah, entonces, claro.
5: La primera semana fue la batalla de flores con Ido ya.
1: Sí.
5: Fue un poco, pues todo muy raro. Uh-huh. Fue una semana rara.
1: Revuelta, ¿no? Muy revuelta. Sí, sí, sí. muy revolucionaria, ¿no? Sí. Que es justamente idónea lo que hablábamos antes, ¿no? Que a lo mejor la primera semana que vienen super mega maxi y histerizados, pues no es la mejor fórmula, ¿no? Meterles, ahora vamos al aula de no sé qué, ahora donde montamos las carrozas, ahora vamos para acá, ahora vamos para allá, ahora tenemos que coger flores, meterlas, llevarlas. Bueno, pues está así planteado, ¿eh? Es que si no, bueno, ya sabéis que la batalla de flores escolar se hace con los restos de las flores que han sobrado de las carrozas grandes, y esas solamente se pueden utilizar pues básicamente al principio de septiembre. Igual, bueno, si ahora en los campos igual todavía queda alguna flor, pero eso ya depende de si hace bueno septiembre o no lo hace. Entonces, hacerla más tarde ya sería mucho más complicado. Entonces, lo mejor es ponerla ahí en esa semana y sacarla. Pero de verdad que os agradecemos muchísimo ese desfile que hacéis. Este año lo habéis hecho por última vez. Sí, bueno, sí. Este año ha participado alumnos del instituto. Igual a lo mejor el año que viene pues podéis seguir sumándoos, ¿no? Sí. Pero que os lo agradecemos mucho, que es que hacéis cosas muy bonitas. Muy bonitas. Y que servís para impulsar la relación de Laredo con las flores, pues de una manera maravillosa, ¿eh? Así que nada, gracias a todas las comunidades escolares por este esfuerzo de la batalla de flores escolar. A ver, ¿os hace ilusión el fin de curso? Claro, con el sí, con los viajes que, sí, esos, sí, que se están planteando. Sí. ¿De dónde? Sí. ¿Francia?
5: Italia, Alemania y Madrid. O sea,
1: ¿todos juntos?
5: No, al ser 26 nos van a separar.
1: Oh.
5: Y nos van a hacer dos grupos. Y uno va a ir a Alemania y el otro a Italia. Uh-huh. Y luego el viaje, el fin de curso ya será todos juntos. Bueno, eso ya lo sabemos nosotros.
1: Joder, Alemania a mí me daría mucho miedo, ¿eh? No sé por qué, pero ir a Alemania...
5: Yo creo,
1: ¿no?,
5: que todo el mundo quiere ir a Italia.
1: ¿Quieres ir a Italia?
4: A ver, es que por una parte es como mejor ir a Alemania, porque es, wow, he ido a Alemania, por decirlo. Pero al final Alemania es un pueblo muy pequeño, y en Italia, además de que creo que ya los conocemos por alguna carta que nos hemos mandado, es como no sé, es como más grande el pueblo ese, o no sé qué, es una ciudad. O...
1: Bueno, va a ser, para los que vayan a Alemania va a ser un reto, pero al final van a acabar muy satisfechos, ¿no? Porque os van a sacar de la zona de confort, que es, bueno, pues esto que me estás contando de los italianos, igual el lenguaje es más... Sí, ¿el inglés qué tal se te apaña, Nora? ¿Cómo vas de inglés?
3: Bien.
1: No vas a tener ningún problema para entenderte con los alemanes, ¿eh? Y con los italianos igual sí, peor. Porque los italianos y los españoles igual somos un poco más vaguillos en aprender inglés, ¿no?
5: Sí.
1: Bueno, no sé.
5: Tenemos el acento italiano.
1: Somos más latinos, ¿eh? Bueno, estoy diciendo una cosa prejuiciosa que no se debe hacer, pero vamos, que luego con los italianos podéis hablar inglés perfectamente, que sí, es lo que seguro que vais a poder.
5: Nosotros hacer. Tenemos una compañera alemana y otra italiana. Uh-huh. O sea, un alemán que se llama Alejandro y una italiana, bueno, de padre italiano, que sabe hablar italiano.
1: ¿Y dónde van a ir ellos?
5: Supongo que al contrario.
1: Supongo, ¿no? Eso sería lo ideal. Pedagógicamente hablando, sería lo ideal. Porque si le llevas a Italia, pues ahí se van a hacer los amos. Si al italiano le llevas a Italia, al alemán le llevas a Alemania, pues se van a hacer los amos de la excursión. Y no se trata de eso precisamente, ¿no? Se trata de que estéis ahí un poco incómodos, que no, que os relacionéis con los otros alumnos, que vayáis a sus colegios, a sus clases, y que os también intercambiéis... pues eso, experiencias mucho con ellos. Bueno, y la de Madrid también hace ilusión, ¿no?
5: Porque... Sí, hombre. Bueno, al ir juntos, pues estamos bien.
1: De todas formas, que sepáis que en nuestra época a los niños y niñas de 12 años no se les llevaba de excursión a ningún lado, ¿eh? O sea, como mucho, pues mira, recuerdo... Luis el Cura nos llevó hasta la iglesia mozárabe de... No recuerdo... Ibas a Fontibre, ibas a Brañavieja una tarde, un día, no sé, como mucho. Pero no te llevaban por ahí 3 o 4 días que os van a llevar a Madrid.
5: Nosotros estos años, creo que a partir de primero, todos los años es un albergue de una semana. Una semana no, son 2 o 3 días. Uh-huh. Todos los años.
1: Por eso que ya podéis mentalizaros de prepararos bien, porque de portaros bien, ¿eh? Porque la cosa... promete mucha diversión, ¿eh? Pero primero, ¿qué hay que hacer desde aquí hasta entonces?
5: Pues portarnos bien para no perder el viaje.
1: Yo le miro a Nora a ver si responde algo, pero no... Portaros bien, ¿no? Aprender mucho.
5: Bueno, eso también.
1: ¿Sí o no?
4: Responsabilidades.
5: Sí, eso, hay que tener responsabilidad.
1: Sí, sí.
5: Es que tenemos un compañero que se ha quedado sin viaje.
1: ¿Es? Uno que ya está fuera.
3: Porque no se comportaba adecuadamente.
5: Eso es.
1: Uh-huh. Pues, vale, no digamos más.
5: No vamos a decir más.
1: Y en este caso, pues desde aquí hasta entonces hay que ir a muchas clases, muchos días, muchas horas, ¿no? Aunque me han dicho que viene una semana no lectiva ya. Además de la fiesta del próximo lunes, sí, el día 1 de... otra fiesta que hay el 1 de noviembre. En este caso cae en domingo. Pero el día 2 no tenéis cole. Esta semana. ¿Ya tenéis pensado algo para esa semana?
4: No. ¿Vais a ir a algún sitio?
1: La no lectiva de noviembre.
5: Ah, no, no sé.
1: A de Halloween, Halloween.
4: Pues creo que me voy. Ah, no. No se me va a ir.
5: Bueno, ahí está tu tía.
1: Vale. Pues ya veremos. Fuera del cole, ¿qué hacéis, alguna disciplina artística o deportiva?
3: Sí. Yo hago teatro en el cole con Irene. Uh-huh. Y también hago con Irene carreras de orientación.
1: ¿Carreras de?
3: Orientación.
1: Ah, orientación. Eso está guay. Eso está muy de moda ahora. Sí, sí.
3: Y Bruno también hace.
1: Bruno también hace orientación. Pues no me lo ha contado, se le ha olvidado eso. Se le ha olvidado. ¿Tú haces algo fuera del cole?
4: Yo hago gimnasia rítmica aquí en Laredo.
1: Ah, es que tenías pinta de ella. Sí, no sé por qué. Sí.
4: Y pues voy a teatro, carreras de orientación. Uh-huh. Ah, y aquí en la Casa de Cultura voy a costura.
1: Ah, también. Uh-huh. Ah, eres una de las alumnas que vienen también al aula de costura de...
4: Sí.
1: Uh-huh. De los lunes, ¿no?
4: Sí.
1: Los lunes, eso es. Y en gimnasia rítmica, a ver, cuéntame, ¿el año pasado qué tal os ha ido?
4: Muy bien, fuimos campeonas de Cantabria. Y pues, la verdad es que fue nuestra mejor temporada. Porque la temporada pasada, pues bueno, es mejor no hablar de ella.
1: Ya, la anterior, ¿no? Pero este año ya habéis empezado, habéis estado en alguna competición en Reynosa, creo, en algún sitio.
4: Sí,
1: ya, ¿no?
4: En Reynosa, Torrelavega. Y es que en Santander, pero la mayoría son en Reynosa y en Castro.
1: ¿Este fin de semana habéis estado en alguna?
4: Sí, pero mi hermana en Oviedo.
1: Ajá.
4: No, vale. Olmedo. No sé, en Asturias.
1: En Asturias, eso es. ¿Tú fuera del cole qué haces?
5: Hago balonmano con Adrián, como ha dicho antes.
1: ¿En Colindres?
5: Sí, en Colindres también. Y también hago danza urbana.
1: ¿Cuál?
5: Danza urbana.
1: Ah, danza urbana. ¿Eso dónde o cómo?
5: Pues en una academia de Ibai.
1: Ah, vale. ¿Se te da bien?
5: Sí,
1: bueno. Sobre todo te gusta, ¿no?
5: Sí.
1: Sí, la danza urbana es lo que tiene, que es muy variada, es muy, bueno, pues eso, muy libre, ¿no? Sí, no hay, sí. No es ballet clásico, eso que hay es. Que hacer esto, no, sino que la danza urbana es, pues eso, coreografía, sobre eso. Todo coreografía, ritmo, marcha, alegría, fiesta, o sea, salto, no sé, es muy libre al respecto. Bueno, pues está muy bien. Y si os pregunto por el Insti, ¿qué? Está muy lejos, pero...
5: Bueno, lejos.
1: ¿Qué? Bueno. Nora, ¿cómo lo ves? ¿Te da miedo el Insti?
3: Un poco.
1: Es una...
3: Bueno, la verdad que... Al Insti que voy a ir, pues, le conozco a varios profesores, porque trabaja mi madre también. Uh-huh. Y pues, me da menos miedo, porque conozco a más gente.
1: Bueno, pero no te tiene que dar miedo, es una fase de la vida, ¿eh? Es un... cambio que está así establecido para todos y todo el mundo al final tiene que pasar por ahí y no le pasa nada a nadie, ¿eh? Por ir al Insti. Mi hijo acaba de empezar este año y está tan tranquilo, tan pichic, con muchos compañeros que coincide, con otros nuevos. Hay que conocer gente nueva, profesores nuevos y bueno, así que no te asuste nada, ¿vale? Disfruta este sexto, ¿eh? Y luego ya se verá. ¿A ti el Insti, Irene, que...?
4: A ver, es una etapa, pero a ver, al final irte del cole da pena porque llevas toda la vida ahí, pero no tengo miedo de nada.
1: Ya, pero tú imagínate a tu hermana ahora mismo en el cole, pues como que se iba a quedar ahí un poco parada, ¿no? O sea,
4: sí.
1: Ya, pues está donde está, porque está donde tiene que estar ya, en otro nivel educativo y en otra fase, ¿eh? Pues eso, con 11, 12 años, 11 tenéis.
4: 11.
1: Con 11 años, pues estáis donde tenéis que estar, pero con 14 ya no os imaginaros, ¿no? En el aula en el que estáis con 14 años, pues no, ya no es vuestro rollo.
4: No.
1: A ti no te asusta, ¿no?
4: No.
1: Nah, bueno, pues está ahí, hay que hacerlo y ya está, ¿no? Simplemente, pues llegar y con muchas energías. Bueno, ¿queréis saludar a alguien antes de cerrar, antes de marcharnos, ¿eh? ¿En casa?
5: En casa, pues a mi madre y a mi padre y ya está. No sé.
1: Sí, ¿no?
4: Sí.
1: ¿Tenéis mascotas?
4: Sí, un gato. No, un gato y un perro.
1: Un gato y un perro. Pues hala, también para el gato y para el perro, ¿no? El saludo en la radio. Bueno, muchas gracias a todos por venir, a los seis, y por compartir con nosotros este ratito de radio. Sois grandes protagonistas, aunque no os lo creáis, que voy a contar yo, pues lo que nos interesa de vuestro día a día, ¿no? Que es que estáis ahí, que es, os estáis educando, os estáis formando y sois el futuro de Laredo, ¿eh? Está en vuestras manos, ¿eh? Dentro de 10 o 12 años ya estaréis ahí al mando de muchas cosas, de empresas, de trabajos y de vidas, ¿eh? Así que pues sois muy importantes, por lo menos para nosotros, y para vuestra familia no, ya ni os digo. Idoia, muchas gracias. Transmíteselas a Samu. Buen curso a toda la comunidad educativa del Picasso y seguiremos contando cosas. Ya para empezar habéis recibido un premio internacional, así que no ha empezado nada mal el curso 26-27. Bruno, Adrián, Nora, Irene, Ángela y Idoia, gracias y buena vuelta ahora al cole. Menos mal que hoy no llueve, que hace buenísimo, ¿eh? Hasta la próxima.
6: Adiós. 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

0: Bien, pues uno de nuestros invitados esta mañana va a ser el pintor que expone su obra durante todo este mes de octubre en la Oficina Regional de Turismo, cuya inauguración se desarrolló el pasado viernes. No pudimos estar allí y te pedimos disculpas. Modesto Arias, ¿qué tal? Buenos días.
1: Buenos días, buenas tardes, sí. No, no hay ningún problema. No. Ya me enteré por el motivo, no hay ningún problema.
0: Bueno, pues nada, que fue una mañana intensa a nivel informativo aquí en Laredo, en la que, bueno, pues una exposición como la tuya pues quedó en un tercer plano, y por eso los medios igual no nos portamos como debiéramos, pero bueno, aquí estoy compensando la ausencia y dando a difundir un poquito, bueno, pues que hay una veintena de obras tuyas expuestas que van a estar todo el mes de octubre y que, bueno, pues es una exposición de pintura abstracta, pero reconocible, diría yo, ¿no, Modés?
1: Sí, bueno, hay un poco mezclado algunos estilos, pero bueno, pinto otras cosas también. Pero como fue hecha expresamente para la exposición y por la forma que yo empecé a pintar, me recordó a ese momento, pues la hice así.
0: Bueno, pues una exposición que se puede ver en horario de mañana y tarde, el horario de la Oficina Regional de Turismo, y la entrada, por supuesto, es libre y gratuita para todo el público. Bueno, cuéntame a ver quién eres un poco, descríbete, que vives en Ampuero ahora mismo, pero no eres de aquí, ¿no?
1: Sí. No, yo vivo en Ampuero desde hace 4 años, he estado viviendo también en Potes 2 años, y nada, soy de Amorebieta, un pueblo cerca de Bilbao, y nada, pues soy un poco ahora un poco nómada, buscando mi sitio. Y bueno, la exposición de pintura es la tercera que hago. Una estuvo en Ampuero hace un año y medio así, otra ahora está en el hospital de Laredo, que la quito el miércoles, y esta, que me la ofrecieron para hacer y claro, no me negué.
0: O sea, que eres de iniciativa reciente en el mundo artístico.
1: Sí, yo en realidad empecé, el COVID me pilló en Senegal, que me fui a trabajar un trabajo aventura. Y nada, pues me quedé atrapado allí 4 o 5 meses y bueno, por aburrimiento pues empecé a pintar con los medios que había allí, pero empecé a pintar y tal y cual. Y ya cuando logré volver, pues bueno, pues seguí pintando. Y ahí es donde me aficioné.
0: ¿Vino para quedarse la afición?
1: Sí, bueno.
0: Vino y se quedó, ¿no? ¿Y cómo has hecho? ¿Has buscado tu vivienda de Ampuero, por ejemplo, ya tiene taller o es una habitación o cómo lo has montado?
1: No, yo tengo una vivienda, luego tengo un garaje que estoy haciendo un estudio de pintura. He estado, el año pasado estuve estudiando, yendo a cursos de pintura en Asociación Los Naranjos en Colintres, con un profesor súper majo, que se llama Miguel, y sí, poco a poco, ¿no?
0: Ya. ¿Y firmas tus cuadros como L. Moex?
1: Sí, bueno, como un poquitín abreviando mi nombre, llamado Modesto, pero bueno, es el Moes, como en plan colega, el Moes.
0: El Moes, venga, pues bien, me parece bien, nombre artístico, ¿no? Y ahora hay que contarle a nuestros oyentes que no han visto la exposición, Modes, ¿qué pintas? A ver, porque yo no sé si he visto retratos, ¿son retratos o no son retratos? Son muchas caras, ¿no? Muchas caras, que con muchos otros detalles.
1: Sí, pues son caras con mucho colorín, pues no sé, como es una exposición que he hecho a propósito solamente para esta, para la sala esta de donde está, pues como recordando el tiempo que estuve en Senegal, que había mucho colorín, muchas caras distintas a la nuestra, yo qué sé.
0: ¿Y bichos?
1: Eso es las otras que he hecho son como más diverso, de paisajes, pero bastante abstracto, yo qué sé, pero estas en general ha sido así, pensando en el tiempo que pasé en Senegal.
0: Y bichos, veo hormigas, peces, arañas.
1: Sí.
0: Bueno, pues un poco de todo.
1: Sí, bueno, también. Pues eso es lo que se veía por allí, porque tampoco crees que había mucho más.
0: Vale. ¿Y el lienzo en blanco, qué pasa? ¿Que te da gusto o te da miedo?
1: El lienzo en blanco, en realidad ese es el blanco, en blanco, pero los demás tienen mucho colorín. O sea, no, siempre he sido un tío de mucho colorín y no sé, no es el blanco, no es mi color favorito.
0: No, entiéndeme, bueno, pues eso, un lienzo ahí y dices, ahora venga, voy a empezar un cuadro. ¿Eso qué es?
1: Sí, yo me dejo llevar. Según voy pensando, hay días que puedo pintar hasta 2 cuadros y otros días que me pongo y voy rompiendo porque no, lo que voy haciendo no me gusta.
0: Hay uno que me recuerda mucho a Miró, ¿no? Que es un fondo amarillo, como un sol con fondo rojo y unas aspas negras también cruzando un poco la obra a trayectorias. En fin, que es abstracción, ¿no? Esto es así, ¿no? No se puede explicar todo, ¿verdad?
1: Sí, evidentemente. Eso, tú pregúntale, bueno, ya lo puedes preguntar a la mayoría de los pintores de estos, no lo puedes preguntar, pues ya no están, pero ¿qué es lo que pensaban ellos cuando pintaban esas cosas? Pues no sé.
0: El espacio es muy grande, tienes para llenarlo, claro, pero no has tenido tiempo, seguramente, ¿no?
1: No, tiempo sí he tenido, lo que pasa que no sabía cómo mezclarlo. Bueno, y pues grande, pero hay ventanas de por medio y tal y cual, entonces no supe cómo organizarlo. Podría haber hecho más, pero bueno, ha surgido así.
0: Ha surgido así. Y es muy visual, o sea, como decías, no hay que explicarlo porque no hay que entenderlo, es arte abstracto, pero se deja ver, ¿no? El último payaso, por ejemplo, pues es realmente muy muy muy bonito, no sé cómo decirlo, muy muy interesante, ¿no? Y hay otras propuestas, pues también, no sé si es la Duquesa de Alba, ¿esa sí la he reconocido o no?
1: No eres el único que lo ha dicho,
0: ya.
1: Pero sí, pues podría ser tranquilamente. Y el payaso, no puedo decirlo quién es, pero también se adivina, ¿eh?
0: Vale. Ya sé por dónde van los tiros, es verdad. Pues sí, bueno, pues eso, que son misterios que hay que desvelar yendo a ver la exposición. Supongo que te haga mucha ilusión, ¿no? Exponer en Laredo, en Ampuero o donde sea. Esto a un artista es lo que le... No, bueno, no os mueve esto, pero sí, desde luego, pues os saca de ese rinconcito del corazón, os saca ese orgullo, ¿no?
1: Sí. De hecho, todo lo que expongo está en venta, pero no es mi prioridad, no es el vender, es el exponer, y bueno, porque es una cosa que me gusta hacerla, tampoco es costosa, y bueno, saca cosas de mí.
0: ¿Qué material usas?
1: Pues cosas acrílicas, esto último ha sido casi todo en acuarela, pero las que he hecho antes ha sido con cosas acrílicas y pastas y relieves y... Pues,
0: ¿Está muy caro ahora mismo el material? Siempre ha estado caro, pero ahora más, menos, ¿cómo está el mercado?
1: No creas, hay más medios ahora, hay más tiendas especializadas donde puedes mezclar cosas y, bueno, no es caro, la verdad que no es caro.
0: Y cuéntame, ¿qué estás pintando ahora, hoy o ayer? ¿Qué has pintado?
1: Pues he estado pintando una cosa abstracta de colores así pasteles y tal y cual, que, bueno, me puse a pintarlo para el cumpleaños de una amiga y bueno, yo espero que le guste.
0: Bueno,
1: aunque no me va a decir que sí, que no, siempre le gusta todo lo que digo, le hago, pero bueno.
0: Bueno, pues sigue disfrutando y, como decíamos al principio, invitamos a todo el que tenga ese interés artístico mínimo, porque la exposición yo la he estado viendo y la he visto tranquilamente en 10 minutos sin entrar en mucho detalle, pero bien, he hecho unas cuantas fotos en las que me estoy ahora inspirando un poquito también para la entrevista y nada, que se deja ver y en 5 o 10 minutos que perdamos, entre comillas, podemos conocer un poco más y mejor a El Moex o Modesto Arias y su exposición de arte abstracto en la Oficina Regional de Turismo de Laredo. Bueno, pues nada, Modes, muchas gracias por atendernos y a seguir disfrutando todo este mes de octubre. ¿Cuándo vienes mucho a ver la exposición? ¿Traes a tus amigos, a tu gente o no?
1: Se puso el día 2, todavía no he ido, pero iré mañana o pasado.
0: Venga, pues nada, disfruta y a ver si tienes la oportunidad de intercambiar impresiones con algún espectador que se dé cita en ese lugar, ¿vale?
1: Pues nada, muchas gracias.
0: A vosotros, hasta pronto.

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0: Bueno, pues vamos a continuar en esta mañana, 12 y 25 minutos, y lo vamos a hacer ahora con noticias locales de esta jornada, en la que, entre otras cosas, ya tenemos el acta del pleno del próximo jueves. Jueves es, Tomás, buenos días de nuevo.
1: Así es, buenos días. La convocatoria de ese pleno extraordinario del Ayuntamiento de Laredo, que va a tener lugar desde las 8 de la mañana de pasado mañana jueves. Un pleno que van a poder escuchar ustedes en directo, como siempre, como es habitual, aquí en la sintonía de Radio Laredo. Un pleno que tiene 6 puntos en el orden del día que tenemos ya sobre nuestra mesa de trabajo. En primer lugar, en el área de obras, vivienda, ordenación del territorio, urbanismo, relación con el mundo de la mar y contratación, los miembros de la Corporación Municipal Pejina van a debatir el estudio de viabilidad económico-financiera en relación con el servicio de estacionamiento regulado, la RAB, la conocida como RAB en Laredo. También se lleva, en este punto del pleno, se lleva la aprobación inicial, el sometimiento a información pública y el inicio de la elaboración de los pliegos de la concesión de este servicio. Bueno, pues hablaremos del aparcamiento, de la regulación del aparcamiento en Laredo. Escucharemos cómo los miembros de la corporación hablan sobre ello el jueves por la mañana. Después, área de festejos, medio ambiente y medios de comunicación. Punto número 2 del orden del día. Propuesta de aprobación de las fiestas locales de Laredo para el año que viene. La batalla de flores y el desembarco de Carlos V, si no, bueno, no va a ocurrir nada raro. Ya voy a decir que si no ocurre nada raro, pero no va a ocurrir. Ya le digo yo que esas son las dos fiestas que se van a aprobar y se determinarán también las fechas. Tercer punto en el orden del día, en el área de personal, empleo, promoción económica y régimen interior, la solicitud de compatibilidad de un puesto de trabajo de una empleada de la plantilla del Ayuntamiento de Laredo, y también la modificación de uno de los puestos, una de las fichas de la plantilla municipal, de oficial albañil, y la creación de una ficha nueva para oficial albañil con carnet tipo C. Bueno, pues sobre ello también habrá que debatir en ese pleno. El quinto punto en el orden del día del pleno del jueves se trata de Hacienda y de la Comisión Especial de Cuentas. Será la solicitud de levantamiento de carga, un expediente con esta materia. Y finalmente, en el área de propuestas de alcaldía, propuesta de nombramiento de representantes de las corporaciones, de la corporación local en órganos colegiados. Son los 6 puntos que se van a tratar en ese pleno extraordinario el jueves a partir de las 8 de la mañana, en una sesión que podrán escuchar ustedes en directo a través de la sintonía de Radio Laredo. Bueno, cambiamos de asunto, porque el Ayuntamiento ha presentado hoy su otoño cultural, 22 propuestas de diferente temática. El Ayuntamiento ha presentado la promoción del otoño cultural, que ofrecerá 22 propuestas para todos los públicos, para los meses de octubre, noviembre y diciembre. La agenda de eventos incluye teatro, exposiciones, títeres, magia, música tradicional, literatura y también conferencias. A todo esto se sumará la habitual oferta cinematográfica de la sala de cine de la Casa de Cultura Doctor Velasco, también las proyecciones de la Filmoteca de Cantabria, Mario Camus, que así se llama, y la emisión de una producción internacional de ópera. Además, el programa incorpora espectáculos incluidos en diferentes circuitos artísticos regionales, como la cultura escena, la cultura y territorio y Camino Escena Norte, junto a actividades organizadas en colaboración con colectivos y asociaciones locales. La mayoría de las actividades incluidas en el otoño cultural tendrán un precio de entrada de 3 euros, con el objetivo de facilitar el acceso de la ciudadanía a esta programación. El alcalde, en esta presentación, Miguel González, ha destacado que las propuestas programadas buscan satisfacer la demanda y los gustos artísticos de los laredanos, mantener el municipio activo durante los meses del otoño y ofrecer alternativas de ocio y cultura para disfrutar en Laredo y atraer también al público de toda la zona oriental de Cantabria en general. Y en esta misma línea, la concejala de Cultura, Laura Recio, ha señalado que Laredo puede presumir de ser una de las localidades más activas culturalmente, artísticamente, de la región. Todos los años, dice, trabajamos para intentar que todos los públicos puedan disfrutar de una programación variada con propuestas para diferenciar, para diferentes edades, perdón, y gustos, y para que la cultura siga siendo una parte fundamental de la vida de nuestra villa. Bueno, pues lo primero, mencionar ya el espectáculo que vamos a tener este fin de semana. Este sábado, en la Casa de Cultura, la programación se abre con el espectáculo de teatro musical infantil Rockpunzel, de la compañía Ruth Garreta. Es la primera cita de este programa de cultura y arte, sobre el que, por cierto, le vamos a preguntar también esta misma tarde en nuestra programación, en el programa Hablando de Laredo, a la edil de cultura del ayuntamiento, a Laura Recio, que como líder del grupo municipal Hola Cantabria va a participar en nuestro programa. Eso será a las 7:30 de la tarde. Bueno, avanzamos otros asuntos y ahora comunicar también que el ayuntamiento ayer nos ha hablado sobre dos nuevas inversiones para nuestro municipio. El alcalde ha hecho público un vídeo en el que explica pues que hay dos obras, dos actuaciones, la primera de 3.750.000 euros para ampliar la zona de atraque y descarga de los barcos de nuestro puerto, y la segunda de 50.000 euros para mejorar y asfaltar la zona de la rotonda y el inicio del puerto de Laredo. Sobre estas dos inversiones, como digo, pues ha hablado el propio alcalde.
2: Muy buenas, hoy os voy a anunciar dos actuaciones muy importantes dentro del puerto de Laredo y su entorno. Como veis, ya han empezado la fase de asfaltado de esta calle desde la rotonda hasta el centro náutico pesquero, donde vamos a fresar y asfaltar más de 1.600 metros cuadrados y vamos a cambiar también toda la señalización horizontal. Una inversión de casi 50.000 euros del gobierno de Cantabria. Y ahora, si me acompañáis, os voy a enseñar la mayor inversión que ha hecho un gobierno en Laredo desde hace años en el puerto de nuestro municipio. Acompañadme. 3.750.000 euros de inversión se ha aprobado en el último Consejo de Gobierno para ampliar la zona de atraque y descarga del puerto pesquero de Laredo, donde se va a dar atención a esas necesidades que necesitan nuestros pescadores para que la cofradía San Martín, una de las más antiguas de España, tenga mejor uso, y esto va a influir muchísimo en la economía de los pescadores de Laredo y, en definitiva, a una reivindicación histórica que era la necesidad de ampliar esta zona. El gobierno de María José de Uruaga cumple.
1: Bueno, sobre esta última actuación, la de la ampliación de la zona de atraque, ya les habíamos informado esta semana. El alcalde, pues, como han escuchado, agradece al gobierno de Cantabria esta inversión y que siga apostando por nuestro municipio. Bueno, vamos con otros temas. Acaban ustedes de escuchar en nuestra emisora una entrevista con uno de los participantes en una actividad que va a tener lugar esta tarde a las 7 de la tarde de hoy en el Centro Cultural Doctor Velasco de Laredo, un encuentro con la Plataforma en Defensa de la Sanidad Pública. Va a ser a las 7 de la tarde para hablar sobre las actuales amenazas a la sanidad pública en Cantabria. Van a intervenir Esther Nieto, que es enfermera jubilada, y Joaquín de la Peña, que es médico también ya en jubilación, a quien hemos escuchado, como decía antes. Hacemos referencia también a la programación, como todos los días, la programación del Centro Social Las Rederas, el centro municipal para personas mayores, que hoy martes tiene programada la actividad de los tres grupos de su taller Mente en Marcha, a 5, 6 y 7 de la tarde. Cada uno de los grupos, por turnos, van a participar en este taller. Y también recordamos qué actividades tienen hoy en Amil. Algunas de ellas ya se han celebrado, porque, por ejemplo, a las 9:30 han empezado dos de ellas. La primera, la clase de yoga, y la segunda, también a las 9:30, los paseos de Amil por nuestro municipio. A las 11:20 se ha desarrollado sus clases de mantenimiento, y a las 12, hace unos minutos han comenzado las clases de Pilates. A las 5 de esta tarde tienen nuevo paseo y a las 6:30 de la tarde van a tener también una nueva clase de Pilates. Además, desde Amil, bueno, pues nos han avanzado ya algunas actividades que vienen. Por ejemplo, este próximo miércoles 14 de octubre por la tarde, un taller básico sobre inteligencia artificial impartido por Esther Iniesta Echevarría, que es consultora de inteligencia artificial y desarrollo de negocio. Es un taller gratuito, abierto a todo el público que lo desee. Y al día siguiente, el jueves día 15, en este caso aquí en la Casa de Cultura, el primero, el que hemos comentado de inteligencia artificial, es en la sede de Amil. Pero este, el del jueves, el día siguiente, es en la Casa de Cultura. La poeta, escritora, periodista freelance e impulsora sociocultural Dori Lansorena va a presentar su poemario titulado Si puedes oírme, con el acompañamiento musical de Andrés Vescansa a la guitarra y Julián Rubio al piano, y la lectura de varios poemas a cargo de Loli Martín. Esto será el jueves día 15. Bueno, nos cuenta Amil también que la última semana de octubre Amil va a colaborar como jurado en el desfile infantil de disfraces de Halloween. Y ya en noviembre, el sábado 14 de noviembre, Amil colaborará también con la Peña del Tío Simón en la celebración de San Martín, ayudando en la preparación del tradicional cocido montañés que la Peña prepara cada año. Eso será el sábado 14. El miércoles 18, en el Colegio San Vicente de Paúl, van a ofrecer una charla sobre nutrición, una charla impartida por Sara Revuelta, que el año pasado pues también desarrolló esta misma actividad y tuvo una gran acogida entre el público. Eso será el miércoles 18 en el Colegio San Vicente de Paúl. Y al día siguiente, el jueves 19 de noviembre, aquí en la Casa de Cultura, vamos a tener una iniciativa literaria, Voces que se encuentran, autores en diálogo. El tema, la creatividad literaria, una actividad coordinada por la escritora Rachel Asenjo, que será en este caso la protagonista de esa actividad el jueves 19 de noviembre. Bueno, ¿qué más? Les contamos también otras iniciativas. Por ejemplo, que Santander y Laredo van a coger los próximos 7 y 8 de octubre, mañana y pasado mañana, una conferencia titulada Sáhara Occidental, 50 años construyendo país, organizada por Mundubat y Cantabria por el Sáhara, con el objetivo de acercar la realidad del pueblo saharaui cuando se cumplen 50 años desde la proclamación de la República Árabe Saharaui Democrática. Los encuentros contarán con la participación de Abba Abdullah Mueisia, que es miembro del Ministerio de Educación de la RASD, que ofrecerá una aproximación a estas 5 décadas desde la experiencia y el proceso de construcción institucional saharaui. La primera cita va a tener lugar mañana en Santander y al día siguiente, este jueves, día 8, pasado mañana, a las 7 de la tarde, la conferencia se traslada al cine Doctor Velasco de la Casa de Cultura Laredana. La entrada libre y gratuita hasta completarse el aforo de la sala. Recordamos una vez más que la sede laredana de la UNAT está desarrollando estas semanas, hace ya 2 semanas que comenzó, un taller titulado Fronteras Invisibles, una aproximación a la narrativa europea. Las próximas sesiones son este viernes, día 9, y el día 23 de octubre por la mañana, de 11:30 a 1. La actividad es gratuita. La ofrece Leticia Bustamante Balbuena, es su responsable, y hay que llamar por teléfono a la UNATE para, bueno, pues poder participar. 682 122 305, repito, 682 122 305. Más cosas. El jueves, pasado mañana, tenemos bolos. Por ejemplo, a las 4 de la tarde en la Bolera del Corro, torneo de maestras. Al finalizar la competición, se entregará el trofeo bolista de bronce a la campeona de circuitos de puntos y se realizará la nominación a la selección española femenina. Y a las 7, a las 7 de la tarde también del jueves, en el Salón de Actos de la Casa de Cultura, ya hemos dicho que tenemos esa conferencia, Rompiendo el Silencio, Sáhara Occidental, 50 años construyendo país. Y bueno, y tenemos también teatro infantil el sábado a las 5:30 de la tarde en el Cine Teatro Doctor Velasco, representación de la obra Rockpunzel a cargo de la compañía de Ruth Garreta. Un espectáculo en el marco del ciclo La Cultura Escena del Gobierno de Cantabria, con la colaboración del Ayuntamiento de Laredo. Las entradas para asistir al espectáculo cuestan 3 euros. Se pueden adquirir en la taquilla del cine, pues antes del espectáculo, y también antes de las proyecciones de cine habituales cada semana, y en venta anticipada ya también en reservaentradas.com, la plataforma online en la que el cine Doctor Velasco vende también sus entradas. Más cosas. Mañana tenemos doble inauguración en el LEA, en el Laredo Espacio de Arte Casa de la Villa. En su primera planta vamos a tener desde mañana dos nuevas exposiciones. En primer lugar, el Palenque de Laredo presenta la exposición titulada Vestir a un infante desde su nacimiento hasta la adolescencia. Bueno, pues cómo se vestían los jóvenes, los niños y los jóvenes en la época de Carlos V. Repito, desde mañana en el Laredo Espacio de Arte Casa de la Villa. Esta exposición se inaugurará a las 7:30. Y media hora antes, en el mismo lugar, en la misma sala además, tenemos otra exposición, en este caso una colectiva fotográfica, Laredo, Mundo de la Mar. Dos exposiciones que vamos a poder ver durante todo el mes de octubre en la primera planta del Laredo Espacio de Arte Casa de la Villa. Porque abajo, en la planta baja de este mismo edificio, del antiguo ayuntamiento, tenemos ya funcionando Tempus, la exposición de Marga Elu, una exposición de pintura abstracta que ya se inauguró el pasado día 30 de septiembre y que estará en el lugar hasta el 18 de este mes de octubre. Más cosas para comentar. Por ejemplo, nos hacen llegar el cartel de la actividad organizada desde el equipo de salud mental del Hospital Comarcal de Laredo con motivo del Día Mundial de la Salud Mental. Va a ser el próximo viernes, día 9 de octubre, cuando se celebre la tercera edición de la Caminata Saludable por la Salud Mental en Laredo. La actividad comenzará a las 12 del mediodía en el Parque de los Tres Pescadores de Laredo, con una sesión de ejercicio físico dirigida por José, el fisioterapeuta del departamento del programa Memphis Salud Mental y Física, así se llama. Posteriormente se realizará esa caminata hasta el Hospital Comarcal de Laredo, donde está previsto llegar alrededor de las 2 de la tarde, donde se leerá un breve manifiesto. Más cosas. El domingo, recuerden, tenemos mercadillo semanal a partir de las 9:30 de la mañana en la Avenida de España. La Iglesia de Santa María, podemos seguir visitándola durante todo este mes de octubre y también en noviembre, de lunes a viernes en horario de mañana y tarde, y los sábados por la mañana también hay visitas guiadas, recordamos. Modesto Arias, el artista Modesto Arias, tiene también activa ahora mismo su exposición de arte abstracto en la Oficina Regional de Turismo. Los horarios habituales, de 9:30 a 2 por la mañana y de 3 a 6 por la tarde, hasta el 31 de octubre. Y recordamos asimismo otras dos iniciativas que nos van a ofrecer desde Amil. Ya hemos comentado la primera, Voces que se encuentran, autores en diálogo. Esto será el 19 de noviembre y un poquito antes, el 15 de octubre, Si puedes oírme, con Dori Lansorena, en este caso con la poesía como temática. Hoy queremos hacer referencia también a una de esas quintas en Laredo que están anunciando su fiesta de este año 2026. Va a ser el día 17 de este mes de octubre. Estamos hablando de quienes en 2026 han cumplido o van a cumplir 78 añitos. Han nacido el año 1948. Bueno, pues se van a ir a comer juntos a un restaurante de Laredo. Van a quedar a la 1 de la tarde, el sábado 17 de octubre, en el antiguo ayuntamiento, en la Plaza de la Constitución, para hacerse la foto. Y quienes quieran asistir, pues tienen que retirar la invitación en Cafetería Berna. Cuesta 55 euros por persona. Bueno, pues acabamos con referencia de nuevo al Ayuntamiento de Laredo, que nos recuerda que todavía hay alguna plaza libre para para participar en el certificado profesional de operaciones auxiliares de servicios administrativos y generales, que es de próximo inicio, que va a comenzar este mes de octubre, el día 21 de octubre está previsto que comience. Se va a desarrollar durante 460 horas de formación presencial por las tardes de 3 a 8 y cuarto de la tarde en el CISE, en el Centro Integrado de Servicios a las Empresas del Ayuntamiento de Laredo, en el Polígono Industrial.

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0: y es hora del deporte. Vamos a contaros hoy, fundamentalmente, el otro fútbol. Bueno, pues ya ayer, al despedir la programación de la mañana, sabíamos que el Burgos va a ser el rival en la eliminatoria de Copa del Charles, 26, 27, 28 de octubre en Santoña, en el Paloma. Bueno, pues vamos a ver ahora qué horario, qué día le adjudica la Federación Española de Fútbol para este partido. 20, lo he dicho mal, ¿eh? 27, 28 o 29 de octubre, martes, miércoles o jueves, final de mes, para ver cuándo y en qué momento el conjunto pejino recibe al segunda división, el Burgos, que marcha sexto en la Hypermotion y que es realmente un rival, pues... exigente, muy exigente. Bueno, pues de aquí a esa época tendremos momento para hablar de las posibilidades de llegar hasta Santoña, de ida, de vuelta, si se van a poner autobuses, si no, el horario del partido, el día del partido, etc, etc, etc. Si va a poner gradas supletorias el Charles o qué va a pasar en el Paloma. En fin, un partido de fútbol profesional al que se va a medir la plantilla dirigida por Chus Fernández. El Burgos, estaba igual, el Burgos, el Sporting, el Oviedo o el Valladolid, cualquiera de ellos será francamente complicado y exigente. Bueno, hoy nos toca el otro fútbol. Al margen de la tercera federación y la regional preferente femenina, vamos a contaros marcadores, resultados, ligas, goleadores de las categorías inferiores del Club Deportivo Laredo y del fútbol de nuestro fútbol senior, de nuestro entorno. Y lo vamos a hacer en los próximos minutos. En Liga Nacional Juvenil, el Laredo de Pablo Luz ganaba en Castro 3-5 con 3 goles de Izan, Mario y Álvaro. Gran remontada porque en la segunda parte, porque el equipo pejino perdía 3-0 al descanso con 3 goles que remataron la goleada a su favor entre el 80 y el 89. Mario, Álvaro e Izan lograron esos 3 tantos, lo que coloca con esta segunda victoria de la temporada al equipo pejino en mitad de la clasificación, octavos con 8 puntos, teniendo que recibir al Monte el próximo sábado a las 12 del mediodía en el Castillo, en Castillo Siete Villas. Tercera juvenil, grupo D, Meruelo 1, Laredo B 0. Los de Lluís cayeron en esta jornada y pierden el coliderato. Bajan a la tercera posición con 6 puntos. Próximo, Laredo B Santoña, el sábado a la 1, en este caso en el Cortezón. Primera cadete, Laredo A 4, Mineros A 1. Los goles, Jorge, Iber, Hugo y Alejandro. Undécimos con esta primera victoria suman 4 puntos. Próximo, Perines A, Laredo A, el domingo a la 1. Tercera cadete, grupo E, Gama 5, Laredo B 0. Perdieron contra el líder del grupo E de tercera cadete, lo que les deja a los de Sergio quintos con 3 puntos. Próximo, Laredo B, Noja B, el sábado a las 11. Primera infantil, Laredo A 0, Van Sander A 4. Decimocuartos, los pejinos con 1 punto tan solo. Próximo, Bezana A, Laredo A, el domingo 12 y cuarto. El próximo fin de semana empieza la tercera infantil grupo F con un Laredo B Castro B que se va a disputar el domingo a las 11:45 en el Cortezón. En fútbol 8, segunda Levín grupo B, Colindres B 2, Laredo A 4. Los goles 1 de Oliver y 3 de Saúl. Son colíderes también los pejinos con 12 puntos. Próximo Laredo A Meruelo el sábado a las 9 y cuarto. Tercera Levín grupo G, Castro 3, Laredo B 1, gol de Antonio da Silva. Octavos con 0 puntos quedan ahora mismo los de Gabriel Castillo. El próximo Laredo B Sámano el domingo a las 10 en el Cortezón. Tercera Levín grupo H, Laredo C 2, Ágora B 4, los dos goles pejinos de Martín y Bruno. Con 0 puntos están octavos. Próximo Sámano C, Laredo C el sábado a la 1 de la tarde. Primera Benjamín, Laredo A 7, Sámano A 2, 4 goles de Rodrigo, 1 de Martín y 2 de Darío. Novenos con 6 puntos están los de Mario Estrada. Próximo Revilla, Laredo A el domingo a las 12. Segunda Benjamín grupo B, Ágora B 0, Laredo B 1, el gol de Albert Losada. Bueno, pues es primera victoria, primer partido de los laredanos que son colíderes con 3 puntos. Próximo, Laredo B, Sámano B, el domingo a las 10 de la mañana. Tercera Benjamín, grupo F, Ribamontán 1, Laredo C 4, con un gol de Álvaro y 3 de Saúl. Bueno, pues son otro de los equipos líderes después de esta primera jornada que han ganado su primer partido. Próximo, Laredo C, Sámano C, el sábado a las 9:45. Bueno, pues esta es la batería de resultados y de marcadores, goleadores y clasificaciones de los equipos inferiores del Club Deportivo Laredo, que a lo largo del presente curso, cada martes, pues vamos a tratar también en este mismo espacio. Lo mismo que trataremos de hacer es el seguimiento al fútbol senior de nuestro entorno en este día y fecha, comenzando por la regional preferente y los cuatro equipos de nuestro entorno que están ahí con el Siete Villas y el Gama ahora mismo en plazas de ascenso a tercera federación. Todo después de, a pesar de la derrota del Gama 1-0 frente al Villa Escusa, y en este caso el Siete Villas sí que ganaba a domicilio al Bimenor B 0-2 con goles de Coru y de Noah. Y por su parte, el Colindres ganaba 0-3 al Rayo Santa Cruz con goles de Asier, Mario y Toñín Salomón, que deja a los colindreses al borde de los puestos de ascenso, quintos con 9 puntos. Y el Noja pues no disputó su partido porque ya visteis que tenía la eliminatoria de Copa con el Riva de Sella, ¿no? Me parece que sí. Bueno, pues esa, ese partido ante el San Martín se jugará el 21 de octubre. El Noja está noveno, a falta de este partido, podría estar en puestos de ascenso si sumara los 3 puntos. En primera regional, Ampuero 4, Mineros B 0, con goles de Adrián, David 2 e Iván para los ampuerenses, que les mantienen líderes, colíderes, digamos, con el Ribamontán, ambos con 13 puntos. Ramales 2, España de Cueto 2, los goles ramalegos de Mijael y de Jonander, que deja al Ramales decimocuarto con 3 puntos, este punto sumado al fin de semana. Y el Río Gándara de Soba pues ganaba con gol de Rubén 1-0 al Castro B, y también el Río Gándara está cuarto en puesto de ascenso ahora mismo con 10 puntos. Y en segunda regional, grupo C, Santoña 4, Arenas de Frajanas 0, con goles de Nico, Unax, Álvaro y Frank, que mantiene a los antoñeses sextos con 8 puntos. Por encima en la clasificación está el Liendo, que le ganaba 3-5 al Noja. Los de Liendo son cuartos con 10 puntos. Por el Noja marcaron Omar, Hugo e Ignacio, y por el Liendo, José, Ibai, Dani, Diego y Óscar. Pues nada, ahí está el Liendo, cuarto, a 2 puntos del playoff de ascenso en esta segunda regional, grupo C. Y por último nos queda el Meruelo, que caía 3-0 frente al Villa Carrillo y que es segundo por la cola, el conjunto de Merulo, con tan solo 2 puntos en la clasificación. Bueno, pues esta es nuestra batería de actividad deportiva y competitiva de hoy. Los deportes de hoy en la sintonía de Radio Laredo.
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0: Pues así, con este sonido tan clásico y tan conocido, vamos a por el programa 67 de colaboración de Fernando Bailet con Radio Laredo. Fernando, ¿qué tal? Buenos días.
1: Hola, muy buenos días.
0: Bueno, y es ineludible hoy felicitarte el año. Arrancamos 2025 y desde el año 2006, desde noviembre de 2006, pues hasta hoy, 67 programas. Fernando, feliz año nuevo, ¿eh?
1: Pues lo mismo, feliz año nuevo para vosotros y para todos los, como se dice ahora, radioescuchantes.
0: Bueno, si lo dices, si lo quieres decir así. Pues es un lujo, de nuevo, tenerte aquí con nosotros, y además hoy un programa que llevas mucho tiempo preparando y al que le has dado un título que, bueno, que es realmente curioso, llamativo y que no nos dice mucho, pero sí dice grandes cosas. Dioses, tumbas y sabios, Fernando. Así que ataca por donde quieras y, por favor, vamos a por el nuevo programa.
1: Bueno, pues este año se harán los 25, si Dios quiere. Ya son 25... bodas de plata, los 25 años de mi entrada en Santa María como guía, como lo que queráis, ¿no? Como conserje, como ayudante, como... Y bueno, pues cuando hice la publicación anterior, el librito de Santa María, que pensé que ahí remataba y acababa y terminaba con mi periplo, por lo menos dejar una pequeña producción propia de cómo ha sido mi forma de entender eso, ¿no? Pero no quedó la cosa bien rematada. De hecho, pues eso, no ha sido cosa mía esta vez. El dibujante Imanol, pues nada, ha estado por aquí en verano. Está ahí. ¿Qué no? ¿Y no hacemos algo más? ¿Y no hacemos algo? Y bueno, a este tema se han unido una serie de circunstancias. Y bueno, pues yo soy un hombre animado a la lectura. A veces tengo tres libros entre manos. A veces de lo mismo, como es este caso, ¿no? Y mira por dónde, hablando de los dibujos y tal, pues empezamos otra vez a conjeturar sobre la simbología que tienen muchos de los capiteles que hay en la iglesia, que pasan desapercibidos sin pena ni gloria. A mí me llama la atención cuando yo mismo he podido ver con una foto a detalle uno, pues esto no es un águila, si esto es un bicho que tiene cuerpo de felino y alas. Y siempre entendí que era un águila. Claro, pues no es un águila, es otro animal. Las sirenas están desde los tiempos de la Ilíada y alguna cosa más. Caballos y perros todos tenemos más o menos, ¿no?, en nuestra cabeza. Eso todo tiene una trascendencia simbólica que viene desde tiempos de Grecia y Roma, la Edad Media, los bestiarios y la época contemporánea, porque cuando estaban dando, ¿cómo se llamaba esta serie tan famosa donde había dragones?
0: Juego de Tronos.
1: Juego de Tronos. Pues una de las chicas tenía como tres, ¿no? Y sí, que los había incubado ya. Bueno, eso ha llegado hasta hoy. ¿Y verdaderamente de dónde viene? Pues viene de una cosa muy curiosa que se llamaban el fisiólogo y luego los bestiarios. A ver, os pongo un poco en antecedentes. Y lo que vamos a hacer hoy es, para que veáis la simbología de algún animal y cómo se gesta, comentar alguna peculiaridad de alguno, ¿no? Independientemente de que ya os comentaré más, porque la cosa tiene su enjundia. A ver, había un libro antaño que se llamaba El fisiólogo. Hoy en día el fisiólogo, si te haces un esguince, no sé qué, dices, sí, que vas al fisio.
0: Fisio, sí.
1: Bueno, pues actualmente utilizamos la palabra fisiólogo según sus raíces griegas, ¿no? Fisis, naturaleza, o estudio de la naturaleza. Y con ella describimos a las personas que se ocupan de estudiar las funciones de los seres biológicos. Me da lo mismo humanos que plantas, que todo lo que de alguna manera tiene que ver con esa raíz griega, fisis, y lo logos estudio, ¿no? Fisis, cuerpo o naturaleza y estudio. Bien. Pues había un paisano que le llamaban Fisiólogos, posiblemente, que también de él viene una publicación que se llamó así también, El Fisiólogo. Dicen que era un griego de mediados del siglo II después de Cristo. Nos estamos yendo, ya veis, ¿no? Estamos en el 21. Y dicen que escribió un libro en los lenguajes vernáculos de Europa y también en griego, que era su lengua materna, ¿no? Eso se traduce al latín. Había como una especie como de acuerdo. Siempre todo lo griego pasó al latín. Sí. Se heredan hasta los dioses. Y en la Edad Media se convirtió en una colección muy popular de cuentos moralistas, que fueron base de los primeros bestiarios. Yo creo que más o menos lo de un bestiario lo tenemos todos. Son dificilísimos de encontrar, ¿eh? A ver, en papel, como los beatos, o sea, réplicas o copias o facsímiles del Beato de Liébana, puedes ver. El original está en el museo de no sé dónde, si está, pero ya no es siquiera el original, sino que es una de las copias de tantas que se pudieron hacer. Se hicieron en Inglaterra, se hicieron en Alemania, se hicieron en Francia, se hicieron, hay diferentes por ahí.
0: Sí, los monjes de los monasterios copiaban beatos.
1: Efectivamente, había un señor, vamos, un monje que dictaba, y luego estaba ahí el scriptorium, donde todos los demás iban
0: copiando
1: a la vez del dictado del que... Y luego se iban añadiendo las ilustraciones. ¿Dibujos? Que eso viene después. Ajá. Eso viene después. Bueno, el texto original de la obra de este fisiólogo o fisiólogos dicen que se redacta en algún lugar del Mediterráneo, posiblemente en Alejandría. Ya sabéis que Alejandría, en Egipto, tuvo una biblioteca que se quemó, donde dicen que era donde estaba el saber de los saberes de aquella cultura, de aquel mundo, ¿no? Uh-huh. El mundo completo que se conocía. Y entonces recogía buena parte del conocimiento zoológico acumulado en la antigüedad. En él se incluyen pasajes de Aristóteles, de la historia natural de Plinio, tratados zoológicos de Plutarco, Claudio Eliano, las obras diegéticas de los Opianos, que no eran familia, ¿eh? O la colección de un tal Julio Solino. Algunos investigadores lo atribuyen a un autor cristiano que conocía las escrituras y que lo que pretendía era, por medio de los animales, buscar una semejanza, una moraleja, que sus relatos de alguna manera tuviesen una connotación moralizante, ¿no? Uh-huh. Y lo vamos a ver así, efectivamente. Bueno, parece que el texto griego original tenía 40 o 48, 50 capítulos, pero ya no existe, solo ha llegado a nosotros su traducción del latín a lo largo de los años. Y el número de capítulos fue creciendo según se van desarrollando los misterios medievales. Tenemos que tener en cuenta una de las cosas, y es que todos estos animales fueron cambiando a lo largo de los años. Se fueron haciendo híbridos. Y como no había ese conocimiento científico que tenemos ahora, que ahora entras en internet, pones un león y tienes más o menos todas las especies... Me da lo mismo de insectos que de animales africanos, que de animales europeos, que de animales indoeuropeos,
0: sí,
1: que de americanos, de América del Norte, de Sur. Bueno, todas las especies. Pero cuando aquello no, el conocimiento era el que era. Incluso se permitieron el lujo de hacer híbridos, que como el conocimiento no daba para más, nadie cuestionó. No había que cuestionar, simplemente se miraba. De hecho, hay una cosa muy curiosa. Cuando yo estaba mirando esto, que el fisiólogo original no estaba ilustrado. O sea, las ilustraciones se hicieron después. Y curiosamente, este libro, por ejemplo, estuvo muy influenciado luego por las historias, por ejemplo, de Aristóteles o de Plinio el Viejo, cuando estos trataban de alguna manera de escribir lo que en aquel tiempo se sabía sobre la naturaleza, sobre los animales, sobre sus peculiaridades, porque a veces no eran realidad, y vamos a ver alguna cosa de eso. Bien. Bueno, dicho esto, hay una cosa curiosa, y es que este fisiólogo, que es precursor de los bestiarios, contiene una descripción de animales, aves, criaturas fantásticas, algunas veces piedras o plantas, que intenta de alguna manera el autor darle un carácter moralizante a las historias que originan o que han gestado o que de alguna manera han desarrollado esos animales, esas plantas, a lo largo de la tradición y de la historia de la época. Nada que ver ahora. Ahora te hablo yo de la hoja de un árbol, la hoja de un roble, por la hoja de un roble. Si yo te digo que simboliza la fortaleza, la eternidad, la fuerza, pues me vas a entender que el roble es durísimo. Y de hecho se utilizaba en las construcciones hasta hace cuatro días de las casas para hacer las vigas, porque se supone que era eterno, ¿no? Simbolizaba la hoja de roble la eternidad.
0: Lo utilizamos también como expresión, ¿no? Duro.
1: Como un roble.
0: Como un roble, ¿no? Está sano como un roble.
1: Efectivamente. Sí. Bueno, entonces, en relación con su origen, los maestros cristianos tenían mucho interés en esa historia natural y querían explicar algunos paisajes de las Sagradas Escrituras y también de la relación divina que podían tener estos textos con los textos bíblicos, antiguos o modernos. Bueno, modernos hasta el Nuevo Testamento, quiero decir. Vamos desde el Antiguo al Nuevo. Bueno, pues ambas ideas fueron combinando y aplicando alegorías adoptadas a textos bíblicos y a la descripción, pues esto, de objetos naturales, que no tenían investigación científica. O sea, su principal objetivo era la educación de aquella época, de la gente de aquella época. Y luego, además, hay una cosa curiosa, y es que la gente ilustrada, a la que leía, los pocos que había que leían, pasaron de leer textos bíblicos y textos que de alguna manera se consideraron hasta el Concilio de Trento, pues aquello que llamábamos apócrifos, ¿no? Uh-huh. Para meterse en temas de folclore, de fragmentos de folclore, de cuentos de viajeros, algo de ciencias naturales mal interpretadas. Y todo se empezó a ilustrar con esos dibujos que luego hemos visto en los bestiarios, muy elegante. Y que, bueno, como aquellos escritores teológicos también no estaban muy bien preparados, lo utilizaron de manera que creyeron, llegaron a creer que verdaderamente esas bestias extrañas, esas maravillas de otro mundo, trataron de hacerlas accesibles y luego además las metieron dentro de la tradición religiosa. Uh-huh. Y ahí viene un poquito todo esto, claro, que ya de alguna manera os he colocado, ¿no? Uh-huh. Bueno,
0: o sea, pues, que el desconocimiento generalizado de la época griega y romana llega a la época medieval, que es en la que seguramente quieras entrar, adaptado, interpretado de una forma, pues bueno, pues muy, muy cogida con pinzas, ¿no?
1: Luego, además, como la gente de aquella época, aunque fuese analfabeta, tenía una tradición oral de padres a hijos, a abuelos, que nosotros lo hemos conocido hasta que inventaron el móvil.
0: Sí.
1: Ahora ya no sé si alguien sabe quién fue Blancanieves, La Bella Durmiente, igual por las películas de Disney, ¿no? Pero nosotros, yo me acuerdo de pequeños que cuando íbamos a aquel colegio, cuando el maestro le daba por contar una fábula de esa manera, era lo que más nos gustaba. Luego, pues, la tabla de multiplicar, pues como se dice vulgarmente, era un coñazo, ¿no?
0: Yeah. Pero bueno.
1: Entonces, bueno, pues esto se utilizó. Y ahí es de donde viene que aquellos canteros que en este caso pudieron trabajar en Santa María o en la Catedral de Notre Dame pudieron esculpir motivos de plantas, de animales, de objetos diversos, con las connotaciones que ellos tenían sobre lo positivo, lo negativo de ese animal, de esa planta, y luego además con toda la historia teológica, la carga teológica y a veces descriptiva, y a veces leyendas o mitos que se habían hecho, porque claro, nadie ha visto una sirena, yo no creo que ni Ulises la viera, ¿no? Eso es una cosa que viene de la tradición griega, pero ahí quedó reflejada. Y ese pez mujer, tenía ese híbrido, tenía una connotación, que en este caso, os adelanto que era negativa, era lujuriosa.
0: Sí.
1: Pero bueno, pero el cántaro tenía clarísimo que quería era lujurioso. Y todo. Pero bueno, la esculpe por eso. Y que era especie de advertencia. Oye, cuidado, a ver, las mujeres de la mala vida, porque igual te pueden llevar a la perdición o tal, ¿no? Era esa cultura del momento que hoy en día, pues que lo tenemos todo muy superado. Incluso, bueno, hay películas ya, si te ves la famosa Sirenita de Disney, pues hombre, ya casi le faltan alas para volar y es un ángel que al final se acaba convirtiendo en mujer y se va con el chico de turno, ¿no? Con el galán de turno. Bueno, entre estas historias, pues he encontrado varios bichos y como yo sé que hoy no nos va a dar tiempo a verlos todos, pues vamos a comentar dos o tres. Os voy a comentar primero una bestia muy, muy curiosa que se llama basilisco. Incluso luego vamos a hablar del perro, del gato, del caballo, un poquito así por encima, ¿no? Vamos ahí entonces.

0: ¿Basilisco has dicho? ¿Basilisco?
1: Basilisco. Y efectivamente tenemos uno.
0: Me suena, pero no sé qué es.
1: Ahí vamos. Tenemos uno, tenemos este. Este animal está en la iglesia y lo hemos podido identificar muy fácil porque está mutilado. El problema de que cuando se hizo ese antiguo coro barroco, donde estaba el órgano, los sitiales de los canónicos y tal, que eso lo hemos visto en fotografías. Yo cuando hice la exposición famosa de fotografías de Santa María, sí, vi ese coro por primera vez, ¿eh? Cuando con esas fotos, vamos, y mucha gente de mi edad lo pudo ver en fotografía, en realidad pues no lo hemos podido vivir. Bueno, pues el basilisco que teníamos ahí, nos aparecía en uno de los capiteles, nos aparecía una especie de cola de serpiente o cola de dinosaurio o cola de dragón, unas alas, unas patas como de pollo, gallina, algo parecido. Y ya de ahí para adelante no había nada.
0: Ay, qué pena.
1: Le habían pegado el martillazo, ¿no? Bueno, a ver, el basilisco es uno de esos seres híbridos con cabeza con cresta, alas, patas de gallo y una larga cola que es el cuerpo de una serpiente, que aún le da más ferocidad. Así le podíamos identificar. Su nombre viene del griego basileus o basiliscus, rey, que significa pequeño rey. Así que en los textos medievales, el rey de las serpientes o de los reptiles era el basilisco. Y de ahí viene lo de basilisco, pequeño rey. Dicen que era, su mirada era letal, su aliento era ponzoñoso y sus andares majestuosos, porque dicen que caminaba pues de una forma un poco altiva. Y su cabeza estaba coronada con una especie de cresta que podía ser de un gallo que aparentaba una corona. Bueno, según las fuentes medievales, tiene un nacimiento muy curioso. A mí lo que más me ha llamado la atención cuando he estado moviendo libros, no en todos está, o sea, tú te vas de un bestiario a otro, no coinciden los animales muchas veces, te falta uno, en otro hay más información, en otro hay menos, posiblemente del mismo sí está, ¿no? Y curiosamente, estaba mirando papeles y resulta que me aparece que apunta a la gestación del basilisco de la siguiente manera. Es una cosa curiosa, pero se daba por cierta, ¿eh? O sea, hoy no he venido yo a inaugurar el año de una manera porque me ha dado por contar mentiras tras la era, sino que es literal, os lo leo como tal. Dicen que la gestación de un basilisco es la siguiente, es por parte de un gallo viejo que pone un huevo por sí mismo o como resultado de la copulación con otro gallo. No con gallina. En la mayoría de los casos, dicho huevo descansa sobre el estiércol y es incubado por un sapo, una víbora o un búho. Algunos autores sostienen que este huevo no tiene cáscara, sino una especie de piel tan dura que los más violentos esfuerzos no pueden romperla o desgarrarla. Al eclosionar, resulta un animal como el descrito, decorado con manchas blancas y ojos rojos como el fuego, con un largo halo brumoso, semejante al humo, que rápidamente busca un lugar donde esconderse. Viene una vieja grieta, viene una cisterna abandonada, donde se refugia para que nadie pueda verle. Este animal era, su mirada era letal. Era uno de los más peligrosos que podías encontrarte en aquella época e inspiraba un pánico, pues, devorador. Verdaderamente, bueno, devorador, demoledor, diría yo. Bueno. Entonces, yo creo que todos hemos oído hablar del rey Midas. ¿Os suena el rey Midas?
0: Sí.
1: Pues este está relacionado, porque el famoso rey Midas, que era una especie de alquimista, que quiso encontrar la fórmula para convertir el plomo en oro, o cualquier cosa que le diese la gana. Al final cuentan también con una moraleja, esas tradiciones moralizantes de contar historias, cuentan que le concedieron el deseo de haber...
0: Todo lo que tocaba se convertía en oro.
1: Al final, todo lo que tocaba se convertía en oro, con lo que no podía ni comer el pobre hombre. Al final, ¿no? Murió de eso.
0: De verdad.
1: Dice, bueno, pues su hijo, curioso, dicen que era su hijo. Dicen que el hijo de este rey, dolido por el hecho de que nadie pudiese contemplar tan maravillosa bestia, el basilisco. O sea, al final le hemos descrito como horroroso, pero causaba admiración. La única manera de liberar, de que su mirada no te matase, era protegiéndote con un cristal, poniendo por en medio un vidrio. Bueno, pues dicen que el hijo de un rey, de este rey en concreto, pues con ganas de poder contemplar a la bestia y viendo que nadie lo podía hacer, mandó a hacer un recipiente de cristal en el que se metió, se coló, se introdujo para poder observarlo. El basilisco proyectó su mirada venenosa sobre el joven, pero rebotó contra él, por lo que quedó tendido en el suelo agradeciendo. Y entonces el chico, una vez que le vio que estaba mal herido o agonizando, pudo salir del recipiente y recuperó los cuerpos de aquellos compañeros, amigos, que el basilisco ya había matado. Él se pudo salvar. Bueno, pues este cuento tenía su moraleja a través de un símil que es muy curioso. Fijaos, el hijo del rey era Cristo. ¿Cristo?
0: Sí.
1: Hijo de Dios. La botella de vidrio clara y limpia era la Virgen María. Y el basilisco no podía ser de otra manera que el demonio. Uh-huh. Cristo sale del seno de María, que no podía ser de otra manera, para poder reanimar a aquellos malheridos, a aquellos enfermos que habían sido atacados por el mal. Ajá. Y resucitarlos y poderlos llevar de nuevo a la vida.
0: Hola.
1: Mira tú por dónde.
0: Y esa es la interpretación que se da del por qué hay un basilisco en muchas catedrales.
1: En muchos sitios, capiteles. La interpretación del basilisco, te tienes que retrotraer a la época y cómo está es. A ver, luego hablaremos si puede ser que igual no, el del grifo. Pero es que luego, por ejemplo, pues si está encima de no me digas que otro animal, o si está con tal hombre, con tal mujer, o está el tío del recipiente en el capitel, ya sabes que va la historia de lo que va, ¿no? Entonces, pero bueno, el animal, la connotación, su gestación, ya lo hemos comentado, y su connotación peyorativa del mal, el diablo, el rey de las serpientes, es clarísima, ¿no? Dentro de toda la tradición. Y luego me ha hecho mucha gracia, pues eso, de que tenía unos usos mágicos, médicos o alquímicos, o culinarios, que llaman. Y siguiendo una fórmula alquímica compleja, dicen que con la ceniza de basiliscos quemados se podía hacer que el cobre o la plata se convirtiesen en oro puro. Con lo que viene un poco la historia del rey Midas otra vez, que os vengo a contar, ¿no? Bueno, pues esto sería uno de los animales híbridos mitológicos que verdaderamente pues existir no han existido, aunque luego podemos comentar por qué se creyó que existieron. Un poquito más adelante vamos a abordar eso. Pero también nos pasaba con animales de andar por casa. Por ejemplo, el caballo, o el perro, o el gato.
0: Vaya, pues aquí no nos llevas muy lejos en lo que a apreciaciones y conocimientos se refiere. ¿Caballos, perros, gatos?
1: Pues sí, no quería hablar solamente de bestias híbridas y de animales fantásticos. Entonces, es verdad que tenemos unas connotaciones dentro de los animales que todavía cohabitan con nosotros, los llamamos domésticos, que también tienen pues esa parte, incluso ahora vamos a hablar de un término griego que he aprendido trabajando en esto, que se llama psicopompo. Ahora vamos a ver.
0: ¿Psicopom?
1: Psicopompo. Animales psicopompos.
0: No lo había oído en la
1: vida. Un minutillo, sí. No, hombre, yo tampoco. hasta que un día te lo encuentras, ¿no? Bueno, a ver. El caballo o el perro en la iconografía medieval siempre se interpretó que representaba la fidelidad, el fiel, el que corre al triunfo, en este caso el caballo. En la mayoría de los casos, como el perro, es el mejor amigo del hombre. Simboliza el caballo, en este caso, la fuerza desatada de la naturaleza, el brío, la potencia. Puede relacionarse con el inframundo también, con los cielos, los Pegasos, ¿no? Y en ocasiones sustituye el Agnus Dei. El Agnus Dei es el Cordero de Dios, es el Cordero apocalíptico. Agnus es Cordero. Entonces, pues a veces, en vez de aparecer un Cordero con la cruz y el nimbo, se ponía un caballo. De hecho, en el libro del Apocalipsis aparecen los cuatro jinetes, los caballos, y el caballo blanco corresponde a, como no puede ser de otra manera, a Cristo, ¿no? Bueno, el caballo estaba considerado como un animal psicopompo, y el perro también, y alguno más que vamos a ver. A ver, psicopompo es una palabra muy curiosa que viene del griego, de dos palabras. A ver, psique,
0: sí,
1: alma, y pompo, enviar, llevar, portar. Portadores de almas, que pueda ser al cielo, caballo blanco, al infierno, caballo negro, o perro negro. De hecho, cuentan en la Ilíada, cuando muere Patroclo, no sé, es que hay que leer la Ilíada, ¿no?
0: Yeah.
1: Patroclo era el mejor amigo de Aquiles, cuando aquello dicen que tenían un pequeño idilio. Ahora ya se dice descaradamente en los libros que eran amantes, sí. Lo he leído tal cual. Y cuando muere Patroclo, Aquiles, en la pira funeraria, aquellas piras que se hacían gigantescas y se ponía el cadáver encima y se inhumaba, echó 4 caballos. Y también perros a la pira funeraria. O sea, eso nos parecerá una barbaridad, sí, pero la forma de entender la región, ¿no? En realidad, lo de psicopompos son los que guían las almas. O sea, hoy en día, si le preguntas a cualquiera, bajamos aquí abajo y le preguntamos a cualquiera que pase si tiene cuerpo y alma, se nos va a quedar mirando y nos va a pensar. Antiguamente estaba clarísimo: psique y soma, psico-alma. El ser humano estaba compuesto de esas dos características, y de hecho hay una cosa curiosa, por ejemplo, que hemos visto muchas veces y que igual hemos caído en ello: pompas fúnebres. Pompas fúnebres. Pompas, al final, es el enviar el cortejo, es una derivación de psicopompo, enviar, llevar, el cortejo, los que te llevan. Funes, en latín, la muerte. Los que acompañan el cortejo, los que llevan el cadáver.
0: Pompas fúnebres.
1: Pompas fúnebres, de ahí viene la historia.
0: Ah, amigo.
1: Bueno, curiosamente, como os he comentado, de esta historia de Patroclo y de
0: Aquiles,
1: hay una cosa curiosa, y es que no ha mucho, en el año 74, creo que fue, se descubrió en marzo de 1974 la tumba del famoso emperador Qin Shi Huang. ¿Os suena la de los guerreros de terracota?
0: Ajá.
1: Creo que aquí en el Guggenheim trajeron alguno para verlos, ¿no? Qué pena, yo me lo perdí. Pero hubiera pagado bastante por ir a verlos. Lo poco que tengo, ¿no? Pero parte, ¿no? Pues dicen que hacia marzo del 74, un agricultor, que creo que se llamaba Yan Cifao o algo así, junto con sus hermanos y un vecino, habían hallado lo que resultó ser de uno de los mayores descubrimientos del siglo XX, la tumba del emperador Qin Shi Huang, del siglo III a.C., que fue el primer emperador de una China unida. Curiosamente, cuando se descubrieron, cuando se descubrió esta tumba y las diferentes fosas, porque creo que es gigante, todavía no han acabado de excavar todo aquello, ¿no?
0: Siguen extrayendo.
1: Bueno, pues aparte de los famosos terreros de terracota que hemos comentado, se encontraron guerreros montados a caballos, carruajes conducidos por caballos y perros.
0: Ajá.
1: Que esos caballos dicen que pertenecían a los altos funcionarios de aquella época. Entonces, cuando se entierran con su caballo, para que tuviese esa misión posiblemente psicopompa, ¿no?
0: Uh-huh.
1: Y luego hay una cosa curiosa de esto que encontré, de esto de los usos mágicos, médicos, químicos y culinarios, por ejemplo, del caballo. ¿Suena? Sí, hemos visto que había carne de quino aquí en la antigua plaza de mercado, ¿no?
0: Sí.
1: Y todavía se come. Bien. Pues un caballo recién nacido tiene un pequeño carbunco en la frente, que es un remedio muy eficaz contra el veneno. Pero la piedra es difícil de obtener, porque la madre yegua la lame de su potro inmediatamente después de dar a luz, con lo que es muy difícil hacerse con ella. Desconocía yo este tema del... Y curiosamente luego encontré, por ejemplo, que también pasaba con el perro, ¿eh? El perro tenía también unos usos mágicos, médicos, alquímicos y culinarios, que decían que un cachorro cortado y volcado sobre una herida venenosa de la mordedura de una serpiente extraía el veneno y sanaba la herida.
0: Bueno,
1: interpretación medieval de la cosa, ¿no? Y el calor de su lengua sobre las heridas, ahí hemos visto la historia del famoso San Roque, que su perro le lamía las heridas.
0: Uh-huh.
1: Su lengua cura las heridas y las úlceras si las toca. Pero sin embargo, si se hacen zapatos con su piel, los pies se debilitan y te duelen. Así que ya, fijaos por dónde, mirando todas estas cosas, se aprenden cosas que verdaderamente nunca hubieras pensado y que hoy en día, hombre, no tiene mayor que el puro anecdotario de poderlo contar, de cómo se entendía la vida, cómo la entendemos ahora. Ya.
0: Pero bueno, estás tratando de explicarnos por qué en los capiteles de Santa María y de otras muchas catedrales e iglesias hay figuras de caballos y perros, ¿no?
1: Dicho eso, también hay un gato, o un gato y un gatito. Entonces, a mí no me gustan nada. Mi madre no los veía muy bien. Yo os contaré algún día por qué. Y a mí tampoco me han hecho mucha gracia. Pero el gato no tiene esa connotación buena y de la fidelidad y del mejor amigo del hombre. Tiene otra, ¿no? Y la verdad es que no fue así en un principio. El gato es un animal muy presente en la iconografía medieval y tiene significado según los diferentes contextos y épocas. Y de hecho, pues en el Antiguo Egipto, una de sus diosas, Bastet, era la protectora de los partos, además de que encarnaba la fecundidad, la belleza y la alegría bajo la forma de una gata con forma de mujer o mujer con cabeza de gato. Bueno, tiempo después, en la antigua Roma, incluso los gatos fueron símbolo de victoria, por lo que los acompañaban a los legionarios en sus campañas militares. Llevaban gatos porque pensaban que eran animales de buenos auspicios, de buen agüero. Aunque en el mundo antiguo su significado positivo empezó a dar ahí un salto entre la Alta Edad Media y la Baja Edad Media. Este animal empezó a tener una consideración negativa, y sobre todo el gato negro, culminando esta historia hacia mitad de la Edad Media. La cosa tiene su explicación, porque esto se empezó a identificar con aquello que se conoció con la brujería y el satanismo, aunque también es frecuente su aparición en escenas de la vida cotidiana. O sea, tú puedes ver un gato pues en una cocina de una casa junto al fuego, ¿no? Sí. Porque les gusta el calor.
0: ¿Y a quién no?
1: En la Baja Edad Media, curiosamente, entonces, el gato empezó a simbolizar la hipocresía, el disimulo por su forma de comportarse interesadamente con los humanos. El gato, si se te acerca, es porque te ve comiendo, o porque quiere que le des de comer, o porque le des algo, ¿no?
0: Con interés.
1: Efectivamente. Y también fue considerado, desde el punto de vista androcentrista, el centro del hombre, como un símbolo de lascivia, lujuria o concupiscencia.
0: ¿Ah, sí? ¿El gato?
1: El gato, a ver, la gata cuando vuela de casa te viene con gatitos.
0: Sí.
1: Cuando no encuentras la gata, ya me acuerdo de mis tiempos de chaval ahí en Carlos V, que había una francesa que tenía una gata preciosa. Tenía unos colores como nunca vi. Era una mezcla de marrones, negros, tal. Preciosa, preciosa. Y venían pues muy a menudo a veranear aquí en aquel verano, ¿no? Aquellos veranos, incluso navidades y tal. Y de la noche a la mañana la gata desapareció. Y la buena señora anduvo por allí buscando a la gata. Lloraba la pobre mujer y la llamaba y la ponía. Y la gata no apareció. Y al final se fue para Francia sin su gata. A los pocos días empecé a ver gatitos de muchos colores, muy parecidos a la gata en cuestión, por mi zona. Y desde entonces pues proliferaron como setas. Los gatos tuvieron grandes defensores, pero también, por desgracia, grandes enemigos. Y hubo dos papas que los persiguieron, como fueron Inocencio VII en el siglo XIV, siglo XV, y Inocencio VIII. Este último publicó una bula ordenando que se quemaran vivas a las brujas junto con sus gatos. Aunque estos papas ya no pertenecen a la Edad Media, son un poquito más allá, casi ya en el Renacimiento, ¿no? Para que veáis cómo hemos pasado de el basilisco, una bestia híbrida, a los que tenemos todo el día por aquí y por allá, que puede ser el caballo, el perro o el gato, ¿no? Bueno, y vamos a volver para terminar con el dragón.

0: El dragón.
1: Pues tenemos, aparte de que cuando me puse a hacer el inventario me salen como 7 demonios en los capiteles, y hay como 7, un dragón tal cual que tiene una pinta de dragón de Komodo o de otro tipo de dragón, pero mucho de tipo de Komodo, ¿no? Este, que ya sería el octavo. Y hay uno que es terrible, que además es que se lo dije hasta al párroco, digo, fue de verle, porque la verdad es que no estaba muy clarito, y con eso de que tenía restos de cal y de policromía tosca encima y tal, de aquellas chapuzas que se hacían antaño, pues un día cogí una escalerita de esas bajas y un pincel y me puse a... Y empezaron a salirme dientes y narices y ojos y cuernos y tal, y dijo, casi me caigo de la escalera. Pero lo bueno es que me caí yo, y yo no me caí, vamos, casi me caigo yo, pero es lo que me cayó fue la cámara, que me dolió más todavía. No pasó nada, pero si se me llega a romper, me prepara una historia. Bien, pues ahí vamos un poco a hablar un poco de los dragones, y luego además nos acompaña una historia muy curiosa, que es la del arcángel San Miguel. Tenemos también a San Miguel o a San Jorge matando un dragón. Bien, ya os lo enseñaré en su día como corresponda, porque habrá que publicarlo o hacerlo como Dios manda, ¿no? Bueno, la palabra dragón viene de la cultura griega también, y significa, viene de draco y significa serpiente. Aparece en casi todas las culturas. Unas veces es como protector y otras como ser destructivo o dañino. Hoy en día todavía en Japón, en China, existe el año del dragón, la cultura draconiana, todo esto, fiestas, tal. Bueno, pues se considera en la cultura
0: oriental,
1: oriental, allí se es considerado como la supremacía del mundo espiritual sobre el material, o sea, del conocimiento, de la fuerza, el triunfo del bien sobre el mal. En este caso lo encarna el dragón. Pero su carácter benévolo se asocia al poder imperial más que otra cosa. Y bueno, pues era nosotros en lo que llamamos el próximo oriente, no el lejano oriente, en la antigüedad se tuvo siempre por un animal peligroso que había que combatir y destruir. Nada que ver con la cultura del lejano oriente. Y así aparece en la mitología, que se expandió por las regiones del Tigris y el Éufrates, por lo que ya antes conocíamos, me parece, como Mesopotamia, ¿no? Que ya no se estudia tampoco, hasta que aparece en la Biblia. La historia del dragón y tal. Bueno, entonces aquí tenemos un episodio muy curioso, que es que en la mitología cristiana aparece el arcángel San Miguel. Arcángel es jefe de ángeles, como arcipreste es jefe de presbíteros, de curas. Arcipreste, arcángel, jefe de ángeles. Entonces, se le tiene atribuida pues la calidad de capitán de los ángeles de Dios o del cielo, y en el Antiguo Testamento es citado en el libro de Daniel como el jefe de la milicia celestial, custodio del orden tanto del cielo como de la tierra. Y en el Nuevo Testamento lo encontramos otra vez en el libro del Apocalipsis como triunfador sobre el dragón y las fuerzas del mal. La historia de San Miguel y el dragón viene a ser un poquito así, de forma muy resumida. San Miguel luchando contra el diablo, la imagen del dragón ha sido sustituida por el maligno, vencedor de Satanás. En este caso, San Miguel es protector de las sinagogas judías y de las iglesias coptas, ortodoxas y cristianas. Su nombre se traduce, San Miguel quiere decir ¿quién como Dios? Y en la iconografía ortodoxa se le presenta llevando una lanza o una espada en una mano y en la otra una esfera con una cruz que simboliza el orbe celeste, ¿no?, que gobierna en nombre de Dios. Curiosamente se representa con un traje de soldado romano, con su casco y todo. Uh-huh. De hecho, pues la figura que tenemos en Santa María, pues es así. Y dice, pues que hay una historia aquí de una mujer que luego podríamos interpretar como la Virgen María en el Apocalipsis y tal, y que incluso ha creado una leyenda aquí en la zona de la Normandía francesa. ¿Os suena Monte San Michel? Pues bueno, pues Monte San Michel viene de ahí. Justo en la frontera con Bretaña, en un sitio prominente, que cuando sube y baja la marea no se puede acceder. O sea, cuando bajas y cuando sube no, hay que esperar a las mareas y tal. Dicen que según la leyenda, este santuario de Monte San Michel se construyó en el lugar donde el arcángel San Miguel se le apareciera 3 veces en sueños a San Auberto, obispo de Abranches. Allí fundó en el año 708, Auberto, un monasterio, un oratorio en honor a este personaje divino. Por eso se llama así, San Michel.
0: Mont-Saint-Michel, sí.
1: Posteriormente también se fundó una pequeña comunidad de monjes benedictinos y al mismo tiempo comenzó a desarrollarse una aldea, que ahora ya es una ciudad, al pie del santuario. Y allí se nos cuenta que una mujer revestida de sol, con la luna bajo sus pies y tocada con una corona con 12 estrellas en la cabeza, estaba a punto de dar a luz. Iba a tener un niño. Un dragón de color fuego con 7 cabezas, tocada por diademas y 10 cuernos, lanzó contra la tierra la tercera parte de las estrellas del cielo que arrastraba con su cola.
0: Jolín.
1: El animal quería devorar al hijo de esta mujer tan pronto como la madre pariera. Entonces hubo una batalla en el firmamento donde San Miguel y sus ángeles se enfrentaron al dragón, consiguiendo derrotarle. A ver, esta batalla es la que de alguna manera en el Apocalipsis nos da, vamos a decir, la salvación o la esperanza, porque al final las huestes de salvación estarían en las manos de San Miguel luchando contra el dragón, y no creo que haya mucho que estudiar para explicar que la mujer que iba a dar a la luz era la Virgen María, que el niño era Cristo y que el dragón lo quería matar según naciese. Como no lo pudo hacer porque San Miguel y sus huestes pudieron vencer al dragón, el niño nace y al final se cumple la promesa de la salvación.
0: Otra vez.
1: Y ahí viene un poquito la historia. Pero aquí hay una cosa curiosa, y es que no tenemos que equivocar esta historia. Y con esto vamos a terminar por hoy. Volvemos otro día con más historias parecidas, si no similares. No podemos equivocar esto con la historia de la bella Elena, que está en el islote de Tombelén, que está a 3,5 kilómetros al noreste, que está cerca, pero que no es igual. Y sin embargo, hay gente que confunde Mont-Saint-Michel y Tombelén. Os cuento la historia de Tombelén y con esto por hoy lo dejamos. A ver, en el islote de Tombelén también desde la Edad Media se encerrarían esos famosos amores que hemos visto en tantas películas entre la bella Helen y el caballero Montgomery. Según la leyenda, los amantes se encontraban cada día de la aurora en un monte que se llamaba Belenús, antiguo nombre de la roca Tombelén. Aislados del mundo que les rodeaba, podían vivir libremente su amor. El padre de ella, como siempre, de Elena, no era favorable a esta unión debido a la rivalidad que había secular entre sus familias.
0: Sí.
1: Sin embargo, Montescos una mañana...
0: Montescos y Capuletos.
1: Eso es, no se llevaban bien. Como en tantas... La novela Después de comer también creo que va de eso. Las quedan ahora en la una. Sin embargo, una mañana los dos amantes recibieron malas noticias. Mientras la guerra estaba en pleno apogeo, el caballero Montgomery fue llamado a unirse a los ejércitos del duque de Guillaume, de Normandía. Ella estaba devastada porque estaba muy enamorada, pero él la hizo promesa de volver sano y salvo. Cuando Montgomery se fue a la guerra, como es normal, Elena regresó todos los días al monte y desde allí oteaba el horizonte para ver si volvía su amado. Y poco después... una mañana una multitud alegre estaba reunida en las huelgas y el duque de Guillón había ganado la batalla y los caballeros normandos estaban de vuelta. Pero por desgracia, nuestro querido Montgomery no había sobrevivido a la batalla. Elena, abrumada por una inmensa tristeza, se lanzó desde lo alto de la roca y según la leyenda está enterrada en ese islote salvaje. Desde ese momento pasó a llamarse Tombelén. Tombe cae Elena. ¿De dónde se tiró? Elena. Y con esto creo que por hoy habéis tenido buena dosis de misterios medievales, historias. Y seguiremos.
0: Y explicación, ¿no? Interpretación, ¿no? De que por qué el bestiario de las catedrales, y entre ellas, pues la nuestra, también lo tiene en sus capiteles, que poco a poco, pues presumiblemente vais descubriendo, Fernando. Y te lo agradecemos que compartas con nosotros estas... ¿cómo decirlo? Historias, realmente fantásticas, ¿no? O pseudo-fantásticas, ¿no? La fantasía pasa a la realidad y la realidad se convierte en fantasía, ¿no?
1: Lo más curioso es que para poderos contar lo que simboliza cada animal, o cuándo se hizo y cómo se hizo, os tengo que contar estas historias de manera resumida.
0: Claro.
1: y que bueno, pues que llevará su tiempo. De todas maneras nos quedan muchos y bueno, no os preocupéis que hay más dragones. Tengo la historia de Leviatán, que nadie ha entrado a leerse quién era Leviatán, pero es terrorífico. Y luego, por ejemplo, pues Alejandro Magno y el Grifo. El Grifo, que no tiene nada que ver con el robinete ese con el que abres y cierras el agua caliente y fría.
0: Bueno, pues esperaremos, si te parece, en un próximo programa, que no pasen muchas semanas para contarlo. Fernando, pues muchas gracias y bienvenido de nuevo y nada, pues a seguir investigando y compartiendo, sobre todo, por favor, compartiendo con esta capacidad que lo haces, cosas a través de la radio, que siempre es más difícil, sin imágenes. Bueno, pues es realmente muy, muy exigente la labor que haces de primero de investigación y luego de difusión de todos estos experiencias, ¿no? Muchas gracias y enhorabuena.
1: Pues nada, a vosotros y volveré.

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0: Pues así es, vamos a hablar de Laredo, vamos a hablar de la actualidad política local y de la actualidad en general de nuestro municipio. Es lo que hacemos en este espacio, Hablando de Laredo, y lo hacemos en compañía de los miembros de la Corporación Municipal Pejina. Por turnos nos visitan los martes por la tarde. Hoy tercera edición de esta nueva temporada de Hablando de Laredo. Corresponde turno de intervención al grupo municipal de Hola Cantabria, y con nosotros está hoy su líder, Laura Recio. Buenas tardes.
2: Muy buenas tardes a todos.
0: Buenas tardes, Laura. Vamos a dedicarle media horita a la actualidad local, a la actualidad de nuestro municipio. Y claro, hablamos de Hola Cantabria, que está integrada en el Ayuntamiento de Laredo por dos ediles, por ti, por Laura Recio, su líder y primera teniente de alcalde, además, en el Ayuntamiento de Laredo, y por Benito Ortiz, que del que estamos hablando mucho durante los últimos días. Laura, es obligado. Él no ha decidido no venir hoy martes. Ayer ha hecho declaraciones a un medio de comunicación local, a nuestro colega Javier González Mellado, de Laredo Lin Televisión, y además ha anunciado que es el único medio al que va a dar declaraciones. Te pregunto por la situación. Bueno, ¿cómo está viendo Hola Cantabria este caso, esta situación?
2: Pues, Tomás, desde el principio, Hola Cantabria, aunque siempre hemos dicho que nos da totalmente libertad para opinar sobre los temas de Laredo, en este caso lo que han hecho es apoyar desde el minuto cero. Apoyar a Beni. Y, de hecho, hoy hemos mandado un comunicado desde el partido también. Y ayer Beni, como bien dices, dio esa entrevista en la cual se pudo explicar. Nos explicó a todos cómo han sido las cosas, y espero que a partir de ahora, tanto la parte legal, al ponerlo en manos de sus abogados, vaya con el camino que tiene que llevar, y la parte personal que él ha intentado explicar en esa entrevista, pues veamos todos cómo han sido las cosas.
0: Bueno, por supuesto que, aunque ya insisto, Benito Ortiz ha anunciado que va a dar declaraciones solamente a este medio de comunicación, pues mencionar o trasladarle, si así lo deseas, que los micrófonos de Radio Laredo, por supuesto, están abiertos.
2: Sí, lo sabemos.
0: Para él.
2: Él ha decidido que sea.
0: En el momento en el que desee. Sí. Y por nada, por hacer un comentario sobre el caso, es cierto que a día de hoy todo de lo que se está hablando es presunto, porque
2: totalmente, porque para
0: yo personalmente no conozco a nadie que haya oído ese audio, ese supuesto audio, y bueno, aquí lo único que es real es que el correo, el medio de comunicación escrito que ha publicado ese artículo, es el medio que da veracidad a ese audio que nadie ha escuchado.
2: Pues lo iremos viendo, Tomás. Deciros también que Beni tiene todo mi apoyo, todo el apoyo del equipo de Hola, tanto de Laredo como a nivel regional,

0: y que creo que se ha ido mucho de las manos, que se ha hecho una sangría donde no debería haber sido así. Y bueno, estamos a día de hoy y espero que poco a poco las aguas vuelvan al sitio, pero el daño que se ha hecho a esta familia es irreparable y me parece súper, súper injusto. Pero bueno.
1: Son acusaciones muy graves las que se hace
0: Sin pruebas, sin fundamento
1: en ese
0: para mi
1: periódico.
0: forma de pensar.
1: Él ayer ha declarado que es inocente, que no ha cometido ningún delito.
0: Eso
1: Y
0: es.
1: Ola Cantabria cree en sus palabras
0: Totalmente.
1: y lo apoyáis.
0: Sí.
1: Y esa es la otra parte, la que a ti te afecta como miembro de la
0: Sí.
1: Corporación Municipal Pejina. Tú sigues siendo, a día de hoy, primera teniente de alcalde y concejala del Ayuntamiento de
0: De
1: Oraya.
0: momento sí, he decidido continuar por el proyecto que tenemos en común y que llevamos defendiendo 3 años y que creo que es mejor así para poder, pues, mantener, como digo, todo lo que hemos hecho y todos los proyectos que nos quedaban de aquí a mayo. Si veo cualquier cambio, no me costará tomar otro tipo de decisiones, pero a día de hoy, de momento, y esperando esa tranquilidad para poder pensar, ¿verdad? Porque en la semana pasada fueron días de muchos cambios y bueno, y que tampoco estamos acostumbrados a situaciones de estas. Pero deciros lo mismo, que Benito tiene todo mi apoyo, que llevo toda la semana apoyando los cambios, las decisiones, y seguiré haciéndolo, así como todo el partido, tanto de regional como de Laredo.
1: Por cierto, ¿comprendéis la decisión del alcalde de Miguel González de cesar a Benito Ortiz?
0: Sí, la entiendo porque se vio muy presionado por tanto partidos políticos como fue Unidos por Laredo y el PSOE por la calle, pero yo le transmití que igual era un poco precipitado. Lo que pasa que él decidió en ese momento que ya era suficiente y cortó ahí. Sí.
1: Bueno, veremos a ver, y lo que deseamos es que se esclarezca esta situación lo antes posible, ¿no?
0: Caiga quien caiga, así es.
1: Que se, no sé si es que se tiene que investigar o se tiene que demostrar algo o no, pero bueno,
0: Lo veremos en manos de los abogados, más.
1: estaremos pendientes. Bueno, y decía que tenemos media hora por delante para hablar un poquito de Laredo. Bueno, pues que nos interesa saber sobre la actualidad local, la actualidad no solo política, sino, por ejemplo, en las áreas que a ti te competen en el Ayuntamiento de Laredo. Así que sobre ello vamos a hablar a continuación, si te parece, Laura.
0: Perfecto.
1: Es la primera cita en Hablando de Laredo después del verano. Si te parece, así en un minuto, valoración del verano, de este intenso verano que hemos
0: Sí,
1: pasado,
0: yo creo que ha
1: también desde
0: sido
1: tus áreas.
0: sí, un verano muy potente. Yo creo que es una palabra muy acertada. Culturalmente hablando, unido a mis compañeros que también realizan parte de festejos y de deportes, ha sido increíble. Creo que tenemos actividades para todos los públicos y que nadie que esté en Laredo se aburre. Si quieren ir a la playa, pueden ir, pero vamos, que si quieren elegir cualquiera de nuestras actividades, ha sido muy, muy grande el programa. Creo que vamos a más. Y al final se nota porque el cansancio que arrastramos cuando llega septiembre es impresionante, pero lo damos todo y estamos muy orgullosos.
1: Me gustaría destacar, Laura, si te parece, que, bueno, no es novedad, pero en este año yo creo que hemos incrementado esa fusión entre cultura y solidaridad, porque hasta hace muy
0: Sí.
1: poquitos días que hemos tenido un churrimóvil en el Parque de los Pescadores, ¿no?
0: Sí.
1: Con creo que es 5.000 euros de recaudación.
0: Así es. Ya, como pudisteis ver en el programa de verano, estaba incluido, con lo cual es una iniciativa que parte de Alejandro, el churrero que tenemos en el Parque de los Pescadores con Churrimóvil,
1: Majos,
0: y
1: muy
0: que la hemos
1: majos.
0: ido trabajando con las asociaciones de Laredo de forma voluntaria para llegar a ese último fin de semana de septiembre, en el cual ha habido programación sábado tarde, domingo tarde, hasta, bueno, participando, como os decía, todos cada media hora. Y con esa recolecta de 5.281 euros que iba destinada a 5 asociaciones de Laredo, ONG y asociaciones, que yo le puse a disposición a Alejandro, porque él me deja mi libertad para ayudarle en ese aspecto, pero sí tenía muy claro que fuesen primero para niños. Él quería, porque él ayuda todo el año a otras asociaciones, y de hecho esto ya lo hicimos otra vez, igual un poquito más pequeño el evento, y donamos a otras asociaciones como fue el cáncer. Pero esta vez quería que nos centrásemos en niños y también pues un poquito en nuestros mayores. Por eso las 5 ONGs, como hablábamos el otro día, Martín Sáez, a través de su AMPA, El Arenal, Las Rederas, por esa parte de ayuda con la Cruz Roja, que también nos viene para los talleres que hacemos durante todos los meses. La Asociación de Implantes Cocleares, porque Hace tiempo me habían propuesto unos talleres para los niños, sobre todo para esa parte de llevar los cascos cuando jugamos a la Play o de escuchar la música muy alta, no hacer buen uso, y era una parte que me parecía fundamental. Pues mira, de esta forma también han llevado su parte económica para realizar esos talleres, y la asociación Nunca Jugará Solo, que en un principio hablamos de esos juguetes en Navidad que ningún niño se quede sin él, pero después surgió una cosa más importante, que fue la planta del hospital donde ellos colaboran, seguir apostando porque ningún niño de los que están hospitalizados le falte de nada, y ellos se dedican a comprar cuentos, pinturas, de todo lo que necesiten, con lo cual, fundamental, 1.055 euros para cada uno.
1: Vemos que además de las ONGs y asociaciones, el tejido asociativo de un pueblo, también la empresa puede colaborar.
0: Sí, porque para que os hagáis idea, por ejemplo, cada día lo que fue en churros, lo que se ha currado Alejandro sin parar, y gracias a todas las personas que se han acercado, que estuvieron prácticamente media hora en cola, que era lo que yo veía que tardaban, alrededor de 1.500, 1.800 euros cada día en los churros. Pero luego ha sido una parte también de las empresas privadas, un donativo para llegar a esa cantidad. Con lo cual, pues agradecidísimos. El Ayuntamiento de Laredo también colaboró, porque una parte de esas entradas que nosotros tenemos en verano, del jazz y del folclore, también aparté 600 euros para que fuera destinado a esta buena causa, ya que siempre se entrega a Caritas y Cruz Roja, y así ha sido, que fueron 2.400, pero pensé una pequeña parte para ayudar aquí, nos viene muy bien.
1: Bueno, por eso la fiesta, los eventos, los espectáculos y la cultura también puede ser solidaria, ¿no?
0: Totalmente. Hay gente las asociaciones, que lo Tomás, desde el primer momento apostaron por ello, sin poner ni una pega y amoldándose a los horarios. Y Tamara de Alianza ha estado ahí día y noche, igual que Nunca Jugará Solo, porque además de donar tu parte de los churros a esas huchas, había un sorteo de varios regalitos de esas empresas que habían donado, y Nunca Jugará Solo estaba ahí para ayudarte a poner el teléfono, el nombre, meterlo en la hucha, hacer los sorteos, al igual que Tamara. Con lo cual, gracias a todos por hacer este fin de semana grande.
1: Pues felicitamos a esta empresa, a Churros Cantabria, creo que se llama.
0: Sí, Cantabria Guriezo, yo creo que sí.
1: Así es, por la iniciativa y bueno, con el apoyo del Ayuntamiento de Laredo. Y el verano no para, y bueno, y a ver,
0: y la Semana Grande, que también gustó mucho, no sé, potente, con todas las actividades, y que creo que lo vamos fomentando y vamos a más. Igual que Carlos Quinto, menudo fin de semana, esta vez no nos ha hecho malo,
1: no llovió.
0: Y ha habido gente en Laredo para todas las actividades que teníamos.
1: Bueno, por cierto, ya que estamos en ese proceso de cronológico de fiestas, esta semana llegaba la Feria de la Cerveza, que bueno, parece que hay algún tema legal por ahí, alguna denuncia que...
0: Sí, lo están mirando desde la asociación, porque era un poco precipitado el cambio para este fin de semana. Claro. Estaban estudiándolo y ya nos contarán. Una pena. Una pena porque es otra de las partes fundamentales de este otoño, que gusta tanto a la gente.
1: Una fiesta de muchísimo éxito. Sí.
0: Bueno, veremos a ver cómo se resuelve.
1: Bueno, y por ejemplo, tema cultural, artístico, el antiguo ayuntamiento y la Oficina Regional de Turismo ha acogido recientemente inauguración de dos nuevas muestras expositivas.
0: Sí.
1: Si quieres comentarnos algo y de lo que viene mañana.
0: Eso es, las dos muestras que hemos inaugurado esta semana pasada, tanto la de Marga Elu como la de Modesto Arias, las dos con pintura abstracta. Han coincidido, lo que pasa que Marga hace unas cosas más bonitas y con colores más cálidos o de otra forma, y sin embargo Modesto pinta un poco hacia, yo le decía el otro día, hacia personajes de películas de miedo.
1: Sí,
0: que nos viene muy bien porque el final de la exposición termina en Halloween. Pero sí, dos pinturas muy diferentes, y que los dos tienen cabida dentro de estos espacios culturales, y las dos podemos verlas hasta final de mes, como os decía. Y mañana por la tarde, también muy orgullosa de presentar dos exposiciones coincidiendo en el tiempo, pero porque las tenemos diferenciadas. La primera, en la sala de arriba, en las dos salas pequeñas, que esta vez la hemos separado, que nunca lo solemos hacer, pero lo hemos separado, dedicado a cómo vestir a un infante. Vale, esto viene de la mano de una propuesta de la Asociación del Palenque de Laredo. y que va a resultar súper interesante porque nunca hemos tenido algo así. Es cómo vestían los niños, desde los niños hasta la adolescencia, en ese siglo XVI y XVII.
1: En la época de Carlos V.
0: Sí. Entonces sí que ha habido quizás alguna pincelada cuando tenemos los agostos, vamos a decir, porque ya se ha convertido en una tradición, esos trajes que se cosen desde la Casa de Cultura en el taller de Geli. Sí que hay pinceladas de trajes de niños, pero esto ya es una labor como más desarrollada por profesionales, sobre todo como es Celia Alegre, que es la persona encargada de la indumentaria, y de Juan Carlos Trigo, que se encarga de los complementos, porque la exposición no solo es de trajes de los niños hasta los adolescentes, sino que todo lo que lo envuelve, completándolo con juguetes, caballitos, muñecos. Entonces, pues va a ser una exposición muy curiosa y que inauguraremos mañana a las 7. Agradecer siempre a estas personas que se brindan a traernos estas cosas diferentes y al palenque que siempre está ahí. Aunque era difícil de combinar dentro del espacio, pero al final lo hemos resuelto de una forma fantástica.
1: Y se combina con una segunda exposición que va a haber en la primera planta de la antigua ayuntamiento.
0: En este caso, una apuesta desde la concejalía y el espacio creativo de Lea, porque teníamos muchas ganas de que los fotógrafos de Laredo tuviesen su espacio.
1: Hubo reuniones,
0: sí,
1: ¿no?, con ellos.
0: Reuniones previas en las que invitamos a 40 fotógrafos para explicarles nuestra idea de que se sumasen, incluso animándoles a que creen una asociación ellos mismos, que estamos trabajando en ello. Y lo que queríamos es tener un espacio en el que hablamos en un primer momento de que ellos mismos pusiesen una temática y cada uno aportase uno o dos fotografías para crear esa exposición completa de todos estos fotógrafos. Al final hemos conseguido para mañana que 25 se animen con esa temática de Laredo y el mundo de la mar, con lo cual vamos a ver cosas muy bonitas. Estos fotógrafos, Tomás, la mayoría de ellos me participan en el calendario solidario de Navidad, que llegará en breve. Hago llamamiento a todos que me vayan pasando fotos, aunque les llamaré uno a uno.
1: Que vayan eligiendo.
0: Sí, que vayan eligiendo alguna foto chula de este año. Y pues apostar por ellos, apostar porque tengan ese espacio y un par de veces al año pues poder desarrollar pues una exposición grande con algún fotógrafo famoso o algo diferente. Sí. Y luego esa temática que ellos mismos eligen para apostar cada año.
1: Estamos hablando de fotógrafos locales. Que en unos casos son más profesionales. En otros menos.
0: Sí, o sea, hay de todo. Y de Laredo, o que tengan que ver con Laredo, porque hay gente que también se acerca aquí a fotografiar, aunque no sea del pueblo. Y hemos tenido dos charlas intentando también ayudarles, que saquen ellos un rendimiento por parte del ayuntamiento, como ha sido la charla que nos dio Juan Montero sobre la fotografía de cavidades, muy curiosa. Y también Carlos Blanco, con esa temática de consejos prácticos para la fotografía. Y además Carlos donó un par de fotografías al ayuntamiento, que las tenemos expuestas en la primera planta, con lo cual vemos que hay un feedback de información y de apuesta.
1: Vale, por mañana entonces se inauguran estas dos exposiciones en la primera planta del LEA, inauguraciones abiertas al público, que cualquiera que quiera puede asistir.
0: Eso es, y comentaros que próximamente estamos trabajando en una exposición también en conjunto entre abril y junio, porque tenemos dos partes, una de Sebi Cañarte con fotografía en blanco y negro, que va a ser muy bonita porque Sebi fotografía también muy bien, y luego que está acompañada de una exposición de otra persona que no es de Laredo pero tiene vinculación, que tiene una colección de 600 cámaras. Imaginaros
1: 600
0: cámaras, lo que puede ser eso de toda la vida coleccionando, y vamos a seleccionar 40 cámaras para apoyar a la exposición, y este chico se llama Pedro González. Entonces pues creo que también va a ser muy potente esta exposición y que vamos trabajando en el 2027, por supuesto.
1: Pensando ya en el verano del año que viene.
0: Eso es, Tomás, porque trabajamos a largo plazo, y aprovecho ya que tuvimos una moción en el pleno anterior que, como visteis, no me gustó nada desde Unidos por Laredo porque no la entendí, que se diese más vida a este espacio cuando en resumen os cuento que hemos hecho 22 exposiciones solo en 2026 y que lo hemos abierto a conciertos, a talleres. Tenemos siempre dos exposiciones con el bachillerato de artes y a los niños de los coles les invitamos cuando es interesante o es más viable para ellos, con lo cual es que estamos abiertos a todo. Hemos dado, yo creo que más que nunca, con lo cual sacar pecho sobre todo del trabajo de nuestros trabajadores, como ha sido Ángel Bueno hasta ahora, y digo hasta ahora porque le ha enfadado tanto la nota que me ha pedido que le traslade a otro lado, que no quiere seguir con ello, así que estamos estudiando esa posibilidad, pero yo creo que estas mociones lo único que hacen es cargarse el trabajo diario de la gente.
1: Ya.
0: Sí, así que así difícil trabajar. Aprovecho para deciros, Tomás, también lo bien que está funcionando el cine, sí, con esas películas de actualidad y que el público pues abarrota, por eso hemos tenido que dar, por ejemplo, La Bola Negra otra semana más.
1: Tenemos estrenos, nacionales,
0: sí,
1: el mismo día que se estrenan en el resto de España, se estrenan en Laredo y en otras ocasiones por la semana siguiente. Pero yo, sí que es verdad que la sala prácticamente se llena.
0: El público lo agradece muchísimo, te paran por la calle para decir que bien, cómo funciona el cine de Laredo, que para eso hacemos ese esfuerzo de traerlo realmente con estrenos, que eso no se hace solo, y sobre todo la parte personal de cómo están ayudando cuando tenemos alguna baja de las personas que están a diario trabajando con nosotros, y los compañeros de la Casa de Cultura se están haciendo sus horarios de fin de semana cuando incluso ni corresponde para sacarlo adelante, con lo cual muy de agradecer al personal que me ha tocado en la Casa de Cultura porque trabajan súper bien. Que lo escuchen, por favor, y si no yo se lo transmito a diario.
1: Llega el otoño y también la cultura y el arte aquí en el Centro Cultural Doctor Velasco es intenso. Yo no sé si hay algún avance que nos puedas hacer.
0: He venido, Tomás, cuando has estado fuera y a contar todo el otoño cultural. Vais a poder tener un programa en los próximos días. Ya este fin de semana empezamos con Rapunzel. Una obra de teatro para disfrutar en familia a partir de los 4 añucos. Podemos venir con los niños con 3 euros dentro de toda esta conjunto de Camino Escena Norte, y así vamos a ir viendo toda la programación que traemos, y que de otra forma para nosotros sería muy difícil porque a final de año ya nos hemos gastado la mayor parte de la cuantía económica que tenemos para destinar a cultura, pero a través de estos proyectos llegamos a, pues os pongo un ejemplo, uno de estos teatros te puede llegar a costar 4.000 euros y nosotros pagamos solo un 40%, con lo cual accedemos a mejores y a cosas que de otra forma no podrían venir. Bueno, y también creo que la gente lo agradece.
1: Recordamos este sábado aquí en la Casa de Cultura, este espectáculo teatro musical para toda la familia.
0: Sí, ¿no? Además de toda la programación que tenemos a diario con asociaciones y peticiones de Laredo propias. Destaco, no recuerdo ahora de memoria lo que tengo esta semana, pero tenemos dentro de poco un homenaje a Pajares. Yo estaré fuera. A José Luis, sí, que eso nos lo han pedido desde la asociación. Y yo estaré fuera, ¿por qué? Porque os cuento también que tenemos el encuentro, la Asamblea Nacional de la Red de Carlos V. Otra cosa que es fundamental dentro del área de turismo que también me corresponde, y que entre una concejalía y otra pues tengo que atender. En este caso se van a tratar temas muy importantes. La asamblea es en Granada. Yo iré justamente el mismo día de la asamblea. Y trataremos cosas tan importantes como una modificación de los estatutos, que nos hace falta para seguir trabajando, aprobar el presupuesto anterior y el que viene, que también trabajamos a vista de un año. Daremos a conocer el informe del comité científico, que también trabaja apoyando todas estas asambleas. La incorporación de nuevos socios a la red, porque esto va increciendo, hacen un trabajo desde la gerencia, tanto Quintín como Alicia, la secretaria, increíble, y el nuevo presidente de Valdestillas, Alberto Sanz, están dando todo. Una nueva imagen corporativa que llevamos meses trabajando y que ya hemos puesto en común en otras reuniones, yo creo que aquí ya se va a aprobar. Y como os decía, propuesta de actividades de cara a 2027.
1: Hay que seguir promocionando la red a la que pertenece Laredo. Bueno, Laredo es el origen de la red, por decirlo de alguna manera.
0: El origen, formamos parte de la junta directiva y ya es una red en formato internacional. Con lo cual vamos a darle el valor que tiene y sobre todo el trabajo que realizan. Y también en los 2 días siguientes viene acompañado de todo un conjunto de conferencias de todo tipo. Nos han pasado todos los ponentes, y es increíble la cantidad de ponentes de España y de fuera, porque he visto algunos italianos, algunos del norte de Europa y propios de la casa, como puede ser Carlos Belloso, una eminencia en estos temas de Carlos V y que ayuda a que mejoremos. Y también creo que incluyen redes sociales para saberlo combinar y demás. Pero bueno, de 9 de la mañana a 6 de la tarde, ponencias cada 20 minutos. O sea que súper completo el programa de este año.
1: Para seguir difundiendo las cualidades de los municipios que forman esa red, entre ellos Laredo.
0: Sí.
1: Por inmediatez, llega Halloween también. Creo que estáis ya con los primeros, no sé si los primeros o no, pero con los preparativos.
0: Sí, primeras reuniones de cara en cuanto pasa septiembre. Yo creo que yo soy un poco la delegada de juntar todo el programa que pueda haber en Halloween, porque tenemos una parte del servicio de conciliación que ayer ya salió para que nos inscribamos en esa semana no lectiva, que además venía con dibujitos de Halloween, porque es justamente
1: el ayuntamiento atiende a los niños que no tienen clase y sus padres trabajan.
0: Eso es fundamental para nosotros esa parte de asuntos sociales, como siempre sacamos todas las semanas no lectivas y el verano, y es una parte que ya dentro de Halloween comenzamos con ello. Después hay otra parte muy importante que realiza Willow desde la Concejalía de Juventud, que tiene contratado pues una serie de actividades para los jóvenes. Y sobre todo la reunión fue con Acelar, como hacemos siempre, porque Acelar en este caso apuesta mucho y muy bien, y sobre todo en la calle. Hace ese truco trato de todos los comercios participantes y hace actividades que estamos intentando encajar para que no nos solapemos, porque también desde la Casa de Cultura tenemos un teatro ese viernes de Halloween especial para la fiesta.
1: Una fiesta que
0: una
1: tiene
0: fiesta
1: mucho éxito entre
0: ha venido
1: los
0: a quedarse
1: jóvenes.
0: Porque a los niños les gusta, a los niños y a los jóvenes les gusta. Parece que hace unos años era solo de la parte de Europa, pero ahora les damos aquí la importancia que tiene.
1: Bueno, quizá además también con mucho éxito porque acaban de empezar las clases hace unas semanas y bueno, ellos necesitan también volver a la fiesta,
0: bueno,
1: ¿no?
0: Empezamos con la batalla de flores escolar, nada más empezar, pero sí. Y que también el año pasado y este año me comunicaban desde los AMPAs que van a contribuir también. El año pasado se llegó al acuerdo de hacer en el Villa del Mar como una especie de gincana laberinto para con sustos y con personas disfrazadas para que lo pasen muy bien. Pues también con ellos, una vez que el programa se ha enfocado en cuanto a días y horarios con los demás para que sepan cuándo van a poder participar, poniéndose ahora de acuerdo en unas segundas reuniones previas.
1: Sí. Por cierto, ¿qué te cuentan los centros educativos del inicio del curso? ¿Cómo ha ido todo? ¿En lo que al ayuntamiento le compete?
0: Siempre tenemos esa primera reunión para las pinceladas que quedan de la batalla de flores escolar, pero aprovechamos también para ver cómo vamos a enfocar este 2027. Entonces, con ellos lo que hago es una serie de talleres o propuestas anuales para que ellos ya las metan dentro de su programación y la puedan desarrollar. Me han pedido alguna cosa más apoyando la Semana del Libro. Alguna cosa para los niños en formato divertido, porque el artista, o sea, el escritor ya viene, el libro ya se regala de parte del ayuntamiento y ellos hacen jornadas también maratonianas dentro de sus propios coles fomentando esa lectura. Pero me han pedido un poco más de apoyo. Seguiremos trabajando con Bosques de Cantabria para que nos haga esas salidas y conocer nuestro medio ambiente. Tenemos alguna propuesta más que ha quedado en el tintero esperando a estas que son más importantes, pero que yo les ofrezco por parte de empresas, como puede ser talleres de economía para los niños. Pues vino una empresa que nos ofertó. Y no recuerdo ahora más así de memoria la Asociación de Implantes Cocleares con esos talleres que les pareció bien. Ahora lo que tenemos que hacer, una vez que ya tenemos la propuesta y el dinero, mirar qué días les viene bien a ellos dentro de su programación, que no es fácil para los directores. Lo entiendo, tienen muchas actividades, pero sé que lo van a encajar. Y sobre todo lo que ellos me proponen siempre a principio de curso es esos arreglos que quedan pendientes, esos mantenimientos de los colegios tan importantes. Y por otra parte, apoyarles un poquito de cara a la consejería, que es la que acomete obras de nivel mayor.
1: Hay que darle las gracias a todo el tejido educativo, a los profesores, que, bueno, no solo las gracias por su trabajo, que eso lo hacen a la perfección, sino por el extra que supone para ellos hacer otras actividades que no están dentro de su responsabilidad.
0: Eso.
1: Y yo qué sé, por ejemplo, pues esta misma mañana hemos tenido aquí a uno de los colegios, al Pablo Picasso, inaugurando una nueva temporada de Educando Laredo en la radio.
0: Una propuesta que veo que sigue funcionando, ya llevamos una cuarta temporada, eso es que gusta. A mí me encanta escucharles y creo que para los niños es divertido venir a la radio, ver cómo funcionáis, ¿verdad?
1: Y
0: contar lo que quieran.
1: Y que ellos mismos comiencen a utilizar la palabra, ¿no? Para expresarse públicamente, ¿no?
0: Y que es muy divertido y muy curioso lo que nos cuentan.
1: Cuando vienen los chiquitines, no tiene desperdicio,
0: Sí.
1: Laura, que estamos acabando. Me dice, a ver, ya sé que esto puede ser muy llamativo, pero me dices que la gente se sigue casando mucho.
0: ¿Sí?
1: En Laredo. A ver, ¿por qué me dices esto?
0: Porque en esta misma semana, el sábado, tuve que oficiar una boda y este viernes hay otra. Eso. Con lo cual veo que la gente se sigue animando. Y además, te diré otra curiosidad, Tomás. Gente mayor.
1: Sí, ¿eh?
0: Sí, porque hace unos meses también oficié una boda de gente pasado los 80.
1: ¿Sí?
0: Sí, sí.
1: Ah, bueno. Enhorabuena,
0: la,
1: ¿eh?
0: La del sábado, bueno, la del sábado no eran tan mayores, evidentemente, y además, como les conocía, fue algo muy bonito. Porque, por ejemplo, la del viernes, no sé quién son, pero cuando conozco a la gente, pues les preparo yo unas líneas emotivas y bonitas, ya que eligen el ayuntamiento. Porque no dejemos de pensar que el casarse por el ayuntamiento son 3 minutos. Claro. Es leer los artículos, firmar, pero no, le doy otro matiz. Y es una curiosidad, pues sí, que vemos que todavía... Claro, hay ánimos y...
1: Bueno, ¿sí? Es otra faceta de un cargo local que...
0: Bonita.
1: No sé si tú te imaginabas que ibas a hacer bodas en algún momento en tu vida.
0: Yo, no, para nada. Y como llevo ya unos años de concejal, yo creo que habré oficiado alrededor de 6, 7 bodas, no recuerdo. Podría hacer un poquito de memoria. Todas son bonitas, todas son especiales y además... Tengo bonitos recuerdos cuando te eligen a ti, claro, para que les cases. Claro. En este caso, Miguel me ha delegado para que case. Sí.
1: Más bonito compartir ese momento con los contrayentes.
0: Totalmente.
1: Y deseándoles mucha suerte, siempre. Y que dure.
0: No
1: y
0: se
1: que
0: ha
1: dure.
0: Separado ninguno. Pues de mis bien, bodas es, no se ha separado ninguno.
1: Eso es muy importante, eso es muy importante. Bueno, Laura, acabamos. Déjame que acabe como empezábamos, ofreciéndole nuestros micrófonos. Si en algún momento cambia de opinión, a Benito Ortiz, para que venga y nos cuente lo que él quiera sobre la situación.
0: Y todo nuestro apoyo y gracias a toda la gente en la calle con esos mensajes de ánimo y de ánimo para salir adelante.
1: Bueno.
0: Y que todo se esclarezca.
1: Laura, muchas gracias. Seguimos en contacto, para lo que desee Hola Cantabria, para lo que desee tu grupo municipal. Pues aquí están los micrófonos de Radio Laredo, de la emisora de Radio Pública en Laredo.
0: Muchas gracias.

0: 30 de octubre de 2017, Carles Puigdemont apareció en Bruselas, huyó de España tras declarar la independencia unilateral de Cataluña, lo hizo durante unos segundos sin arriar la bandera española de los edificios oficiales y huyó para eludir la acción de la justicia después de que la Fiscalía se creyera contra él por rebelión, sedición y malversación de caudales públicos. Se instaló entonces en Waterloo, desde donde hoy ha celebrado la decisión del Tribunal Constitucional de amnistiar el delito de malversación. Corresponsal David Vidueiro, buenas tardes.
1: Buenas tardes.
0: David Vidueiro, que está allí, frente a esa casa llamada Casa de la República. Dice el expresidente catalán, David, que la sentencia del Constitucional supone una derrota de los poderes públicos.
1: Una derrota de los poderes públicos que dice han impedido y retrasado la aplicación de la ley de amnistía por razones políticas. Se ha acabado el margen para manipular. Palabras de un satisfecho Puigdemont.
2: S'ha acabat el marge per manipular i retorcer l'aplicació d'una llei que és vigent des de fa 2 anys i 4 mesos.
1: Puigdemont ha incluido entre estas críticas al presidente Sánchez, al que no le ha dedicado ninguna referencia en positivo. También ha habido pullas al PSC y al presidente de la Generalitat, Salvador Illa, cuando él ha dicho que no podemos pretender vivir en la normalidad y en la concordia. Para Puigdemont, esta amnistía no es la solución, no resuelve lo que llama conflicto histórico entre España y Cataluña.
2: Avui no se soluciona res. L'amnistia forma part de la fórmula per la resolució del conflicte històric que existeix entre Catalunya i Espanya, però l'amnistia no és en si mateixa la seva solució.
1: Y de hecho, Lara Puigdemont ha insistido en que no renuncia ni al derecho de autodeterminación ni a las acciones unilaterales, democráticas y pacíficas, subraya. Volveremos como nos fuimos, no al servicio de nuestro partido, sino al servicio de nuestro país, remarca Puigdemont, quien no ha aclarado ni cuándo ni cómo regresará a España. Desde su entorno explican que esperará que el Supremo cierre definitivamente la causa contra él. Así que los periodistas hemos dejado a Puigdemont dentro de la Casa de la República, aquí en Waterloo, ya es de noche y las luces de su vivienda siguen encendidas, Lara.
0: Gracias, David. Esa es la foto hasta ahora en Waterloo. Lo cierto es que lo acaban de escuchar. Puigdemont no desvela cuando regresará a España la fecha. Lo que todo el mundo se pregunta ahora es ¿cuándo se va a aplicar la amnistía? Gemma Alfaro, buenas tardes.
3: Buenas tardes, pues ahora hay que esperar a que el Constitucional comunique la sentencia junto al voto particular al Supremo para que la estudie tanto el tribunal que juzgó el procés como el instructor de la causa, Pablo Llarena. Todo ha ido muy rápido, el voto particular se ha conocido casi al momento y de hecho Llarena, solo con las informaciones periodísticas, ya ha levantado la orden de detención nacional de Puigdemont y los otros dos huidos. Así que la idea es que todo sea igual de rápido y es que la sentencia que se ha aprobado hoy en el Constitucional sienta doctrina y aunque se refería a la situación de la exconsellera Dolors Bassa, en la práctica sirve para el resto de condenados huidos. Es la misma malversación. No hay otros recovecos a analizar. La decisión de aplicar el perdón conlleva levantar la inhabilitación para los condenados por el delito de malversación a los que ya el gobierno aplicó un indulto parcial que les permitió salir de prisión, pero seguía vigente la prohibición de ejercer un cargo público. En el caso de Junqueras y Bassa, hasta 2031 y en el de Jordi Turull y Raúl Romeva, hasta 2030. Atendiendo a los plazos, es posible que puedan participar en la campaña electoral que arranca en poco más de 6 semanas.
0: Gracias, Gemma. Esa es la hoja de ruta de la justicia, pero el regreso de Puigdemont va a coincidir inevitablemente o bien con la pre-campaña o con la campaña de las elecciones generales del 29 de noviembre. Ya les avanzo, eso sí, que dice Sánchez que no habrá foto con el expresidente catalán.
4: Estamos en tiempo electoral, ¿no? Yo creo que los candidatos defendiendo nuestras opciones políticas, que son legítimas y por tanto no contemplo reunirme.
0: Hoy el presidente del gobierno ha querido subrayar la distancia con Junts después de que los independentistas tumbaran esos 2 decretos en materia de vivienda que ahora recupera el Ejecutivo. Enseguida se lo explicamos. Pero primero, el fútbol. Rubén Ortega, buenas tardes.
5: ¿Qué tal? Muy buenas.
0: A las 9:45, en unos minutos, juega la selección española en Croacia el último partido de este parón de selecciones.
5: Sí, y lo va a hacer con una alineación muy titular, con 9 de los 11 que comenzaron de inicio en la final del Mundial, y entre ellos, como más o menos, avanzó anoche Luis de la Fuente, Lamin titular. Croacia, Antonio Muelas, ¿qué tal? Muy buenas.
6: ¿Qué tal? Muy buenas. Unai Simón estará en la portería, Marc Pubill lateral derecho, Marc Cucurella lateral izquierdo, Lapori y Cubarsí en el centro de la defensa, Rodri y Pedri en el centro del campo, en la zona de máquinas, Dani Olmo media punta, Lamine Yamal, cuarto partido consecutivo jugando como titular en el extremo derecho, Alex Baena en la izquierda, Oyarzabal en la delantera. Acaba de salir al terreno de juego Croacia, juega Luka Modric. El partido a partir de las 9:45.
5: Gracias, Antonio. Pues ahí está ese partido, Croacia-España, cuarta jornada de la Nations.
0: Gracias, Rubén.
5: A vosotros.
0: 8:05, 7:05 en Canarias. Vamos al lío.
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10: Las 11 y 20 en Canarias.
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0: Rami tiene 12 años, padece autismo... ...y el sábado salió de su casa en Granollers... ...asustado por la tormenta... ...a esta hora los efectivos de emergencia... ...se vuelcan en su búsqueda... ...también en la de un hombre arrastrado por la corriente... ...en Pineda del Mar durante el fin de semana... ...lo cierto es que el temporal no amaina en Cataluña... ...siguen las lluvias, siguen las tormentas... ...más de la mitad de la comunidad está en aviso naranja... ...lo peor, en el sur de Tarragona... ...donde la Generalitat ha enviado varios mensajes... ...es alert por precipitaciones localmente intensas también... ...en el litoral de Barcelona... Buscamos la última hora. Mireia Moreno, buena tarde, buenas tardes.
11: Así es, buena tarde. Uno de los municipios donde ahora mismo hay más complicaciones derivadas de las lluvias es en Xerta, en Tarragona, como decíais, donde los bomberos han tenido que rescatar los pasajeros de varios vehículos que habían quedado atrapados por el agua a la salida del municipio. De hecho, las lluvias han provocado varios cortes en carreteras locales en esta zona. Escuchamos a Roger Avinyó, el alcalde de Xerta.
12: Molts de baixos inundats, de cases, habitatges, comerços, sense electricitat. Una situació dantesca completament.
11: Situación dantesca, así es como lo definía el alcalde de Xerta. Ha sido en esta zona donde se ha hecho el primer envío de un mensaje alerta, en concreto Baix Ebre, Ribera d'Ebre, Baix Camp, Tarragonès y Baix Penedès. Posteriormente, este aviso se ha hecho extensivo con el envío de un segundo mensaje por parte de Protección Civil a toda la zona de Barcelona, Girona, Baix Llobregat, Garraf, Maresme y La Selva. El teléfono de emergencias 112 ha recibido más de 200 llamadas relacionadas con las lluvias. Hasta las 7 de la tarde, Protección Civil reitera el mensaje de máxima prudencia en los desplazamientos y evitar zonas inundables.
0: Les decía hace un momento que el presidente del gobierno se ha afanado hoy en marcar distancias con Junts, cuatro días después de que los independentistas tumbaran los decretos en materia de vivienda, precipitando el final de la legislatura. El Consejo de Ministros ha dado luz verde a dos textos que incluyen novedades, por ejemplo, préstamos sin intereses para la compra de una primera vivienda. Y ha sido el propio Sánchez el que los ha presentado en rueda de prensa. De momento sabemos que el PNV salvará el primero, el que incluye el grueso de las medidas. Blanca Pascual, buenas tardes.
13: Buenas tardes. Como los decretos no pueden ser los mismos, el gobierno ha tenido que incluir las grandes cifras, esas que van a impulsar la oferta de vivienda. Son 280 millones de avales para la construcción industrializada, 400 para los proveedores de vivienda social y la adquisición de miles de inmuebles de la Seguridad Social, no sabemos cuántos, por parte de Casa 47. También hemos conocido que el ICO se garantiza 10.000 millones para dar préstamos a interés cero a los que adquieran su primera vivienda sin importar la edad, dice el presidente.
14: Con igual firmeza, también digo que estas medidas, evidentemente, por sí solas no van a resolver el problema de la vivienda. Porque para hacerlo hay que, como he dicho antes, impulsar una intervención de forma mucho más firme del mercado de la vivienda y continuar construyendo cientos de miles de viviendas más, en especial viviendas públicas y viviendas asequibles.
13: Hasta aquí las novedades anunciadas. Habrá que esperar a leer el BOE de mañana, porque dentro de las 21 medidas de los decretos se avanza también que se endurecen las condiciones para la compra de vivienda por parte de fondos buitres, ampliando su definición. Se regula la publicidad de arrendamientos de vivienda, que deberán incluir el índice de referencia del precio del alquiler e informar si el casero es un gran tenedor. Y en materia de desahucios, si el casero es un pequeño propietario, también se incorpora el pago por parte de las administraciones de posibles costas procesales e intereses moratorios, en su caso.
0: A Sánchez, en esa comparecencia, le han preguntado por la huelga general a la que se han sumado Comisiones Obreras y UGT. La primera que le hacen a su gobierno y la primera que se va a ejecutar en vísperas de unas elecciones generales. Y ante las quejas de los que hablan de una huelga a la oposición, la respuesta del presidente.
14: El gobierno no tiene nada que decir al ejercicio de un derecho constitucional como es el derecho a la huelga, por los motivos que legítimamente consideren los sindicatos.
0: Bueno, pues hace hace unos minutos, quien fuera su vicepresidenta, primera del gobierno, la actual secretaria general de los socialistas andaluces, una de las responsables de la campaña electoral, decía esto, María Jesús Montero.
15: La huelga general se convoca contra la oposición. Se convoca a raíz de que la oposición a este gobierno ha derribado el decreto de vivienda. Entonces, es una situación inédita.
0: Dice María Jesús Montero que se convoca contra la oposición. En la patronal, en la COE, aseguran que la huelga es política, señalan que esa convocatoria llega en pleno proceso de elecciones generales y cuestionan su legalidad porque, insisten, no hay un conflicto laboral detrás. Los sindicatos mantienen que el paro, que todavía no tiene fecha, se basa en reclamar una mejora de los salarios para poder acceder a una vivienda digna. Guillermo Hernández, cuéntanos.
16: A falta de que se decida una fecha, los empresarios cargan duramente contra la huelga general. No les gusta que se convoque en la antesala de unas elecciones. Además, entienden que no tiene una motivación laboral. El presidente de la COE, Antonio Garamendi, critica que la convocatoria parta del sindicato de inquilinas.
17: No veo, de verdad, a los sindicatos al trantrán de una asociación, que quiero aclarar, o sea, cuidado, y una asociación legítima, pero que se llama sindicato, pero eso no es un sindicato.
16: Los sindicatos defienden que la huelga tiene una motivación plenamente laboral, porque la vivienda compartirá protagonismo con los salarios, dos asuntos íntimamente ligados. Pepe Álvarez, UGT, Unai Sordo, Comisiones Obreras.
18: Nosotros hemos convocado la huelga con los criterios y las reivindicaciones que se corresponden.
19: Y creo que al final son reivindicaciones que se unen unas a otras, ¿no? Es decir, la vivienda es cara porque los salarios se bloquean.
16: Recordemos que los sindicatos reclaman una subida salarial de entre el 4 y el 7%.
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0: El Tribunal Supremo ha dado 48 horas de plazo a las partes para que presenten sus alegaciones antes de decidir sobre la conocida como ley de nietos. Mediante dos providencias, el alto tribunal da ese margen antes de pronunciarse sobre el recurso que presentó la Abogacía del Estado contra la suspensión del voto de los que se acogieron a esa norma. Una medida cautelar que tomó el propio Supremo tras las reclamaciones de Vox y Justitia Europa al tomar en consideración la magnitud del número de nuevos electores. La cuestión es que el censo para las elecciones generales se cerró el 1 de agosto y el Supremo paralizó esa ley el 8 de septiembre. Desde hoy, por cierto, ya se puede solicitar el voto por correo para las elecciones, un sistema del que el Partido Popular y en especial la presidenta madrileña Isabel Díaz Ayuso han vuelto a dudar públicamente. La presidenta madrileña desliza de nuevo la posibilidad de un pucherazo. Desde su propia formación matizan y en el gobierno critican sus palabras e insisten en defender la limpieza del sistema. David Fernández, hola. Buenas tardes.
20: Sí, el PP mantiene viva la sombra de la duda sobre el voto por correo. Ayuso vuelve a agitar el fantasma de un pucherazo y el aragonés Azcón también se une a los que desconfían del sistema.
21: Yo le pido a la gente que no se confíe y que tenga en cuenta que tenemos al frente del gobierno al hombre más trilero, más tramposo que hemos tenido en democracia.
22: Habrá gente que votará por correo. Yo a mis hijos que están estudiando fuera los voy a traer a votar a Zaragoza.
20: Génova trata de hacer equilibrios Semper en Onda Cero. Sin desautorizar a Ayuso, marca distancias.
23: Yo lo que le digo es que nuestro sistema es garantista. Está controlado, en este caso, por la Junta Electoral.